0: al otro día, que fue una semana antes de
1: del inicio.
0: En teoría también fue así, llegó la invitación una semana antes, yo creo que porque muchos equipos empezaron a dar de baja sobre el momento y bueno, tuvieron que empezar a tirar las licencias. Y bueno, después me junté a charlar con Nico, que es el presidente hoy, y con Quique, que es el técnico. Y bueno, habían varias posturas de ellos, posturas nuestras, porque bueno, también sabíamos a los que nos íbamos a enfrentar, con la poca
1: preparación.
0: Con la escasez económica que cuenta el club, porque uno tiene que ser realista que para estos torneos tenés que estar bien preparado económicamente, es lo principal, tener un plantel largo. Entonces nosotros desde ese punto lo veíamos medio arriesgado, porque bueno, al ser sobre la marcha no había tiempo para llamar muchos jugadores, con esto del reglamento nuevo que no podían haber jugado en lo que va del año en dos clubes o tres diferentes, y muchos jugadores de la zona han jugado dos, tres equipos, entonces se empezaba a achicar el margen de error. Muchos jugadores que el técnico logró contactar aceptaban, pero después saltaba que no podían jugar. Entonces bueno, se llegó a instancias finales y bueno, lo que se concluyó fue nada, enfrentar el torneo con las armas que teníamos y sobre todo obviamente competir, porque uno cuando entra al torneo que sea quiere ganar, por más que sea a la bolita. Entonces el objetivo era competir, pero más allá de eso, foguear a los chicos que por ahí vienen teniendo pocas oportunidades o solamente juegan con los mismos equipos a su montón, que son los de la Liga Confluencia. Entonces el objetivo principal era ese, foguear a los más chicos, que empiecen a tener un poco más de roce y prepararlos para una liga que también es dura, donde hay equipos con gente grande de experiencia, se juega mucho por el descenso, entonces tenés que estar bien preparado y a disposición porque te puede tocar en cualquier momento y tenés que estar en óptimas condiciones. Entonces, bueno, uno de los objetivos y el más principal, más importante, era foguear a los más chicos, sabiendo con la economía que contaba el club.
1: La nota, sumando a eso, acá abajo dice, yo leo, dice clasifican primero y segundo. Hoy Unión está clasificando. Van dos partidos. ¿Qué se ríe la mesa? Pero yo estoy diciendo lo que dice abajo, dice la nota, ahí está, gracias a él. Abajo, viste, yo leí lo que dice ahí. Dice, clasifican primero y segundo. Hoy, con la victoria de la amistad, es como que dio la vuelta a la hoja. Es como que ilusionó o proyectó, bueno, poner el nombre que entusiasmó. Dijo, bueno, estamos para... Porque, imagínate, bueno, Lucho, vos tenés experiencia, pero que te toque un Jorge Ñuble, que sabe que te mete... ¿Qué te mete Jorge Ñuble? 4.000, 5.000 personas.
0: Sí,
1: mete. Ir con Unión y los chicos y saber lo que sea jugarlo, es un...
0: Sí, por eso te digo, en cuanto a la experiencia, es más para que los chicos puedan tener esa experiencia, enfrentarse a equipos que se preparan realmente para ascender, en estadios que ya están preparados para eso. Pero bueno, nada, hay que ser consciente de que recién van dos fechas. Pudimos dar un batacazo bastante importante en la primera fecha. Pero bueno, hay que tener los pies sobre la tierra y saber que tenés un plantel corto, que estás jugando dos competencias, que en las dos estás peleando, porque en la liga...
1: Muy bien, no, la liga, bueno, gran arranque y muy buen arranque.
0: Sí, y sobre todo hemos tenido una seguidilla de 3-4 partidos en canchas difíciles, con rivales difíciles, duros, que no te da tiempo a recuperarte para estar en óptimas condiciones para el regional. Entonces, bueno, eso también va jugando.
1: Sí, porque te quedas sin jugadores, sin físico.
0: Te quedas sin físico, te quedas sin jugadores. Dentro del plantel hay 4 o 5 jugadores ya grandes. Y la diferencia que hay con los equipos que estos tres que estamos enfrentando, por ahí me animo a decir que el Chañar no tanto, pero la Amistad y Roca, su mayoría de jugadores que han venido de refuerzos, vienen solamente a jugar. Sí. Nosotros, o el que no labura, estudia, entonces la recuperación no es la misma. Los refuerzos que vinieron a jugar, vienen a jugar solamente al regional y tienen toda la semana... Obviamente que entrenan, ¿no? Pero tienen toda la semana para descansar de la mejor manera. Una sola competencia. A nosotros tenemos obligados a jugar dos competencias por el plantel corto que tenemos. En la semana uno labura. El otro día llegamos 3:30, 4 de la mañana de la Pampa. No habíamos ido a las 3 de la tarde.
1: Sí, el otro día, 1 de la mañana. No,
0: entonces, bueno, todas esas cosas empiezan a jugar un papel importante y, bueno, a perjudicar en cierto punto. Pero, bueno, uno desde donde está siempre quiere competir, como te dije antes. Y, bueno, vamos a dar el máximo en ambas competencias, hasta donde se pueda, hasta donde se dé. Pero tranquilo, hoy el objetivo principal nuestro y del club es la Liga Confluencia, teniendo en cuenta que estos tres equipos, Roca, La Amistad, Regina, están abocados 100% al regional, a ascender, y son los tres equipos sumados Cipolletti que vienen peleando la liga hace 3-4 torneos. Entonces hay que ser consciente de eso y hoy el objetivo importante es la Liga Confluencia. El regional lo seguiremos compitiendo con nuestras armas y hasta donde se pueda y hasta donde podamos, no solamente físicamente, sino cuando empiecen a influir estas cositas que conocemos.
1: El fin de no te ayudaron. Bueno, pero una expulsión que vos lo decías fuera del área, correcta.
0: Sí, no, correcta, o sea, correcta.
1: No, viene de otro, viene de la mala incidencia, viene de
0: claro, anteriormente. Claro, sí, viene.
1: Fue offside, no, la página sacó el video.
0: No, y no, y no es porque yo esté defendiendo y quiero que...
1: No, olvídate.
0: Pero lo primero que nos mandaron el video apenas terminó el partido.
1: Ahí está, la... mirá, gracias a él. Obviamente no
0: tenemos, acá no se mejor, ve mucho,
1: no tenemos la mejor cámara.
0: Pero bueno, yo en el celu, hasta yo con el... poniendo pausa el celular, me doy cuenta. Y Magazine sube una publicación donde marcan el circulito del delantero nuestro en el momento que el jugador nuestro remata. Y claramente está
1: habilitado.
2: Muy sí, habilitado. Si la frenás, se ve justo que está, digamos, mitad de cuerpo... Le saca una mitad de cuerpo el jugador de San Patricio Chañar.
0: Sí, aparte le saca dos cabezas, entonces...
2: Exactamente.
0: Pues no hay cómo evitarlo.
2: Grandote el 6 del Chañar. Tiene un jugador bastante grandote,
0: sí,
2: ¿no?
0: Sí. Pero bueno, fue una seguidilla de situaciones que uno ya las vivió. Entonces es difícil controlarse. Uno por ahí desde afuera dice, ya sabes que va a pasar esto. Pero uno estando dentro de la cancha quiere ganar. Y con las pulsaciones a 1000 no controla muchas veces. Y yo lo digo desde mi lugar, que me tocó vivirlo en carne propia ya hace 2 torneos seguidos que jugué el regional con Roca. Me tocó vivirla con Rincón las 2 veces seguidas.
1: O sea, Rincón era Batatorteló, el deportivo.
0: Sí.
1: Era Batatorteló.
0: Y nada, es muy feo y te va sacando las ganas de... Te lo decía hoy cuando estábamos charlando en un audio, yo a mí me había sacado las ganas de jugar directamente lo que sucedió ese regional con Rincón. Porque, nada, uno deja un montón de cosas de lado. Esto que te decía recién, el laburo. Nos había tocado jugar el playoff con Rincón después de Año Nuevo. Nosotros clasificamos y nos dan 2 días, 3 días de vacaciones para pasar las fiestas. Donde yo ya tenía reservado para ir con mi familia a la cordillera. Entonces me fui el 29 y como clasificamos, nos teníamos que presentar a entrenar el 2 de enero. Porque se jugaba el fin de siguiente. Y bueno, después de que pasó esto con Rincón, uno empieza a poner cosas en la balanza.
1: No vuelo a la cordillera, no vuelo más a la cordillera.
0: No, sí, déjame en la cordillera, me parece.
1: Claro, ya está.
0: Uno tiene que volverse a las corridas, me volví solo para presentarme a entrenar, dejás un montón de cosas de lado, tu familia, amigos, o dejás de hacer cosas vos. Y que después terminen pasando estas cosas, duele un montón y ya empezás a mirarlo de otra manera. Obviamente que después llega el momento de alguna competición y la pasión te termina llevando a seguir compitiendo. Yo había dicho no juego más, de hecho, bueno, me había llamado Roca para el regional siguiente, le dije que no, que prefería tomarme un descanso, sí seguir jugando la liga, pero prefería tomarme un descanso de esa competencia. Pero también tuve a nada de dejar de jugar en la liga y bueno, llega el momento y uno siempre termina tirando por el lado del amor por este deporte sabiendo que por ahí también ya va quedando un poquito menos de hilo en el carretel.
1: Lucho, el amor a ver, lo ligado que estás con Unión, es inferior ahí, chiquito, es otra cosa con Unión? Yo porque no la sé, pero...
0: Yo hice escuelita en Unión y teníamos un técnico, Jorge Palacio, no sé si lo conocen, es de Rosario, pero vive en Allen hace un montón de tiempo, ahora está grande, fue mi primer técnico. Está loco la cabeza, pero es un fenómeno. Y yo era chiquito y me ponían a jugar la liga. Yo no entendía nada en ese momento porque no tenía la edad para jugar en la liga y jugaba con chicos más grandes. Claro. Entonces no entendía, no tomaba conciencia de por qué estaba ahí. Jugué unos dos años en décima, que era la primera categoría que vos jugás, y siempre esos dos años jugaba siempre en la décima. Entonces no entendía por qué no pasaba a otra categoría, ¿viste? Juego el mundialito a los 12 años en Allen, en Unión. Yo jugaba de 9 en ese momento.
1: Ah, era tomá.
0: Goleador.
1: Ah, pero sí, era. Sí, pero tenía la postura. Yo estoy en el 300 por ahí, tengo que poner al arquero mío de 9.
0: Y bueno, después de ese mundialito, Leo Boela, no sé si lo tienen, papá de Tommy Boela, Juan Boela.
1: Me suena igual.
0: De Allen, sí. Pero bueno, estaba abocado a Cipolletti. Nos trae a Cipolletti con Ale Villacorta, a los dos. Nos trae a Cipolletti y en inferiores, en bloque menor, décima, novena y octava, estaba Rubén Pieretti, que es de Allen. Sí. Que yo lo había tenido en escuelita a los 3 años. Y bueno, nos traen a prueba, quedamos y seguía jugando en novena. Entonces tampoco entendía nada. Después logré entender que este técnico Palacio me ponía con chicos 3 años más grandes que yo.
1: Claro.
0: Y bueno, jugaba. Y ahí en Cipo hice todas las inferiores de novena a primera. Bueno, en primera, al primer torneo que jugamos, que salimos campeones, ya nos suben al federal, nos sube Lorenzo Frutos con Mingo. Bueno, la camada de Tuti, el Prete, Ale Yacorta, ese Ávila, el Rusito Estrada, fuimos 7-8 que nos suben a hacer la pretemporada, entrenando pretemporada con ellos, pero nosotros estábamos entrenando en la liga a la tarde. Yo había arrancado la facultad en Neuquén, entonces salía de la facu, me venía a entrenar a la tarde y bueno, nos avisan que nos llevaban a las grutas a hacer la pretemporada en vacaciones de invierno. Bueno, cuando volvemos a la vacación de invierno, yo digo, volvemos a entrenar con la liga. Okay. Y no, nos dijeron que teníamos que quedarnos a entrenar con el federal, que era de mañana. Entonces, en 3/4 días tuve que decidir si seguir jugando o abandonar la facultad.
1: ¿Y abandonaste la facultad?
0: Obviamente abandoné la facultad. Era mi sueño de chiquito, cuando nosotros entrenábamos en Banco Nación, que veíamos que llegaba el colectivito con Loco Pava, con Huguito Prieto, con todos los referentes a entrenar. Vos lo mirabas y decías, quiero estar ahí. Y cuando llegó la oportunidad no la quise dejar pasar. Así que ahí jugué, bueno, estuve en el federal, en el plantel del federal. Compartí con Tuti, bueno, con Valen Perales, que después volvió. Bueno, y tuve la oportunidad de debutar con... se me fue el nombre. Con Pancaldo, perdón.
1: Con Pancaldo, mirá.
0: Se me habían cruzado. Con Pancaldo tuve la oportunidad por... diferentes circunstancias, tuve la oportunidad de debutar, primero debuto de suplente allá en Alvarado, en el Minela.
1: Mirá, justo que el finde. Justo que el finde, mirá.
0: Obviamente me temblaban las patitas.
1: Sí,
0: tenía 17 años, estaba por cumplir 18. Y después debuté, sí, de titular con San Martín de Tucumán acá, en la visera.
1: Ah, partidazo encima.
0: Partidazo, ganamos 2-0. También por circunstancias, se lesiona a Mauri Ferrari, le agarra pubalgia, que era el 4 que había venido. Sube Tommy Prieto a ser el titular y bueno, lo expulsan con Roca allá en Clásico.
1: Mirá.
0: Él venía de allá. Y bueno, en la semana viene el ruso Oman, que era el ayudante de Pancaldo, y me dice, ¿te animás a jugar de 4? Más vale, le digo.
1: No vale, que no me animás, estoy esperando, dejé la facultad porque...
0: Que me ponga y después si le gusta, le gusta. Y bueno, me gustó, debuté ahí de 4, ganamos 2-0 acá, en la visera, explotaba la visera de la noche, hermoso.
1: ¿Cómo se
0: y
1: trae?
0: Salí el 4 de viste que arman el 11 ideal de la fecha, salí el 4 ahí como el 4 ideal. Y bueno, ahí me dio Changui Pancaldo, jugué varios partidos. Bueno, después se fue Pancaldo, vino otro técnico y ya empezás, viste, a
1: dudar.
0: A remarla abajo, porque se trajeron sus 12, 13 camiones de refuerzo y nosotros éramos los pibes del club, así que bueno. Ahí me voy a Centenario a jugar el Federal C, que era en ese momento.
1: ¿Cuál?
0: Que estaba Julio Torre, técnico, con la Bruja Martínez.
1: El Julio.
0: Quedamos afuera con la amistad en cuarto. Y yo me vuelvo a Unión, porque mi pase
1: era de Unión.
0: Original era de Unión. Me vuelvo a Unión y...
1: Ahí está. No, puede ser, sí. Ahí está. Unión se cortó,
0: sí,
1: ahí está.
0: Sí. Sí, me volví a Unión y me llama el torneo siguiente al regional Chalaparra, que estaba en Amistad.
1: Ah, mirá.
0: Me voy para allá a la Amistad, que ahí se fue toda la banda de Allen, mi hermano, Martín Sánchez. Se
1: cortó. No, no, es como que no infieren la...
0: Martín Sánchez, Calani, bueno, fue toda la banda de Unión para allá. En ese momento había descensos en el federal. Mantuvimos la categoría, pero bueno, terminamos ahí, me volví a Unión. Juego una liga en Unión, me llamo a Pacífico, que ahí es donde juego con Luis Cabeza. Quedamos afuera con la calle en semi. Me vuelvo.
1: Gran torneo,
2: sí. 4-1 en Comodoro. 4-1 allá. Y después 4-1 acá y 4-4 termina. Sí, lo recuerdo.
0: Y ahí me vuelvo a Unión 2019 y salimos campeones de la liga ahí, que le ganamos a la Amistad por penales. Bueno, ahí ya me lesiono en ese torneo de la liga. No puedo jugar el regional con Unión, el federal en ese momento. Y bueno, ahí ya me quedé. Después me voy a Maronese. Me llamo Maronese para jugar el regional. Estuve allá jugando el regional y ya después me volví a Unión y bueno.
1: Y la casa de Unión. La casa.
0: Sí, la casa es Unión. Y bueno, uno ya empieza a tener otras obligaciones, otras responsabilidades, porque retomo la facultad en el 2018. Vuelvo a retomar, me recibo en el 2022 y bueno, ya empecé a tener otras obligaciones, ya empecé, entré a laburar a la escuela y ya, bueno, ya tenés otros horarios, otras responsabilidades y ya bueno, queda en segundo plano y bueno, a Unión lo tengo a tres cuadras, así que. De hecho, fui a jugar, igual estuve los dos años en Roca, que salía, me iba volando para allá, salía de entrenar, me venía volando al laburo. Fueron dos años lindos, pero caóticos.
3: ¿El profesor de educación física?
0: Sí, en el Seneca.
1: Mirá.
3: Otro de los que estudió ahí es Gonzalo Lucero.
0: Gonzalo Lucero, sí, lo tengo de ahí. Bueno, compartí facultad también con Román Domínguez, el árbitro.
3: Ah, mira.
0: Que de ahí lo tengo de amigo. Pero nada, bueno, ya empezaba a tener otras responsabilidades y ya priorizaba otras cosas.
1: Bueno, con el Juan también somos.
3: También fuimos ahí, pero.
1: Más nuevos. Pero somos más nuevos, sí.
3: Claro.
1: Sí, sí, hijo de Seneca, hijo de Seneca también. De ahí está la tecnicatura de periodismo. Full ahí, le decimos propaganda al Seneca encima, que ojalá nos mande algo. Que mande algo. No,
0: raro. Creo que Chancho huele.
1: Claro.
2: Bueno, mi mamá recibía de Seneca también.
1: ¿En serio? Nada, no le voy a publicar porque no. Todavía no. Si me pongo la de Seneca, ahora le llamo, yo tengo los contactos todavía. San Patricio 4, Unión 3, Deportivo Roca 2, La Amistad 1. Vamos a ir a tanda, Fran, rápidamente. Y no sé, la tanda más rápida de historia, porque quedan pocos minutos. Vamos a repasar esto. Vamos a predecir la fecha 3. Y bueno, quedan dos grupos más interesantes de la zona. Y vamos a repasarlo rápidamente. Que ya arranca Boca, ya debe estar la previa. Así que 5 minutos más y soltamos el programa y lo dejamos con Boca. Vamos rápido a la tanda.
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0: Zona, ya dejo con Boca. Ya dejo con Boca que, bueno, ahí por cucarachas no está saliendo la cancha, no sé, pero que 6 minutos ya. Ya la, el show dura 10 minutos la previa. 0-0 Roca la amistad y ganó San Patricio 2-1 en cancha de Unión de Allen. La zona, bueno, fecha 3. La amistad San Patricio en la amistad. La amistad obligación, pero obligación de la. Es el más obligado. Está lidera San Patricio con 4, Unión con 3, Roca con 2 y la amistad con 1. Tendría que ganar la amistad frente a San Patricio, ¿no?
1: Debería ganar, sí. Yo creo que vamos a tener un empate.
0: ¿Lucho? 1-1. 1-1. ¿Pola?
2: Vamos por el empate también.
0: ¿Empate? ¿Y Juan?
3: Sí, también
0: empate. Ah, pero la fiesta del empate usted.
3: Sí, obvio.
0: ¿La fiesta
3: del
0: empate?
1: Pero la amistad no viene bien y...
0: ¿Pero tiene que ganar un partido o
1: yo
0: tendría que ganar?
1: Yo sigo lo mismo. El Chañar es fuerte.
2: Es durísimo. Es duro. Es durísimo.
1: El Chañar es un grupo duro.
2: El
1: tema es
2: que tiene que agarrar el protagonismo de la amistad.
0: Hubo escándalo en el último partido. Sí. Este partido que pasó en la amistad hubo escándalo.
2: Pero ¿el año pasado fue?
0: Exactamente.
2: Claro. Pero bueno, la amistad tiene que asumir el rol de protagonista porque tiene que ganar sí o sí. Y a San Patricio le queda la chance de que un empatecito.
1: Sí. ¿Viste? Perdón, Lucho, ahora que charlábamos tu paso de Pacífico, conocí al cuerpo técnico que está en la amistad, perdón, en el Chañar, sí, entonces. Sí, sí, sí. A Mono Riquelme.
4: Estuvimos conversando, ya, sí. Sí, sí. Grandes amigos.
0: Roca Unión, cancha de Roca. Por lo menos Unión va seguido por la Liga de Conferencia, no hay que poner el San Patricio, va a cancha que se mueve San Patricio, son todas nuevas. El único del impune contra tres de Liga de Conferencia. Y Unión, yo le digo, Lucho, vos acá sentado, tiene que sacar el empate, tiene que sacar, el objetivo. Así que ojalá sea empate y pone el rojo vivo, no, quedaría épica, mirá, 4-4-4-3 quedaría. Estoy pensando, empate, no, empate.
1: Chañar queda con 5.
0: Ah, 5.
1: Ayer queda con 4 y después tenemos 3 y 2.
0: Ok, perdón.
1: Pero queda...
0: Empate en Roca la Unión para mí. ¿Sí?
1: Yo creo que sería también, por ahí sería lo mejor. Hay que ver Roca cómo va a estar. Creo
0: ¿el recambio?
1: Que debería
0: ¿el recambio
1: agarrar.
0: De Lucho? Decime que hay recambio.
2: Eso le iba a preguntar.
0: Decime que hay algo para poner. Decime. No me va a poner uno de quinta porque... No, ¿qué hay? No, ¿qué hay?
4: Ojalá que no me suspendan y pueda jugar.
0: ¡Claro!
4: No, y bueno, estos chicos que te digo que llegaron...
0: Para sumar al
4: Miguel Toque. Yo creo que van a sumar. Bueno, este fin de no estuvieron porque recién llegaban, pero creo que van a... No sé si de titular, pero van a sumar. Y bueno, veremos qué sistema táctico arma el...
0: ¿Te la jugás por la victoria de Unión? Sin buen cancha, ponele. ¿Te la jugás?
4: Sí, obviamente, no te... obviamente. Con...
0: Hay armas.
4: Con las armas que tenemos y cómo venimos llevando adelante los partidos que hemos jugado, tranquilamente lo podemos ganar, pero también hay que ser consciente de que un empate no sirve. No ir a jugar palo por palo contra un equipo que físicamente por ahí está un escalón más arriba que nosotros, esto que venimos hablando de los refuerzos, y una cancha rápida, entonces tampoco hay que ir a jugar a la carga barraca, descuidarse y que te agarren de contra y te golpeen. Un empate está bien y si se puede ganar...
0: O una victoria contra como la amistad el otro día, el minuto 58.
4: Como sea.
0: ¿Pola?
2: Creo que Roca tiene que asumir el mismo rol protagonismo
0: que la amistad.
2: Tienen
0: que agarrar... Tienen que agarrar.
2: Chañar como Unión, el empate le viene bien.
0: Sí, literal.
2: Se conocen, son dos equipos que juegan bien, pero también le preguntaba el tema de si en tu posición, en caso de que no juegues, no es lo mismo que un jugador experimentado para manejar este tipo de partido que juega un chico que por ahí viene haciéndolo en tercera o en la primera local contra un equipo que tiene mucho recambio y creo que tiene que sacar ese rol protagonista de Roca para poder desprenderse porque está con dos empates y se
0: juguete
2: le puede complicar después.
0: Y la mitad peor. Juan,
3: van a Roca, ¿no?
0: Roca, ¿gana Roca?
3: 1-0.
0: 1-0, pero Lucho. Gana el minuto 56.
4: Está bueno porque lo estamos mufando, así que.
0: Sí, me mala. Muchacho.
4: Sí, que gana Roca.
0: Vamos al Boca, creo que somos 5. Los 5 vamos al Boca. Sí, dejo a la gente, me hace señas de luz y todo. Bueno, nos vemos el jueves. Regional Amateur, vamos a repasar la fecha. Hoy se hizo corto, pero nada más. Gracias, Lucho, por venir.
4: No, gracias a ustedes.
0: Vamos a tener que venir otra vez. Mira la foto que. Deja. ¿Me la puedes dejar? ¿Nos sacamos una foto? ¿Ese fondo? No sé quién lo pone eso, no sé, pero. Gracias a él también. Juan, Pola, nos vemos el jueves, Ciro, nos vemos jueves.
1: Nos vemos,
0: un lujo. Hay mucho fútbol, pero por la red vamos a anunciar. Abrazo grande y lo dejo con Boca.

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1: Está todo listo para que arranque Boca San Pablo.
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3: Quiso picar Merentiel, se encontró con el que estaba a mitad de cancha, el chiquitito este, que lo directamente lo empujó, se empujaron los dos, cayeron al piso y la siguieron un poquito ahí. Nadie seguía porque la pelota por otro lado.
1: Ahora contiene la pelota Montero, vestido totalmente de amarillo Montero. Sale jugando a la derecha para Tilolo. Ahí lo recibe Tilolo. Que va volando por los cielos de la Bombonera. La baja el marcador central de Boca. Sale jugando Tilolo. Tilolo la termina perdiendo. La controla, la tiene Marcos Antonio. Marcos Antonio juega atrás para el Moreno. Este quiere Domingo. Domingo la pone y la juega para Lucas Ramón. Sale San Pablo.
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1: Desde el fondo sale San Pablo.
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1: Hay salida por parte de Domingo. Domingo juega hacia la izquierda. La está tocando para Sabino y la tiene Sabino. Sabino que le pega fuerte y alto para que la venga a buscar Luciano. Luciano que no llega. La juegan hacia el medio y salida para Boca.
0: Sí, un gol y gritos, abrazos y una seco porque el auténtico siempre se comparte.
1: Ahí la controla y la tiene Montero.
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1: Pelota que vuela por los cielos de la Bombonera, que termina bajando. La controla Velasco, Velasco la pone hacia la derecha para Flores. Lo de blanco son de ellos, Salida para San Pablo.
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1: ¿Cómo, Robertito?
3: 22, y que va a recibir la pelota ahora seguro. Sí. Ese es Domingos.
1: Ahí está, está acá. Hay salida. Este Moreno. Sí, ese Moreno grandote, ¿quién es? ¿Alboreda?
4: Sí. Siempre hay una Arboleda, ¿no? Hay más Arboleda que en Ezeiza, en Ecuador.
1: Exactamente.
4: Y escúcheme, sí. el que está a la izquierda de Domingos no es Sábado, téngalo en cuenta.
0: Bien, pletórico.
2: Tremendo. Qué
5: fácil. Aparte fácil, ¿no?
1: Está tremendo, ¿no? La que mejor hizo hoy, hay que reconocer que la que mejor hizo el arquero de ellos, ¿cómo se llama, Fernando, el arquero de ellos?
4: ¡Habla Mar Marinero! ¡Rafael!
1: Ahora viene Rafael en octubre, tenemos que ir a verlo todos, viene de la mano de Fénix Entertainment. Tenemos que ir a verlo, claro. A un grande de la música, Rafael, me encanta Rafael. Hay salida desde el fondo.
2: Podemos pedirle a MF, ¿no?
1: Sí. ¿Qué número de mierda tiene San Pablo? Hay que decirlo, ¿no? Ahí le viene buscando Herrera. Herrera despeja y manda la pelota al lateral para San Pablo.
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1: Nos estamos acomodando en los primeros minutos del partido. 3:30, empatan 0-0 Boca y San Pablo.
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1: Arrancamos allá a las 7 de la tarde, vamos hasta la 1 de la mañana. Es el verdadero show de la radio, el show de Boca de Selección.
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1: El saque lateral la viene buscando Iago, la controla Iago que está maniobrando al piso, va el hombre de Boca para ganarla. Ahí la recupera, la viene buscando Domingo, sale Domingo.
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1: La tocan para Pablo y recibe el 29 y la juega atrás para Sabino. Sabino la va a jugar para Arboleda, sale Arboleda.
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1: Ahí sale jugando hacia la derecha, se viene San Pablo, pelota que se va a ir a lateral. Lateral ofensivo para el San Pablo.
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1: Lucas Ramón, que hace el lateral, la juega hacia atrás, se la está jugando para Arboleda, sale Arboleda.
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1: Quiso cancherear Lucas Ramón, quiso cancherear, la tiró a cualquier parte.
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1: Ahí viene para pegarle Montero, le pega fuerte y alto para la corrida de Flores, que anda merodeando por aquí. ¿Qué anda haciendo por aquí?
3: Está jugando por la izquierda, no está jugando por la derecha. Por la derecha se tiró Velasco.
1: Exactamente, y saque lateral, lateral para el San Pablo.
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1: Ahí la controla Dilolo. La tiene Dilolo, sale jugando el fondo para Boca.
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1: Ahí viene Boca, ahí la viene buscando Lozano, la controla Lozano, Lozano se la da al medio campo para Belmonte. Belmonte que la juega por bajo para Herrera, el Rolinga que le gusta a Pancho.
0: ¡Aguanta, Rolinga! ¡Eh, nene!
1: Ahí la recibe Belmonte. Belmonte sale jugando hacia la derecha, se la dio para Paredes. Paredes la juega para Dilolo. Dilolo atrás para el arquero, para Montero.
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1: Estamos en la bombonera entre Piquet y Paquete, 6 y 30, 7 minutos, 7 minutos del primer tiempo. Empatan 0-0 Boca y San Pablo.
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1: La primera impresión de Roberto Leto.
3: Que maneja más la pelota de San Pablo, Boca no la tiene.
1: Hay salida, salida para el San Pablo. La viene buscando Lucas Ramón, el hombre que sale por la derecha. Ganó Ramón, viene el centro. Guarda que le van a pegar. La quedaron allí libre. Está muy desarmado Boca atrás. El centro que tiene que venir, viene el centro. Rebotó en Lozano. Quedó sentido Lozano. Marcelito dice:
6: San Pablo tiene la iniciativa, Boca todavía no la agarra en el medio, no le llega Velasco, no le llega Flores. Por ahora el equipo paulista mejor.
1: El arranque no me gusta ni medio, vale.
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1: Ahí la viene buscando controlar la pelota Domingo.
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1: Tengo una gana de decirlo de que empezó el partido, ¿no? A los que hizo los números del San Pablo, la fecha de Zórate, ¿eh?
6: La fecha de Zórate.
1: ¿Qué número?
6: La fecha.
0: ¿Qué va a pasar, Maromba?
3: Mezclado con las rayas,
1: ¿viste? Vos que entendés bien el dialecto, diría mi tío Francisco, a la facha de lo que hicieron los números del San Pablo, ¿no? Mamá. Control Herrera, sale Herrera.
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1: La viene buscando Herrera, la controla Herrera, Herrera, la pones en el medio.
0: ¡Dale, ahí pendejo!
1: Para Paredes. Ay, Paredes, por el amor de Dios, lo que sí. La cagadita de Paredes, por el amor de Dios. Si se equivoca Paredes, sonamos, Robertito.
3: Y pasa que él juega siempre condicionado, me parece.
1: Ahí sale, claro, por aquello de la lesión, ¿no?
3: Exacto.
1: Ahí se viene, guarda que se viene el San Pablo. El árbitro dice que no, que se tiró el Lucas Ramón. Cuando digo Lucas Ramón, me hace acordar al cantante.
6: No, no, no.
3: No, no, no, no. No,
4: no, ese es otro, ese es otro.
1: Ahí viene buscando.
2: Ay, ¿qué le pasa?
1: Hay salida, salida para Lucas Ramón.
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1: Controla la pelota, la viene buscando Sabino. Sabino la pone atrás para Arboleda. Arboleda la juega para Marcos Antonio. Marcos Antonio juega atrás para Arboleda. Arboleda la puede abrir hacia la derecha para Domingo. Ahí recibe Domingo, la viene buscando Domingo. Sale Domingo del fondo.
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1: La viene buscando, recibe Dilolo. Dilolo la pone hacia la derecha. La abrieron para Velasco. Velasco para Dilolo. Mira, está enloquecido Dilolo. Se fue a jugar como número 8. Ahí la pelota que se va a ir al lateral, lateral, lateral, lateral para Boca.
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1: Ahí recibe, sale Boca del fondo.
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1: Son los primeros minutos del partido, 10 minutos del primer tiempo. Nada por aquí, nada por allá, Boca. Boca anda 0, San Pablo 0.
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1: Ahí la viene buscando Velasco, traba Velasco. Recibe Merentiel. Merentiel la abre para Velasco. Velasco la puede tocar para Lozano. Hay un corte, la perdió Velasco. Ay, Velasco, por el amor de Dios, la perdió, la toca para Caleri. Caleri que la termina perdiendo. La recupera Marcos Antonio, que comienza a crecer en el medio campo del San Pablo. Ahí se viene Marcos Antonio. Jugó para Artur. Artur la puede jugar hacia el medio. Cuando digo Artur, me hace acordar al gran tenista norteamericano Artur Ash. Guarda que se viene, guarda que se viene. San Pablo le pegaron. Rebotó en un hombre de Boca. Rebotó en Herrera, se fue al tiro de esquina, pero fue clarísimo para ellos, Robert.
3: Sí, manejan la pelota con mucha tranquilidad, con mucha seguridad. Se abren bien por los costados. Por ahora el único que está jugando es San Pablo. Boca está mirando por ahora.
1: Este Luciano es interesante también. Tiene pinta de boxeador, de peso mediano, bigotito chiquitito. Me hace acordar a Argüello, al nicaragüense.
4: Dani.
1: Sí, esperá.
4: Vale, medio frío, Luciano, ¿eh?
2: Ah, bueno.
1: Pero debe ser muy bueno, ¿no?
7: Muy rico,
4: la de mejor.
2: Excelente.
1: Exactamente. El centro que va a venir desde la izquierda, viene el centro. Queda la pelota allí, tiene que salir. Sal y la contiene el longiliño arquero de Boca, Montero.
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1: No me gusta ni medio cómo arrancó Boca. No me gusta ni medio, Robertito.
3: A mí tampoco me gusta porque no se metió en el partido. Y no aparece un conductor en Boca. Velasco se tiró muy a la derecha. Prácticamente a Flores no lo han utilizado. No tocó la pelota a Flores todavía.
1: Entonces Lerner dice que...
6: que Boca está perdiendo la batalla en el medio campo por goleada. En este momento San Pablo es muy superior en el medio.
1: La batalla, me hace acordar la canción de la hija de Ángel Magaña. Esta es la batalla del movimiento.
6: ¿Qué es
1: esta
6: eso? La batalla...
2: Julieta Magaña.
6: ¿Qué es eso?
0: Julieta, claro. Magaña. ¿No lo escuchaste nunca? Ochentas.
6: No.
2: Ay, Lerner.
4: Con Margarito Tereré.
1: Claro, pero Lerner no lo escuchó, che. Se ve que tuvo un golpe en la cabeza y se olvidó, ¿no?
4: Bueno, había tele en esa época.
1: Ahí viene buscando la pelota, guarda que se viene el San Pablo, el centro que viene para rechazarnos. Llegó Dilolo. Primero llegaba para la marca del hombre de San Pablo. A ver qué, saque de arco. Era Caleri que venía, saque de arco. Estaba pugnando por un tiro de esquina a San Pablo que no existió.
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1: ¿Ese quién, los oyentes llaman a qué número?
7: Al 11-38-28-0990. Moyo, saludame desde Ledesma, Jujuy, dice Enzo Álvarez, también Leto. Vamos Boca, no me falles hoy, no hay que perder, claro. Dice Leandro. Claro.
1: Un abrazo enorme para Enzo.
3: Enzo y para Leandro.
7: Muy bien, y vamos Boca. Saludos a todo el equipo de Boca Selección, dice José. Y vamos Boca, dice Abril.
1: Aunque dice hay nombres que son de determinado equipo. Enzo es de River, ¿no?
7: Claro, exacto.
1: Hay salida. Salida que viene haciendo, salida desde el fondo que hace Arboleda.
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1: Ahí está conteniendo y tiene la pelota el arquero de ellos, que es Rafael. Rafael, me acuerdo de Préstica. Ahí, tiro libre para Boca.
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1: Ahí en Maracaibo viendo el partido y a full, a pleno, la transmisión del show de Boca de Selección.
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1: Sereno, preocupado, gesto adusto, la imagen que transmite Roberto Leto. ¿Por qué, Robert?
3: Porque Boca no puedo creer que nadie agarre la pelota, que nadie tome la pelota, ni el mismo Paredes, ni se para ante los centrales. Por eso necesita Boca alguien que pueda conducirlo.
1: Ahí controla la pelota Herrera, la tiene Herrera. Herrera que le pega fuerte y alto para la corrida de Flores. Se viene Flores, lo corrieron detrás, le pusieron. No lo pueden contener a Flores, la muestra Flores. Hay un corte, una quebrada, mete el centro. El cabezazo de Arboleda despojándola. La salida para San Pablo. La recupera Flores, que vino, que estaba ya, que ahora está acá. Ahí se viene Flores, está endemoniado Flores, Marcelo.
6: Sí, cada vez que agarra la pelota Flores, Boca crea algo. Es el más incisivo que tiene Boca.
1: Hay salida que tiene que ser Herrera.
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1: Incisivo.
6: Así es.
1: Qué vocabulario tiene.
0: Como los días.
1: Qué bar. Incisivo. Ahí la controla, tiene Montero.
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1: 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Guarda que se viene Caleri. Bien Herrera. Lo trabó Caleri, le sacó la pelota.
0: ¡Vamos, pendejo!
1: Se la dio para Casibar. Ahí la perdieron. Guardo que la tienen ellos. Cabezazo y gol. ¡Ay, qué pelota sacó Montero! Por el amor de Dios, la pelota de su vida acaba de sacar Montero. Extraordinario el arquero de Boca. Así te queremos, Montero. Lo van a felicitar, lo van a abrazar como si hubiese atajado un penal. ¡Tremendo Montero!
3: Era cabezazo de Luciano y era gol. En este caso, Montero salvó lo que era el primer gol para San Pablo, que está más cerca que Boca.
1: Humilde Montero, sacó una pelota extraordinaria y lo mira en línea y le dice, estaba adelantado. Humilde Montero, bien humilde. Me encanta Montero, me encanta la actitud que tuvo, ¿no? El centro que va a abrir ahora es para ellos, es para San Pablo. Le va a pegar con pierna izquierda desde la derecha, va a venir cerrado seguramente. El centro que viene, la despejan ahí, Flores. Paradito en el primer palo. La pelota la sigue teniendo ellos, que es muy superior. San Pablo es muy superior a Boca en los primeros 17 minutos de este primer tiempo. Ahí la viene buscando, controla y trabas Casibar. Pelota que se va a ir a la derecha. Ahí la recupera, la tiene Flores. Ahí era Velasco. Velasco que la cruza para Flores. Es mucho el cruce. La baja para Merentiel. La quiso parar Merentiel y no pudo. Hay salida, la para ahora Casibar. La controla Casibar la pone para Paredes. Bien Paredes, ganó Paredes, dibuje Paredes. La tiene Paredes, le cometieron infracción. El árbitro dice que hay tiro libre para Boca.
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1: Subilo, Pica. Vamos, subilo.
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1: Un saludo enorme para Elvira y para Adrián Castro de San Martín, que nos están escuchando, fanáticos de Boca. Hay tiro libre para Boca. Tiro libre que tiene que hacer Paredes. Ahí tiene la banda de capitán sobre el brazo izquierdo, Paredes que le va a pegar. Lo tiene a la derecha para dársela a Allanda Lozano. ¿Qué va a hacer Paredes? No queremos China, ¿eh?
8: No, Paredes, te llama Boca y el boludo.
1: No, ahí le va a pegar Paredes que va a meter el centro, la jugó para Lozano, es una jugada preparada. Ahí la tiene Lozano, maniobra Lozano, mete el centro. ¿Para quién? Para uno de ellos. La recupera, la viene buscando el defensor de Boca. Lo tiene a la derecha, Velasco. Lozano se la dio para Blanco. Controla la pelota, Blanco la tiene, Blanco la pica, Blanco. Blanco para Velasco, Velasco va a saltar David y Goliat. El de ellos, 2 metros y pico. el nuestro como Fernando. ¡Ay, salida, salida para Boca!
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1: Ahí la controla Velasco. La recibe Velasco. Velasco la pone en el medio para Merentiel. Merentiel la toca para Paredes. Todo esto en el círculo central. La recibe, la viene buscando Herrera. Ahora parece que intenta salir Boca. Me gusta que intente salir Boca. La tiene Blanco en cara. Blanco ganó Blanco. Va a meter el centro. Mete el centro. Se pierde fuera de juego. Tiene que reponer, repone San Pablo.
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1: Ahí se viene por la izquierda. Guarda que se viene el San Pablo. Está maniobrando el San Pablo. Esto está acá, ¿verdad? Esto está cada vez más difícil, ¿eh? Centro que viene hecho, ¿no? Medio raro todo esto. Mami también, medio raro. ¡Ay, salida, salida para el San Pablo!
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1: Bien, los oyentes, ¿qué dicen, querido Ezequiel?
7: Muy bien, buenas noches. Estamos viendo a Julieta. Siempre las locutoras de radio generan intriga. China, estamos mal, pero lo ganamos, dice Beto de Tampa.
2: Ah, bueno.
1: Bien.
2: ¿A dónde me están viendo?
1: Claro, lo pueden ver a través de YouTube, el YouTube de la radio, en vivo, en AEB 990, en Radio Splendid, y le pega Paredes, Paredes que les cruza, ahí la termina bajando bien, la bajó Velasco, Velasco para Merentiel, para pam, pam, pam, pam, pam. Se viene Lozano, la tiene Velasco, maniobra Velasco, dale que eres el primero, pégale Velasco, pégale Velasco, pégale Velasco, viene el centro, cabezazo, quedó la pelota allí bollando, se viene Boca, me gusta, se viene Boca, me gusta, ahí traba, la pierde Blanco, salida para el San Pablo, bien Boca, Robert.
3: Bien Boca, por lo menos con temperamento, a ver si pueden emparejar el partido. Viene, viene Herrera.
1: La gente aplaude Herrera. La gente felicita Herrera.
0: ¡Vamos, pendejo!
1: La controla, ahora tiene Velasco, le pegó Velasco desde lejos. Genera un tiro de esquina, aplaudan. Aplaudan. No dejen de aplaudir. Los goles de Boca que ya van a venir. Vamos, Boca, subí, subí, pica, subí, pica.
8: Velasco,
1: ahí va a pegarle Velasco. Velasco que la va a poner en la cabeza del Rolinga. Mira el Rolinga, se viene el Rolinga para cabecear. El centro que viene la rechaza. Se está viniendo Boca. Se está viniendo Boca.
3: Por lo menos se despertó un poco Boca. Estuvo 10 minutos mirando el partido, cómo tocaba San Pablo, cómo le creaba una situación que salvó Montero. Y ahora se adelantó un poco, presiona, y entonces el partido cambia, por lo menos lo vemos de otra manera.
6: A partir de el accionar de Flores y un poco de Velasco, Boca empezó a tener más la pelota, a tener más control del partido. Falta más de Paredes, falta que aparezca Ascacíbar y falta que aparezca el fantasma Belmonte.
4: Bueno, se para el partido, la pausa de hidratación. El Vasco cada vez que toma la pelota Velasco, aplausos del técnico de Boca para el número 20 del Cereice. Claro, aparecen murmullos cuando toma la pelota el ex hombre Independiente, salvo en la última jugada que remató al arco y generó los primeros aplausos de la gente.
1: Bien, señores, bien, señores. Allí están en el periodo de refrigeración, se están hidratando, avanzamos con la carpeta.
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1: con tres o cuatro seguidos, dale que está parado el partido.
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1: Ahí están los jugadores, todavía en el refrigerio.
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1: En entonces, dale.
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1: Tachas y todo, dale.
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1: Ahí está Rafael para sacar.
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1: Entre Piquet y Paqueta, 25 minutos del primer tiempo. Boca anda 0, San Pablo 0.
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1: Oyente, que están escribiendo, ¿qué número?
7: Al 1138-280990, como la ciudad de Barracas, China, cuando Barrobarrena dice que la entrada está muy bien. ¿Qué me quiso decir?
1: Cuando salida al lateral. Salida al lateral, me encanta cuando los oyentes interactúan,
2: sí,
1: con
2: claro,
1: las pavadas que decimos nosotros, con los juegos de nosotros. Me encanta. Ahí la viene buscando, la controla Flores, la viene buscando Flores. La termina perdiendo, la quiso parar y no pudo. Tiene que reponer. Repone San Pablo.
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1: Es un show radial lo que te ofrecen Pancho y la China. Me encanta, dale.
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1: Ahí la pelota que la viene buscando, la controla Lucas Ramón, la tiene Lucas Ramón, la pone en el medio, la está jugando para Luciano, que lo termina perdiendo con Ascacíbar, la controla y la recibe Paredes, que gira hacia la derecha, se la da para Lozano, en el cachete izquierdo se metieron en el territorio de ellos, la para Paredes, que la pone por abajo para Belmonte, falta y amarilla tiene que ser. Se venía el volante de Boca y lo agarraron, le tironearon la carremera. No, la para Paredes, que la pone por abajo para Belmonte. Falta y amarilla tiene que ser.

0: habla y habla Paredes, parece la tía María, hablando y hablando. Mira que la tía María habla, a la puta madre. El centro que viene. Pelota que se pierde fuera de juego. Es más grande que la tía Dora. La tía María cumple 93.
1: Mira qué bien, ¿eh?
0: Habla y habla y habla. Beso, tía, te amo. ¡Hay salida, salida para Rafael!
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0: Ahí tiene que reponer Rafael.
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0: Ahí le pega el hombre de San Pablo con pierna izquierda para que la pelota toque una nube y se caiga. O una estrella, no alcanzamos a ver el cielo acá porque no tapa la visera. La termina jugando Merentiel. La bajó Merentiel, Merentiel que la pone en el medio, se la dio para Paredes. La juega Paredes, Paredes la está abriendo hacia la izquierda. La abre hacia la izquierda, se la da para Blanco. Ahí se viene Blanco, Blanco la juega para Flores, recibe Flores. Un corte, una quebrada, gira Flores. Se viene Flores, quiere pasar entre dos, por ahí no. Por ahí no puede. Y Blanco que no llega. Lo exige a Blanco, viene Paredes para auxiliar. Traba Paredes y gana Paredes. Hay salida para Paredes, que no va a poder jugar los amistosos de la selección argentina. Tiene 10 fechas de suspensión. A la mierda. Bastante. La controla Velasco, la tiene Velasco. Velasco la abrió para Lozano. Lozano la toca atrás para Di Lolo. Di Lolo la juega para el Rolinga, la juega para Herrera. ¡Sale Herrera!
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0: Entre Piquet y Paquete 29, el primero lento por Splendid.
1: Levantó Boca, presiona, juega mejor, por lo menos intenta alguna sociedad. Es otro partido, ya no es el dueño de la pelota San Pablo.
0: Ahí la controla Herrera, la tiene Herrera. Herrera la está jugando para Paredes, Paredes para Herrera. Lerner por el show de Boca de selección.
4: Boca la tiene más, Boca la tiene más en el medio, pero no genera peligro. Todo lo que le salió el sábado a Flores hoy no le sale.
0: Exactamente cuando en todo el territorio de la República Argentina, las 10 en punto, las 10 de la noche, hay salida, salida para el San Pablo.
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0: Ahí sale jugando, la viene buscando Arboleda. Arboleda gira y la troca atrás para Rafael. Quizá lo de Ascacíbar se nota estos tres días que tuvo mucha fiebre, ¿no? Parece que no, pero ese estado gripal te mata, ¿no? Porque no tiene la vitalidad y la fuerza. Ojalá no tape la boca. Pero cuando tenés tantos días fiebre, se nota, ¿no? Ahí viene para trabar y para ganar Domingo. Revienta la pelota para que la venga a buscar Caleri. Caleri con la marca de Lozano. Ganó Lozano, Lozano para Paredes, Paredes para Velasco. Arranca por el sector del número 8, la pierde Velasco. El hincha de Boca que murmura, como dijo recién Andrés, cuando la agarra Velasco. Se viene por la izquierda. Ahí la está controlando Caleri. Caleri la puede abrir para que la venga a buscar Pablo. La toca Pablo a espalda de Lozano. Guarda que gol de ellos. El gol que se acaba de perder Caleri, por el amor de Dios. Abrió demasiado el pie. Si la agarra de lleno es un golazo, Roberto.
1: Qué jugada fácil le ganaron a Lozano, ¿no? ¿Cómo le ganaron la espalda a Lozano? Le hicieron el 2-1. Centro atrás para que le dijo a Caleri, tomá celo. Llevan dos situaciones de mucho riesgo que tuvieron. Una la salvó Montero, la otra se la perdió Caleri.
0: Ahí la viene buscando Merentiel, la controla Merentiel. Merentiel que sale jugando como puntero por la derecha. Viene hacia adentro, lleva la pelota, se trae tres jugadores de ellos. La toca hacia atrás para Paredes, Paredes la abre hacia la izquierda para que la venga a buscar Blanco. Recibe Blanco, Blanco la puede tocar para Flores, Flores para Blanco, toca y toca Boca. Ahí la tiene Blanco, la puede jugar para Herrera. La consigue Herrera, maniobra Herrera. Herrera que la toca para Velasco. Boca que se mete en el territorio de Boca. La juega para Di Lolo, retrocedió 20 metros. La tiene Di Lolo. Di Lolo la termina jugando para Herrera. Ahí recibe Herrera. Herrera que la puede jugar hacia el medio, la controla para Velasco. Gira Velasco, no tiene salida Boca, me parece. Está como confundido. A ver si puede salir ahora. A ver, muchachos. Por el amor de Dios, muchachos. Controla Herrera, sale Herrera.
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0: Ahí la abre hacia la derecha. La viene buscando Lozano. La tiene Lozano, Lozano que mete el centro. Viene Lozano, un centro que termina rebotando en el hombre de ellos. Se va a ir al lateral, lateral que tiene que hacer Boca. Desde la derecha lo tiene que hacer Lozano. Guarda con él.

0: La juega Lozano. Lozano que va a meter el saque lateral. La juega para Velasco. Velasco la termina tocando para Lozano. Lozano para Velasco. Mete el centro. Mete el centro. Pegale que gol. Pegale que gol. Ahí la tiene. Pegale que gol. La juega hacia atrás para Paredes. Retrocede. Tiene que volver a armarse Boca. Controla Paredes. Paredes la puede abrir a la derecha. La abre para Di Lolo. La controla Di Lolo. Di Lolo la juega para Paredes. Paredes la toca para Herrera. Herrera la pone hacia atrás. La está tocando para Blanco. Blanco la termina jugando, la recibe para el número 19, Flores. Abajo va para trabar y para ganar Lucas Ramón. Recibe Boca, la tiene. ¡Ay, se equivocó! Ahí la recuperó Paredes. Paredes para Velasco, le tiene que pegar. El remate genera el tiro de esquina. La gente aplaude. La gente aplaude. ¿Cree que el fideo está al dente, Roberto?
1: Cree que por lo menos Boca llega ahora. Lo que pasa es que le da más posibilidades. Y tener más fuerza a Merentiel directamente, la gente se enloqueció con Merentiel cuando se equivocó. Se equivocó, está engripado Merentiel, dicen, que está jugando con gripe.
2: Sí, tiene fiebre, tiene fiebre.
0: Hay tiro de esquina que tiene que venir desde la derecha. Ahí está el tiro de esquina para Boca desde la derecha. Se vinieron todos los chafalotes para cabecear. El centro que viene, un hombre de Boca que la toca. La controla Merentiel, pegale que es gol Merentiel. Ahí está el taco para pam, Belmonte. Para pam, Belmonte que hizo... Del gol para Boca a la contra de ellos. Del gol para Boca a la contra de ellos. No entiendo lo que hizo Belmonte en vez de patear.
1: Se pensó que sí, que tiene mucha habilidad y no es para tanto.
2: No, es increíble. No, lo de Belmonte es increíble. No defiende y cuando ataca, ataca mal.
0: Ahí la viene buscando Domingo. La controla Domingo. Un día de domingo. La juegan hacia el medio, la tocan para Marco Antonio. Marco Antonio la abre para Sabino. Sale San Pablo.
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0: Ahí está mostrando la pelota, está canchereando Arboleda. 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Hay salida para el San Pablo.
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0: Ahí la viene buscando el taco de Flores para Blanco. Se viene Blanco, pegale que gol, le pegó. Por arriba del travesaño. La gente aplaude el esfuerzo de Blanco, Roberto.
1: Buenísimo lo de Blanco y buenísimo también lo de Paredes, porque le dio un pase bárbaro, pero Colombo, pero realmente Blanco se mandó una jugada muy, pero muy buena y no encontró el arco, pero le hizo muy bien. La primera anotó para Boca como jugada de gol.
0: Entonces Lerner dice que...
2: Que sí, que fue la primera jugada de gol de Boca, con la proyección de Blanco, bien al primer toque, definió bien la más... profunda de Boca en todo este primer tiempo.
0: Una gran pregunta. Si será este el momento de Boca, una gran pregunta. Tú te dale.
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0: Entre Piquiti y Pacate, minuto 35 del primer tiempo. No nos equivoquemos ahí. No nos equivoquemos ahí. Salió muy exigido. Herrera se la dio a Di Lolo. Tuvo que sacarse la pelota de encima. Porque más que un pase, fue un sacrificio. Hay salida para San Pablo.
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0: 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Hay salida para San Pablo.
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0: Ahí la viene buscando, control de la pelota. Artur la puede abrir a la derecha para Lucas Ramón. Lucas Ramón se la dio para Artur. Artur que la está jugando para que le reciba Domingo. Domingo se la da para Arboleda. Arboleda que para la pelota. La pone en el medio para Pablo. Pablo que la puede jugar nuevamente para Arboleda. Arboleda la abre a la derecha para Domingo. Toca y toca el equipo brasileño. Boca no tiene que dejarlo, la bajó Caleri. La controla Caleri. Se viene Caleri. A cualquier lado el pase de Caleri. Ahora la termina perdiendo a Caseibar. No está bien Boca.
1: Ahora volvió a estar mal.
0: Te lo dice Leto, el querido Roberto Leto para M990. Ahí sale jugando con suma suficiencia el equipo brasileño. No se desespera. Toca Arthur. Este Arthur juega bien, ¿eh? La abre hacia la izquierda. Ahí sale jugando Sabino. La tiene Sabino. Sabino la pone en el medio para Arthur. Arthur que la abre para Lucas Ramón. Lucas Ramón que la puede proyectar por la derecha, el centro que viene. Herrera que cabecea. A Casíbar que la saca. Es un momento de confusión para Boca, está atribulado Boca. Tiene que salir de este momento, Marcelo.
2: Sí, porque Sao Paulo le mueve la pelota con tranquilidad y Boca no la agarra en el medio. Está muy solo Paredes en el medio, no tiene ayuda.
0: Hay salida para Boca, 0-0.
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0: Ahí la viene buscando, la tiene Blanco. 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Para Alejandro, para la gran familia Contartese.
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1: El único arma de Boca es Blanco con Flores, cuando pueden encontrarse. Pero es la única arma en el sentido de que te genera peligro, que notas que algo puede pasar. Después en el resto no. Lozano no pasa el ataque, nada.
0: No está encendido Boca como debiera, condición de local. Situación que necesitamos, que como decíamos con Brindisi en la previa, mínimo 2 goles de diferencia. Se tiene que encender Boca.
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0: El saque lateral que tiene que hacer San Pablo.
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0: Ahí viene buscando la pelota, que la pica, la termina sacando, saca Dilolo. Dilolo la juega para Paredes, Paredes que puede jugar para Lozano. Ahí se la dio para Lozano, Lozano la va a jugar para Dilolo. Revienta Dilolo para que la pelota vuele, toque una estrella y caiga. La viene buscando, la controla Arthur. La tiene Arthur, comienza a hacer figura en ello Arthur. Ahí viene Arthur, se viene el chiquilín, el número 37, con la marca de Herrera. La gente le aplaude todo Herrera, la entrega,
1: todo. Es el jugador más aplaudido de Boca.
2: Es que es el defensor más seguro que está teniendo, porque Blanco no da seguridad en la marca. Lozano le gana en la espalda y Dilolo es Dilolo.
0: Qué linda bufanda tenés, Marcelito.
2: Gracias. Gracias.
0: Se abriga el cuellito, Marcelito. Sí. Se abriga la nuez, Marcelito. Es cortita, te llega hasta donde justo está ahí, ¿no? Perfecto. ¡Hay salida para San Pablo!
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0: Es salida. ¡Hay salida! Salida de Paredes. Paredes la juega para Acasíbar. Acá hay algunos en la cabina. La abren a la derecha para Lozano. Lozano la puede abrir para Velasco. La viene buscando Velasco. La tiene Velasco. Bien, Velasco. Gana un tiro de esquina. Hay tiro de esquina o lateral. ¿Qué? Lateral. Pensé que era tiro de esquina. Claro. Lateral. Ahí saque lateral que tiene que hacer ahora. Lateral que hace Lozano. Ahí está Lozano. Lozano la juega para Velasco. La termina perdiendo. La gana Lozano. Lozano que mete el centro para que cabecee Arboleda. Arboleda rechaza la pelota. La viene buscando, la recibe en el territorio de Boca, en el cachete de derecho Herrera. La juega para Dilolo. Dilolo para Herrera, más atrás para el arquero Montero.
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0: Acá se llevan uno, ¿no, Marcelito?
2: Sí.
0: Lo agarraron entre dos y se lo llevaban, ¿no?
2: Sí, eran unos cuantos,
0: ¿no? Sí. Y no sé si lo llevaban con fines santos. Sí, Andresito.
5: Tercera bandeja, que era Riachuelo. Pero vinieron con apoyo argentino. Muchísimos hinchas de la barra de Independiente, que son amigos, vinieron a apoyar y alentar al San Pablo. Y están en la tercera bandeja, la que era Riachuelo.
0: Bien, un saludo grande para Ernesto Pizorno, que nos escucha permanentemente. Abrazo gigante, Ernesto.
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0: ¿Quién lo puso usted? ¡Va ¡Cáchase de acá, viejo! Así tiene que venirse Boca, sacando a todos los brasileños que se vienen y que quieren atacarlo. Ahí traba la pelota, la gana Belmonte. Belmonte que la está jugando para Paredes. ¡Vamos, Paredes! Paredes la abre hacia la izquierda. ¡Cáchase de acá, viejo! La juegan hacia la izquierda. La juegan para Flores, controla Flores. ¡Ahí se viene Flores! Va a llegar al fondo. ¡Dale, Flores! ¡Dale, Flores! ¡Dale, Flores! ¡Flores que tiene que ganar! ¡Ganó Flores! Pelota que se va al tiro de esquina. El árbitro dice que no se había ido. Estaba ahí cerquita. Era tiro de esquina. El árbitro dice que no. Un beso enorme para el querido Lucho, para Luciano que nos está escuchando. Un beso enorme para Bubi, esperando el triunfo de Boca. Hay tiro de esquina, tiro de esquina. No queremos China, ¿eh?
2: China no, mamá. China no, la mamá. Gil, lo ludo.
0: Ahí le va a pegar Blanco.
2: Blanquito, Blanco.
0: La controla Blanco, Blanco le tiene que pegar. Ahí está Blanco. Ahí que lo silencie, ya está Chino. Ahí está, ya está. La controla, la tiene Paredes. Paredes que le va a pegar. El remate de Flores. A cualquier lado, ciérrele en el pico al Chino.
2: Flores.
0: Pero Chino, para. A ver, ¿qué quiere decir, Chino? ¿Qué quiere decir?
2: Blanco y me echan la modo boludo.
0: Entonces,
1: ¿un chino o un italiano? No sé.
3: Cualquiera. Igual que el japonés.
1: Sí, chino, italiano.
2: Ya, chino.
3: ¿Cuántos extranjeros?
1: Ya te hablo del partido, Dani. Ya te hablo que Boca lo emparejó en un momento dado y ahora sobre el final, de vuelta otra vez, más teniendo la pelota del equipo de San Pablo.
0: Ahí la para, ahí la bajó Velasco. Velasco la cruzó para Flores. No llega Flores. Transmite Roberto, yo a ver, quizás tengo torpeza para explicarlo, pero transmite como que conoce el expediente, que está firme y sabe lo que quiere, ¿no? Y Boca está ahí, a la carga barra.
1: Pablo, el equipo de Santos, de San Pablo, que te
0: dicen. Sí, eso, ¿no? Ahí sale jugando Flores, la tiene Flores. Maniobla Flores, Flores que se viene por la izquierda. Dale, Flores. Flores que va a llegar al fondo. Dale, Flores, carajo. Ahí se viene Flores. La perdió Flores.
2: No le salió una en todo el primer tiempo, ¿eh?
1: Juan, muy de memoria. Eso es un toque. Claro, siempre eso. Están bien distribuidos, claro, como equipo. No sé si lo harán de local, con otra obligación. Pero de visitante han jugado tranquilos.
5: No es de los equipos más fuertes.
0: Pero levantó, lo decía Roberto anoche, lo escuché en la tira. Y
1: en los últimos Brindisi, dos partidos.
0: Y lo dijo Brindisi hace un ratito, que levantó mucho en los últimos dos partidos.
5: Sí, le ganó a Mineiro y a Bragantino.
0: Espera que se cayó el canchero, se viene Boca y está para... No, mirá Lozano. Qué regalito tuvo el Lozano y no lo pudo aprovechar. Uno de los morochos de ellos del fondo se cayó y no lo pudo aprovechar Boca. Qué regalo, no. Regalo así, Roberto Boca.
1: No, Merentiel fue, sí. Merentiel fue el que se lo perdió.
0: Ajá, yo mira, claro, como Merentiel, lo mismo zapato que Lozano, me confundí. Merentiel.
5: Le van a jugar 3 minutos más hasta el minuto 48.
2: Merentiel tiene fiebre, se nota.
0: Ahí está con calentura, dirían los españoles, ¿no?
2: Sí.
0: Está con calentura. No vamos a España, como lo están viendo a Merentiel.
2: Un burro totalmente. Cada vez que agarra la pelota me hace acordar a mi amigo Pepe, que era un burro. No porque era un burro, porque bueno, no sabía nada, sino porque el tamaño que tenía del miembro.
0: Hay salida que la viene buscando, la juega para Tilo. Tilo lo que la cruza para Flores. Ahí la tiene Flores. Pégale, Flores. Ahí está el cabezazo para pam, salió el arquero. No, chocaron los dos. Por favor.
2: Para mí le da al arquero, le da un puñetazo, ¿eh?
0: Pero me parece que chocaron los dos, por favor.
5: ¡No! Sí.
0: No, por favor, pero están los dos en el piso, por favor, atender. No me gustan nada estos choques a Miche. Por eso. Sí. Pero estos choques no me gustan ni medio me gustan estos choques.
5: El choque fue fuerte, ¿eh? Pero no, para mí no hay puñetazo a Merentiel. No, para mí primero lo choca Merentiel el arquero.
3: Le dio con todo.
6: Toca pelota primero el arquero y después cuando baja le pega a Merentiel, que también se con la inercia de la carrera se lo lleva por delante.
3: Le pegó con todo el cuerpo.
0: Ahí se está recuperando Merentiel.
2: Sí, la pregunta es si el puñetazo vino antes del choque. Esa es la pregunta.
5: No fue nada, Marcelito.
6: No, bueno, primero pelota.
1: ¿Pedí penal, Marcelo?
5: ¿Acá? No.
1: Se está llevando el puño el arquero.
6: Cosa, ¿cuál arquero?
5: Ahora, si querés, le decimos al árbitro a Piero Massa que cobre penal, Marcelo.
2: No, si no fue, no hay que cobrarlo, por supuesto.
0: Avanzamos con la carpeta, dale.
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0: Están empatando 0-0 Boca y San Pablo.
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0: Se está recuperando el arquero de San Pablo.
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0: 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Te lleva por toda la Argentina.
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0: Ahí va a salir San Pablo.
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0: Repone Rafael.
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0: Controla la pelota Velasco. Velasco la juega para Herrera. Herrera se la dio para Paredes. Paredes la juega hacia atrás para que la venga a buscar Montero. Ahí está Montero. Zapatito blanco, medias blancas, y todo lo demás amarillo. El pantaloncito amarillo, buzo amarillo. No así como el resto de los jugadores de Boca, tienen pantaloncitos azules, ¿no? La controla y la tiene Dilolo. Dilolo se la juega para Paredes. Paredes la está dando para Herrera. Herrera la está jugando para Montero.
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0: Ya pasaron un par de minutos largos de lo que había marcado el árbitro.
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0: Están empatando 0-0. Ya está, ya está, ya está. Acaba de terminar este primer tiempo aquí en la Bombonera, entre Piquiti y Pacaté. Boca 0, San Pablo 0.
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9: Es increíble cómo se siente la ausencia, y hoy más que antes y más que nunca, la ausencia de Aranda, porque Boca no tuvo generación, porque Boca no tuvo un generador. Hoy no apareció Velasco. Belmonte no aporta, vuelvo a repetir, Belmonte no aporta, ni en la marca, ni en nada. Entonces, quedó el capitán y un Ascacíbar que está averiado, que viene de 2-3 noches de fiebre. Seguramente está débil, no tiene fuerza. El pobre ruso que, de todas maneras, corrió y puso lo que tenía que poner. Y queda Paredes solo en el medio campo para generar un poco. Y Paredes no está al 100. Uno lo ve a Paredes, inclusive, que no patea los corners, que se los deja a Velasco o a Ríos, o a Blanco, perdón. No está al 100 Paredes. Está cuidando un poco su físico. No lo vamos a culpar por eso. Y Merentiel, que también está muy errado y muy peleado con la pelota, está con fiebre, o sea, está débil. Es un Boca averiado, es un Boca que no está al 100%. Es un Boca que para mí necesita un refresh, que necesita de repente un socio para Velasco. Yo lo pondría a Zenón y lo sacaría a Belmonte para darle por lo menos un poco más de juego, un poco más de fútbol, un poco más de asociación a Velasco, y para que pueda llegar más armadito Boca. Flores no le salió una hoy. Y no es Lozano, no es Gorosito. Gorosito tiene fallas en la marca, estamos de acuerdo. Puede aprender, pero Gorosito llega y genera. Boca jugó un mal primer tiempo. Las dos más claras del partido las tuvo Sao Pablo, sin merecerlo. Un empate que por ahora tiene sabor a muy poco. Tiene que cambiar mucho la cara Boca en este segundo tiempo si quiere ganar este partido.
10: Lerner, Marcelo Lerner, te analizó el 0-0 de Boca presentado por...
11: On City, ¿cambias algo? ¿Cambias vos?
10: Ahí está volviendo Boca, dale, avanzamos.
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10: Están empatando 0-0 Boca y San Pablo.
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10: Estamos en la cancha de Boca.
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10: Estamos en la Bombonera esperando por San Pablo.
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10: Todavía no volvió el San Pablo.
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10: Ahí aparece el San Pablo.
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10: Están 0-0, esperamos por los cambios, que no hay variantes en Boca.
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10: Esperamos por... ¿Hay variantes en Boca, querido Turco?
13: Sin variantes en Boca Juniors, los vimos para jugar el segundo tiempo.
10: ¿Hay variantes en San Pablo, querido Fernando?
13: Sin variantes en el San Pablo en este segundo tiempo.
10: Bien, están boludeando. Debe estar comiendo, Fernandito. Está comiendo.
11: Sí, ponele.
10: Aguanta, Herrera. Presentamos el segundo tiempo, dale.
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10: Ya están jugando en el segundo tiempo. Cachete izquierdo para Boca, cachete derecho para el San Pablo. Ahí saque lateral para el San Pablo en el arranque del segundo tiempo. el saque lateral que lo tiene que hacer Sabino. Ahí va a meter el saque lateral largo para que le venga a buscar Caleri. Caleri con el cruce de Di Lolo. Ahí la recupera y sale jugando Iago. Viene la corrida de Iago, viene para cortar Di Lolo. La juega atrás para el arquero Montero. Sale Montero.
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10: Hay salida, salida del fondo para San Pablo.
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10: Ahí saque lateral, lateral que tiene que hacer desde la derecha. Viene para hacerlo Domingo.
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10: Ahí contiene la pelota, la tiene el arquero de Boca, la tiene Montero.
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10: Ahí sale jugando del fondo Herrera, la tiene Herrera, sí, Robert.
6: Flores está a la derecha y Velasco está a la izquierda.
10: Ahí la recupera, la tiene Flores, la viene buscando Merentiel. La recibe Merentiel, va al piso, Merentiel le comete la infracción. El árbitro dice que pueden seguir, controla Montero, sale Montero para Boca, la juega para Herrera.
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10: Ahí sale jugando Herrera, Herrera la pone hacia la derecha, la abre a la derecha para Di Lolo, la recibe Di Lolo, Di Lolo la juega por abajo, viene la corrida para Flores, Flores que la termina perdiendo, tiene que reponer, ahí saque lateral, lateral para Boca.
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10: Ahí la viene buscando, sale jugando Paredes, la tiene Paredes, Paredes la abre hacia la izquierda. La pican para Blanco, Blanco la puede poner en profundidad. Hay un corto y una quebrada, sale jugando desde el fondo. Se viene Boca, el ataque por parte de Boca, la pueden abrir hacia la derecha. La abren a la derecha, la juegan para Flores, aguanta un cachito, pica. La tiene Flores, la viene buscando Flores. Le quedó allí, ahí se equivocó. Y la gente no aguanta esas cagaditas. Roberto Guarda que viene la contra de San Pablo ahora. Ahora está la contra del San Pablo, tiene que venir para marcar Di Lolo, llega Di Lolo. Rebota la pelota en el central de Boca. Contá lo que viste, Robert.
6: Era una jugada muy buena de Velasco, la había hecho bien, tenía la apertura para Flores y Flores la metió para atrás y él directamente hizo un taco, no sé para quién, para un volante directamente de San Pablo que se fue y arrancó el contraataque.
10: Ahí saque lateral, lateral que tiene que hacer desde la izquierda. Lateral que tiene que hacer desde la izquierda.
13: Gente.
10: Lo hace Iago, sí.
13: No, la gente no le perdona una a Velasco.
10: Tiene Iago, la recibe Iago. Iago, este está más gordo que yo. Este mamita Sabino.
12: El cabo Sabino.
10: A miércoles, mira lo que es Sabino. Hay que darle los probióticos, hay que darle varias cosas a Sabino. Mamito.
12: Hay que darle menos de comer, me parece.
10: Por Dios, pero. Y este no es que le corda el blanco, ¿eh? Hay salida, salida que tiene que hacer, salida para el San Pablo.
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10: Viene buscando la controla Marcos Antonio. Marcos Antonio la pone para Lucas Ramón. Ahí la tiene Lucas Ramón, la abre hacia la derecha, se la están dando para Domingo. Domingo que la pone en el medio. La viene jugando para la izquierda. La controla Sabino, la tiene Sabino. Sabino juega hacia el medio, sale desde el fondo San Pablo.
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10: Ahí sale jugando, la viene buscando el número 8, Marcos Antonio. Marcos Antonio la toca para Domingo. Recibe Domingo, Domingo que la puede poner al medio. Está presionando Boca allá arriba, en lo alto, presiona Boca. La viene buscando Paredes, recibe Paredes. Paredes que la puede picar, la pica Paredes. Paredes la jugó para Velasco. Ahí está el giro de Velasco, mete el centro. Al tiro de esquina, ahí tiro de esquina para Boca.
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10: Ahí viene Blanco para meter el tiro de esquina. No hizo un solo tiro de esquina a Paredes, ¿eh? Ahí viene Blanco para hacer el tiro de esquina desde la izquierda. La pelota que va a llegar al punto del penal. Le tiene que pegar Blanco, le pega Blanco. ¡Oh! El cabezazo de Herrera. Ahí fue Jagger a cabecear por arriba el travesaño.
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10: Lerner dice que...
9: Le llegó bien Herrera por arriba, primer centro bien pateado, primer córner bien pateado por Blanco. Boca va de a poquito arrimándose al arco de Rafael.
10: El público de Boca que empieza a alentar al equipo. Escuchen, escuchen, escuchen. Ahí Ahí la viene buscando para la pelota. Pelota que se va a ir al lateral. Lateral que tiene que hacer desde la derecha. El lateral que tiene que hacer desde la derecha, Lozano.
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10: Y Neto dice que...
6: que Boca tiene que presionar. Si no, el partido lo va a manejar siempre San Pablo. Tiene que presionar. Tiene que sacar aire, meter presión. Es la única manera, y que se equivoquen ellos.
10: Ahí la viene buscando, controla la pelota, la tiene por bajo. Arboleda, Arboleda la puede poner hacia la derecha para Domingo. Sale jugando Domingo, fuerte Velasco. Comete infracción, el árbitro dice que no pasó nada. Ahí tiene que reponer el saque lateral para Boca.
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10: Ahí recibe, pare de maniobra, pare de, la puede cruzar hacia el medio. La abre el medio para Lozano. Lozano que la termina perdiendo. Sale jugando desde el fondo. Ahí se viene Caleri. Caleri la pone para el hombre de San Pablo. Hay algunos errores defensivos de Boca que son preocupantes, ¿no? Abre las piernas, bien, la hizo bien. Paredes que la puede abrir, la juega hacia la izquierda. La están jugando para la corrida, el centro que viene. Está.

0: uruguayo, uruguayo, uruguayo, uruguayo. Tiene 40 de fiebre, está con calentura, como dicen los españoles, pero tiene la calentura de hacer el gol, tiene la calentura de abrir el partido, tiene la calentura de marcar el gol para Boca. Lo hizo Merentiel, para que todos cantemos.
1: ¡Gol de Boca, gol de Boca, gol de Boca!
0: ¡Gol de Boca!
1: ¡Gol de Boca, gol de Boca, gol de Boca!
0: ¡Gol de Boca!
1: ¡Gol de Boca, gol de Boca, de la Bestia!
0: El gol de Boca lo hizo Merentiel. El gol de Boca lo hizo la Bestia Merentiel. Con toda la furia de Merentiel, con toda la injundia de Merentiel, con toda la gana de Merentiel, ante un Boca que no estaba jugando bien, apareció el uruguayo de los goles decisivos. Apareció el uruguayo de los goles fantásticos. Apareció el uruguayo de los goles clave. Y este es un gol clave para Boca. Lo hizo Merentiel. Merentiel, Merentiel, Merentiel. Para que cantemos todo y que Boca esté ganando 1-0, apareció Merentiel. Y apareció Merentiel. Apareció Merentiel. Adentro, adentro, adentro. Adentro el gol de Boca. Adentro el gol de Merentiel. ¡Viva Boca, carajo! ¡Qué lindo, qué lindo, qué lindo! ¡Qué lindo es que gane Boca! ¡Qué lindo es que la gente esté contenta! ¡Qué lindo es que gritemos un gol de Boca! ¡Viva Boca, carajo! ¡Qué feliz me hace cada vez que grito un gol de Boca! ¡Viva Boca, carajo! ¡Boca! ¡Boca andás 1, San Pablo 0! ¡Viva Boca! ¡Carajo!
2: Mollito, ¿lo vas a cantar el parapán de Chiquiota esta parte? Ahí lo tenés. Parapán, parapán, parapán. ¡Para vos!
3: Después de una jugada que arrancó por la derecha, la cruzaron a la izquierda y, como siempre, la subida de Blanco es fundamental. Mete el centro al área, le queda en una serie de rebotes, le queda justito a Merentiel, se la tapa el arquero en primera instancia, pero Merentiel, como goleador que es, fue y le pegó arriba y pone a Boca 1-0 en un partido que era muy complicado, que Boca no jugaba bien, que Boca la gana 1-0 y ahora sí le entran todas las dudas a San Pablo. ¿Qué hacemos? Vamos a buscar el empate, nos quedamos con el 1-0. Ahora es el momento de Boca para aprovechar y encontrar un gol más y sería espectacular.
4: Habíamos dicho que se venía Boca, habíamos dicho que el cabezazo de Jagger mostraba que Boca estaba viniendo. Vino Boca en una jugada, creo que la primer jugada bien elaborada. Desborda Blanco como siempre. Merentiel estaba donde están los 9, definió muy pero muy bien. Gana Boca 1-0, va a tener espacio Boca ahora para hacer otro.
0: Tiene que hacer otro para ir tranquilo la semana que viene a Brasil. Lindo gol de Merentiel. Se lo merece el uruguayo Merentiel.
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0: Hay salida, salida que tiene que hacer Boca.
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0: Está ganando Boca, gana Boca por 1-0.
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0: Hay pelota que la viene buscando y se va y el lateral, lateral que tiene que hacer por la derecha, Domingo.
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7: 61 goles para la Bestia Merentiel en Boca, Dani.
0: Repetilo, por favor, ese.
7: 61 goles con la camiseta de Boca para Miguel Ángel Merentiel.
0: Cuando se haga el balance de Merentiel, Merentiel le rindió a Boca a lo largo de...
3: Sin ninguna duda.
0: Sí, sin ninguna duda.
3: No, rindió. Lógico.
0: Le rindió.
3: Bueno, no sé cuánto lo pagó, creo que tiene millones le ha pagado.
0: Vino en silencio, 3,
4: creo.
0: Pesadito.
3: 3, ¿no?
4: 3 millones.
8: Pensar que algunos todavía no discuten a Merentiel.
0: Vino callado, en silencio. Se abancó lo de Cavani, se abancó de cuántos 9 trae Boca. Y el hombre siempre aparece con goles clave. Se viene Merentiel, encara Merentiel. Merentiel abrió hacia la derecha para Velasco. Ahí se viene Velasco, Velasco que va a llegar al fondo. Tiene que mandar el centro. Manda el centro, termina rebotando la pelota en el San Pablo, el hombre en San Pablo. Ahí sale jugando. No refan nada eso, ¿eh? Salen jugando todos por bajo. Pelota que se va a ir al lateral, lateral ofensivo, lateral para Boca.
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0: Hay una pequeña escaramuza ahí entre los jugadores de Boca y San Pablo, dale.
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0: Estamos disfrutando del triunfo de Boca por 1-0.
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0: El saque lateral, lateral que tiene que venir desde la izquierda, lateral que lo tiene que hacer Blanco. Ahí está Blanco. Blanco tiene que hacer el lateral. Lateral que tiene que hacer Blanco. Ahí la pone por bajo. Al piso fue Merentiel, cayó Merentiel. El árbitro dice que no pasó nada, tiene que reponer y salir jugando Boca.
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0: Ahí sale jugando Montero.
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0: Ahí le pega Blanco fuerte y alto para que la pelota vuele por los cielos de la Bombonera, para que la termine bajando Flores, para que gane Lozano. Ahí se viene Lozano, se la puede dar para Blanco. La tiene Blanco, la muestra, mira para un lado, hace la salida para el otro. La casilla Barco, la juega para Paredes, Paredes que se equivoca y salida para el San Pablo.
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0: Ahí la viene buscando Velasco, controla la pelota Velasco, pegale Velasco, la tiene Velasco, Velasco para Merentiel, pegale Merentiel, Merentiel para Velasco, ahí está, se cayó Velasco. Lo miran al árbitro. Bien Merentiel, metiendo fuerza, metiendo gana, gana Boca 1-0.
3: Bien Merentiel y bien Boca ahora, que encuentra espacios, ya te dije, le aparecen espacios que antes no tenía.
0: Hay salida, salida para el San Pablo.
5: El
0: está
5: suyo.
0: Ganando Boca, gana Boca por 1-0 aquí en la Bombonera, sí.
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0: La control y sale jugando desde el fondo Boca.
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0: Ahí la tiene Belmonte, recibe Belmonte, Belmonte la juega para Dilolo. Controla Dilolo. Dilolo puede jugar por bajo, la juega para Herrera.
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0: Ahí recibe Dilolo, sale Dilolo. Dilolo que la está jugando por bajo. La puede poner la pica para la corrida de Lozano. No llega Lozano, sale jugando, no rifa nada el San Pablo, toca y toca, con la historia del fútbol brasileño, no con aquella calidad, pero sin rifar la pelota, salida para el San Pablo.
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0: Ahí sale jugando por bajo, la abren a la derecha, la controla, la viene buscando a la derecha Domingo, la tiene Domingo, pelota que se va a ir a lateral, lateral que tiene que hacer, lateral que hacer rápido San Pablo.
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0: Estamos en la Bombonera, está ganando Boca, gana Boca por 1-0.
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0: Ahí la salida desde el fondo, la abren hacia la izquierda, la juegan a la izquierda. La viene buscando Sabino, la controla Sabino, Sabino que no la puede recibir. La viene controlando y buscando Pablo. Pablo la puede poner al medio para la proyección de Arboleda. Arboleda que la toca hacia la izquierda, se la están dando para que venga Iago. Iago la puede poner en el medio, la pone en el medio. La salida es para que finalmente la tome por aquel sector Lucas Ramón. Lucas Ramón que la juegue por bajo. Ahí toca y toca el equipo brasileño que está perdiendo por 1-0. Ahí viene para meter infracción, comete infracción, una infracción tonta de parte de Velasco. Hay tiro libre para San Pablo.
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0: Hay tiro libre, está acomodando Artur para pegarle.
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0: Ahí está para pegarle, le tiene que pegar Artur. Le tiene que pegar Artur la pelota que va a caer en el punto del penal. Ahí está Artur. Guarda que se vinieron todos los grandotes de ellos, todos los chafalotes de ellos. El centro que viene, pelota que viene para rechazar, queda la pelota allí picando el remate. ¡Qué pelota acaba de agarrar el arquero de Boca! Por el amor de Dios, la pelota que acaba de controlar Montero. Abajo, difícil, Robert.
3: Era muy difícil porque había mucha gente y estaba muy tapado.
0: Abajo controla Montero.
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7: Relator.
0: Sí.
7: Sao Paulo era el único equipo de la Copa Sudamericana 2026 a partir de fase de grupos que no había estado nunca abajo en el marcador. 8 partidos disputados, 4 victorias y 4 empates. Nunca, pero nunca empezó perdiendo un partido.
0: Hay variantes en ello, lo presentamos, dale.
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9: A la cancha el número 43, Santana, se retiró con la número 10, Luciano.
0: Bien, Santana, acá tenés otro para cantar. ¿Podés cantar algo de este o no?
5: Carlos de Badip. Vamos todavía.
9: Qué manera de tener cantante, ¿no, San Pablo?
6: Ah, volvió, apareció.
5: Es más bien un guitarrista Santana que un cantante.
9: Ah, verdad, verdad.
0: Muy bien. Pero no canta nada, no canta.
5: No, Santana. No canta. Carlos de Badip Santana
4: mira
5: no canta.
4: Mira cómo va, mi ritmo.
5: Eso no lo canta él.
9: No le discutan a Pancho, no jodan.
0: Bien, hay salida, salida para Rafael, salida para San Pablo.
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0: Estamos en la Bombonera. El gol de Boca lo hizo Merentiel en el segundo tiempo para que Boca esté ganando por 1-0. La salida por parte de San Pablo la viene buscando Lucas Ramón. Lucas Ramón la abre hacia la izquierda, se la dio para Santana. Santana sale jugando para que la venga a buscar Pablo. Pablo que mete el centro, guarda que se viene el cantante, el guitarrista, lo que fuese de ello, hay que cuidarse. Hay salida, salida para Boca.
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0: Ahí la controla Belmonte, la tiene Belmonte, Belmonte la abre hacia la derecha. La está jugando para Flores, Flores que mete el centro y está para Merentiel. Cabezazo de ellos en contra. Un poco más era gol en contra, menos mal que estaba atento el arquero.
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0: Gana Boca por 1-0 aquí en la Bombonera.
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0: Ahí la viene buscando Lucas Ramón, la tiene Lucas Ramón, la pica para la corrida de Caleri. El árbitro dice que no hubo infracción en perjuicio de Caleri, que tiene que seguir, sigue Montero.
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0: A ver, poneme un poquitito de musiquita, poneme musiquita, a ver, pone música, dale, a ver, pone música. Pone música
5: Santana
0: para vivir esta fiesta en la Bombonera, que gana Boca 1-0.
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0: Ahí viene Herrera para cabecear, chocó con el delantero de ellos, se enredó y la pelota finalmente termina controlada y la tiene Montero. A ver qué pusiste.
5: El clásico de Leto.
0: Baila, Leto, baila.
5: Electric Light Orchestra, Last Train to London.
0: Baila, Lerner, baila.
5: Leto's Dance. The Night of Leto.
0: Salida que tiene que hacer, salida que hace el San Pablo.
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0: Déjala de fondo, dale. Hay que levantar la transmisión, tenemos que hacer el verdadero show, dale.
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0: Ahí está, dale, vamos.
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0: Ahí viene buscando la pelota Flores. Flores la juega para el taco de Lozano. Dejalo de fondo. Yo voy arriba del tema. La controla, la tiene Flores. Se viene Flores. Maniobra Flores. Flores que la puede poner por bajo. La pone para la corrida de Merentiel. Merentiel que no llega. Ahí viene para trabar y para ganar Lucas Ramón. Y desde lejos se la da al arquero Rafael.
5: 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Donna Summer, Hot Stuff.
0: Es la cancha de Boca en la Bombonera. Boca está ganando por 1-0 con el gol de Merentiel y nosotros con Donna Summer. A ver, dale.
5: Donna Summer, Hot Stuff.
0: Hay salida, salida que la tiene que hacer. Sale jugando desde el fondo. Controla Arboleda, Arboleda la puede abrir a la izquierda. La abre para Sabino. Ahí recibe ese gol de Merentiel y nosotros con Donna Summer. A ver, dale.
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0: Hay salida, salida que la tiene que hacer, sale jugando desde el fondo.

0: Termina controlando y la tiene Montero.
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0: La salida por parte de Velasco. Velasco la juega para Merentiel. Merentiel para Velasco. Ahí nace el arranque de Boca. Nace la contra de Boca. La tiene Velasco. Velasco la termina jugando por bajo. La tiene para Paredes. La tiene Paredes. Paredes puede jugar para atrás. La toca para Herrera. Ahí recibe Herrera. Herrera la juega nuevamente para Paredes. Toca y toca Boca. La viene buscando Herrera. Herrera la toca para Paredes. Paredes para Herrera. Que mía tuya, que tuya mía, que no den en su uno. Se viene Herrera. Herrera que la puede poner. La pone por bajo. La toca para Casíbar. Casíbar que la pone en profundidad para Velasco. Velasco que le puede pegar. La abre la derecha para Lozano. La controla Lozano. La viene buscando Lozano. Que va a meter el centro. Mete el centro. El cabezazo de Arboleda que estaba allí para despejar, viene para trabar y para ganar Paredes, ganó Paredes, pelota que tiene que reponer Rafael.
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0: En el hombre, oye, un hombre de eso en el piso, dale.
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0: Hay tiro libre, tiene que reponer, repone San Pablo.
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0: Un saludo enorme para el querido Julio Sorrentino que nos está escuchando. Un saludo de la cancha de Boca. Está ganando Boca, gana Boca por 1-0.
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3: Se viene la pausa de hidratación, donde aprovecha el Vasco para dar indicaciones. Se mueven todos los suplentes de Boca. Recordamos, en el banco, Frey, Jorge Nicolás Figal, Gorosito, Marco Pellegrino, Matías Atás, Camilo Rey Domenech, el correntino Kevin Zenón, William Alarcón, Carlos Palacios, Ángel Romero, Sebastián Villa y Ener Valencia. Está muy sentido en el piso, muy dolorido. Ahí empieza a pararse Tomás Belmonte.
0: Un saludo grande para Aurora, que nos está escuchando. Un beso grande para vos, Aurora.
2: Laura Bradigan. Gloria. 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
0: El saludo enorme para Marcelo, que nos está escuchando junto con Carlos de Neuquén. A full con nosotros, dale.
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0: A ver, querido Ezequiel, dale.
4: Buenas noches, aguante Boca y la China.
1: Bueno.
4: Sí, claro, ahora está sincronizada la transmisión de la TV con radio. TV Off, Radio On. Lo escuchamos a ustedes, a la M990, Moyo. Sos un genio. De Rodolfo de Pueyrredón. Hola, buenas noches, este es el show de Boca. Aguante Boca, grande la bestia. Hoy hay que ganar 1-0. China, China, China, China.
1: ¿Qué?
4: Señor Moyo, cuando el espléndido con su caballerosidad dice, el brasileño la muestra, mostrala. ¿Qué quiere decir el señor Moyo con el brazuca? Me gusta.
1: No sé si le puedo responder.
0: Hay salida, salida que tiene que hacer, salida. Van a reanudar, avanzamos con la carpeta, dale.
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0: Ahí tiene que reponer y renovarse el partido.
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0: Ahí tiene que salir para reponer Rafael.
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0: Tiene que reponer, reponer Rafael.
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0: Termina controlando y tiene la pelota Montero. Tiene que reponer Montero. Montero va a salir para Boca.
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0: La pelota que vuela por los cielos de la bombonera viene para bajar la Arboleda. Arboleda que la termina perdiendo, viene para trabar y gana Alba Monte. La ponen al, para Belmonte, yo dije Alba Monte, mira, era Belmonte. Ahí viene para trabar, pelota que se va a ir al lateral, lateral. No, la evita el lateral Arboleda. Ahí la viene para rechazarse, mire Boca, buscando el segundo, la controla Meretiel.

0: tiene Meretiel, Meretiel por bajo, la terminan reventando, revienta, ahí baja la pelota, la viene buscando y la tiene Blanco, Blanco que la pone para Paredes, ahí maniobra Paredes, Paredes que la puede tocar, abre a la derecha, la abre a la derecha para Dilolo, recibe Dilolo, Dilolo la juega para Lozano, ahí la recibe Lozano, Lozano para el marcador central de Boca, sale Boca.
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0: La viene buscando, sale jugando desde el fondo. Ahí recibe, tiene la pelota el hombre de Boca.
2: ¡Viene Villa!
0: Ahí se viene Villa, sale Villa de Boca. Ahí la viene buscando Velasco. Recibe Velasco, controla Velasco. Velasco la abre hacia la derecha. La está abriendo para Lozano, la recibe Lozano. Lozano la juega para Velasco, se viene Boca para el segundo. Bueno, el remate de Velasco, por Dios. Para arriba del travesaño. ¡Qué situación tuvo Boca en el pie de Velasco, Robert!
3: ¡Qué buena jugada que armó Velasco, junto con Flores! Pero cuando el Udión enganchó y le me quiso meter en el ángulo, fue por arriba del travesaño. Te quiero decir algo. Está muy desordenado San Pablo. Está como que se quedó en la duda. ¿Qué hago ahora con este partido? Boca lo tiene físicamente como que estuviera mucho mejor que el San Pablo para poder convertirle el segundo gol,
4: Buena jugada, muy buena jugada de Velasco. Para mí de lo mejorcito de Boca en el segundo tiempo. Boca está buscando el segundo, hay que asegurar.
2: Y otra vez levantó aplauso de la gente de Boca para el 20, para Alan Velasco.
0: Ahí controla la pelota Flores, la tiene Flores. Flores la juega para Belmonte. Belmonte tiene la pelota. Quedan 17 minutos más el descuento. La juegan para Herrera, necesitamos de un gol más. El 1-0 es poco, es pobre, es exiguo. Boca tiene que sacar una ventaja más amplia para ir tranquilo la semana que viene a San Pablo, donde vamos a estar con Radio Esplende para transmitir la revancha por cuarto de final. Por esta llave, ¿quién viene, querido Ezequiel?
5: Vasco da Gama e Independiente Santa Fe, que hoy igualaron en la ida en Colombia 0-0.
0: En Colombia 0-0, así que va a ser de Vasco da Gama. La revancha va a ser en Brasil y Vasco da Gama seguramente será entonces el rival de Boca o San Pablo, que sea Boca, por el amor de Dios. Ahí saque lateral, lateral para Boca.
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0: Ahí tiene que haber, en estos momentos que hay, hay que el cambio en Boca, se viene la variante en Boca.
2: Sí, se va a venir la primera modificación, va a ingresar Sebastián Villa.
0: Todavía el árbitro no lo autorizó. Ahí viene la Arboleda, pelota que la tienen buscando por bajo, hay salida, salida que tiene que hacer desde el fondo, la juegan hacia la izquierda, la viene buscando, la controla del 12, Iago, Iago la abre hacia la derecha, se la están dando para el barbado Domingo, Domingo sale jugando del fondo al piso, va Domingo, traba con el hombre de Boca que quedó lesionado, lo echó a Domingo, lo echó a Domingo el árbitro. El tema es ver cómo quedó el hombre de Boca, ¿no? Fuerte fue Domingo a buscarlo. Y es Paredes el que está en el piso. Expulsado el hombre. Expulsado el 22, Domingo. Se arma un lío bárbaro. Enloqueció el banco de suplentes. El árbitro directo le marca la roja a Domingo. Se agarran la cabeza porque ellos creen también que Paredes fue fuerte. Paredes está en el piso. Avanzamos con la carpeta, dale, expulsado Domingo.
1: 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De fondo, Gloria Gaynor, I Will Survive.
0: Avanzamos, vale.
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0: Ahí lo están revisando, sí.
7: Sí, te iba a decir eso, están revisándolo para definir si es expulsión o no.
5: Claro, porque de San Pablo, sí, Dani, de San Pablo toca primero la pelota y después llega Paredes. Levanta la pelota primero el de San Pablo y después de arrastrón se lleva a Paredes, que también impacta en el jugador de San Pablo.
7: Me parece que no hay plancha.
0: La está revisando. Hay un lío bárbaro. No va la roja, claro. Yo no lo iba a decir. pero quiero decir con mucho dolor, no sé lo que ven ustedes, tenemos la televisión acá. Va abajo Domingo y el que pega es Paredes, chicos.
5: Claro, sí.
0: ¿Vos cómo lo viste, Ezequiel?
5: Sí, sí, sí, sí, pega Paredes porque el de San Pablo llega primero a la pelota, levanta el balón y después llega Paredes con el botín para impactar de lleno en el hombre de San Pablo. Claro, es Paredes el que pega.
1: Con la intención de darle la pelota.
5: No, claro, claro, pues llega primero el de San Pablo, Domingo.
3: Paredes no va a pasar nada.
7: El Paredes no está bien.
0: Digo que no hubo intención de ir con plancha, me parece.
5: Sí, sí, no fue infracción del de San Pablo. No amerita que sea roja para Paredes tampoco.
3: Qué raro que...
4: No, qué raro roja que... para Paredes. ¿Cómo se roja para Paredes en esta jugada?
5: No, por eso, no amerita, no amerita.
4: No.
7: No, lo único que puede llegar a pasar, que sea algo de simulación, ¿no? Pero no creo que pase por ahí tampoco.
3: ¿Y lo molestó, creo, eh?
0: No, nada.
7: No, le sacó la tarjeta roja.
0: Es decir, le sacó...
3: Sí, bueno, pero le podía haber dejado...
0: Se la retiró la roja.
3: Pero le podía haber dejado la amarilla.
4: Fíjate que da foul para ellos. Da infracción para ellos.
0: Da infracción para ellos porque la falta fue la hizo Paredes.
5: Claro, exacto.
7: La primera modificación en Boca la presentamos.
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7: Se retira ovacionado el autor del único gol del partido. El 16, la bestia Miguel Merentiel. A la cancha, camiseta 22, Sebastián Villa.
0: Villa, se va Merentiel. Sin 9 de Boca de vuelta, ¿no? Velasco.
3: O
0: Flores.
3: Pero Flores se quedó acá, ¿eh?
0: Ahí viene buscando la pelota el hombre de San Pablo. Están los 2-11. Finalmente no fue expulsado el defensor de San Pablo. Hay salida que le viene buscando Herrera. La controla Herrera.
1: 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De fondo, Electric Fly Orchestra. Don't break me down.
0: Hay salida que tiene que hacer, salida que tiene que hacer Montero.
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0: Ahí se viene San Pablo, sale Herrera, que hoy no tuvo fisuras, que hoy no tuvo falla. Ahí está el despeje de Domingo. Domingo que está en el campo de juego, la controla Villa, la viene buscando Villa para Velasco. Encara Velasco, le tiene que ganar, se viene Velasco, le tiene que ganar. Ahí traba y gana Arboleda, sale Arboleda. Jugando para San Pablo, lo tocaba al medio para Santana. Sale Santana desde el fondo para San Pablo.
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0: La salida que tiene que hacer San Pablo.
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0: Está perdiendo San Pablo por 1-0. Gana Boca.
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0: Por bajo la viene buscando, la controla Sabino, la tiene Sabino. Sabino la pone en el medio para que salga jugando desde el fondo Artur. Ahí la tiene Artur. Artur la toca para Marcos Antonio. Marcos Antonio la abre hacia la derecha. La abre para Arboleda. Arboleda que sale jugando, la termina perdiendo. La juega para... Está agotado Paredes.
3: No, está cansado.
0: Está agotado Paredes. Guarda que se viene el hecho. Guarda que le puede pegar Santana. La tiene Santana. Santana que la abre hacia la izquierda. El centro que viene Santana que cabecea. Lejos del palo izquierdo. Tiene que reponer. Repone Montero.
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0: Hay salida que tiene que hacer Boca con Montero.
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0: Ahí tiene que repone Montero.
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0: Hay una variante en el San Pablo, la presentamos, dale.
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7: Son dos cambios en esta segunda ventana del equipo paulista a la cancha. El 34, Dos Santos, y el número 11, Ferreira, se retiraron con la 8, Marcos Antonio, y con la 9, Jonathan Caleri. Vos sabés que fue silbado Caleri cuando se fue reemplazado.
3: Y lo vimos, increíble, ¿eh?
4: Qué raro, ¿no?
7: Ay, sí, la verdad que sí.
0: Ay, salida. ¿Será porque no habrá querido venir a Boca en algún momento? Y el hincha de Boca.
4: No, en un reportaje que dio y dijo que es hincha del Boys, yo qué sé.
0: Wow. Ahí tanto que dice.
2: ¿Quién le, pero a quién le importa Old Boys? Acá hay otro tema. Muchas veces le dijo que no a Boca.
0: Ese es el tema. Yo coincido con vos. Ese es el tema. Ese es el tema. Lo de quién le importa a Old Boys salió el hincha de Atlanta ahí, ¿no? Salió el. Ahí la juega Di Lolo. Di Lolo la está tocando para Herrera. La tiene Herrera, Herrera puede salir jugando para Boca, sale Boca.
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0: Lozano la baja para Flores, Flores la pone en el medio para Velasco. Velasco les pegó por arriba el travesaño. Otra vez por arriba el travesaño. Una tiene que bajar, una tiene que bajar para que sea el segundo. Necesitamos otro gol de Boca.
2: Se quedó con venir la segunda variante. Se va a venir el ecuatoriano Ener Valencia.
0: Ahí viene el 9 de Boca. Hay tiro, tiene que reponer desde el fondo, repone Rafael.
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5: Dani.
2: Que le pongan un GPS, ¿no?
0: Hay salida, salida que viene haciendo y sale jugando desde el fondo, la controla Di Lolo. Ahí la tiene Di Lolo. Di Lolo sale jugando por bajo, sale jugando San Pablo, la pone para Santana. Santana que la pone para la entrada de Dos Santos que no llega. Viene para buscarle y para reponerse, repone Arboleda.
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0: Hay salida, salida para el San Pablo.
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0: Ahí por bajo la viene buscando San Pablo. Ahí la tiene Ferreira. Ferreira que la pone para Sabino. Sabino que puede jugar hacia la izquierda. Ahí se viene Iago. Iago lo está maniobrando. La recupera y la tiene nuevamente Artur. Artur que le puede pegar. Guarda con Artur que sabe. Le viene para la marca Villa. No hagamos falta. Recupera Artur. Artur se la dio atrás para Domingo. Domingo la juega para Arboleda. Arboleda se la está dando para Sabino. Ahí se viene Sabino. Maniobra Sabino. Sabino que la termina perdiendo para que la agarre Lozana. Sale Lozana.
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0: Ahí va. Presenta la variante Boca, dale.
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2: Mira, y esto sí que es noticia, ¿eh? Muy aplaudido el 20. Alan Velasco a la cancha, camiseta número 30, la segunda variante en Boca. El ecuatoriano.
0: Ahí está Valencia.
2: ¡Dani!
0: Sí. Sí.
2: Hay que marcar que Caleri fue amonestado en este partido y por acumulación de amarillas no juega la revancha en el Morumbí.
0: Mira qué dato estás aportando, papá.
5: Sí, por Lucas, eso a Belmonte fue amonestado Caleri.
0: Ahí viene buscando la pelota el hombre de Boca, Di Lolo. Va al piso Di Lolo. Belmonte que la revienta. Está ganando Boca por 1-0. La revancha es el martes que viene allá en San Pablo, donde vamos a estar muy ¿A qué hora es el partido el martes que viene?
5: 21:30.
0: Sí. 21:30. Estaremos seguramente desde las 7 de la tarde, muy temprano. Ganan bien. Me gusta la contra de Boca. Me gusta la contra de Boca. Se viene Villa en cara a Villa. Ahí la tiene Villa. Villa va a una velocidad y Valencia va a otra, ¿no? Uno parece el italiano Antonioli con el Mercedes el otro día y el otro parece el Williams o el Alpine, no voy a decir porque la verdad que Alpine no voy a decir porque anduvo mejor, ¿no? Pero es increíble la diferencia de velocidad que le ponen uno y otro. Hay salida, uno parece la Ferrari últimamente como estamos. Hay salida, salida, perdón Ferrari por lo que dije. Hay salida, salida para San Pablo.
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0: Ahí sale jugando Domingo. Controla la pelota Domingo. Domingo la pone por bajo. La están dando para Santana. La tiene Santana. Maniobra y gana Belmonte. Belmonte la puede jugar hacia la izquierda. Sale desde el fondo Boca.
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0: Ahí viene buscando la pelota por bajo. La tiene Di Lolo. Recibe Di Lolo. Di Lolo se la dio para Herrera. Maniobra Herrera, Herrera puede jugar. La cruza Herrera. Herrera que le pega fuerte, al alto a cualquier lado para que la termine controlando y la tenga Rafael. Quedan 3 minutos más el descuento, que serán 4 o 5 minutos más para que Boca gane este partido.
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0: Qué lindo la pasamos cuando vamos a Maracaibo. Qué lindo que está Maracaibo. Ahí guarda que se vienen ellos. Guarda que la puede controlar. La tiene este Ferreira que se ha atrevido. Sale jugando para el medio. Se juegan para Artur. Artur la puede abrir hacia la derecha. La abre a la derecha para Dos Santos. Dos Santos la toca atrás. La juega para Domingo. Domingo sale jugando para Arboleda. La tiene Arboleda. Ahí maniobra y toca el equipo paulista. La juegan hacia el medio. La recibe Santana. Santana que la puede poner por bajo. La pone por bajo. Le quedó servido. Ellos tocan y tocan. Que sigan tocando. Tocando así todo el día, ¿no? Pero no pisan el área. Ahí se equivocó, viene la contra para Boca. Sale Flores. Flores con la marca de 2. Finalmente viene Trava. ¿Qué número de mierda tiene este tipo que está acá? ¿Me querés decir? No se ven los números, ¿eh? Es impresionante, no se ven los números. Para mí fue Dos Santos que mandó la pelota lateral. Lateral que tiene que hacer ya rápido Boca.
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0: Ahí viene buscando la pelota Villa, controla Villa. Villa la pone por bajo, se la está dando para Belmonte. Ahí recibe Belmonte, Belmonte la juega hacia la izquierda. La controla Belmonte, la tiene Belmonte. Belmonte que la está jugando, la abre hacia la derecha. La abrieron para Paredes, Paredes la juega para que la venga a buscar y la controle el número 19, Flores. Flores se la dio para Belmonte. Belmonte juega por bajo, la toca para Dilolo. Dilolo la está tocando para Herrera. Herrera sale jugando desde el fondo. La toca para Valencia. Recibe Valencia. Valencia que la puede poner. La corrida para que la termine bajando, la pierde. La recupera Valencia, la viene buscando Valencia. Ahí está Valencia, gira Valencia. Valencia la juega para Villa. Villa que puede meter el centro, mete el centro. El rechazo, Boca andá, sí. Boca andá, porque Valencia estaba en aquella punta, Roberto. Ahí recupera Valencia, mirá Valencia. Recuperó una pelota, una buena de Valencia. ¡Viva Valencia! ¡Y viva Valencia! La toca Flores, la controla Flores. Flores la puede poner por bajo, gira Flores. Flores se la dio para Paredes. Ahí la tiene Paredes, no la pierda Paredes. Paredes la juega para Flores, Flores atrás para Dilolo. Toca y toca Boca. Recibe Paredes, todo lo que hace Paredes, bien, mal, regular, la gente le aplaude. Lo ama, lo quiere. Recién se había equivocado, igual la gente le aplaude. Ahí la controla Dilolo, parado como número 5. La abre la izquierda para Herrera. Herrera juega más atrás, la tiene para Montero.
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2: Bueno, el Vasco mandó a sentar a todos los suplentes. No va a hacer más cambios. El último cambio fue el ingreso de Ener Valencia. Solamente dos modificaciones. Ya se sentaron todos los suplentes.
0: Hay salida, salida que tiene que hacer San Pablo. Ahí viene para pegarle Domingo. Era Arboleda. Arboleda la juega a la izquierda para Sabino. Sabino que la toca. Boca hace presión en lo alto. Sale jugando, la controla Artur. La tiene Artur. Artur la puede poner por bajo. Guarda que se viene San Pablo. Ahí viene para marcar Dilolo. No tiene que quedar afuera de distancia Dilolo. Ahí se viene el San Pablo. La controla, la tiene Dos Santos. Dos Santos la abre hacia la derecha. Viene para marcar bien Villa. La cortó Villa en posición defensiva. Ahora la termina perdiendo Villa. Villa
2: que 5 minutos más hasta el minuto 50.
0: 5 minutos más hasta el minuto 50. Hay tiro libre no. Hay salida, salida que tiene que hacer desde el fondo. Hay salida desde el fondo, salida para el San Pablo.
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0: Ahí la controla, la viene buscando y la tiene Paredes. Paredes la puede jugar por bajo. La juega Paredes, Paredes para Valencia. Valencia que se la está dando a la derecha. Hay pelota que se va a ir al lateral. Lateral que tiene que hacer. Lateral que tiene que hacer Boca.
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0: El saque lateral, lateral que tiene que hacer desde la derecha. Hay variantes, hay dos variantes en eso. La presentamos, dale.
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2: Newton Junior y Andrés Silva a la cancha. Se fue Artur y ya te confirmo quién es el otro.
0: Bien, Silva a la cancha y Newton Junior. Newton Junior
4: entró con una manzana.
0: Sí. Silva y Newton Junior.
5: Maya, el 29 se fue. Y entró el 28 Araujo también.
2: Pablo.
0: ¿Y Silva con qué número está Silva?
5: 29.
0: 29. quiénes se fueron?
2: Artur y Pablo.
0: Artur y Pablo se fueron.
2: Silva tiene la 17.
0: Ahí viene buscando la pelota. ¿Quién tiene la 17?
2: Silva. Sí. Igual lo ves un carajo.
0: Sí.
6: Ah, bueno.
2: Ah, bueno. ¿Cómo está, eh?
0: A full está.
2: Pitufo Granion.
0: Ahí salía.
2: Gira. Gira, invítalo a tomar un café con leche.
6: Vos querés que me echen de mi casa, ¿no?
2: Pitufo Granion.
0: Pasaron dos minutos, quedan tres. Boca creo que se está confirmando con el 1-0 y no sé si es bueno, Robertito.
3: Es un buen resultado pensando, yo siempre digo, ganar es importante. Segundo, que en el primer tiempo Boca había jugado muy mal, en el segundo tiempo mejoró y bueno, justifica esta victoria más que nada por el segundo tiempo. Tiene que, es un, se va a ser un partido bravo igual allá, pero...
0: Ahí saque lateral, lateral que tiene que hacer desde la derecha. Ahí viene el lateral, ahí la termina bajando la control y sale jugando desde el fondo Boca, la tiene Valencia. Valencia que la termina perdiendo, pelota que se va a ir al lateral, lateral que tiene que hacer, lateral que tiene que hacer el San Pablo. A ver, entre Piquete y Paca te quedan dos minutos y medio más el descuento. Está ganando Boca a Boca. No, dos y medio directamente, tenés razón. Dos y medio. Dos y medio quedan, quizás el árbitro da un minuto más por algún boludeo, los cambios, qué sé yo, ¿no? Digo, ahí la viene buscando, pero no, son dos minutos que quedan. Ahí salida, salida de Boca, que gana 1-0.
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0: Estamos en la cancha de Boca, gana Boca por 1-0.
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0: Ahí para la pelota, controla la pelota, la viene buscando Arboleda. Ahí se viene Arboleda, Valencia que comete infracción. Ah, ahí comete infracción. Ahí tiro libre que tiene que hacer ahora. Tiro libre que tiene que hacer el San Pablo. Tiro libre que tiene que hacer el San Pablo. Hay un tiro libre peligroso. Se vienen todos ellos, ¿eh? No me gusta ni medio este tiro libre. No me gusta ni medio. Porque es un tiro libre donde se vienen absolutamente todos ellos. Ahí está acomodando la pelota Santana. Al piso fue el hombre del San Pablo. Hay un tiro libre. Hay dos hombres de ellos para meter la pelota. Hay dos hombres de ellos para meter la pelota. La pisan, la cruzan, sale. Mal. Le rechaza al usado. Pelota que se va a ir al lateral, lateral para el San Pablo. Lo hacen rápido. La jugó Ferreira. Ferreira la abre para que la venga a buscar Dos Santos. La controla Dos Santos. La tiene Dos Santos. Dos Santos la puede jugar hacia abajo. La tocan hacia abajo y sale jugando. Se viene Ferreira. La cruzan para la derecha. Va a recibir muy libre. Allá recibe muy libre Lucas Ramón. La pone en el medio. No lo toques. A ver si te cobran penal. La rechazan. La viene buscando Domingo. La controla Domingo. Que en algún momento le habían sacado la roja. Después se rectificaron y está en el campo de juego. La ponen por bajo. Se la están dando para que la agarre Silva. Ahí la tiene Silva. Se viene Silva. Silva la abre hacia la izquierda. Van a meter un nuevo centro. Mete un nuevo centro. El cabezazo de ellos a cualquier parte, señores. Se va a ir el partido. Estamos felices con el triunfo de Boca. Está ganando Boca, va a ganar Boca. Somos felices porque gana Boca.
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0: Somos felices que ganó Boca, señores. Felices, felices, felices. Arriba la música.
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0: Ganó Boca por 1-0. Vamos que la vida es una fiesta. Soy feliz que ganó Boca. Ganó Boca por 1-0 con el gol de Merentiel. Somos muy, pero muy felices con el triunfo de Boca. Arriba, dale.
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0: La vida es una fiesta, señores. Ganó Boca 1-0. Presentaron este partido.
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0: Las 5 de la mañana, 7 minutos, ¿cómo les va? Buenos días para todos. Es día miércoles hoy. Hoy es miércoles 9 de septiembre del año 2026. Que tengan una excelente jornada, buen inicio de este nuevo día para toda la gente que está escuchando la radio. La gente que está junto a nosotros, que está en La Voz del Comahue de Chipoleti. Está en AM690, está en La Voz del Comahue. Para la gente que está junto a nosotros, ¿dónde? Está en FM Comahue, en el 102.9. Estamos con Graciela Bergiolis, estamos con Karina Melo, estamos con Carlos Aguirre. Hola Carlos, buen día, nuestro operador técnico, así que nos ayuda también bastante. A ver, ¿estamos con quién? Estamos en Cinco Saltos, nos ponemos de pie en el 96.3 y nos vamos a la cordillera. Allí estamos con quién, en el 102.9. A todos buenos días, buena jornada, es día miércoles. Hola Karina, ¿cómo te va? Buen día, ¿cómo estás Karina? Le vamos a decir buen día también a Karina Melo, está con nosotros en el día de hoy, por supuesto a las 5 de la mañana, 9 minutos, ¿eh? Vamos a estar, por supuesto, charlando también con Karina. ¿Cómo te va, Karina? Buen día.
1: ¿Cómo estás, Omar? Buen día. Buen día, Charlie. Buen día a todos mis compañeros aquí. Hola, Gra. Iniciando una nueva jornada, mitad de semana, miércoles ya, 9 del 9 del 2026. Algunos sintieron una mañana más fría. Sí. Ayer estuvo más frío. No sé por qué hoy, capaz que confiaste y saliste menos abrigado. Lo cierto es que estamos iniciando esta jornada con el cielo ligeramente nublado. 9 grados centígrados la temperatura, sensación térmica 7.6. 52% la humedad relativa del aire. Viento del oeste a 10 kilómetros por hora. Se anuncia para hoy una máxima de 18 a 19 grados centígrados con el cielo parcialmente cubierto.
0: Y le vamos a decir a toda la gente que nos está escuchando cómo también pueden enviar mensajes, ¿no? Para escuchar la voz de la gente, la parte escrita también de la gente, para que nos pueda estar dando a conocer algún tipo de mensajes, lo que pasa en Río Negro, lo que pasa en Neuquén, lo que pasa en el país, lo que pasa en el mundo. Bueno, quiero opinar, lo puedo hacer con mucho gusto. ¿En qué número, Karina?
1: 299-511-2144.
0: Y también le vamos a decir a la gente que estamos en las redes sociales, porque quizás llegás a la oficina, llegás a tu trabajo, a tu casa y demás, y estamos, por supuesto, con qué, en este caso también, con qué link, ¿no? En las redes sociales.
1: Nos pueden seguir y escuchar, informarse a través de la web lu19.com.ar.
0: Bueno, le vamos a decir buen día también a Graciela Bergiolis, la vamos a saludar, está con nosotros hoy día miércoles también. Graciela, ¿cómo te va? Buen día. ¿Cómo
2: Hola, está, Graciela? Muy buen día para todos, bienvenidos a esta primera hora de noticias. Karina, Carlitos, Omar y a
1: buen,
2: todos
1: buen
2: ustedes.
1: Día.
2: Es verdad, ayer estuvo helado, congelado.
1: Sí. Heladísimo.
2: Heladísimo, heladísimo, hoy nada que ver. No. Hay un vientito, pero no, nada que ver con ayer, ¿no? Bajo cero, profundo estuvimos ayer. Hoy sí hay como una brisita, pero linda mañana. Y ayer una tarde espectacular.
1: Una tarde hermosa. Y hay que disfrutar de este día, porque ya mañana empieza la transición, del descenso de la temperatura, el incremento de la humedad, puede comenzar a llover hacia la noche, entre la noche de jueves y mañana de viernes. Ojo, porque baja bastante el viernes la temperatura. Por ahora el modelo es de 0 a 3 la mínima y de 6 a 7 la máxima. Uh-huh. Nada más para el viernes. Fíjense, estamos teniendo máximas de 18 a 19. A 7 de máxima se va a notar la diferencia.
0: Baja de golpe.
1: Baja de golpe entre jueves y viernes. Bueno, ya lo había anticipado, sí, Fernando, ¿no? Dos días agradables. Hay que disfrutar hasta hoy miércoles y a partir del jueves comienza esa transición.
0: Bien, así que toda la gente que está escuchando, para que lo tenga en cuenta, hay que abrigarse. La palabra sería esa, ¿o no?
1: Hacia el fin de semana, sí, a partir del viernes.
0: Bueno, a todos les decimos buenos días, buena jornada. ¿Veía gente cuando venías para acá, Graciela? No,
2: no viene nadie. Nadie. Hoy no. Hay días y días, ¿viste? Hay días que está a la misma hora mucho más movimiento. Mira, incluso en las imágenes que estamos viendo en la rotonda, poca gente hasta el momento.
0: Yo no sé si venía rápido o qué pasó, pero dije, ¿dónde está el colectivo? Que no lo vi.
2: Ah, literal. Bueno, sí, yo lo tenía atrás también. Siempre venimos juntos.
0: Claro, ese
2: o a veces tema, vengo yo atrás, a veces se viene
0: ¿qué pasó
1: acá? Se vienen acompañando.
2: Sí, te vas dando cuenta, ¿viste? Te familiarizás con todo, lo poco o lo mucho que pasa a esa hora.
1: Exactamente. Pero hay está silencioso el centro, ¿eh?
2: Sí, está
1: hay
2: silencioso.
1: Muy poco, casi nada de movimiento hoy miércoles.
0: Pero y la gente que vive en la parte céntrica, ¿no? Porque puede dormir un rato. No,
2: menos mal.
0: ¿Viste?
2: Sí.
0: Porque puede dormir un rato.
2: Que aprovechen para antes del fin de que pasen los ruidosos.
1: Yo creo que en algún momento ya te terminás de acostumbrar.
2: Sí,
1: y listo, no importa. Ya te familiarizás con los ruidos, ya está. Ya
2: claro.
1: Está. Te dormís igual.
2: Exactamente.
0: Chicas, les propongo hacer un poquito de música y el primer tema se lo vamos a dedicar a un señor que ayer nos pidió este tema, que quería escucharlo, pues escucha la radio desde muy tempranito, nos dijo.
1: Claro, desde el Arroyón, si mal no recuerdo.
0: Claro, sí. Escucha la radio desde muy tempranito, así que como no nos olvidamos de la gente, le vamos a estar diciendo gracias a él y gracias a toda la gente que escucha la radio. Así que le vamos a dedicar
1: Lucas.
0: El primer tema. ¿Se llama Lucas el señor?
1: Lucas.
0: Bueno, a Lucas va el primer tema para Lucas, que ayer lo pidió. ¿Lo tenemos, Carlitos? Bueno, buen miércoles para todos.
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0: Comienzo musical en Primeras Noticias. Estábamos escuchando a Cátulo Castillo, su versión de La Calesita.
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1: Su servidor quien le habla, Dr. Javier Palacios Celorio, de la Congregación Gozo y Paz en Tehuacán, Puebla, México. 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Permítame contarle una historia. Después de la muerte del rey Salomón, Israel se dividió en dos: Reino del Norte, Reino del Sur. Las 10 tribus de Israel fueron esparcidas entre las naciones y está profetizado que al final de los tiempos, los descendientes de las 10 tribus perdidas de Israel regresarán a Yahweh a adorarle como Él se merece. Le deseo lo mejor. Shalom.
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0: Las 5 de la mañana, 28 minutos. Vamos con los datos del tiempo, ¿te parece, Karina, por favor?
1: Con el cielo ligeramente nublado, 8 grados centígrados, 4 décimos, sensación térmica 7.3, 51% la humedad relativa del aire, viento del oeste a 8 kilómetros por hora.
0: Tenemos cortes de luz para comentarle a la gente. Bueno, pero antes recuérdelo que puede enviarnos mensajes, ¿en qué número?
1: Al 299-511-2144, ya tempranito se comunica Liliana, dice, buenos días chicos, excelente jornada y a toda su audiencia, cariños Liliana.
0: Liliana, te mandamos un beso grande. Antes que digas algo, Graciela, a vos te lo digo principalmente.
1: A ver.
0: Esta vez, a vos, ganó Boca, los felicito a todos los hinchas de Boca en el día de ayer. Así que ganó Boca, ayer ahora se viene la revancha, ¿no? La semana que viene.
1: Claro, el partido de vuelta.
0: En Brasil. Vamos a mandar a Graciela que cubra.
2: En el Morumbí. Dale, voy, me voy.
1: ¿Eh? Qué linda sería. Pero son solo 2.000 simpatizantes de Boca los que van a tener permitido ingresar.
2: Ah, nada.
0: ¿Cuánto? ¿2.000 cuánto?
1: Solo 2.000.
0: Bueno, Graciela, vos vas a hacerla.
2: Qué raro, ¿no? 2.000
1: son los tickets que te da.
2: Claro, es muy poco.
1: No sé si la Bombonera hizo lo mismo, lo propio con los simpatizantes de San Pablo, creo que sí, la misma cantidad de tickets. Pero bueno, ayer en una Bombonera completamente repleta. 1-0 fue el resultado final.
2: Bien, Boca, vamos bien. Todavía.
1: Sí, igual es muy un bien. Final abierto, ¿eh?
2: Sí,
1: porque
2: claro.
1: 1-0 no es ventaja, no,
2: claro.
1: Y hay que definir allá en Brasil.
0: Hay nomás.
1: De todas maneras, es el equipo argentino que más veces le ha ganado a un equipo brasileño.
0: Muy bien,
1: o sea,
0: por Boca.
1: A equipos brasileños.
0: Muy bien, por
1: en
0: Boca.
1: 42 oportunidades Boca se ha impuesto.
0: Muy bien.
1: Así
0: por Boca, lo que les
1: vamos
0: digo.
1: Todavía.
0: Graciela, vos vas a ir porque.
1: Con gol de Merentiel fue.
0: Sí, ¿sabés quién va también, Graciela?
2: ¿Quién?
0: Como observador, para que lo sepas.
2: No.
0: Va Leonardo.
2: ¿DiCaprio?
0: No, Leonardo Poncio.
2: Ah, bueno, así está que, bien.
0: Vas a hacer una nota a Poncio.
1: ¿Qué tiene que ver?
2: Sí, dale, Poncio. Sí, Poncio.
0: No, que va a observar el de TV River.
2: Ah, sí, va a ir, está.
1: ¿Por qué?
2: ¿Firmado?
1: ¿Le interesa?
0: Ya lo anunció, no, para vaya a ver cómo juega Brasil.
1: Leo Paredes sí va a estar presente.
2: Yo también me ofrezco a ir a cubrir las elecciones de Brasil. A Brasil cualquier cosa.
1: Ahí está.
2: Sí. Bueno, estoy dispuesta, tengo tiempo.
0: Vos. Lo mismo hay turno de la tarde, ¿tenés tiempo?
2: No.
1: Para algunas cosas no.
2: No.
1: Bueno, vamos a los cortes programados para el día de hoy, 9 del 9. Atención Viedma, atención Ramos Mexía y alrededores, porque Edersa está anunciando cortes programados. Vamos con la capital rionegrina de 9 a 11:30. Va a afectar este corte a barrio 152 viviendas en su totalidad, el barrio 15 viviendas sobre Avenida Perón y Juan B. Justo, el sector delimitado por las calles San Luis, Vinter, La Rioja y Esqueroni, y la planta Profarce, ex Prosome, esto es por mantenimiento en redes de media tensión. En Ramos Mexía y alrededores, el corte programado va de 13 a 16, afectando todos Ramos Mexía, Nahuel Nigeu, Yaminué y Treneta en su totalidad. Esto es por mantenimiento y modernización de subestaciones transformadoras y redes de media tensión. Por parte de CALF, en Neuquén Capital está anunciado están anunciados dos cortes, uno va de 8 a 13:30, afectando a Valentina Sur, desde Ávila hasta Posadas, entre Chuelechuel y Bustos Pérez, esto es por renovación de equipamiento eléctrico y poda preventiva, y de 8:45 a 12:45 en el bombeo EPAS de Leguizamón. Ojo con esto, quizás esté afectando el servicio del suministro potable, de agua potable. Esto es para remodelar y actualizar el equipamiento de medición en subestación transformadora. Y por parte de EPEN, nos vamos al corte programado en Centenario porque queda próximo a nuestra región. Hoy miércoles hay dos cortes afectando de 11 a 12 el barrio Procrear y de 9 a 10 y media en calle Cuba entre Manquiao y Cavalli para efectuar tareas de cambio de transformador.
0: Bien. Así que para Río Negro, para Neuquén, los cortes de cada día, ya lo hemos dado a conocer entonces a través de Karina y por supuesto hablar de todos los temas. Graciela, yo creo que después de un temita musical hacemos ahora,
2: sí.
0: Hablemos un poquito, fue noticia, ahí lo vamos a seguir comentando después, nosotros también, el tema de las clases, el tema de la rendición de los chicos.
2: Sí, sí, lo contamos ayer a la mañana. Apenas salió, estuvimos hablando de eso. Y también te voy a contar, porque hoy va a haber marcha en el Congreso, que van a estar, como siempre, los jubilados y también van a estar los endeudados y personas con discapacidad.
0: Bueno, así que hacemos un temita musical y comentamos todos los temas que tienen que ver con la actualidad.

0: Zona de Promesas es el tema que estábamos escuchando, interpretado por Mercedes Sosa y Gustavo Cerati.
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0: Las 5 de la mañana, 38 minutos. Atención a la gente que tiene que levantarse porque entra a 7 y media, para que lo sepa, ¿eh? 5 de la mañana, 38 minutos. La gente que está regresando a su casa, que está en el auto, en el colectivo, en el taxi, en el Uber, ¿eh? ¿Por qué no? Que va, que alguien te lleva. Como nos pasa a veces que dice, che, me lleva, bueno, me lleva o no.
1: Claro, pasa, comparten que... vehículo, comparten transporte, no gasto, combustible. O sea, no, hoy te toca a vos, mañana paso yo.
0: No, para eso existe la generosidad. Si yo le digo, Graciela, ¿me llevas? Bueno, yo no voy a pagar nada.
1: No, pero en el trabajo te desorganizás. Dices, sí, esta semana me toca a mí, vamos para allá, y vamos compartimos para... combustible.
2: Yo siempre llevé a todo el mundo.
0: Gratis. Vamos a los datos del tiempo,
1: ¿verdad? Vamos a reiterar, a esta hora 8 grados centígrados 4 décimos, sensación térmica 7.3, cielo ligeramente nublado, 51% la humedad relativa del aire, viento del oeste a 8 kilómetros por hora.
0: Estamos en el mes aniversario de Neuquén Capital, que con fondos propios va a tirar la casa por la ventana. Atención, ayer escuchaba una nota con Mariano Mancilla, Graciela, de un barrio que estaba todo encerrado, la costa del río, y ahora sacar, el juez ordenó que sacaran la...
2: Liberen la costa.
0: Mirá qué bien.
2: Es el barrio donde vive Gaido.
0: Sí,
2: donde vive Gaido. O sea, Gaido le hizo un juicio a Gaido y ganó Gaido.
1: No.
2: Más o menos así sería, pero esto está muy bien. Necesitamos un Mariano Mancilla en Río Negro que intervenga en estas causas, ¿no? Tal vez en el lado escondido, tal vez logre, ¿no?, que se abra todo ese... Camino de Sirga se llama, ¿no? Sí. Para que la gente pueda disfrutar Lago Escondido, que hoy está privatizado, está en manos de Joel Lewis y millonarios, pero los rionegrinos no podemos tener acceso a nuestro lago.
0: No.
2: Así que
1: tiene, digo, que inscribirse para poder ejercer en Río Negro y ahí puede litigar.
2: Claro, necesitamos un Mariano Mancilla.
0: Bueno, aparte, viste que Graciela, te agrego esto nada más, viste que está...
2: Además también está con la cooperativa 127, sí, Viviendas, que ayer nos daba datos que no se pueden creer. Jorge Salas vivía en una casita de adobe de dos ambientes cuando empezó su gestión y con esto... Ahora tiene una mansión, multimillonario.
0: ¿Pero está preso o no?
2: No.
1: No.
2: No.
0: ¿Que disfrutará no, la hermana hasta que...?
2: Pero los millones de dólares que ha recolectado con estas cooperativas de vivienda, con viviendas que nunca se entregaron, bueno, es millones de dólares. Bueno, ¿qué me decías, Omar? Porque no, me fui.
0: No, no, pero está bien. Está, que nosotros habíamos hablado con él, justo también se me fue, pero ya me voy a acordar el nombre, que está con él trabajando en el área de defensa civil.
2: Pancho Baggio,
0: pertenece al sector de Mariano Mancilla.
2: Y Espoliaski también, Fernando Espoliaski también.
0: Fíjate que fueron ellos los que hicieron una observación donde vive justo el intendente.
2: Claro, sí, sí, porque ellos dicen, nosotros tenemos un acompañamiento crítico, ¿no? Lo que está bien se apoya, lo que no está bien, bueno, se llama la atención o se avisa, ¿no? Sin pelea, sin drama, sin nada más, ¿no?
0: Está bien,
2: fantástico, ¿no? Sin tratar de sacar tampoco un rédito personal, pero así en silencio mirá, y también con, sobre todas las cosas, la movilización de los vecinos, sí, ¿eh? Que han llevado adelante este recurso ante la justicia en el mismo barrio donde vive el intendente. Lo que pasa es que el barrio estaba repartido. La mitad quería abrir y la mitad no quería abrir.
0: ¿Y el intendente quería abrir?
2: El intendente quería abrir.
1: ¿En qué momento se mudó Gaido a Neuquén?
2: No lo sé, Karina.
1: Vivía acá.
2: Vivía acá, claro. Bueno, ahora vive justamente en ese barrio donde se abrió todo el alambrado y ya no quedan lugares en Neuquén donde la gente no pueda circular.
0: Porque aparte creo que uno integrante de la familia de Gaido participaba, no sé si en un deporte acá en el Club Chipoletti.
2: ¿Ah, sí?
0: Sí, porque mira, yo fui una vez ahí.
2: ¿En qué deporte? ¿No te acordás?
0: Me falta averiguar un poco más. Vamos a lo tuyo, vos. Yo me meto a veces en problemas. Me
2: dice, bueno, vos me preguntabas sobre las pruebas PISA que se conocieron ayer y donde surge, entre otros datos, que la Argentina está en caída libre.
1: Octavo lugar, decías, Graciela.
2: Claro.
1: ¿No?
2: Exactamente, de 13, ¿no? Octavo de 13. Estamos muy abajo y donde 8 de cada 10 estudiantes argentinos no alcanzan nivel mínimo de matemática y el 59% tampoco en lectura. El 76% de los estudiantes de 15 años no alcanza los niveles mínimos de desempeño en matemática, según el resultado de la encuesta publicada por la Organización de Cooperación y Desarrollo Económico. En lectura y ciencias, la porción es del 59%. Estos resultados implican una caída de las tres materias con respecto al 2022, un 3,2% en ciencias, un 3% en lectura, un 2,9% en matemática. Y en la comparación regional, Argentina se ubicó en el puesto 8 entre 13. Tras la discusión del informe, el gobierno sostuvo que los resultados son, escuchen, hace 3 años que está el gobierno, son consecuencia directa de las políticas educativas aplicadas por las gestiones anteriores. La gestión anterior de Alberto Fernández, La gestión anterior de Mauricio Macri y antes estaba Cristina Kirchner.
1: Claro.
2: Bueno, lo concreto es que los resultados se empeoraron con respecto a las pruebas 2022. Cayeron 3,2 en ciencias, 2,9 en matemáticas, es un montón, ¿no? 3% en lectura, comprensión de texto. Los datos, bueno, fueron publicados ayer a la mañana, lo hablamos, y dábamos cuenta que Argentina está por abajo de países donde históricamente estábamos arriba, ¿no? Argentina se destacaba por el nivel educativo, en los tres niveles. Acá, bueno, se está registrando solamente el nivel, chicos de tercer secundaria. Año hasta 15 años.
1: Sí, secundaria.
2: ¿No? Así que, bueno, así vamos. En lectura, Argentina obtuvo 389 puntos en la prueba PISA en 2025. 12 puntos menos que en el 2022. 72 puntos por debajo del promedio de los países OCDE. El resultado ubica a nuestro país en el puesto 62 entre 91 participantes y, como les decía, en el puesto 8 en América Latina. Son preocupantes.
0: Sí, aparte, vos te pones a pensar y viene todo un futuro.
2: Es un tema enorme para hablar. Ayer escuché hablar en radio que iba escuchando anoche en Buenos Aires los analistas, ¿no? ¿Qué significa todo esto, ¿no? ¿Cuál es el rumbo? ¿Qué es lo que pasa con el uso de tecnologías, ¿no?
0: El porque uso del celular.
2: Solemos sí, pero Omar, solemos culpar de todo al celular.
1: Sí.
2: El celular está en manos humanas. Sí, hay familias, claro. Hay gente que tiene que hacerse cargo porque si echamos la culpa a los celulares, la culpa no la tiene nadie, entonces. Un celular, un objeto inanimado ahí que, bueno, interactúa, pero hay padres, hay docentes, hay directivos, hay políticas educativas. Ayer una de las cosas que decíamos que el país que está a la vanguardia de todo esto son todos los países asiáticos y por ahí no son los que más invierten, sino los que mejor implementan las políticas educativas.
1: Claro.
2: No es la cantidad de dinero que invertís por alumno, que por supuesto en Luxemburgo era 288 mil dólares por alumno, bueno, pero no era el mejor, eso no quiere decir, sino es el que mejor implementa las políticas educativas.
0: Bien. Vamos a hacer un poquito de música, pero escúchame, después vamos a hablar de la Feria del Libro, ¿te parece que se viene en Neuquén?
1: Sí.
0: ¿Cuándo es?
1: A partir del 11 comienza, Día del Maestro, arranca la Feria del Libro, tremendo, hasta el 20, del 11 al 20, va a durar la Feria del Libro de Neuquén. Después vamos a tener la nuestra en Chipoleti, esto va a ser en octubre, pero después te cuento quiénes son, cuáles son los platos principales.
0: Mirá vos.
1: En cuanto a presencias en la Feria del Libro. Y déjame decir que el viernes 11, que es el Día del Maestro, no hay clases.
0: Eso te iba a decir yo.
1: No va a haber clases, el docente va a tener su descanso, su día, así que va a haber un fin de largo para ellos. Se unifica el Día del Maestro con el Día del Profesor. Entonces, todos los niveles no va a tener dictado de clases el viernes.
0: Bien. Chicas, hacemos un poquito de música, ¿les parece? Sí. Ya estamos con la pausa y seguimos acá nosotros. Estamos acá en La Voz del Comahue, que la gente siga opinando de todos los temas. Karina.
1: Al 2995 11 21 44.
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0: Tacones Rojos es el tema que estabas escuchando, Sebastián Yatra.
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0: Las 6:01, 6:01, vamos a compartir ya nomás la segunda hora de noticias en la radio, en la voz del Comahue Bechipoleti. Buen día en esta segunda hora, en este día miércoles ya, Estamos en la voz del Comahue Bechipoleti y le damos los buenos días también a toda la gente de Sierra Colorada. Estamos nosotros en AM880 de Sierra Colorada. Le decimos buen día a toda la gente que se va sumando y está, por supuesto, con todos nosotros. A todos buenos días, buena jornada y que, por supuesto, esté toda la gente junto a nosotros, en la voz del Comahue. Estamos en el streaming ya, nos buscan en el YouTube. Que allí nos busca y, por supuesto, está junto a nosotros a través de YouTube, busca el 19 en vivo y está con nosotros. Le decimos buen día a nosotros también a quién, a Daniel Polanco. Hola Daniel, buen día, Allí estamos también con Daniel Polanco en el streaming a las 6:01 ya 12. Hay que levantarse, la gente que tiene que ir a trabajar, hay gente que está llegando ahora a su casa, así que a todos buenos días, buena jornada. Y vamos a estar también seguramente en un ratito con la gente de Canal 10. Pero por ahora vamos a recordar datos del tiempo, ¿te parece?
1: Cómo no, 5 grados centígrados el último registro. En cuanto a la temperatura, cielo algo nuboso, sensación térmica de 2, viento del oeste-sudoeste a 13 kilómetros por hora.
0: Repito, con la gente de Canal 10. Pero por ahora vamos a recordar datos del tiempo, ¿te parece?
1: Cómo no, 5 grados centígrados el último registro. En cuanto a la temperatura, cielo algo nuboso, sensación

0: En la pantalla de Canal 10 decimos buen día a todos, muy buenos días a toda la gente que está en Canal 10, está Ricardo Alessandrino, un fenómeno con nosotros, está todos los días también, así que a todos buenos días. Vamos a recordar a la gente que está mirando la pantalla del 10, que está escuchando la radio y el streaming, que nos puede enviar mensajes, ¿no es cierto?
1: Claro, al 299-511-2144.
0: Bueno, estamos acá nosotros. Vamos a hacer un repasito de lugares, ¿les parece, chicas? Sí. ¿Dónde poder ir? Con un salpicadito de noticias y demás para que se levante informada e informado como todos los días. ¿Nos vamos dónde? A ver, Karina.
1: Vamos al Cuy, ¿les parece? Bueno. Comenzamos con esa zona porque un grado centígrado... Opa. Es el último registro de temperatura, cielo parcialmente nublado, pero la sensación térmica 6 grados centígrados bajo cero. Hay viento del sudoeste a 19 kilómetros por hora. Y atención porque en las próximas horas se espera nieve por ese sector, con poca acumulación porque se va a mezclar nieve con lluvia esporádica. Desde mañana a última hora hasta el viernes por la mañana, la máxima para hoy en el Cuy será de 14 grados centígrados.
0: Bueno, a toda la gente del Cuy, entonces, los buenos días. Hay que abrigarse, bastante.
2: Mucho.
0: Hay
2: que abrigarse bastante. Ellos lo saben mejor que nosotros, claro, claro. ¿Te parece que nos vayamos a los menucos?
0: Bueno.
2: Bueno, los menucos ahora la temperatura es de 0 grados centígrados, 6 bajo cero la sensación térmica, con viento del oeste-sudoeste a 16 kilómetros, con ráfagas de viento de 37 kilómetros por hora y con una máxima hoy pronosticada en 14 grados centígrados, con cielo parcialmente soleado a parcialmente nublado por la tarde-noche.
0: Bueno, a toda la gente que va escuchando la radio, en el día de hoy también, Graciela, van a haber manifestaciones, van a haber marchas, ¿no? Aparte sigue el paro contundente por parte del sector universitario, que fue lunes y martes, pero bueno, siguen las repercusiones, porque sí, no hay respuestas por parte del gobierno.
2: Se sigue esperando los fondos necesarios para poder terminar el año, para poder seguir funcionando, para que los... docentes puedan cobrar y no docentes puedan cobrar sus salarios dignos surgidos de la discusión paritaria. Sí. Bueno, todas esas cosas que no está cumpliendo el gobierno de Javier Milei. Y hoy además es un día importante, lo decimos ahora, porque va a haber sesión en el Congreso. En un ratito vamos a hablar de eso. Un cambio de estrategia a último momento del gobierno nacional que va a dar quórum. Ah. La Libertad Avanza va a dar quórum. Hay tres temas principales.
0: Bueno, ya estamos con ese tema, pero antes también vamos a decir que comienza la Feria del Libro.
1: En Neuquén, la Feria del Libro que arranca el 11, se extiende hasta el 20 de septiembre, es la 13ª Feria Internacional del Libro en la ciudad de Neuquén. Va a tener 100 stands, dos grandes carpas, propuestas infantiles y juveniles y más de 800 docentes inscriptos para visitar esta Feria del Libro, que tiene, por ejemplo, la visita de Siete Cases, de Dolina, de Guillermo Martínez, de Cartoon, algunas de las figuras que se van a presentar a lo largo de esta feria, que arranca el viernes 11, se extiende hasta el 20, es una feria que realmente convoca alrededor del Museo Nacional de Bellas Artes. Ese es el sector elegido desde hace varios años. Bueno, Verónica Boix, Reinaldo Siete Cases, Guillermo Martínez, Mauricio Cartún, Martín Sivak, Darío Steinreifer, Soledad Barruti, Viviana Rivero son algunos de los nombres que van a visitar la ciudad de Neuquén.
0: Bien, para que todos lo tengan en cuenta también entonces.
1: Sí, hay muchas propuestas culturales además, con stands, con juegos para niños, un lugar para consumir también. O sea, es realmente una fiesta, una celebración.
0: Bueno.
2: A Cholechuel, ¿te parece?
0: Vamos a Chole.
2: Vamos a Cholechuel, Valle Medio, donde la temperatura hasta ahora es de 7 grados centígrados. La sensación térmica es de 4 grados con cielo parcialmente nublado, con una máxima para hoy prevista en 20 grados centígrados, soleado a parcialmente nublado, bueno, 20 grados centígrados, para disfrutar la tarde allí en Valle Medio.
0: Bien, del Valle Medio nos vamos rapidito, ¿a dónde, Karina?
1: Al Bolsón, porque está lloviendo en estos momentos, de acuerdo a QWeather, 6 grados centígrados con el cielo cubierto, 3 la sensación térmica, viento del noroeste a 10 kilómetros por hora. Se anuncia que va a continuar la precipitación hasta mañana. inclusive lluvias y lloviznas temprano, 11.

0: de máxima para la ciudad del Bolsón, mañana 10 y siguen los chubascos.
1: Bueno, a tenerlo en cuenta entonces la gente que está escuchando la radio en todo ese lugar, está mirando la pantalla del 10. Nos seguimos transitando, Graciela.
2: Sí, y ahora nos vamos a Zapala, en la provincia de Neuquén. Un grado centígrado es la temperatura, 5 bajo cero la sensación térmica, con viento del oeste sudoeste a 20 kilómetros, con ráfagas de viento de 22 kilómetros por hora, cielo mayormente despejado. La sensación térmica, te dije, 5 bajo cero en Zapala, pero para hoy prevén 17 grados centígrados de temperatura máxima, con sol brumoso, con cielo mayormente claro y frío por la noche.
1: Bien, de toda esa zona, ¿vamos hacia dónde ahora?
0: A Viedma, ¿les parece?
1: Vamos a Viedma,
0: la
1: capital de la provincia.
0: Con el cielo despejado, tan solo un grado centígrado cuatro décimos. Es la temperatura sensación térmica bajo cero, 9 décimos de grado bajo cero, 91% la humedad relativa del aire, viento del noroeste a 8 kilómetros por hora. Se anuncia para hoy una máxima de 18 grados centígrados. Va a estar muy agradable Viedma, que espera lluvias en la mañana del viernes.
1: Bien.
2: Nos vamos cerquita.
1: ¿A dónde?
2: Ahí, a las grutas.
1: A las grutas.
2: Nos vamos a ver cómo está nuestra querida playa. 9 grados centígrados es la temperatura. La sensación térmica de 6 grados centígrados. Viento del sur a 15 kilómetros. Bueno, para hoy, nubes y sol. Cielo parcialmente nublado. Pero por acá decía... que va a haber un poco de viento, un poco de viento allí en las grutas, ráfagas de viento de 29 kilómetros por hora. Bueno, no tanto, no tanto viento para hoy.
1: Bien, vamos a ir donde ahora, rapidito.
0: Nos
1: decime.
0: Vamos a Copahue, si les parece.
1: Mirá vos, Copahue.
0: Zona que está fría, con 4 grados centígrados bajo cero, la real sensación térmica 10. Bajo cero. El cielo totalmente nublado, hay viento del oeste y noroeste a 18 kilómetros por hora. Para hoy se anuncia una máxima de tan solo 2 grados centígrados.
1: No.
0: Nevisca a partir de mañana, nevada desde mañana, última hora, hacia la noche del viernes, con acumulación de hasta 12 centímetros. Atención, Copahue es mucho.
2: Copahue sigue, ¿no?
0: Sigue nevando en esa zona.
1: Bien.
0: Sigue con el manto blanco.
1: Bueno, les cuento algo.
2: A ver.
1: Ayer Salud, en la provincia de Río Negro, radicó una denuncia, escuchen esto, por destrozos en el sistema de presentismo del hospital de Allen. El propio Ministerio de Salud de la provincia, ahí está, mira, estamos observando una pantalla del 10 en el streaming, a través de las autoridades del hospital de Allen, se llama doctor Ernesto Acame, radicó la denuncia policial. Inició las actuaciones administrativas pertinentes ante la destrucción intencional de la terminal de control de presentismo. Escuchen, ahí estamos mirando, mirá.
2: Estamos mostrándole a la gente que no nos ve en la pantalla, que nos sigue por la radio, que entra un sujeto con una gorrita blanca, un barbijo puesto. Bueno, hace como un pequeño recorrido a ver si había alguien al lado. Y entra donde está el dispositivo de control.
1: De presentismo.
2: De presentismo, lo rompe y se va.
1: Mirá, estamos observando ese en el momento, mirá.
2: Entra, se hace como el disimulado y mientras mira, a ver si hay alguien por ahí cerquita, no hay nadie. Vuelve sobre sus pasos, ingresa donde está el dispositivo de control. Ahí llega y le empieza a dar piñas.
0: Qué bárbaro. ¿Ha sido identificada esta persona?
1: No, hasta el momento no.
2: Para mí que debe ser difícil, porque tiene algunas características que los puede.
0: Sí.
2: La forma hasta incluso.
1: ¿Pero tiene una peluca?
2: No, pero más se ve un poco la cara, por más que tiene el barbijo.
0: Sí, se alcanza a ver. Sí.
2: Se ve,
0: zoom,
2: se ve la cara.
0: Seguramente.
2: Se ve cómo camina y muchas cuestiones que son características, ¿no? Mira, por más que se corte el pelo.
0: Un hombre de aproximadamente
1: joven,
0: entre 30 y 40 años.
1: Pero vigila todo antes de venir.
0: Ahí estamos viendo cómo quedó. 75.
1: Ahí estamos viendo cómo quedó, mirá el dispositivo.
2: Además, si hay cámaras afuera, ¿no? En la calle. Fue a eso, ¿no?
0: Totalmente destrozado quedó.
2: No es que lo encontró y le dio una piña, una patada. No. Fue a eso. Vio que no había nadie.
1: Todo.
2: Consumó el hecho que fue a cometer. Y se fue.
1: Bueno. ¿No?
2: ¿Cuánto tardó? Nada.
1: Nada. Segundos.
2: Minutos.
1: Segundos. El dispositivo inutilizado tras el accionar vandálico forma parte del proceso de modernización e innovación tecnológica que la provincia de Río Negro, dice la información, lleva adelante en el sistema público de salud.
2: ¿Este era para... del control biométrico de rostro?
1: No, o, dice, o este equipamiento, el anterior, constituye un bien del Estado pensado para optimizar, transparentar y hacer más eficiente la gestión administrativa del recurso humano en beneficio, dicen acá, del hospital, ¿no?, y la comunidad. Así que ya está, se repudió este hecho y ya se ha presentado la denuncia ante la policía para que se investigue. Pero la responsabilidad.
2: Lo que es claro es que fue un hecho premeditado, ¿no? Sí. No hay que ser investigador ni detective del FBI para ver lo, cómo entra.
0: Ingresó a eso nada más.
2: A eso, ¿no? Uh-huh. Lo hizo, consumó el hecho y se fue.
1: Sí.
2: No sé a qué hora habrá sido, ¿no? No sé si ahí las cámaras lo indican.
1: No,
2: pero evidentemente había muy poco movimiento esa hora, ¿no? Y sí. Se va corriendo.
0: Sí, se alcanza a ver la hora, me parece.
2: No. Sí, ahí hay, ¿no? Arriba. Ahí está, ahí
1: arriba.
0: Sí, arriba hay un registro.
2: Un registro, ¿no? Y bueno, debe haber cámaras afuera, cámaras en la calle que puedan ver los movimientos que hizo cuando salió del hospital.
0: A la tarde, 16:44, dice la hora.
1: Sí, ahí está, mirá. La hora, 16:44. Bueno, esperemos que aparezca esta persona, que rápidamente sea demorada y explique por qué hizo esto.
2: Y lo pague.
1: Y que lo pague.
2: Sí, que estoy segura que no va a poder, pero bueno.
1: Y que si alguien lo mandó, también que diga, ¿no? El cómplice, si alguien puede estar a ver esto.
2: No, que él diga quién lo mandó, pero claro. No, porque no va, que lo mandó, voluntariamente que, nadie
1: no
2: va.
1: Creo. Y si le pagaron, bueno, que diga que le pagaron, o sea, que diga todo. ¿No? Que diga todo. Correcto. ¿Nos vamos dónde ahora?
0: Nos vamos a mi querido Aluminé.
1: Nos vamos a
0: Aluminé. 2 grados centígrados bajo cero en estos momentos. Cielo nublado, 6 bajo cero. La sensación térmica, viento del noroeste a 15 kilómetros por hora. Tienen aviso amarillo por nieve en las próximas horas. Desde mañana a última hora, viernes por la mañana, con una acumulación de 1 o 2 centímetros antes de que cambie a lluvia. Tornándose soleado en el día de hoy con 12 de máxima, pero a partir de mañana comienza la nieve y aguanieve.
1: Bien.
2: Bueno, vamos a Balcheta.
1: Nos vamos a Balcheta. Vamos.
2: Balcheta, 5 grados centígrados, la temperatura 2, la sensación térmica, viento del sudoeste a 14 kilómetros por hora. Para hoy, 20 grados centígrados, ¿sí? Parcialmente nublado, mayormente claro. Y tenemos un mensajito que nos deja Pablo.
0: ¿Qué dice Pablo?
2: Que no nos escribió Pablo.
0: No.
2: Me estoy dando cuenta y veo la pantalla llena de corazoncitos azul y oro.
1: Porque ganó Boca, muy bien, por
2: dice,
1: toda la gente.
2: Hermosa
1: Boca.
2: Mañana, ¿verdad? Buen día a mis chicas Eneises y a Chiquen Fuentes.
1: Bueno, buen día para
0: Pablo.
1: Ganó Boca, lo dijimos
0: hermosa
1: hoy tempranito.
0: Hermosa mañana, es verdad.
1: Lo dijimos hoy y también felicitamos a toda la gente de Boca.
0: Gracias.
1: Así es. Muchas a ustedes gracias. Dos,
0: sabemos
1: a Polanco.
0: Sabemos que vos te sentaste a ver el partido y alentaste por Boca.
1: Ayer fui a ver el partido.
2: Sincera saludo.
1: Ayer fui a ver el partido, comí también por parte de la gente de Boca. Uh-huh. Ellos pagaron, yo fui y grité, hasta grité el gol. Y sí, y con tal que me den comida gratis, así era hoy en día.
0: ¿Quién hizo el gol, Lomar?
1: No, ni enterado, hasta yo comía nomás. No, mentira.
2: Un hincha de River gritar un gol de Boca.
1: Mentira, listo, Graciela, ya está, pues después me gastan. Y me graban esta parte, la graban.
2: Pero sos vos el que
1: la graban. Escuchame una cosa, vamos a las efemérides, pero creo que me cuentes, antes de las efemérides, por favor, contarle a la gente qué va a pasar en Buenos Aires con esta postura que ha tenido el gobierno de dar quórum.
2: Bueno, hoy que en principio de todo es un día de marcha de jubilados en todo el país, sobre todo en el Congreso, también van a marchar los endeudados, que son muchos, y también los familiares de personas con discapacidad, una movilización que está prevista entre las 11 y las 13, cuando se dé comienzo a la sesión de diputados, porque la problemática de la morosidad afecta nada más y nada menos que a 20 millones de argentinos. Y ya hay más de 48 creo que son los proyectos que hay en el Congreso, los cuales, bueno, el gobierno no está dispuesto a aprobar. Pero decíamos que finalmente el gobierno decidió asistir al recinto para intentar imponer su propio cronograma. una maniobra inesperada del Bloque Libertario que va a sumarse a la sesión especial que fue convocada por la oposición, busca avanzar en la prórroga de la emergencia de discapacidad. Eso es lo que quiere. Prorrogar la ley de emergencia de discapacidad que vence a fin de año y los distintos proyectos vinculados con el endeudamiento y la morosidad de la familia. Así que va a habilitar el quórum al mediodía en un intento por evitar un golpe político y conservar el control de agenda después del anuncio del presidente sobre la soberanía de Malvinas.
1: Bien, ahora sí, la vamos a escuchar después de escuchar a Graciela, vamos a escuchar a Karina, ¿te parece?
2: Dale,
1: para que sí. Nos cuente a ver qué ha pasado un día como hoy.
0: Dale, bueno, ayer decíamos que en nuestro país era el día del agricultor y la agricultora.
2: Sí.
0: Hoy es el Día Mundial de la Agricultura. Ah, la actividad que nuclea a todos los agricultores. Hoy rendimos homenaje a una de las actividades más antiguas para la subsistencia de la humanidad. Cada 9 de septiembre se celebra el Día Mundial de la Agricultura, una actividad de gran importancia para el desarrollo sostenible de las naciones en el mundo. Cabe una mención especial porque merece el esfuerzo de pequeños, de medianos y de grandes productores del campo dedicados al cultivo de la tierra para la producción de alimentos de calidad para la población. Con esto reconocemos su ardua labor en la producción de todos los alimentos. Hoy, 9 de septiembre, también es el Día Mundial para proteger la educación de ataques. Se celebra a partir del 2020 gracias a un decreto oficial establecido por la ONU. Su principal objetivo es proteger a todos los niños y jóvenes de todo el mundo de sufrir ataques armados, desastres naturales, enfermedades o algún tipo de agresión que pueda atentar con sus vidas, además de garantizarles un entorno seguro para su formación y capacitación integral. Dicho esto, vamos a recorrer hechos específicos que nos deja este 9 de septiembre. Comenzamos con el año 1791, cuando nacía José María Paz, el militar argentino, célebre general de las guerras de la independencia y de las guerras civiles conocido como el Manco Paz. Esto ocurría en 1791. Ahí tenemos la imagen que acompaña esta efeméride.
1: ¿Quién es el señor?
0: José María Paz, conocido como Manco Paz.
1: Manco Paz.
0: Exactamente. Fue su trabajo y su rol fundamental en la Guerra de las Independencias y las Guerras Civiles. Año 1947, ocurre el sufragio femenino. El Congreso argentino sancionaba la ley 13.010 que reconocía el derecho de las mujeres al voto y a ser elegidas, un hito impulsado fuertemente por Eva Perón. Fíjate vos lo que tardó la historia, desde el sufragio universal hasta que las mujeres en nuestro país
1: pudieran votar.
0: Esto ocurría en 1947. Año 1960 nacía Hugh Grant, uno de los actores ingleses más populares de las últimas décadas, quien se consagró en la película 4 bodas y un funeral. ¿Recuerdan esa película?
2: Sí.
0: Muy linda película.
2: Hill,
0: Exactamente, por la cual recibió en 4 bodas y un funeral, recibía el Globo de Oro como actor de comedia. Mira. También se lo vio en películas como Nothing Hill, que decía recién Graciela, El diario de Bridget Jones, sí, y Love Actually. Son algunos de los títulos de Hugh Grant. Año 1968 tenemos que recordar el nacimiento de Lila Downs en Oaxaca, una de las versátiles artistas de México. Que a vos
1: me
0: te gusta,
1: interesa.
0: Omar.
1: Me gusta, la fui a ver cuando fui con Facundo a verla, me saqué fotos, claro, todo, hice una notita,
0: bueno,
1: todo.
0: Además de cantante y compositora, es antropóloga, Omar,
1: sí,
0: ¿lo sabías?
1: Sí. Es estudiosa, Graciela, ¿eh?
0: Y sí, suele cantar en las lenguas de los pueblos originarios de su país. El disco La Sanduga, editado en el 99, la posicionaba ante el público y la crítica también incursionó en la actuación. Ya vamos a volver con
1: ella. Tuvo
0: una
1: apertura de Mundial también.
0: Es una de las artistas
1: Y aparte de una cosa, ella usa, Graciela, escucha esto y vos también, Karina, y todo el mundo escuche. Ella, para los recitales, usa solamente ropa creada por familias...
0: Pueblos originarios.
1: Por los pueblos originarios.
2: Bueno, igual que la presidenta de la Nación. Sí. También lo mismo, sí. Tiene todos esos bordados que se le pueden ver en la indumentaria, que lo hacen mujeres de comunidades aborígenes.
0: Exactamente.
1: Sí. Nada más, no crea que ella dice, yo toda la ropa que uso, también está para fiestas,
2: Sí, pero es mirá ropa divina,
1: divina. Excelente.
2: Alta costura, ¿no? Un bordado increíble con manos mexicanas.
0: Además que quedan bellísimas, esa combinación de texturas y de colores.
1: Un dato más, está sola ahora.
2: Bueno.
0: ¿Querés seguir contando algo de ella?
1: No, nada más.
0: Hacemos una biografía, si querés.
1: No, listo, ya está.
0: Año 1976, fallece Mao Zedong, líder de la República Popular China, fallece en Beijing a los 82 años, fue el fundador del Partido Comunista en su país y afrontó una larga guerra civil contra los nacionalistas de Kuomintang, que quedaba en un segundo plano por la invasión japonesa. Desde 1945 volvió el conflicto interno en el cual los nacionalistas contaron con el apoyo de los Estados Unidos. Finalmente se impuso Mao, quien el 1 de octubre de 1949 proclamaba el nacimiento del nuevo Estado comunista. Año 1981, recordamos el fallecimiento de Ricardo Balbín, quien fallecía en La Plata, líder radical, quien tenía 77 años, fue un enconado opositor a Juan Domingo Perón y estuvo preso, fue candidato presidencial en 1951, en el 58 y luego en los comicios del 73. Nunca pudo llegar a la presidencia. Lideró la Unión Cívica Radical del Pueblo cuando la división con los intransigentes de Arturo Frondizi y en los 70 se acercaba a Perón. Su viuda llevó a tribunales a la revista Gente, no sé si recuerdan este caso, por la foto en la tapa del dirigente mientras agonizaba. Esa fue una tapa histórica.
2: Sí. Histórica, ¿no?
0: Histórica, ¿no? Bien. Se veía, ¿no? Capturado desde afuera.
2: Desde afuera de una ventana.
0: En la ventana de un nosocomio, hacia adentro se veía la
2: terapia intensiva,
0: la imagen de Balbín agonizando.
2: La verdad que ha generado muchísimo debate eso, ¿no?
0: Sí.
2: El derecho a la intimidad.
0: Y marcaba el precedente, ¿no? En cuanto al derecho a la intimidad a partir de este caso. Año 1981, tenemos que hablar de la muerte de Jacques Lacan. En París fallece el principal exponente del psicoanálisis después de Sigmund Freud. Su obra incluye 27 libros de sus seminarios, además de otros escritos. Centrado en el estudio del inconsciente, es una de las figuras intelectuales más destacadas y discutidas del siglo XX. Año 1997, el 9 de septiembre, fallece Ricardo Carpani, quien tenía 67 años, nacido en Tigre, pintor que se formó con Emilio Pettoruti, formaba el grupo Espartaco en 1959. Él ilustró el Martín Fierro y en los 70 se exiliaba en España. Regresaba a nuestro país con la vuelta de la democracia en el año 1984. Y la última que voy a contarte está vinculada con la música, porque en el año 2009 hay una nueva remasterización del trabajo de los Beatles. Realizaban una remasterización de toda su discografía. Esta nueva remasterización digital ofrecía los discos en estéreo, pero la gran novedad era la caja con los discos en mono, es decir, sonido original tal cual lo pensara el productor George Martin. También se lanzaba un videojuego que se llamó The Beatles Rock Band. Así que los coleccionistas y fanáticos de los Beatles deben recordar específicamente esta fecha, año 2009. Pero nos vamos a despedir con ¿Quién te gusta a vos?
1: Mira, pero antes, mira los paparazzi, mira.
2: Ahí está.
1: Mira, ponen en grande para que ya dos sepan.
0: Claro,
1: los paparazzi, Daniel, mira, ponen en grande, mira.
0: Bueno, ahí está.
2: Omar Fuentes.
0: Ahí está.
1: Con Lila Downs.
0: Con Lila Downs.
1: Contás,
0: Y mientras vemos esa imagen, vamos a dejar correr a Lila Downs, que hoy está cumpliendo años.

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0: Las 6 de la mañana, 36 minutos. Le vamos a dar los buenos días a quien ahora. Fernando Fraceto, de la Autoridad de Cuencas. Estamos en la radio. Fernando, ¿cómo te va? Buen día. Estamos en Canal 10, en el streaming, las redes sociales. ¿Cómo estás? Buen día.
1: Buen día para todos. ¿Cómo están ustedes?
0: Contanos vos que te queremos escuchar. Por favor, hace frío, hace calor, va a nevar. ¿Qué pasa? Contanos.
1: Bueno, las mañanas frías. Seguimos, todavía con enfriamiento por la mañana, pero las tardes agradables, nos espera una tarde como la de ayer, en torno a los 20 grados, sentimos un poco de primavera, sol, mayormente soleado, nuevamente hoy, pero con temperaturas agradables. Miércoles, jueves, las tardes más agradables, las mañanas frías, habrá un ascenso de temperatura aún en las mínimas esta noche, pero siempre en torno a 0 grado o con alguna helada dispersa es lo que vamos a tener. Lo importante es que, bueno, pasamos de primavera en el Alto Valle, Valle Medio, también en la costa, a lo largo del río Colorado, y en cordillera domina el tiempo. Bueno, hay algunas perturbaciones en el oeste de Río Negro, pero son muy débiles. En esta primera quincena de septiembre tenemos una disminución en la intensidad y la frecuencia de frentes fríos en cordillera, pero atentos, y esto es importante, seguimos con aire templado por las tardes hoy y mañana solamente, porque el viernes ingresa aire antártico, aire polar nuevamente. Llega el invierno con intensidad el viernes y puede haber algunas lluvias en la provincia y la nieve es muy cerca. Entra aire polar con más humedad que el que entró la semana pasada, el fin de semana, y podemos tener algunas neviscas en la región sur, nevadas en cordillera, no son intensas, es frío. Nevadas, lluvias en los valles, alguna escarchilla, alguna nevisca en zona de meseta, muy frío, y en el centro de la provincia de Neuquén, en la cordillera de Neuquina también algunas nevadas, pero también en la medida que avanzamos sobre Ruta 22, hacia Zapala, hacia la Piedra del Águila, por 237 y la 23, nos podemos encontrar con nieve el día viernes. Así que de primavera, o un sentimiento primaveral de estas tardes, en torno a los 20 grados, pasamos a 7, 8, 9 grados el viernes con aire polar en toda la región. El sábado todavía frío con una tendencia al mejoramiento y el domingo empieza a ascender la temperatura. La semana que viene tiene tardes más primaverales e inclusive vamos a adelantar que la primavera la vamos a recibir hasta ahora, si no hay un cambio, con días primaverales. Tal vez alguno de esos días superemos los 20 grados. Pero mientras tanto, vuelvo sobre el fin de semana, viene el viernes aire frío con algunas nevadas en la provincia de Neuquén y de Río Negro. Y sobre todo después, entre el sábado y domingo, podemos tener heladas, y alguna helada importante, algo que está preocupando a los productores, porque hemos tenido sobre el fin de semana pasado temperatura entre los 4, 5, 6 bajo cero, algunos extremos más importantes, a seguir helando estos días. Y vuelve otra vez el frío con preocupación el fin de semana. Así que disfrutemos de estas tardes primaverales, porque el viernes entramos en el invierno nuevamente y puede haber con más humedad algunas nevadas, inclusive cercanas a los valles, pero en los valles fundamentalmente en un periodo de lluvias seguramente vamos a tener atentos a cómo se desarrollen las condiciones para ver si hay un cambio en los próximos días.
0: Bueno, hay que estar atentos entonces con todos los datos del tiempo que da Fernando Fraceto. Estamos en contacto, Fernando, que lo pases muy bien. Muchas gracias, como siempre.
1: Igualmente, un abrazo para todos.
0: Ahí está, Fernando Fraceto, de la Autoridad de Cuencas. Vamos a la pausa, chicas, hacemos pausa ahora. Dale. Así ya estamos con todos los mensajes, comentarios, lo que la gente quiere saber, y por supuesto, estamos acá nosotros, para que la gente sepa, estamos acá como todos los días compartiendo información y lo que la gente quiere saber, en qué número la gente puede opinar.
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0: Las 6:47, ¿eh? 6:47, subamos a toda la gente de las páginas, ¿no? De diario10.com.ar, que es donde nos están viendo en estos momentos. Y también allí Claudio y las chicas, y también acá en el ub19.com.ar, que ya vamos a ir a la página, Graciela, de que tiene la radio. Ahí está Mónica, Lauti, está Amaru, están todos allí, ¿eh? Un saludo para todos. ¿Tenemos mensajitos?
1: Sí, al 299-511-2144. Luis se comunica, dice: hola, muy buenos días. Quiero contarles que el tráfico es normal en la ruta 67 y 51.
0: Muchas gracias.
1: Clima normal, nada de lluvia, nada de neblina por estos lados, ningún accidente por estas rutas, gracias a Dios. Y las rotondas siguen con las luces apagadas. Abrazo. Y además nos comparte una imagen que dice: ayer me hice una lengua a la vinagreta para pasar la tarde. Y nos comparte la imagen de su lengua a la vinagreta. ¿Te gusta la lengua a la vinagreta?
0: No.
1: ¿No?
0: Pero a la gente le gusta y me parece perfecto. Plato
1: típico. Tenemos compañeros que les está, gusta, mirá, la lengua a la vinagreta.
0: Graciela,
1: mirá, con bastante morroncito, cebollita. No. Morrón verde, morrón rojo, Carlito, cebollita.
2: Tampoco, no. Eso tiene una
1: Carlitos
2: pinta.
1: Tampoco.
0: Blanco, ¿no? ¿Te gusta? No, tampoco.
1: Tampoco.
2: Eso tiene una pinta bárbara.
1: Bueno,
2: bárbara.
1: A Luis le gusta. Ahí pasó la tarde, sí, preparando esa lengua, mirá, a la vinagreta.
0: Una vez fui a comer un asado,
1: típico,
0: la vez pasada.
1: ¿No? Sí, un plato, sí, típico.
0: Fui a comer un asado y había un señor, unos.
1: Como entrada.
0: Claro, una de la gente llevó ahí y dice: che, esto nos mandó mi mamá. Y yo dije: ay, qué cosa rica, porque se veía con todo tomatito.
2: A vos si no te dicen que es, capaz que...
0: No, yo pregunto todo.
1: ¿Qué comés?
0: Y tenía picaditos de piche, del cuerpito del piche, ¿viste? Con,
1: ay, no.
0: La gente lo come. Y con, claro, con también con, no sé...
1: Que era un escabeche. Trocito,
0: claro, tipo escabeche y trocitos de liebre.
1: Ajá.
0: En dos bolas. ¿Sabés cómo se lo devoraron eso, no? Con pan y demás,
1: sí,
0: con tomatito y demás, con sanguchitos.
2: Me cansaron de saber lo que era. Hacer.
0: Yo pregunté, sí.
1: Yo estoy muy feliz de la Feria del Libro, vivo enfrente, dice otro mensaje.
0: Y sí.
2: Ay, bueno.
0: Es como un amigo mío que cuando se hace la corrida, él vive acá cerca de la calle Pacheco.
1: Bueno, pero
0: ¿viste?
1: Tenés, digo, un palco,
0: un solo
1: preferencial.
0: Día,
1: ¿sabes?
0: Es
1: qué?
0: Un solo día.
1: Vas y venís, vas y venís. Te das una vueltita.
2: No, la Feria del Libro son varios, Omar.
0: No,
1: son varios días, sí.
0: El tema acá de la calle Pacheco, de la corrida, es un solo día.
2: Claro,
0: no te enojes.
2: Sí,
0: no, son dos días. El día sábado que te preparan todo y el domingo que sacan todo.
1: Claro. Bueno, también. Bueno. Hola, buen día. Los escucho todos los días rumbo a uno de los yacimientos de Vaca Muerta. A trabajar, dicen
0: muy bien,
1: por acá.
0: Muy bien.
1: ¿Me podrían pasar el tema Patagonia de José Larralde?
2: Ay,
1: muchas gracias. Un abrazo grande para todos y excelente jornada.
0: Bueno, muchas gracias.
1: Ángel, escucha.
0: A ver un poquito.
3: Tierra de ángeles sufridos.

0: Bueno, tomamos la posta y mañana lo escuchamos completo, ¿te parece?
1: Mañana
2: vale la pena.
0: Mañana vamos a escuchar este tema completo, te lo prometo.
1: Y Graciela y Karina se ven vestidas de paisano.
2: No, no es para bailar este tema.
0: No es necesario, solo escuchar.
1: Que las pongan ustedes ahí, que vengan un ratito antes Polanco, las ponen en pantalla, ustedes moviendo la cabeza vestida de gaucha. ¿Por qué no? De paisana.
0: De paisana.
1: De paisana. No, listo, dale, vamos, dale.
2: Vos vestiste. Ay, Omar. ¿Tenemos acá uno de... ¿Lo leíste, el de Chile?
0: No, no lo leí.
2: Dice, hola, Omar, chicas, saludos desde Santiago de Chile.
0: Hola.
1: Feliz, vamos, Carlito, ahí con la cueca, dale.
2: Por ver la victoria de Boca Junior. Saludos a mi Chipoletti querido, buen miércoles. Ay,
0: mira, hablando de Boca, mira. Mira,
2: dice, hay gallinita al escabeche, es muy rico, chicas, dice
1: qué
2: Pablo.
1: Qué fea esa foto, por amor de Dios.
0: Vos alentando a Boca, no te puedo creer, Omar.
1: Cambia la foto, no, si cambia la foto, porque se me da la foto es horrible.
0: Dice, hoy somos todos de Boca Junior, y aparece Omar.
2: La camiseta de Boca. Diciendo,
0: la que me tocó, con la camiseta de Boca no te puedo creer, Omar.
2: ¿Vos dijiste
0: vos?
2: Que estabas contento que cantaste el gol?
1: Sí. No, yo dije sí, pero no dije que no, yo no. Soy de River.
2: Lo dijiste vos.
1: De River. A todos los hinchas River que me invitan siempre a comer gratis, por favor, esto es una campaña en mi contra.
2: Yo anoche hice una consulta en el bar, no, en el último hombre.
1: Listo, por
2: el último hombre, y les pregunté. A los de River, si ellos que eran de River quería que gane Boca.
0: ¿Y qué dijeron?
2: No, la respuesta fue contundente.
1: Feo. Bueno, Mario no quiere, por ejemplo, Mario que está.
0: No, Mario
1: está,
0: nunca.
1: Está en el pase
0: nunca.
1: Ahí con. No, Mario
0: se
1: dijo,
0: pone
1: no.
0: Feliz cada vez que pierde Boca.
2: Claro, no, los de Boca nos ponemos felices cuando pierde.
1: Bueno, eso porque no saben competir. Vamos también. No,
0: gracias
1: no,
0: por
1: no,
0: ser
1: no.
0: Un hincha de Boca ayer, Omar.
1: No.
0: Hola, muy buenos días. Soy Cari Montiel. Hoy nos escribe desde el WhatsApp, desde Cordero, diciendo presente esta mañana. Gracias y escuchándolos y dejando una invitación. Nos hace una invitación porque la escuela secundaria Río Negrina, hay un flyer con eso, la 137 de Sargento Vidal, hoy tiene ciencias naturales y nos está invitando a una Expo 2020. 26.
1: Qué bien.
0: Exploramos la vida, cuidamos el futuro. Escuela Secundaria Río Negrina 137. Hoy a partir de las 9 y hasta las 13. ¿Se pueden acercar? Esto es en Sargento Vidal. La dirección es Tomitsi Hiroki.
1: Muy bien.
0: Sargento Vidal es la Escuela Secundaria 137. Así que si nos están escuchando desde allí, gracias Cari por compartirnos esta invitación. Hoy 9 del 9, de 9 a 13.
1: Graciela, nos vamos a la página que tiene la radio, lu19.com.ar, que querías hablar, querías decir esto, aquello, lo otro, con Boca River, bueno, ahí está. Habla.
0: Habla, Graciela.
2: Más de 5.600 vecinos, mira, no te contesto más. Más de 5.600 vecinos recibieron lentes gratuitos del programa Enfocad en Chipoletti, que ya, bye bye, adiós, ¿no? ¿Se fue?
1: Se fue.
2: El 8 fue el último día. Pero bueno, el programa de atención oftalmológica gratuito finalizó la etapa en la ciudad tras un mes de trabajo en barrios, espacios comunitarios. Miles de niños, adultos, mayores y personas con discapacidad accedieron a controles y recibieron sus lentes en el mismo día. Salud denunció destrozos en el sistema de presentismo en el hospital de Allen. Lo vimos hace unos minutitos aquí en la pantalla Canal 10. El Ministerio de Salud de Río Negro presentó una denuncia penal tras detectar estos daños intencionales en los dispositivos del nuevo sistema biométrico de control de asistencia. Desde la cartera sanitaria informaron que los dispositivos tenían roturas, desperfectos que impidieron su funcionamiento, por lo que se inició una investigación para determinar quién fue el responsable de los daños. La denuncia fue presentada ante la justicia y quedó en manos de la policía y el Ministerio Público Fiscal. Bueno, y todo el conflicto previo, ¿no?, que había tenido este tema.
1: Bien.
2: Bueno, otro de los títulos, 6 gobernadores destacaron las oportunidades de Vaca Muerta para las pymes. El robo quedó grabado, escaparon de Roca y terminaron detenidos en Chipoletti, en la ruta 22. Parece que con un inhibidor habían robado una camioneta que terminó aquí, en la ruta 22 y casi Paso de los Libres. Ruta 22 y 151, Río Negro trabaja en el financiamiento de obras claves. Río Negro lanzó Al Día Río Negro para simplificar trámites de asociaciones civiles. Y el último, Netanyahu fue advertido sobre un ataque de Hamás antes del 7 de octubre. ¿Se acuerdan de esa matanza, no? Que ocurrió hace ya 3 años, ¿no?
1: Sí, más o menos. Bueno, ¿estamos entonces con qué página?
2: 2023, fue en octubre del 2023. Bueno, son los títulos de lu19.com.ar.
1: Nos vamos a ir a AN Roca, Graciela, en un ratito. ¿Tenemos mensajes? Sí.
0: Sí, sí. Hoy están muy activos, solo en el chat del streaming, sino en nuestra línea de WhatsApp. Buen día, Omar. Ganó un equipo argentino anoche. ¿Te enteraste?
1: Sí, me enteré y lo dije públicamente. ¿Quién es?
0: Abrazo a todos. Víctor desde Cinco Saltos.
1: Víctor, bueno, me
0: Claro. Otro mensaje, buen día. Un saludo a todos los hinchas de Boca. Soy de Chipo.
1: Muy bien, muy bien. ¿Quién es? Listo. Es un hincha como cualquier otro.
0: Espera, déjame fijarme. Alberto se llama.
1: Alberto, muy bien. Por vos, Alberto.
0: Gracias, Alberto. Hola, muy buenos días. Soy Luis desde El Bolsón, como cada mañana. Perdón, hoy hay que destacar la elegancia del trajeado del señor periodista. Muy bien ahí.
1: Todos los días.
0: Y además de Boca, sorprendido.
1: Soy de River, hermano.
2: No le hace
1: ¿quién
2: justicia
1: habla?
2: A la imagen, a lo linda que es esa corbata.
0: Es verdad, ¿eh? Es bellísima. Esa
2: bellísima,
0: ese
2: linda. Lindo color.
1: ¿Por qué se meten en mi vida privada las dos?
0: No, no, vida privada, es vida pública, no es una imagen pública.
2: No hablamos de tu físico, pero sí lo hace Pablo.
0: ¿Qué dice Pablo?
2: Que dice, chicas, muy buena la foto de ayer de los 80, pero muy mentiroso, Omar, parecía Rambo con toalla.
0: Bueno, no ayer fue la IA la que nos jugó esa mala pasada. Hola, chicos. No, se me cayó un ídolo. ¿Cómo, Omar? Vas a alentar a Boca.
1: Un partido, cuando juega
0: dice
1: un equipo
0: argentino. Marcela,
1: te mando un beso. Cuando juega un equipo argentino con un equipo extranjero, hay que apoyar a Argentina siempre.
2: Todos coinciden que no, Omar. Bueno, creo que sos el único que tiene esa bandera.
1: Bueno, vamos con Aine Roca.
2: Pero déjame que te cuente el mensaje de Jairo.
1: Jairo.
2: Buenos días de Chimpay.
1: Cántanos.
0: Hola, Jairo.
2: Jairo, saludos para toda la peonada rural, preparando el campamento para todo el día. Está afuera hasta las 6. Pero bien, gracias a Dios. Aguante Boca y
0: vamos
2: Argentina.
0: Todavía, Jairo.
1: Muy bien, ¿eh? ¿Cómo se llama Jairo?
0: Jairo.
2: Boca y Argentina.
1: Muy bien, Jairo, de corazón, mirá.
0: Ese corazón
1: se me corre.
0: Se te cayó.
1: Listo. Vamos con Aine Roca, Graciela.
2: Aine Roca, que hoy titula: la Universidad Nacional de Río Negro ofrecerá controles de salud bucal gratuitos para embarazadas en Roca. Y voy un poquito más porque es importante. A partir de este miércoles 9 de septiembre, estudiantes y docentes de odontología brindarán atención en el Hospital Francisco López Lima y en el CAPS de Chacra Monte. Así que atención a embarazadas. Se anticipa una jornada templada con nubosidad variable en Roca. Salud denunció destrozos en el sistema de presentismo en el Hospital de Allen. Además, mayores de 25 años ya pueden inscribirse en el IUPA sin título secundario. Autorizaron obras de asfalto por 3.000 millones de pesos y hubo dura polémica por quién las debe pagar. Le allanaron la casa y encontraron un arma con 19 cartuchos en Roca. El procedimiento fue realizado por personal de la comisaría 48 de Mosconi.
1: Bien.
2: Bueno, estos son los títulos de AN Roca.
1: Más mensajitos, dale, Karina,
0: sí,
1: que falta
0: con
1: un minutito para
0: la imagen de Mafalda que viene desde Zapala. Este saludo dice: hola, va a ser muy difícil revertir esto. Saludos desde Zapala, y en este caso nos comparte
1: una imagen
0: que aparece Mafalda diciendo: Mafalda. De tanto ahorrar en educación, nos hemos hecho millonarios en ignorancia.
2: Uy, qué bueno.
1: Ah, muy bien.
0: La
1: muy
0: frase
1: bien.
0: De Mafalda, gracias.
2: Sí,
1: ¿Quién mandó esto?
0: Héctor desde Zapala.
1: Héctor, te mandamos un abrazo
0: gracias,
1: muy grande.
0: Gracias, Héctor.
1: Listo, ya está esa foto,
2: los
1: Polanco.
2: Los resultados, ¿no? De la prueba PISA.
1: Ya está esa foto. No, yo no soy de Boca, soy de River. Escuchá, para que vean que tengo
0: no
1: un sentido de humor.
0: Tengo
1: sentido de humor.
2: Tenés sentido de humor,
1: Gustavo,
2: sí.
1: Gustavo es un amigo de Cinco Saltos. Está, escucha, sí. Me mandó a ver por la cosa que estás ahí muy vivo, muy activo hoy. Hincha de Boca. Muy vivo estás hoy. Escucha,
0: ¿Qué mando?
1: Me mandó para que vean que uno tiene humor, la gente de River. Mm-hmm. No así la gente de Boca, no así. No. Fíjate lo que mandó.
0: Otra vez también me pusieron la camiseta de River y yo me reí, me la banqué por también.
1: Fuera, traíte por fuera. Escucha, Daniel, tenemos ahí un TikTok, mira, a ver si tenemos volumen.
0: Lo que no te mostraron del debut de Poncio, hablando con
1: volumen,
0: un árbitro.
1: A ver, escucha, ¿qué dice? A ver. Mucho volumen.
0: ¿Qué dice?
3: Eso volumen, me sirve.
1: Racing.
0: Epa. ¿Qué pasó? ¿Arreglando?
1: ¿Viste?
0: ¿Arreglando partido?
1: Eso lo inventó un agente de Boca y es falso. Es falso. Pues si vos lo ves en las redes sociales, mirá.
0: A ver de nuevo, escucha. No vení, le dice al árbitro.
3: ¿Tenés alguna promoción para hoy?
4: Sí, hoy tenemos 2-1 en penales.
3: Eso me sirve.
1: Mirá. Es falso.
0: Penal para River.
1: Ese es falso. Poncio y la gente de River es la gente más honesta que hay. No, ¿sí? Esa es mentira, eso que está.
0: Permitime dudar.
1: No. Bueno, vamos con el Río Negro, Graciela, que estás ahí, dele a reírte a la gente de River. Después le doy el teléfono en privado
2: a
1: todos.
2: No, la gente de River, me río de vos.
1: No, después le mando el teléfono privado de Graciela, que lo cambió ahora. Tenemos un mensajito así.
0: Sí, hola equipo, lindo día, mateando y escuchando la tele, soy Cocucha, aguante Boca.
1: Cocucha, chao,
0: gente
1: River.
0: Linda.
1: Para que seas Cocucha espervescente.
0: Saludos desde Stefanelli.
1: Cocucha.
2: Bueno, el gobierno cambia de estrategia en diputados, se habilitará el debate sobre discapacidad y morosidad. El oficialismo buscaba frenar la sesión que la oposición pretende impulsar en diputados para avanzar con proyectos sobre morosidad y discapacidad. Ante la posibilidad de que el bloque opositor reúna el quórum, la Casa Rosada evalúa cambiar la estrategia y bajar al recinto para intentar controlar el debate. El Senado busca acordar una sesión para este jueves con biocombustibles y traspasos judiciales en el temario. Además, en el Río Negro suman un cargo en la tarifa de gas de 126.000 usuarios de Neuquén, Río Negro y Chubut por una obra. Qué linda noticia, ¿no? El monto se va a incorporar a las boletas generadas en 25 localidades en la zona andina que fueron beneficiadas por la ampliación del gasoducto cordillerano. Más de 126.000 usuarios de Neuquén, Río Negro y Chubut van a ver un poco las boletas generadas en 25 localidades en la zona andina que fueron beneficiadas por la ampliación del gasoducto cordillerano.

0: a San Pablo por 1-0 en la ida de los cuartos de final. Bueno, a ver si tenemos los últimos. Vamos con estos. Alerta por María Roja en Río Negro. Veda para extraer y consumir moluscos en pozo salado. Esta medida alcanza la extracción, recolección, comercialización y consumo de moluscos bivalvos en el área natural protegida Pozo Salado. Los análisis detectaron niveles de toxina paralizante por encima de los límites permitidos. Compró 20.000 hectáreas degradadas y las transformó durante 23 años. Así logró recuperar un bosque que casi había desaparecido. Y Paseo del Río Neuquén. La justicia falló a favor de la municipalidad y el acceso público a la costa en Neuquén es 100% libre.
1: Bien, los títulos del diario
0: rionegro.com.ar.
1: Ya estamos con Rigo, ¿no? Carlita, me avisás, ya estamos con Rigo Castaño, entonces, para llamarlo, para estar con él, que está fuera en la calle, temblando de frío, ¿no? ¿Con qué temperatura hay ahora?
2: A ver, vamos a chusmear un poquito, nos vamos a asomar por la ventana, ya está amaneciendo lentamente, 7 grados centígrados, 9 décimos, sensación térmica 6.7, cielo ligeramente nublado, 53%, la humedad relativa del aire, viento del sudoeste a 8 kilómetros por hora.
1: Bien. Un mensajito, dale.
2: Buen día para todos. ¿Viste, Omar, que los bosteros se agrandan por nada? Porque tienen que ir a Brasil todavía. Un fuerte abrazo y muchas bendiciones para los tres. Soy Carlitos Hernández. Lo dijimos, Carlitos. Final Carlitos. Abierto. Resultado abierto. No
1: muy
2: se
1: bien,
2: sabe
1: Carlos,
2: todavía.
1: Como
2: pero
1: siempre,
2: bueno, con una pequeña corazón, ventaja.
1: De corazón ahí.
0: A ver, ¿cómo cambia de lugar?
1: De un corazón. Se me cambia el corazón.
0: ¿Qué movimiento hay en ese cuerpito?
1: ¿Viste? Iba a decir algo, pero soy tan educado. Che, esa foto no la pongan más. Acá me tengo que sumar. Hay una foto que me ponen de boca, esa es mentira. No soy de boca. No. Otra.
2: Hola, dale. Buen día. ¿Saben a qué ciudad va el programa Enfocar Río Negro?
1: Lo vamos a averiguar y te lo vamos a decir. Por supuesto que sí, vamos a preguntarlo.
0: Buen día. Supongo que volverán unos días y saldrán, ¿no? Con un nuevo destino.
1: Un nuevo recorrido.
0: Después tuvieron muchos días acá en Chipoleti.
1: Sí. Mucha gente había.
0: Mucha gente que vino todos de afuera.
1: Claro.
2: Buenos días, chicos. Quiero enviarles un saludo a Agus, a Santi y a Bruno. Somos de Cinco Saltos.
1: Ponete de pie.
2: Queremos agradecer la compañía de todas las mañanas. Un abrazo grande, dice Julieta.
1: Julieta, gracias, te mandamos un beso grande. Julieta, que andes bien, inteligente, hincha de River. ¿Qué más?
2: Buen día a los tres mejores de la mañana. ¡Ganamos! O perdamos, siempre de River, te dicen por acá.
0: No.
1: Miguel debe ser.
2: Adriana.
1: No.
0: Adriana.
2: Es de River. Adriana. Sí.
1: Ah, Adriana es de River.
2: Sí, dice, muy ganamos bien, o perdamos, siempre de River.
1: De corazón, Adriana.
2: Ahí está, cambió.
0: Te volvió a cambiar
1: corazón. Estamos con Rigo, bueno, se ha quedado.
2: Otro, bueno, esto viene con imagen, dice, buenos días, paso a contarles que ya con 44 años me encuentro cursando el segundo año en el CEPEM 76, nocturno
1: bien.
2: De acá
1: qué
2: de
0: bien.
2: Chipo.
0: Ay,
2: felicitaciones. Hermoso. Ayer hicimos una visita al Museo Roberto Abel, quería agradecerles, muy agradable su atención y nos comparte imagen de ese recorrido del
1: muy
2: Museo
1: bien.
2: Roberto Abel. Así que en un ratito vamos a compartir esa imagen, Dani, de este joven alumno cursando el segundo año del CEPEM nocturno, el 76 de acá de Chipoleti.
0: Y hablando que se puede. Un poquito de, no exactamente de eso, pero sí del estudio, lo leí al pasar, pero es muy importante porque tiene la posibilidad los mayores de 25 años que pueden inscribirse en el IUPA sin título universitario. Uh-huh. Hasta el 30 de septiembre va a estar vigente el programa de ingreso destinado a quienes deseen cursar una carrera artística y no hayan completado el ciclo en nivel medio. Uh-huh. Así que es muy, muy importante porque van a tener la posibilidad de estudiar una carrera a través de una iniciativa que se enmarca en el artículo 7 de la Ley de Educación Superior. Los aspirantes pueden acceder a una carrera universitaria sin lograr demostrar que cuentan con experiencia, conocimientos o preparación afines a la disciplina artística que deseen cursar. Así que está abierta la inscripción en el IUPA, aunque debas algunas materias del secundario.
2: De todas maneras, estos días vence la posibilidad de inscribirte para terminar el plan FINES.
0: Ah, qué bárbaro, que tienen que acceder, si pueden.
2: Hasta 6 materias te inscribís y listo.
0: No lo dejen pasar, porque es una gran oportunidad, ¿no? Porque de una manera más sencilla te pones al día con todo, ¿no?
2: Exacto.
1: Pues sabes que tengo compañeros que tienen hijos que dejaron en algunos momentos la escuela.

0: ¿Viste? El
1: Sí.
0: tema de la edad y terminaron con esta
1: Sí, yo
0: nueva.
1: también conozco mucha gente.
0: Y están en la facultad ahora.
1: Claro.
0: Los chicos están en la facultad
1: Sí,
0: y están
1: porque
0: hablando.
1: te
0: Muy bien, sí.
1: facilita, como está hecho todo el sistema, te facilita poder terminar, ¿no? Te dan oportunidades y te acompañan.
0: Por supuesto que sí. Vamos al mensajito, se viene la pausa. Dale,
1: Bueno, este
0: Carlitos.
1: mensajito viene con imagen, Dani. ¿Vos qué pedías, Omar, cuando decías del tema
0: ¿De qué?
1: de Larralde? ¿Que mañana qué? Cuando pasemos
0: Vengan ustedes vestidas de ustedes dos,
1: de
0: de
1: gaucho.
0: gaucho.
1: Mirá.
0: Mirá. Por
1: Mirá.
0: Dios.
1: Ahí tenemos
0: ¿Para qué voy a sacar una
1: al
0: foto?
1: gaucho.
0: Porque
1: Sos
0: ya.
1: preso de tus
0: Aguantá un
1: palabras.
0: segundo que vamos a la pausa, pero pará,
1: ¿Qué
0: no
1: vas a sacar
0: tengo.
1: una foto?
0: Le voy a sacar una foto ya nomás.
1: ¿A la
0: A
1: pantalla?
0: la
1: Pantalla,
0: pantalla,
1: dale.
0: mirá, para que vean. Esto es en vivo, televisión en vivo, radio en
1: Increíble.
0: vivo. Poné la foto, a ver, mirá.
1: Esto
0: Mirá el
1: pasa una
0: gaucho.
1: vez en la historia y
0: El
1: nada más.
0: gaucho
1: Omar Fuentes. El
0: Mirá.
1: gaucho Fuentes, acompañándote cada mañana.
2: No es el gaucho Pantoja.
1: Falta
2: Es
1: el matecito. En lugar del
0: Gaucho
1: vaso de agua,
0: Fuentes.
1: tiene que ser el mate.
2: Listo,
1: Mirá atrás qué
0: listo.
1: lindo cómo estaba el decorado. Mirá.
0: Mirá.
1: Todo alusivo, todo bien paisano, bien
2: Perfecto.
1: campestre.
0: Bueno, listo, terminó el momento de. Bueno,
1: Con
0: vamos a
1: eso
0: la
1: vamos a
0: pausa
1: la
0: nosotros.
1: pausa.
0: Vamos a la
1: Dale.
0: pausa, ¿eh? Vamos a la pausa
1: ¿Qué nos
0: nosotros
1: pasa
0: ahora.
1: hoy?
0: No, a ustedes dos.
1: Estamos encendidos todos.
0: Sí, todo, me parece muy. ¿Apareció? Bueno, tiene poco tiempo, sí, porque estuvo gritando los goles de Boca ahí.
1: Y
0: Y piensa
1: sí.
0: que porque es de Boca va a estar a la hora que quiere. No, señora, acá hay que cumplir un horario. Dale, vamos
1: Dice, los bosteros escupen para arriba. Los quiero ver la otra semana. Les van a.
0: Mirá, mirá esa foto, bravo, bravo, no la cambie, mirá esa foto. Y
1: Aguante
0: tratamos a la
1: River.
0: gente,
1: Ahí estamos
0: mirá.
1: las tres.
0: Bravo, un segundo, mirá.
1: Las chinas.
0: No.
1: Me encantan esas
0: Lila Down por dos,
1: trenzas.
0: mirá ahí.
1: Lila
0: Lila Down por dos de
1: Qué
0: todas, ¿eh?
1: linda que estamos.
2: Me
0: Mirá la foto
2: encanta.
0: esta, ¿quién hizo la
1: Sí,
0: foto
1: me
0: esta?
1: encanta, me
0: ¿Quién hizo
1: encanta.
0: la foto? No, Polanco, fui de Polanco
1: No,
0: esta,
1: no,
0: dando
1: un
0: rápida.
1: oyente, un
0: No.
1: oyente. Sí, ya vestidos de folclore nos manda la imagen.
0: Esa foto es horrible, esa
1: No,
0: foto es
1: pero lo
0: horrible.
1: dijiste vos.
0: Esa foto es horrible. Bueno, está. Bah,
1: Gracias.
0: hablando de gente.
1: Muy linda,
0: Tiene
1: mirá
0: poco
1: qué bien
0: tiempo,
1: estamos ahí en la
0: decirle. Está
1: pantalla.
0: bien, decirle que tiene poco tiempo para salir por la central Sonde, que tenemos una nota
1: Para
0: pendiente
1: la gente
0: ahora.
1: de radio le contamos que nos pusieron primero Omar vestido de gaucho y ahí estamos los tres, nosotras vestidas paisanita con las trenzas, el poncho.
0: ¿Se corta o no?
1: Gracias. Me
0: ¿Se
1: encantaría
0: cortó?
1: vestirme de
0: Bueno, a
1: paisana.
0: ver, probemos por última vez, Carlito, vale. Estamos con el señor hincha de Boca, que va Río Castaño, creo que va a decir hola, buen día y hasta luego, pero bueno, un mensajito más tenemos
1: Bueno,
0: y.
1: nos aclara quién mandaba la imagen
0: Sí.
1: nuestra de folclore, de paisanas, de gaucho. Dice, los veo todos los días. Bendiciones, un saludo de parte de Charlie.
2: Bueno,
0: Bueno,
2: Charlie,
0: Charlie, te
1: gracias.
0: mandamos un abrazo
1: Gracias,
0: grande.
1: Charlie.
0: Muchas gracias, muy amable. La gente se comunica, ¿qué número?
1: Al 2995112144.
0: Hacemos pausa, ¿les parece,
1: Dale.
0: chicas?
1: Dale.
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0: Las 7 de la mañana, 19 minutos, vamos a hablar ahora con José Arcajo, es el subsecretario de Seguridad Ciudadana en la provincia, teniendo en cuenta que hubo inauguraciones en las últimas horas en el caso del sistema 911 de General Roca. Lo tenemos en línea. ¿Cómo le va? Buen día.
1: Buen día para usted y para toda la audiencia.
0: Bueno, sabemos que está a punto de entrar una reunión, así que mucho no lo vamos a molestar, pero cuéntenos por favor acerca de este renovado sistema 911 de Roca.
1: Sí, el 911 de Roca es una de las tantas ampliaciones que se ha llevado adelante en la provincia en este proyecto integral que ha impulsado el gobernador en lo que respecta a la renovación de tecnología en la biovigilancia. Lo que se hizo es duplicar la capacidad operativa del centro de Roca y en esa ampliación que llevó adelante el Ministerio de Servicios Públicos se habilitaron 10 nuevos puestos de trabajo de última tecnología. Sí. Esta ampliación también permitió instalar el nuevo servidor de la ciudad que va a permitir pasar a Roca de 65 cámaras a 175 cámaras en los próximos meses.
0: Está bien. Y esto cambia también un poco todo lo relacionado a la seguridad para la gente, teniendo en cuenta esta modernización.
1: Tal cual, por ahí se hace mucha referencia en lo que es la ampliación de cámara, pero lo que más fuerte está impulsando esta visión y estratégica del gobernador de la iniciación, cambio de paradigma de la seguridad, es que a esta tecnología se le suma inteligencia artificial, sistema analítico, que son pilares que le sirven a los operadores para ser más eficientes y eficaces a la hora de abordar la seguridad. Las cámaras hoy en día trabajan para los operadores reportando posibles anomalías o actitudes criminales, que en definitiva después el operador interviene, hace un análisis de esa imagen que la inteligencia artificial le pasa y es el factor humano el que determina si despacha o no el recurso en el terreno para asistir a ese incidente.
0: Una inversión de 125 millones de pesos, es así, ¿no?
1: Eso es en el caso de la obra llevada adelante de la ampliación edilicia. Sí. Después la inversión total de la provincia son 12 millones de dólares para todos los centros de monitoreo, los 17 centros que tenemos en la provincia, que conlleva triplicar la cantidad de cámaras que tenemos. Vamos a pasar cerca de 380 cuando se inició este proceso a 1.200. Sí. Hoy en día vamos rondando las 650 cámaras. Estamos a mitad del proceso de instalación de cámaras, pero bueno, la primera etapa que se debería culminar y que ya estamos en un 80-90% de avance es la instalación de la totalidad de servidores dentro de la provincia. Estos días que inauguramos Roca, ahora solamente nos restaría el centro de monitoreo de Fernández Oro, que también se está llevando adelante una obra, el Bolsón, que ya está culminada, pero estamos esperando que llegue el despliegue de logístico de todo lo que es la tecnología. Y bueno, Los Menucos también, que el municipio de Los Menucos está llevando adelante una obra muy importante, lo que es la ampliación del centro de monitoreo de la ciudad.
0: Bien. Lo vamos a volver a llamar, lo dejamos que pueda ingresar a la reunión. Muchísimas gracias, muy amable, como siempre.
1: No, por favor, gracias a usted.
0: Hasta luego. José Arcajo, el subsecretario de Seguridad Ciudadana en la provincia, estaba a punto de ingresar a una reunión, pero bueno, gentilmente nos atendió un minutito. Uh-huh. Mira, si esperamos a Rigo, que ya está arribando en su moto con su cabello al aire, decime algún mensajito para la gente.
2: Sí, la noche del pasado domingo en el Roberto Abel se impregnó del paisaje sonoro de la banda municipal de Chipoleti. Fue con motivo de sus 37 años de acompañar la dinámica cultural de nuestra ciudad. Memorable velada, nos cuenta Ángel, que comparte una imagen de esa presentación. Me alegro que hayas podido acudir, Ángel, y la verdad que sí, una amplia trayectoria de la banda municipal de Chipoleti, siempre acompañándonos. Otro mensaje dice, buen día, chicos, ¿cómo están? Por favor, ¿podrían repetir la información sobre el plan Fines? Muchas gracias, que tengan un lindo día. Bueno, tenemos esa información, es hasta el 11, hasta el viernes, la posibilidad de inscribirte en este plan Fines 2026 para quienes son deudores de materias para que puedan finalizar el secundario. Tenés que ser mayor de 18 años, haber finalizado la escuela secundaria y adeudar hasta 5 materias en espacios curriculares. Tenés que presentar la documentación y certificado de estudios incompletos. Se puede cursar de manera presencial en 3 establecimientos, uno en Bariloche en el CEM 77, uno en Chipoleti en el 74 y en Roca en el CEM 77. 73 en horarios nocturnos. El resto de la provincia lo hace de manera virtual. Para cualquier información, te metes a la página del Gobierno de Río Negro, Plan Fines, y ahí está toda la data.
3: Y la cursada va a ser del 5 de octubre al 27 de noviembre.
2: Bien.
3: Así que, bueno, todavía tienen tiempo hasta el 11, apúrense.
2: Para anotarse.
3: Para anotarse, porque la cursada ya empieza, ¿no? El 5 de octubre.
0: Bueno, antes de las noticias, para escuchar a Romina Vega, que ya está acá, vamos a irnos con Rigo. Rigo, estás ahí en vivo y en directo. Rigo, ¿cómo te va? Buen día.
4: Buen día, Omar. Buen día.
0: Escuchá, mira, escuchá.
4: ¿Cómo, Omar?
0: Escuchá a tu cadáver, escuchá.
2: Mirá cómo te recibimos, Rigo.
0: Bueno, listo, ya está.
4: Y yo iba a decir hermosa mañana, ¿no? Pero me parecía... no quiero romper con la cábala, Omar, de que nos desee suerte, que nos viene bien.
3: Te estuviste perdiendo unas imágenes.
4: ¿Así?
3: ¿Ah, unas imágenes? Porque claro, Omar es esclavo de sus palabras, dice algo y después no quiere. Claro.
0: Que yo quiero crear un equipo argentino, no es que
3: le, le ponen no, este, River. La foto de Omar con
4: el rumor de que te habías pasado para...
0: No, para nada, mirá.
3: Hoy somos todos de Boca, no. Dice la imagen que estamos viendo.
4: En el lado triste. Bueno. Chicos, vamos rapidito a la info porque si no la gente nos va a tirar con de todo, como dijo cierto periodista. Bueno, muy complicado todo lo que son los accesos a la ciudad del Neuquén, los nexos interprovinciales, el puente carretero Chipoleti Neuquén, hoy que arrancamos un poquito más tarde, porque estoy lejos de Neuquén, estoy en San Patricio del Chañar, ruta 7. Aquí, bueno, obviamente mucho tránsito petrolero, pero donde realmente está complicado es allí, chicos. 151 y 22, tenemos aproximadamente, alrededor de 22 minutos de demora en este momento para cruzar a territorio neuquino, el tercer puente, y más o menos el tercer puente tenemos alrededor de 18-19 minutos de demora. La fila de vehículos incluso está sobre 151, unos 200 metros al sur del cruce de circunvalación y 151. Lo que es la zona que les cuento, donde me encuentro ahora, ruta 7, bueno, obviamente mucho tránsito petrolero ingresando a la zona del dique compensador. La fila de vehículos, mira, te iba a decir que está en el dique compensador, no. La fila de vehículos casi llega a la ruta 51. Estamos hablando de aproximadamente 2.500 metros la fila para llegar al cruce de 7 y 8 camino al corazón de Vaca Muerta. Esto significa una demora por encima de los 30 minutos en este momento, ¿sí? Atención, picada 11 también. Vemos algo de congestión. Mano Añelo, no sé si habrá habido algún inconveniente, pero me llama la atención, hay algo en picada 11, aparentemente, un accidente, chicos. Caballo, acá me están contando, un caballo atropellado por un auto, picada 11, ruta 7, atención con eso, esto es nuevito, chicos. Y luego, siguiendo rumbo a Añelo, no se observan mayores inconvenientes. Vuelvo al valle. Ruta 22, puente 83, mano a Chipoleti. Bueno, hay algo de congestión, aproximadamente 3-4 minutos de demora. Luego, recién a la altura de JJ Gómez, tenemos, hacia Guerrico, alrededor de 12-13 minutos de demora. Hacia General Roca, alrededor de 8 minutos la demora. Atravesamos la capital de la Manzana, a la altura de Padre Alejandro Stefanelli, 4 minutos por lado, no es mucho. Y siguiendo camino rumbo a las tierras del Indio Comahue, solamente en el puesto caminero de Regina algo de congestión. Y en la bajada de Chichinales tenemos mano a Regina. No, la verdad que no es demora, chicos, es una merma en la velocidad del tránsito, es muy poco. Sé que estamos complicados de tiempo, así que voy derechito al aeropuerto Presidente Perón, 21 vuelos, muchos, ya partió el primero, bien en horario, de hecho salió con 5 minutos de anticipación. Tenemos en total, perdón, acá se me borró, 2 segunditos, chicos, ¿me escuchan bien ustedes, no?
2: Sí, tranqui, Rigo. Sí,
4: bueno, parezco relator de carrera de caballo, ¿no?
2: Y cruzaron el disco. Claro.
4: Les decía, 21 servicios, 16 con destino a Buenos Aires. Y después tenemos 2 a Córdoba, 1 a Mendoza, 1 a Salta y 1 a Comodoro Rivadavia.
2: Bien, a partir de la semana que viene sumamos nuevos vuelos a Chosmalal. Se inaugura esa unión, Neuquén-Chosmalal.
4: Es verdad, del vuelo a Chosmalal, sí.
2: Y a Chapelco.
4: Exactamente, se jerarquiza. En realidad ya veníamos con vuelos a Chosmalal, pero venían con intermitencia, ¿no? Uh-huh. no eran muy regulares. Pero bueno, ahora con esta noticia, bueno, es una muy buena noticia, ¿no?
0: Por supuesto que sí. ¿El tren? ¿Qué pasó con el tren?
4: Sí.
2: Sí, la única salida, Rigo, ¿no? La
4: sí,
2: de la mañana.
4: Hasta el momento, uh-huh. Todo en orden, ya salió en su primera frecuencia. Que vamos a tener el único servicio de Chipolete y Neuquén,
2: sí.
4: A menos que venga un camión de último momento y se le ocurra a cabecear el puente, ¿no?
0: Bueno, seré curioso. ¿Anduviste, andás sí. por dónde me dijiste?
4: Guarda que la curiosidad mató al gato. Eso puede llegar a ser peligroso.
0: No importa, ¿dónde andás ahora?
4: Estamos recorriendo la zona de San Patricio del Chañar, luego vamos en toda la zona de la la zona roja de lo que es la cuestión vial regional. Vamos a salir, chicos, en la próxima salida con Favole, uh-huh. desde la zona del semáforo de Centenario.
2: Ay, sí,
4: que
2: sí.
4: Es un verdadero dolor de cabeza, uh-huh. me refiero el cruce de las calles.
3: Jaime, ¿cómo se ha quejado la gente con el semáforo?
4: Mucho. Y Belgrano, vamos a estar allí en hora pico.
0: Bueno, vos sabés que si hay foto y video, te mando un abrazo.
4: Yo también, me dijeron que hay una muy linda foto donde vos sos feliz, pero no querés pasar al lado feliz.
0: Listo, nos vemos, hasta luego. Listo. Eso es meterse en la vida íntima de la gente, qué feo.
2: No, es público feo. Eso. No. Bueno, yo pensé que iba camino a Rincón de los Sauces, porque hoy lo van a homenajear a Guillermo Pereira. Mirá. A partir de las 10 de la mañana,
0: sí.
2: El Sindicato de Petróleo y Gas Privado de Río Negro, sí. Neuquén y La Pampa, va a realizar un acto en reconocimiento a toda la trayectoria de Guillermo Pereira. Es hoy a las 10 de la mañana, esto es en San Patricio, en Rincón de los Sauces.
0: Está Romina Vega, las noticias, ya seguimos.
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0: Hora 7, 31 minutos en la República Argentina.
1: Regionales.
0: Río Negro ya trabaja en el relevamiento técnico de las rutas 22 y 151. El gobierno provincial puso en marcha, junto a Fonplata, la misión técnica que permitirá definir el plan de obras para recuperar rutas nacionales luego de la decisión tomada por el gobernador de hacerse cargo de la gestión de estos corredores. Equipos provinciales y especialistas del organismo internacional comenzaron a recorrer distintos tramos del Alto Valle y Valle Medio para relevar el estado de las trazas y determinar las intervenciones necesarias.
1: Nacionales.
0: La mesa política ultima detalles de las medidas sobre Malvinas y sumó al canciller Quirno y al ministro de Defensa. El presupuesto 2027 incluirá la partida correspondiente a la base naval integrada en Tierra del Fuego, los posibles plazos para el envío del proyecto y la agenda electoral.
1: Internacionales.
0: Donald Trump habló por teléfono con Vladimir Putin y le pidió terminar cuanto antes la guerra en Ucrania. La llamada entre los mandatarios se centró en la posibilidad de cerrar el conflicto para facilitar la normalización de los vínculos entre Washington y Moscú.
1: Estos son los datos del tiempo.
0: Temperatura 5 grados, 6 décimas, humedad 68%, viento del oeste a 4 kilómetros por hora, cielo algo nublado, temperatura máxima prevista para esta jornada, 19 grados centígrados. Con más noticias, volvemos en cualquier momento.
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0: Bueno, hay un último momento, ¿no? Sí. Karina Omar,
1: sí.
0: Que tiene que ver con el mundo periodístico, una triste noticia, que murió Chiche Helbrum, lo dice la pantalla de TN, ¿no? En este momento, una noticia lamentable, pero había estado todo el mes pasado internado, aquejado por varios problemas de salud. Nuevamente lo habían ingresado esta semana con nuevas complicaciones y ahora lo que está publicando los medios nacionales es que murió Chiche Helbrum, un conocidísimo, muy experimentado periodista que durante años, bueno, ha estado en el top ten de los periodistas argentinos.
2: 82 años tenía, estaba internado por un problema respiratorio, una extensa carrera vinculada a revistas como Gente, su recordado programa Memoria, ¿no?
0: Memoria.
2: Dentro de su trayectoria. Ha fallecido este miércoles a la edad de 82 años, el conductor y recordado del ciclo Memoria se encontraba internado en el sanatorio Mater Dei desde el martes por una afección respiratoria.
1: Seguía trabajando, ¿eh?
0: Sí.
1: Le daban el alta y volvía a trabajar.
0: Y volvía enseguida, ¿no? Uh-huh. Absolutamente enseguida a trabajar. También dijo que económicamente lo necesitaba, ¿no? Varias veces lo dijo, que no era una persona que pudiese no vivir de la profesión porque lo necesitaba.
1: Sí, así bueno.
0: ¿No?
2: Una amplia trayectoria, fue corresponsal de guerra también, en el 67, aparte de trabajar en revista Gente, en revista Seis Días, fue en dos momentos corresponsal de guerra, uno fue en el 67, en la Guerra de los Seis Días, y en la otra fue corresponsal en el 2022 en el conflicto bélico con Ucrania. ¿Recuerdan esas imágenes?
0: Sí,
2: porque son las más recientes.
1: Ahí tenemos la imagen en la pantalla, le contamos a la gente.
0: Sí. Tenía varios stents, creo que tenía 7 stents cardíacos. Uh-huh. Tenía, bueno, sufrió también una trombosis en el tobillo, obstrucción arterial y una infección en un pie, por lo que estuvo internado en terapia intensiva en el sanatorio Mater Dei antes de recibir el alta en el mes de julio del 2026 y enseguidita retomó su trabajo, ¿no? Eso creo que se puede destacar de Chiche Helbrum, ¿no? Siempre
1: está bien.
0: Generando además proyectos en uno o en otro canal.
1: Sí. Chicas, un minutito, dejamos el tema de Chiche Helbrum, que vamos a seguir, por supuesto, ya están todos. Yo creo que cambia ahora todo el tema periodístico en lo que respecta a
0: la agenda, ¿no? Y esto también se produce donde hay otra persona que es la querida Mirta Legrand, que todavía está internada, ¿no? Tan sencillito, no sé si habrá sido el cuadro, porque ya hace varios días que está internada, ¿no? Por lo menos 4 días o más.
1: Hablamos con Julieta Katkoff. Es concejal del PTS y el FITU de la ciudad de Neuquén Capital. La tenemos en línea. ¿Cómo le va? Buen día. ¿Cómo está usted?
3: Hola, ¿qué tal? Buenos días para ustedes ahí en el piso, para toda la audiencia.
1: Bueno, estamos también en la pantalla del 10 en streaming. Tenemos entendido que a las 9 de la mañana en el deliberante de la ciudad de Neuquén Capital se va a presentar junto a vecinas y vecinos autoconvocados un pedido de informes al municipio por obras en Bardas Norte, en la península Iroqui, en la isla 132, Brazo Todero y otras zonas.
3: Sí, así es, exactamente como bien están diciendo, desde nuestro espacio junto con vecinos y vecinas de distintos puntos de la ciudad, con profesionales de la Universidad Nacional del Comahue, haremos en el día de hoy la presentación de un pedido de información al municipio neuquino a partir del desarrollo que venimos tomando nota, digamos, que hay en la ciudad de distintas obras y proyectos de infraestructura que están de alguna manera transformando las áreas naturales protegidas que hay en la ciudad y que claramente están provocando un impacto respecto de las bardas, de los ríos, de los humedales, bueno, una afección respecto de la fauna local, bueno, y también alguna preocupación que tienen vecinos y vecinas de algunos barrios de la ciudad por cómo estas obras están impactando en la seguridad de sus viviendas. Ante eso, bueno, para nosotras y nosotros, estos vecinos se acercaron la semana pasada al Consejo Deliberante solicitando algún tipo de respuesta, de información, porque están verdaderamente muy preocupados. Y bueno, estuvimos trabajando durante esta semana en este pedido de informes que estaremos presentando hoy, porque necesitamos que el gobierno municipal pueda dar ciertas explicaciones respecto a eso, considerando que la preservación ambiental tiene que ser una de las prioridades, ¿verdad?
1: Está bien. ¿Y qué se espera si por parte del municipio, por parte del Poder Ejecutivo?
3: Bueno, en principio han salido a hacer algunas declaraciones por fuera del proyecto en particular, ¿no? Hablando de que son obras que ya estaban previstas, obras que estaban previstas desde hace muchos años y que incluso trascendían al propio gobierno de Mariano Gaido acá en la ciudad, pero la realidad es que los vecinos y las vecinas están verdaderamente muy preocupados porque quieren conocer cuáles fueron los resultados de los estudios ambientales que se hicieron, si se tomó nota de cuáles son los impactos que estas obras podían generar, si se evaluaron alternativas que fueran menos dañinas para el ambiente de la ciudad, y bueno, sobre todo conocer las fechas en las que fueron hechas estas evaluaciones y las mismas fueron realizadas como debe serlo, de acuerdo al procedimiento, en forma previa a que se tomaran estas decisiones administrativas, ¿no? La verdad es que están muy preocupados alrededor también de cuáles son los impactos acumulativos, ¿no? Porque como bien vos señalabas en el inicio, hay obras que se están desarrollando en la zona de Bardas Norte, la avenida Mandalari, pero también hay obras previstas en la península Iroqui, en la isla 132, bueno, en los humedales del brazo Todero. Y bueno, en función de todo esto, los vecinos y las vecinas están muy preocupados, están intentando buscar una respuesta por distintas vías, han hecho también un reclamo a través de la justicia, se han acercado a la Defensoría del Pueblo, y la verdad es que es muy importante para nosotras que bueno, que esa bronca, que ese malestar que tienen los vecinos pueda ser canalizado, ¿no?
1: La vamos a volver a llamar, esperemos que la gente concurra en el día de hoy. Muy amable como siempre, muchas gracias.
3: No, por favor, muchísimas gracias a ustedes por el espacio y que tengan una muy buena jornada. Abrazo grande.
1: Hasta luego. Bueno, vamos a la pausa, ¿eh? Escuchábamos a Julieta Katkoff, es concejala del PTC y el FITU de la ciudad de Neuquén. Hoy a las 9 de la mañana buscan respuestas en el Consejo Deliberante por parte del Poder Ejecutivo a esta situación que se vive por obras en distintos barrios de la ciudad de Neuquén Capital. ¿Hacemos pausa, chicas?
2: Vamos.

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0: Las 7 de la mañana, 49 minutos. Mensajes para cumplir con todos, por favor.
1: Buen día, aguante River, dice el chiquito Venegas, que nos manda una imagen tomando mate, amaneciendo junto a nosotros y toda la información. Ah, bueno, te mandamos un abrazo, chiquito.
0: Muchas gracias, muy amable, chiquito
1: Venegas. Buen día, creo que hasta que nuestros niños no dejen de sumar uno más uno con su celular y comiencen a utilizar su cerebro, será imposible crecer. Mi país ha creado los mejores científicos para el mundo, pero en una época donde todo era estudio y cerebral. Gracias, gente, dice Pato.
0: Bueno.
1: Gracias, Pato. Buen día, gente linda. Como siempre, mateando con mi primera dama antes de ir a trabajar. Buen miércoles para todos, Juan de Roca. Bien. Gracias, Juan. Buen día, saludos desde las grutas, nos dice Pablo. Buen día, les escribe Dante. Esto del delito y las penas se arregla fácil. Los yanquis tienen cosas buenas y cosas malas, pero copiemos las buenas, hay que mandarlos a hacer caminos y rutas en los lugares más jodidos y vas a ver que se arregla todo con tal de no laburar, se termina el delito. Esto es por las penas que se les da a violadores, abusadores y asesinos. La ley debe cambiar y los derechos humanos tienen que ser para las víctimas, dice otro mensaje.
0: Bien. ¿Mensajes que llegan a qué número, Karina?
1: Al 299-511-2144. Otro dice, buenos días, ¿cómo andan? Un gusto saludarlos. Muy buen programa desde Mainqués, zona de Chacras. Los veo todos los días. Soy Norberto.
0: Norberto, te mandamos un abrazo grande. Gracias, seguí Norberto. Con nosotros, por supuesto que sí.
1: Buen día. Dice, calle España al 500 frente a un colegio, doble y triple fila. ¿No hay personal de tránsito? Consulta Dani.
2: Bien. Nos manda Luis Hugo un oyente que dice que se está recuperando un accidente, que no puede trabajar y necesita que lo ayuden. Bueno, nosotros este tipo de mensajes ahora lo estamos diciendo, pero en realidad no los pasamos, ¿no? Uh-huh. Así que, Hugo, gracias por estar ahí atrás y que te mejores.
1: Uh-huh. Es verdad. Bueno, ahí de la municipalidad ya tomaron nota del tránsito en la calle España. Ya están avisando a tránsito para que vayan a corregir esa doble y triple fila.
2: Bien.
1: Hola, buen día, Omar, Cari, Graciela, un abrazo azul y amarillo, dice Miguel.
2: Miguel, te mandamos muchos, nos llenaron, ¿no?
0: Un abrazo
2: el grande. Buzón de corazones amarillos y azules.
0: Te mandamos un abrazo grande, Miguel.
1: A ver, ¿no? ¿Dónde está el corazón?
2: A ver. Bueno, tiene, claro, va para acá y para allá, depende qué oyente lo
1: depende
2: llame.
1: Depende quién tiene, el lado izquierdo o el lado derecho.
2: También nos escribió Fernando, también nos gracias. Escribió Cacho. Manda saludos, que salimos muy bien.
0: Ah, ¿te dice Fernando que vos conocés, no?
2: Sí, yo lo conozco.
0: Ah, mira, epa, está mirando la tele, eso, Fernando, mira
2: pero
0: vos.
2: Sí. Sí,
1: Joel también escribe.
0: Mirá, Graciela, Sergio, te está viendo, portate bien ahora.
2: Sí,
0: portate bien, Graciela. Porque cuando vos no estás acá en la pantalla, te voy a decir, lo voy a decir públicamente, sí. A ese Fernando que te escribió, ella habla muy bien de Poncio.
2: Pero Omar. Omar.
0: No es Poncio, no.
2: Pero no seas Poncio. Los botones van en la camisa.
0: Te mandamos un abrazo.
2: Bueno, un día que se suma, dije no, algo, que se nada
0: suma
2: más.
0: Todo, no, que se sume todos los días. Como
2: bueno, dale.
0: Dale. Sí. Acá tenemos humor, porque yo le digo algo a él y a todo el mundo. Como uno de River y ellas dos son de Boca.
2: Uh-huh. Está buscando cómplices, mira, está honra. Buscando cómplices.
1: No, mucha honra.
2: Bueno, mira que te van a poner la foto, mira, Fernando, una foto de Omar mentira. Con una camiseta que
0: mentira,
2: le encanta.
0: Mentira, ya está, mentira. A ver, sí, vamos con algo de la municipalidad, ¿no?
1: Vamos a reiterar esta invitación, sí. Que incluso hoy Rosa nos pide que repitamos, porque se viene el acto homenaje a los maestros en su día, que va a ser el viernes, el 11 sí. de septiembre, a las 10:30, en el Complejo Cultural Chipoletti, calle Fernández Oro 57. Están todos invitados, va a ser en la Sala Piazzolla, con gran reconocimiento a los maestros en su día, a las asociadas que se han destacado por su participación y colaboración en las actividades desarrolladas durante el año. Organizan organiza e invita el Centro de Docentes Jubilados María Luisa Brizuela y la Municipalidad de Chipoleti. Luego de la recepción de autoridades e invitados, se va a presentar la bandera de ceremonia. Los presentes se van a trasladar luego hacia la Plaza Domingo Faustino Sarmiento para izar la bandera y brindar una ofrenda floral al busto del gran maestro argentino. Va a haber gran reconocimiento a grandes docentes que han pasado por Chipoleti. Estamos todos invitados el viernes a las 10:30.
2: Bueno. Y vamos a ir recordando cada uno de sus maestros preferidos, ¿no?
1: Sí.
2: ¿Quién es más?
0: Sí. Yo te lo pregunto bien, Graciela.
2: No me lo preguntaste bien. Te conozco, Mar, mira.
1: No recuerdo a todos.
2: 30 años de que estamos
1: no
2: al aire.
1: Recuerdo a todos.
2: Yo los recuerdo a todos los maestros de primaria, los conozco a todos.
1: A ver, uno a uno.
2: Los que no recuerdo son los de secundaria.
0: No,
2: de
0: secundaria te pregunto, son los profesores. ¿Quién tuviste en segundo grado?
2: María Fresia Urrea de Guerra. No, en cuarto grado la tuve, me parece ella. Bueno, sí.
1: Yo,
2: María
1: Dardo Rosa.
2: Carmen.
1: un maestro en segundo Raquel grado.
2: Palavecino.
1: Maestro de La Rioja.
2: De
1: La Rioja.
2: Ah, mira.
1: En segundo me tocó.
2: En segundo grado.
1: El maestro Dardo.
2: En aquella época nos marcaban, no sé ahora, ¿no? Sí. En estos tiempos, pero el maestro.
1: Ana Colman fue mi primera docente, primer grado. Mirá, o sea, vos. Uno de las primeras se acuerda.
0: Sí. La semana del
1: después,
0: maestro.
1: Sí. Como que empieza.
0: Que
2: no,
0: memoria.
2: Yo me acuerdo. Rita Luporis, pero grandes maestras que de la escuela normal era en ese momento. Ahora es la 258.
0: Mirá. Hay que tener memoria, Chichi.
1: ¿Y Omar, vos? Sí. ¿Y vos?
0: Sí, no
1: te acordás.
0: Sí, hace poquito nomás, pero fueron varias. Le mando un beso grande a todas las maestras y los maestros.
2: Pero nombrá uno.
0: Bueno, estuvo también Barberán, de la ciudad de Cinco Saltos.
2: Que no se acuerda el nombre.
0: No, sí.
2: Por apellido. Memoria. Justo hoy, memoria con Chiche Helbr. Están todos los portales, con
0: cambió
2: imágenes de Chicho,
0: noticia,
2: Chiche,
0: ¿no?
2: Helbr, claro que sí.
0: Tenemos más.
1: Sí, más mensajitos.
2: Cinco décadas ejerciendo el periodismo,
1: un
2: ¿no?
1: Un montón.
0: Cuando mucho. Digan de vos el día de mañana, cuando te hagan un homenaje.
2: No sé de mí, pero de vos seguro que van a decir.
0: No. Sí.
2: ¿Cuántos años Omar Fuentes en LU19?
1: Buen día, soy de Allen, vecina del barrio Progreso. En la Brasil no se puede pasar. La calle es un peligro. Nadie del municipio se acercó a ver. Por favor, Román, acá hay gente que no se olvide. Gracias, chicos, son unos capos, no díselo.
0: Bueno,
1: esto es Allen en la calle Brasil del barrio del Progreso.
0: Bien, vamos a seguir entonces con todos los mensajitos para cumplir. Viste que ayer nos fuimos lamentablemente y no pudimos cumplir con todo. Tenemos más y...
1: Buen día, los miro y escucho todos los días. Qué linda corbata tiene Omar hoy. Buen
0: corbata,
1: miércoles
0: bien.
1: A ustedes, dice Mabel.
0: Mabel, te mando un beso grande,
2: un
0: Mabel.
2: Borrabino.
0: Lo que pasa es que fíjate que la
1: muy
0: gente
1: lindo
0: que es mala acá.
2: Berenjena, mira, igual.
0: Que son todo boca, cuando ustedes dicen que estoy bien vestido, que soy lindo y todo tipo de cosas, bello, todo tipo de cosas, ellos me ponen
2: no
0: cosas
2: te dijeron
0: de
2: eso, dijeron que linda corbata.
1: Ah, linda perdón, corbata, dijeron, nada más.
0: Escuché
1: bueno,
0: mal. Escuché mal. Qué feo.
2: Hoy estás a full, Omar, estás a pleno.
1: Tremendo, tremendo.
0: No tan mal. ¿Qué más?
1: Bueno, hay un audio que en un ratito vamos a chequear. Y vos sabés que había pedido, hablando de Allen, un oyente nos informaba que están juntando firmas en Allen desde mañana, pedido de revocatoria para el intendente.
2: Sí.
1: Dice Allen vía libre para firmar la revocatoria donde están los libros para pedir la salida de Román. Desde el jueves comienza en Allen la segunda etapa del proceso de revocatoria del intendente. Durante 30 días los vecinos se pueden acercar a distintos puntos de la ciudad para acompañar con su firma y el pedido. Esto va a ser en el Consejo Deliberante de 9 a 13, en el Polideportivo de 14 a 18, en el Banco Patagonia de 9 a 18, en la Cooperativa Obrera, calle Jujuy de 9 a 18, en el Banco Nación de 9 a 13 y 30, en la UNTER de 14 a 18 y en el Parque Integración de 9 a 18.
0: Bueno, hemos leído entonces todos los lugares donde van a estar, por supuesto que sí. La gente se ha comunicado hoy bastante.
1: Sí.
0: Un mensaje en el streaming, Graciela, porque estás ahí.
2: No, estamos completitos, ya hemos leído todos.
1: Bien, por acá siguen sumándose. Dice: hola, buenos días, soy de Balsa Las Perlas, saludos, dice Fabi. Gracias, gracias, Fabi.
0: Bueno, a ver, falta un minutito o dos, pero nos vamos despidiendo nosotros de Canal 10. La gente que está allí en Canal 10, que nos está mirando la pantalla del 10 acá, a vos que me estás mirando en la pantalla del 10, te estamos diciendo gracias por estar junto a nosotros todos los días. Gracias, contarle a todo el mundo que tiene que poner a las 6 de la mañana la televisión, pero un ratito antes, a las 5, poné la radio en internet, nos buscás en eluvisione.com.ar, nos escuchás en vivo, pero ponés la pantalla del 10 y nos ves. Esta es la radio con imagen, y te informamos de todo lo que pasa. Así que gracias a toda la gente que está en Canal 10 allá. Nos separamos de Canal 10 hoy a las 6 de la tarde.
2: A las 6 de la tarde, 18 a 20, estamos con Mario Favolé, sin tanta vuelta. Pero ahora quédese porque llega Mario también.
0: Está Mario, ¿eh? No, por eso yo estamos acá en la tarde.
2: Mario y Agustín.
0: Mario y Agustín. Ayer vino Agustín, ¿no?
1: Sí. Pasa de todo, sí. Estaba bastante cansadito ayer, agotado.
0: Estaba agotado,
1: tenía sueño.
2: No, hicimos una columna bárbara, nada,
0: Brasil.
2: Sobre las elecciones en Brasil, que se vienen, que va a ser uno de los temas más importantes, ¿no?, dentro de este el próximo mes.
0: Bueno, en todos lados está Chiche Helbun, en todos lados.
2: Sí, claro.
0: Todos los diarios.
2: Una trayectoria muy larga, ¿no? Y en otras circunstancias, cuando no teníamos los medios de comunicación, las computadoras, los teléfonos, como es ahora, ¿no? Entonces, bueno, una vasta trayectoria, 50 años en distintos medios de comunicación. Bien. Definido como un animal periodístico, ¿no?, de otra época.
0: Acá dice, mira. Murió Chiche Helbun, el periodista que soñaba con viajar a la luna.
1: Él quería viajar a la luna. Sí, entre luna. Otras cosas.
2: Bueno, ha hecho todo, ¿no?
1: El último mensaje para que tengan cuidado, sí, dice, chicos, favor. Precaución, en Villa Manzano, accidente, un auto chocó a un caballo. Debe ser el reporte que nos dijo Rigo hoy. Por eso la demora en el tránsito.
0: Lo dijo Rigo. Chicas, si no nos vamos, nos mandan a la luna nosotros. ¿No?
1: Me encantaría. Vamos.
2: Dale.
1: Hasta mañana.
0: Los hinchas de Boca en la luna, ¿te imaginás?
1: Ay, sí. Vamos a poblar.
2: Vamos a poblar. Ya debe haber algún hincha de Boca.
1: Vamos a dejar la bandera de Boca ya.
0: Aparecen los marcianos allá.
1: Y los hacemos hinchar, Omar.
0: Un saque acá a la tierra. De vuelta, acá no. ¿Está Mario Favoli, chicas?
1: Sí.

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8:08 en toda la República Argentina, señoras y señores. Le damos comienzo a Pasa de Todo. Vamos a acompañarlos algunos minutos después de las 11. Ese es nuestro destino, tanto en radio como en streaming y también en nuestra página web. Ahora vamos a hacer un repaso de todo eso y del equipo que nos acompaña. Mirá, que suban esos aplausos para Carlitos Aguirre.

0: Son pocos para vos, Carlos, estos. Fantino le pagaba más a los aplaudidores. ¿Qué habrán sido esos muchachos en Mar de Fondo que eran reidores, aplaudidores y que cada tanto hacían algo más? Parecía una banda de amigos que lo acompañaba nada más. Bueno, uno de los acompañantes de ese programa va a estar en la fiesta del Club Chipoletti, el aniversario, el centenario, que es Gastón Recondo, pero él sí tenía un rol periodístico, no era de los aplaudidores. Carlitos está en AM690. En streaming, Bautista Forquera, bajo la dirección del señor Daniel Polanco. Servicio informativo con Romina Vega. Al frente, Omar Fuentes. La producción, Marcela Hernández. La producción, Paula Leguizamón. Y en el móvil tenemos un par de equipos. Pero mira, ya te vamos a presentar al primero.
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0: Me levantan la bandera, estoy en offside, Agustín Bulfón.
3: ¿Qué tal? No, no me saludaste ni a mí.
0: No,
3: favor, pará.
0: A la mitad.
3: Está reacelerado.
0: Y es que hoy hay que irse ya.
3: Ya, vamos.
0: Ya con Rigo Castaño. Buen día, Rigo, adelante.
3: Hola, Rigo.
4: Buen día, chicos. Bueno, si se puede decir, porque lo adelanté con Omar, hace un ratito. Ven detrás mío un caballo tendido en la banquina de la ruta 69. Estoy en Villa Manzano. Aquí este caballo fue embestido por un automóvil, un Peugeot 207, que es el que está detrás del camión de bomberos. El camión de bomberos acaba de retirar el cadáver del animal que había quedado sobre la calzada. Está obviamente todo el tránsito complicado, estamos en plena hora pico, mucho tránsito petrolero, mucho tránsito yendo a la zona petrolera y vitivinícola. Bomberos está haciendo ahora la limpieza precautoria, porque obviamente hay derrame de fluidos, y yo tratando de contar por un lado, pero a la vez guardar distancia porque están en pleno trabajo, ¿no? La policía y también personal de tránsito de la municipalidad de Villa Manzano están haciendo las tareas de dirección del tránsito, permitiendo intermitentemente el paso de uno y otro vehículo. A ver, bueno, allá al fondo, no sé si lo ven detrás de la camioneta de la policía, el Peugeot 207, que tiene un daño muy importante en el frente, y esto lo destaco porque el saldo es muy positivo, solamente unos golpes. Vino la ambulancia a asistir al conductor del automóvil Peugeot y constató que tan solo tenía algunos golpes. Obviamente restan varias tareas todavía por delante. Muestro así, chicos, y me corro, ¿sí? Para no interrumpir. Varias tareas por delante, principalmente de limpieza y de peritajes. Todavía tengo entendido que no ha aparecido el dueño del animal. Me imagino que ha de ser de alguna chacra por acá cercana. Estamos en plena zona de producción. Pero bueno, ha interrumpido de manera notable el tránsito este incidente en un momento ya muy, muy complejo. La fila de vehículos, por ejemplo, para los conductores que vienen desde San Patricio del Chañar con intenciones de llegar a, supongamos, a Barda del Medio, debe estar rondando, por lo que veo, los 2.000 metros por lo menos. A la distancia veo una muy, muy larga fila de vehículos. Y ahora que empiezan a pasar los vehículos desde Campo Grande rumbo a San Patricio del Chañar, también es muy importante. Bueno, ahora me voy a correr porque acaban de habilitar el paso en ambos sentidos. Quitaron el animal de la calzada y de a poquito empieza a recuperar movilidad toda la trama vial regional. Nuestra idea, Mario, era hacer una recorrida por la zona. Estuve en San Patricio del Chañar, estuve en la zona del dique compensador, en ruta 51, desde tempranito, haciendo una recorrida con intención de hacer esta primera salida desde el bendito y, bueno, no bendito, por no buscar otro epíteto un poco más fuerte, semáforo de Belgrano y Jaime de Nevares, nuevo semáforo que instaló el municipio de Centenario y que está generando tremendas complicaciones. Bueno, Lamentablemente nos cruzamos con esta situación y era necesario informarlo, ¿no?
0: No, bien, pero además estás...
4: Al aire, ahí voy.
0: Estás justo en el momento...
4: Sí. Estamos en vivo para el 19. Sí, Mario, perdón.
0: No, te decía... bueno, la gente que se pone a charlar está bien. Eso porque te ubican. Rigo, o sea, estabas en el momento justo en el que comienza la circulación en los dos sentidos, así que está perfecto. Es lo que acabamos de ver. Se los cuento a quienes no están en streaming. Como nos decía Rigo, era una sola mano la que estaba en un momento habilitada, obviamente por el trabajo que había que hacer, y ahora se habilitaron las dos. Va a demorar un ratito por la cantidad de vehículos, pero empieza a descomprimirse.
4: Y a poquito. Sí, recién estaba totalmente detenido el tránsito, pero yo creo que en 10-15 minutos más ya va a estar mucho más descongestionado.
0: La última, y te dejamos ahí, que además te quieren hablar. Si alguien se enganchó recién con el streaming o con la radio, dame dos líneas de lo que pasó y dónde estás.
4: Estamos en ruta 69, que es la continuación de la 7, del lado neuquino 7, del lado rionegrino de 69, a la salida de Villa Manzano, muy cerquita de la obra, que también otra de las eternas obras de viales de la provincia, donde un caballo fue embestido por un automóvil y bueno, y se generó toda esta congestión de tránsito y los trabajos de los vehículos de emergencia.
0: Perfecto, y solo agregar, porque ya lo dijiste vos, lo repito, lesiones, algunos golpes nada más, para la gravedad. Porque
4: solamente algunos golpes, no fue necesario trasladar al conductor del Peugeot.
0: Porque bueno, ya tenemos otras historias con animales en las rutas y vehículos chocando que han sido muchísimo más luctuosas. Rigo.
4: Y en esta zona, sí.
0: Sí, bueno, te dejamos seguir trabajando, cumpliendo con esa recorrida que te propusiste esta mañana. Volvemos en unos minutos.
4: Hasta luego,
0: ahí estaba. Primer contacto con el móvil con Rigo Castaño, 8:16, señoras y señores. Bueno, arrancamos así porque lo ameritaba la noticia.
3: Claro.
0: Lo había contado antes Rigo, pero además ahora estaba en el lugar. Y además le sumamos esto que te mostró justo en el momento en el que empezaban a circular en ambos sentidos. Él decía, a unos 2.000 metros la fila de vehículos se va a ir descomprimiendo. Tampoco es que esto va a estar recontrafluido porque no está así en general.
3: No, claro.
0: Es una complicación más. La verdad que hay que agradecer que no salió nadie con, como mínimo, con heridas graves. Pueden vestir un caballo con un auto
3: eso, particular. No pasa, más en un auto así, ese auto es chico dentro de todo y normalmente te cae encima el parabrisas.
0: Exactamente. En general pega abajo, cae arriba y o eso te genera daños graves, heridas graves, o hace que choques con alguien más o te vaya para el costado y vuelque, lo que fuere. Podría haber pasado muchísimo más. Por suerte no ha sido así. Bueno, equipo casi completo, los que presenté yo, porque me faltó mencionar redes, página web. En un ratito venimos con Luciano Muñoz. Pero bueno, van a ir apareciendo.
3: Sí,
0: van a ir apareciendo,
3: están acá todos los días.
0: De a poquito.
3: Van a estar.
0: 8:17. Hoy además amanecimos con esta noticia de que es casi cadena nacional en la mayoría de los noticieros, que es lo que podía esperarse teniendo en cuenta las condiciones de salud que venía atravesando el último tiempo, el fallecimiento de Samuel Chiche Helun, un hombre del periodismo, que te puede gustar más o menos, con un estilo muy marcado, con un estilo cuestionable en algunas épocas también.
3: Sí.
0: Un tipo que yo escuché 5 décadas, para mí lleva más de periodismo, pero bueno, incluso
3: pareciera,
0: te diría,
3: más.
0: Porque arrancó muy joven y además tuvo paso por todos lados, porque dirigió revistas, porque fue corresponsal de guerra, porque encabezó programas de radio, porque se hizo dueño de la pantalla con más de un programa, algunos con polémica también.
3: No, claro.
0: ¿Qué sé yo?
3: Sabía manejar esa polémica.
0: Sí.
3: Muy bien.
0: La autopsia a los extraterrestres.
3: ¿Vos te acordás?
0: ¿Qué sé yo?
3: ¿Qué programón?
0: ¿Eso es periodismo o es? Y yo te diría que no.
3: Es ficción documental.
0: Pero bueno, era una de... En algún momento había tenido un bajoncito y en los 90 de golpe reflotó con todo y se siguió manteniendo. Y además siguió laburando hasta hace nada. Hasta hace muy poquito estaba en Crónica, enojándose con los productores en general.
3: Claro.
0: Que es otra característica de Chiche Helun.
3: Le gustaba esa parte, Mario. También, clásico en ese sentido, ¿no? Porque hoy quizás quedaban pocos periodistas con ese periodismo también, ¿eh? Que, que quizás no, tenían algún otro rigor también para algunas noticias, para cierta información. Pero al mismo tiempo quizás podemos demarcar a Chiche Hepburn como uno de los que abrió paso para mucho de ese periodismo de entretenimiento que vino después también. Digo, un... No sé, no quiero tirar muchos nombres, porque me voy a olvidar. Pero hay periodistas que se han parado también en lo que ha hecho Chiche. Por ejemplo, con ese me hiciste acordar el del extraterrestre, la autopsia, y es realmente impresionante. Pero digo, un Lanata aprendió mucho de Chiche, por ejemplo.
0: Bueno, Lanata, recuerden, hizo hasta teatro de revista.
3: Bueno, mira, ¿no? Claro, algo así, ¿no? Y realmente va a quedar marcado. Como decís vos, Mario, yo estoy de acuerdo. A mí incluso siento que vi una parte de Chiche Hepburn más consolidado, más avanzado, toda esa parte de viajar a ciertas guerras, esa parte combativa.
0: Claro.
3: Yo no la tengo tan...
0: guerras. De hecho, cuando se desata la guerra entre Rusia y Ucrania, Chiche Hepburn también fue. No recuerdo hasta dónde, pero bueno, hasta dónde llegó, me refiero, ¿no? Del escenario de conflicto.
3: Pero estuvo.
0: Pero bueno, primero estuvo Carolina Amoroso, me parece, de TN. Estuvo él, estuvo Nelson Castro. Después dejó también, hay una que si la buscan en Google también está, que es el detector de mentiras.
3: Sí.
0: Usaban un detector de mentiras para ver quién decía o no la verdad.
3: Sí.
0: En cuanto a ciertas afirmaciones, es el que filtra la frase de Mirta.
3: Ah.
0: Es el de el famoso carajo.
3: Sí. No puedo creer, mirá.
0: Lo filtra.
3: ¿Es él?
0: Y después tiene, y tuvo durante mucho tiempo, yo creo que en el ya los últimos años no, me parece. Pero en algún momento se remarcó y mucho su posición dentro de Editorial Atlántida con ciertas revistas en la época de la dictadura. E incluso diría en la guerra de Malvinas. A partir de ciertas publicaciones que salieron en revistas como Gente o en revistas como Somos.
3: Apoyando mucho el camino.
0: Esto también le generó repercusión y es parte de la polémica de una figura que, bueno, lo ha sido y ha sido relevante en el periodismo durante tanto tiempo y que ha partido, ha fallecido.
3: ¿Tenés alguna de las fotos, Bauti, que estamos pasando? Como para poner y mostrar, porque por ejemplo vos hablabas de Ucrania, Mario, pero si te digo que Chiche, bueno, ahí por ejemplo lo tenemos junto a Samuel Chiche Hepburn con Cristina Sebane, su esposa. Ajá. Y Eduardo Vergara Leumann, responsable del debut como cantante de tangos de Chiche.
0: No,
3: esto en la Botica del Ángel.
0: Claro.
3: ¿Sabés cómo se llamaba? Mariano Ovejero.
0: No
3: era su nombre artístico, su seudónimo.
0: Qué buena foto.
3: ¿Viste qué bonita
0: muy
3: foto?
0: Muy buena foto.
3: Muy de época, impresionante. Esa otra foto que tenemos por acá es Hepburn en Editorial Atlántida, junto a Alfredo Serra, una querida máquina de escribir.
0: Sí, Alfredo Serra también corresponsal de guerra también en su momento.
3: Impresionante. Y bueno, y en la próxima foto, vos hablabas de Ucrania, mirá, estuvo en la guerra civil de Nigeria en el 69, Chiche. Mirá lo que era ese Chiche. Jovencito, cámara colgando, ese periodismo bien del inicio del periodismo, ¿no? También... de ir a buscar la noticia y tener que realmente moverse para contarla, no tanto portal, WhatsApp, fotito, video del oyente, ¿no?
0: En otra época había que estar en territorio sí o sí, salvo que te lo contaran los corresponsales extranjeros con las agencias. Bueno, como pasó con el fallecido periodista de La Nación en Vietnam, por ejemplo.
3: Claro.
0: O algunas otras historias de esas de nuestro periodismo.
3: Y mirá esa lo que es, una nota. Pero que le hacen a él de vida.
0: Acá estamos viendo fotos, le cuento a la gente que está en radio, fotos de Chiche Hepburn. En esta está recién levantado, les aviso.
3: Está recién levantado, pero también está lleno de ropa y qué sé yo, y muestra unas corbatas. Bueno, el dato es que llegó a tener más de mil corbatas. Mil corbatas, ajá. Ahí está. Oh, mil corbatas tuvo Chiche Hepburn, más o menos.
0: Bueno,
3: bien.
0: Podía tres años seguidos usar corbata sin repetir.
3: ¡Ojo!
0: Bueno,
3: qué personajazo,
0: 82 años, una vida de laburo, de laburo con el periodismo y con todos estos ribetes, como tienen las personas, tampoco es todo blanco y negro, todos estamos llenos de grises. Hay una frase que se le atribuye, yo esta la escuché cuando fui a la facultad, que se le atribuye a Chiche Hepburn, que él agradeció, dijo que le parece bien, pero que él no fue el que la inventó. Y que es una frase que dice algo así, parafraseada, es algo... que la verdad no se interponga ante una buena historia. Si vos tenés una buena historia, no importa si es verdad o no, es una historia y tenés que contarla igual. La frase, en realidad, es que la verdad no te opaque una buena nota, y en realidad pertenece al magnate del periodismo, a William Randolph Hearst, que vendría a ser el personaje de Citizen Kane, si lo quieren buscar en plano cinematográfico, ¿no?
3: Bien.
0: Y la repetían otros periodistas, pero en algún momento la dijo él, o dijo algo parecido, y todo el mundo dijo, esto es chiche. Es un tipo que va a buscar una buena historia, y si la verdad se interpone y la va a correr un poquito, la va a pasar por al lado y te va a traer la historia, aunque no sea 100% verídica. Bueno, a él no le molestaba eso. No es mía, me la adjudicaron a mí. El Gordo Petrón en Crítica y a Félix Laino en La Razón. Me siento orgulloso porque se la han endilgado a gente más importante. Bueno, 82 años, Chiche Hellblum, un hombre con mucho peso, con peso específico en el periodismo. 8:25 en toda la República Argentina, el repaso de noticias de nuestra región lo iremos haciendo a lo largo del programa, pero contame un poquito si tenés por ahí,
3: sí.
0: ¿Cómo está la temperatura?
3: Claro, Marito, en este mismo instante en la ciudad de Cipolletti tenemos 4 grados de temperatura, prácticamente misma sensación térmica, 13 kilómetros por hora del oeste el viento, la máxima esperada para hoy 19 grados, un día parcialmente soleado, esto porque va a predominar el sol, pero estará siendo ahí recorrido por algunas nubes a lo largo de toda la jornada, 0% de probabilidad de lluvia, un día que se tiene que mantener de esta manera, sin mucho viento, por lo menos para hoy.
0: Bueno, señoras y señores, me enteré hoy que ganó Boca, yo no vi el partido ayer. Entiendo que ganó 1-0. Han llegado muchísimos mensajes temprano.
5: Boca.
0: Ahí está la barra brava de Boca.
5: Boca.
0: Ahí se escuchan los muchachos. Bueno, viste, ahora está lleno de. Así está la cancha de Boca, ¿no? Entre los influencers y.
5: Boca.
0: Sí. Vamos Boca a ganar, dice. Y ganó Boca, se impuso 1-0 con San Pablo.
3: Buen partido. Bueno,
0: poderosísimo San Pablo, está décimo en el torneo brasileño,
3: bueno.
0: Sigue siendo el San Pablo, sigue siendo un gran campeón. No manden más fotos de Omar Fuente con la camiseta de Boca, que escuché que dijo, no pongan la foto de Omar con la camiseta de Boca.
3: Ese no es Omar Fuente.
0: Además lo liquidaron.
3: Ese no es Omar Fuente.
0: Omar no está así.
3: Es más Chiche Hellblum, te digo. Ese no es Omar,
0: no es Omar Fuente.
3: Es mentira. Está mal la foto.
0: Hicieron el desafío de los 80, pero de 80 años. Omar está 10 veces mejor que eso.
3: Pero olvídate, es otra persona.
0: Omar farmea aura, viejo. ¿Cómo van a poner esa foto?
3: No farmea aura, viejo. No digas
0: no,
3: así.
0: No, viejo le digo a los demás.
3: Ah, bueno, Mario, poné la coma.
0: Farmea aura, ¿cómo van a poner eso? No está bien. Pero esa es la ventaja que tienen en este caso. No el operador, que también la suelen tener, sino quienes están en el streaming y son los que ponen las imágenes. En LU19 en vivo, así nos buscás en YouTube,
3: sí.
0: Y te encontrás con nosotros. 8:27, le ponemos algo de música a la mañana, te acompañamos hasta las 11.

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0: Hora 8, 31 minutos en la República Argentina.
1: Regionales.
0: Muerte de Gian en Fernández Oro. La Fiscalía analiza la posibilidad de imputar al padre por homicidio culposo. Fuentes del Ministerio Público Fiscal reconocieron que están analizando la posibilidad de formular cargos contra el padre del el niño de 4 años que murió cuando el auto en el que viajaban cayó al desagüe. El cargo podría ser el de homicidio culposo, una figura que se aplica en los casos en que una persona provoca la muerte de otra sin tener la intención de hacerlo.
1: Nacionales.
0: La Libertad Avanza bonaerense pedirá el juicio político de la jueza que suspendió la baja de imputabilidad. Legisladores libertarios encabezados por Sebastián Pareja trabajan en una presentación para impulsar la destitución de Marta Elba Pascual. La magistrada de Lomas de Zamora frenó el lunes pasado por 60 días la aplicación del nuevo régimen penal juvenil.
1: Economía.
0: 700 despidos en Granja Tres Arroyos conmocionan a un pueblo bonaerense. La crisis en la empresa dejó a cientos de familias sin ingresos y desató un fuerte impacto social y económico en Capitán Sarmiento. Despidos, deudas salariales y trabajadores que evalúan dejar la ciudad y una comunidad que se moviliza para contener a los afectados.
1: Estos son los datos del tiempo.
0: Temperatura 6 grados centígrados, sensación térmica 4 grados centígrados, humedad 65%, viento del oeste a 10 kilómetros por hora, cielo algo nublado, temperatura máxima prevista para esta jornada 19 grados centígrados. Con más noticias, volvemos en cualquier momento.
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0: 8:34 en pantalla. Déjame, Bauti, un chiquitín. Ahí estamos viendo Ruta 22. Mirá cómo está esa ruta. Ahí no vemos que esté rota ni nada, pero sí colapsada. Muy colapsada la zona de la rotonda entre 22 y 151. Bueno, y por 22 y 151 pasa buena parte de nuestra vida. Pasamos mucho tiempo en la ruta. Muchos pasan más, sobre todo porque además su ámbito de trabajo habitual. Y su ámbito de sufrimiento habitual por el estado en el que se encuentran esas trazas nacionales que a partir del acuerdo entre la provincia y el gobierno de Javier Milei, por los próximos 20 años estarán bajo el control de la provincia de Río Negro, que tendrá que ponerlas en condiciones. Ahora, ponerlas en condiciones, ustedes saben lo que sale a hacer una cuadra de asfalto, imagínense, es un kilómetro en la ruta. Es carísimo. Y Río Negro va a recurrir a un crédito internacional para eso. El crédito internacional es con Fonplata y ya iniciaron un relevamiento técnico de las dos trazas, de la 22 y de la 151. Sobre ese tema vamos a hablar con Raúl Grun, que es el titular de la Dirección de Vialidad en la provincia de Río Negro. Raúl, estamos con Agustín Bulfón, Mario Favole de este lado. Buen día.
1: Buen día, un gusto en saludarlos y bueno, muy clara tu introducción. Así que en esa instancia estamos por estos días, en la instancia de un relevamiento técnico al que estamos acompañando a la gente de Fonplata y a la UPCEFE, que es la Unidad Ejecutora Provincial de Financiamiento Externo. Así que han sido dos días, el día lunes y el día martes, uh-huh. Dos días de recorrer la ruta, y hoy es el día de la evaluación, digamos. Pero bueno, un paso necesario para que se concrete ese financiamiento, que como bien vos mencionabas, va a ser lo que va a permitir poner las rutas en condiciones. Bueno, que del estado de las rutas, yo creo que todos somos conscientes de que están en un estado terminal en algunos casos, y también mencionabas lo del tránsito. Bueno, ese punto donde están ubicados ustedes es el punto de más tránsito de las rutas rionegrinas. Por encima de los 30.000 vehículos diarios, ese es el número.
0: Claro, en este segundo, ahí vuelvo sobre la recorrida, pero ya que mencionas, Raúl, también lo del tránsito, sí. Por eso también las dos provincias, Río Negro y Neuquén, se reunieron con la gente del CFI, ¿no?, del Consejo Federal de Inversiones, para proyectar a futuro cuáles son las obras que hay que hacer para mejorar la transitabilidad en esta zona metropolitana.
1: Sí, totalmente, y eso tiene que ver con que, bueno, estas obras que nunca se lograron ejecutar, digamos las obras del Alto Valle, que es el tramo que están con los contratos todavía abiertos entre Vialidad Nacional y las empresas, son obras que ya para este momento ya están, digamos, fuera de lo que necesitan las rutas. O sea, hay que replantear el tránsito de todo el Alto Valle, de todo el conjunto de Río Negro, Neuquén, y con este desarrollo de Vaca Muerta, que es progresivo, y bueno, y está generando lo que se está generando sobre las rutas. Así que ese es el camino que ha tomado el gobernador Beletinec. Se ha sumado en este caso del proyecto para definir la trama vial para los próximos, yo diría, 20, 30 años, en un proyecto macro que contemple todo claro. El desarrollo de este gran conglomerado y de este gran desarrollo, digamos, para la producción.
0: Uh-huh. Ahora, de esta visita de Fonplata para ver 22 y 151, ahora tienen que entregar el informe, digo, en el semblanteo, como cuando juegan al truco.
1: Sí.
0: ¿Qué impresión vieron en esas caras cuando conocían cómo están nuestras rutas? ¿Hay alguna idea?
1: Lo importante es que nosotros hace tiempo que venimos trabajando con esto. O sea, Vialidad Rionegrina, a partir de que el gobernador nos dijo que la intención el único panorama posible era que la provincia se hiciera cargo de la ruta, nosotros comenzamos a trabajar con eso, y previamente habíamos elaborado a partir del relevamiento, un informe y un número estimado, que son los $60 millones Que se están gestionando, y en función de eso también habíamos elevado documentación, y un poco la visita tiene que ver con eso, con corroborar sobre el terreno. Son requisitos de los entes financiadores, ¿no? Hemos hecho obras con el BID, por ejemplo, y también, digamos, cada uno tiene su, digamos, tiene su requisito, me parece lógico, así que bueno, en este caso la recorrida tuvo que ver con eso, con la verificación en el terreno, para saber a dónde se van a aplicar esos fondos y en qué se van a aplicar concretamente.
2: Raúl, y yendo más a lo específico, un poco se mira en qué estado está la banquina, el porcentaje de deterioro del asfalto, digo, ¿algún detalle de eso que nos puedas comunicar?
1: La situación digamos, por eso nosotros lo hemos dividido por tramos, siempre hablamos de tramos. El próximo paso con Vialidad Nacional, a partir del convenio marco, es que vamos a hacer actas de transferencia para tomar posesión de los tramos, distintos tramos, distintas situaciones de obra. Digamos, no es lo mismo el tramo arrancando desde Río Colorado con las deformaciones tremendas que tiene ahí en el sector del cruce ferroviario, puede ser, al tramo que tiene la 151 en los primeros kilómetros. O sea, hay distintas variedades de cuestiones, desde un bacheo común hasta un bacheo profundo, que es cuando ya está destruida la base. Las banquinas están en muy mal estado, las deformaciones transversales, que son esos lomos que vemos nosotros, que realmente son muy peligrosos. Así que bueno, las tareas van a ser de defresado, que significa que esos lomos desaparezcan, después carpeta asfáltica, bacheo profundo, recalce de banquina, señalización, bueno, toda esa melange de distintas obras que ya están definidas para los distintos tramos, y ahora estamos avanzando para armar los pliegos para poder hacer las obras. Y los plazos para esa transferencia de los tramos se fijó en el convenio marco en 60 días hábiles, así que nosotros queremos avanzar rápidamente. Y también la otra situación que se da, las obras que tienen contratos activos y que son recuperables para nosotros son la de la rotonda de Chuel-Echuel y un tramo importante, 105 kilómetros de la ruta 151, que va desde el kilómetro 3, que es pasando el tercer puente hacia Sargento Vidal, digamos, sí, hacia Catriel. Ahí son 105 kilómetros que también hay una figura jurídica que nos permite hacer una transferencia del contrato de Vialidad Nacional a Vialidad Provincial con acuerdo de la empresa. Eso lo vamos a aplicar para esos 105 kilómetros de ruta 151 y la rotonda de Chuel-Echuel. Así que vamos encaminando eso, estamos trabajando con las empresas, con Vialidad Nacional, y necesitamos firmar esas actas y esa transferencia de contratos, siempre teniendo en cuenta también que necesitamos que se concrete lo del financiamiento. Así que bueno, estamos trabajando para eso.
2: Raúl, ¿y te puedo preguntar por la Ruta 6 y las obras que se están realizando en la Ruta 6 provincial? Estuvimos circulando hace muy poco, estuvimos en Sierra Colorada. La verdad es que el asfalto está impecable en gran parte del tramo, tanto 6 como Ruta 8, para ir hasta allá. Hay un par de tramos nomás que incluso vimos máquinas, ¿y eso tiene algún tiempo que nos puedas trasladar?
1: Sí, sí, la obra va a finalizar a fin de enero, el plazo legal establecido es fin de enero. Puedo también decir que estamos al día con ambas empresas, con los pagos. Hubo una veda invernal, pero ya estamos retomando las tareas, eso marcha a buen ritmo. Y el próximo paso, algo que se va a hacer, que va a ser muy notable, es la construcción del puesto de control de pesos que vamos a hacer ahí en la zona del Paso Córdoba, en la zona antes de la caminera, que eso nos va a permitir controlar todo lo que circule de tránsito pesado y liviano también, pero lo importante es el tránsito pesado, que ese sistema de pesaje dinámico, similar al que instalamos en la Ruta 2, tiene el control a través de sensores que se instalan en el pavimento y cámaras, en un arco que está a una distancia X, a un poco más de un kilómetro de ese puesto, que nos permite saber con qué carga vienen los camiones en los dos sentidos las 24 horas del día.
0: Muy bien. Bien, cuando se aprobó esto en la legislatura, en el revoleo que tiene cierto condimento legislativo de chicana de un lado y del otro, desde el bloque Vamos con Todos, dijeron, bueno, vamos a acompañar lo de las 22 y las 151, pero arreglen las rutas provinciales. Recién Agustín hablaba de dos en las que se están trabajando, pero además que son de las obras en las que más se invierte en la provincia de Río Negro, 6 y 8. ¿Cómo están las demás? ¿Cómo están las del el resto? En 65 hemos visto que se ha reasfaltado, han trabajado, pero tienen bastantes kilómetros por operar, ¿no?
1: Sí, sí, nosotros tenemos unos 6.000 kilómetros de rutas de ripio, en algunos casos terreno natural. Bueno, esas sufren claramente las inclemencias del tiempo. Este invierno ha sido bastante complejo al respecto, pero bueno, hay un plan, digamos, que en realidad estamos trabajando a pleno. Hay algunos inconvenientes en algunos caminos vecinales. Los caminos vecinales no están dentro de las rutas provinciales, pero sí los atendemos a través de convenios con comisiones de fomento y con el ente de la región sur. Pero bueno, eso reitero, eso tiene mucho que ver. Los caminos que son consolidados de tierra, por ahí tienen ese problema de, digamos, cuando llueve mucho, cuando nieva. Sabemos que no siempre están en las mejores condiciones, pero después en lo que es en rutas, estamos haciendo obras en muchas rutas. Estamos terminando un acceso en la localidad de San Javier, pavimento nuevo, digamos, no existía. Ya abrimos las licitaciones y hemos adjudicado la ruta de ingreso al aeropuerto de Bariloche. El aeropuerto de Viedma está en trámite de adjudicación. Estamos ejecutando la ruta 69, allí en la zona del Alto Valle, el ingreso a Vaca Muerta.
0: Claro, Campo Grande.
1: Donde también el año que viene vamos a hacer como complemento la obra de instalación del puesto de pesaje. Hemos hecho la dársena para pesar y hemos tenido operativo donde hemos detectado sobrepesos hace muy poquito, el 21 de agosto concretamente, 21-22 de agosto estuvimos por la zona. Y lo repetimos, pero bueno, no es permanente, pero sí sabemos que los camiones circulan con sobrepeso, que eso es lo que ha hecho ese desastre de deformaciones y el estado actual de la ruta 22 y 151.
0: Muy bien, Raúl, gracias por estos minutos.
1: Bueno, muchas gracias a ustedes.
0: Gracias, hasta la próxima. El director de Vialidad Provincial, acá en la provincia de Río Negro, Raúl Grun, con personal técnico de Fonplata, que es el fondo del cual surgiría el crédito de 60 millones de dólares para el mantenimiento de las rutas, sumándose a esta recorrida por 22 y por 151 para avanzar con el informe final. Análisis técnico, elaboración de informes, desarrollo de mesas de evaluación conjunta para lo que será en el corto plazo, pues todavía siguen dependiendo de Nación, el control de las rutas por parte de la provincia.
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0: 7 minutos para completar nuestra primera hora, señoras y señores. Vamos haciendo así de a poquito. Este pasa de todo de mitad de semana.
1: Así es, Marito, y estamos en el 299-511-2144 o a través de YouTube en LU19AM690 en vivo. Mario, ya está Graciela, ¿eh? Buen día, LU19, buen día, pasa de todo. Mario y Agustín, todos los días me gusta al streaming. Así es, Graciela, todos los días me gusta al streaming. Y en WhatsApp que nos mandan un saludo y nos dicen: hola chicos, ¿se acuerdan cuando Chiche recreó una autopsia a un extraterrestre con vísceras de pollo y verdaderos forenses para desmentir la noticia internacional? Fue siempre genial. Que descanse en paz. Saludos a todos, Victoria.
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0: Móvil con Rigo Castaño. Adelante, Rigo.
4: Gracias, chicos. Bueno, ahora me encuentro ubicado en el bendito semáforo, exactamente en el punto donde confluyen la calle Jaime Nevares, más conocida como Ruta Interprovincial Cinco Saltos Centenario, pero es una calle urbana, y Avenida General Belgrano. Esto es dentro del ejido municipal de Centenario, es la periferia de Centenario. Estaba tratando de hacer un conteo de los tiempos de semáforo. El gran problema acá, chicos, es la enorme variedad que hay a la hora de transitar por acá, o sea, los giros a la izquierda. A ver, tenemos 1, 2, 3, 4 tiempos por lo menos, chicos. Este semáforo tiene que estar distribuido en 4 tiempos. Fíjense, la hora pico ya pasó hace rato.
0: Sí.
4: Y la fila de vehículos, me voy a mover por acá.
0: Sí.
4: Fíjense, debe estar más o menos en unos 20, 25 vehículos y contando, siguen llegando.
0: Claro.
4: Para colmo de males, esta chicana en la que estoy, este derivador en el que estoy parado, que es justamente para doblar a la izquierda, como lo va a hacer el Jeep, tiene tan solo, les diré, unos 30 metros. Por lo cual, muchos de los vehículos que están allí detenidos esperando llegar a este semáforo y que tienen intenciones de doblar a la izquierda, van a tener que esperar 2 o 3 tiempos de semáforo para poder hacer la maniobra que va a hacer la Renegade de acá al lado mío.
0: Muy bien.
4: La Amarok, aquella, chicos, tiene, no sé si tiene 10 segundos, tan solo para, o quizá menos, para poder hacer la maniobra. Los tiempos de semáforo principalmente priorizan el tránsito que va desde ese escenario hacia Cinco Saltos y viceversa, pero igual no alcanza.
0: Claro.
4: Recién acaba de largar el verde. Son 30 segundos aproximadamente para los conductores que vienen de Cinco Saltos con intenciones de llegar a Centenario. En hora pico. Eso, bueno, ¿no? Ahí,
1: no se escuchó igual.
4: Bueno, mira, te contestaría, me dijo, ¿por qué no venís mejor a las 7 de la mañana? Y le iba a contestar algo sobre la hermana, pero mejor
1: No, está bien. No, Rigo, pará, algo importante.
0: Algo importante. Pedile que mande el currículum y
4: porque estaba con un accidente donde había un caballo muerto.
0: Pero, ¿qué querés que le haga? Rigo, que nos mande el currículum. Decime. Y por si hace falta un productor, le pedimos que venga a laburar con nosotros.
4: Claro.
0: Y le fijamos el horario nosotros también.
1: El cotillón se calla, dijo Moria. Rigo, no te preocupes. Pero fuera de eso, me parece importante marcar. Acá hubo una evaluación técnica previa. Hubo gente poniendo el semáforo.
4: Y bueno, eso también. Los distraídos. El semáforo. Amigo. El semáforo.
0: Dale, hermano.
4: El semáforo, está en verde.
1: Ay, Dios.
4: Dios. Bueno.
1: No, es increíble. Bueno, decía.
4: Y también tenés algún sonaico,
1: eso,
4: ¿no?
1: Hubo evaluaciones técnicas, hubo pruebas, hubo todo. Ninguno se dio cuenta que esto era imposible, que esto no iba a servir. Realmente a mí me sorprende que haya habido profesionales dedicados al tema involucrado y que esta sea la solución. Sí. A mí me sorprende.
0: Pará, pero, ¿y qué pasaba antes cuando no estaba el semáforo?
4: Bueno, sí, es una esquina, es importante lo que decís, es una esquina que lamentablemente tiene una muy triste estadística de, un cruce, perdón, de accidentes fuertes, muy fuertes. Pero la verdad, mirá, me gustaría decirles cuál es la solución, pero sinceramente no la tengo. Para mí, y si me apuran, creo que si van a hacer un semáforo acá, habría que generar lo que se llama semaforización inteligente. Hay cámaras que van controlando la cantidad de tránsito que hay en cada una de las arterias, y esa misma información se procesa con inteligencia artificial y eso prioriza a quién le da prioridad de paso. No sé si me explico con sí, sí, chicos. Claro.
1: Como los de Neuquén, ¿no? Que sí. Están implementando ahora supuestamente con IA y con todas esas cosas. Que...
4: Claro.
0: Pero si no lo cruza nadie, si no esa camioneta.
4: Lo de la avenida Leroy, exactamente.
0: Esa camioneta que marcabas vos, que entiendo que dijiste que era una Amarok, ahora pasa tal vez en algún momento.
4: Sí. Pero,
0: temprano, en hora pico, no cruzas más. Sí. Y terminan pasando los siniestros que tenemos en Lisandro de la Torre y 22, por ejemplo. Que la gente está ahí en un momento.
4: Exactamente, bueno, y ahí tenés una escuela.
1: También.
4: ¿Cómo hacer? Eso le agrega un poco.
1: Y algunos reductores de velocidad, ¿no? No, un reductor, algún sistemita de reductores de velocidad previos.
4: No, mira, la verdad no sé. Sinceramente, no sé. Yo estoy conjeturando, chicos. Cuando le digo lo de los semáforos inteligentes, estoy conjeturando. Es porque es verdad que es un problema, era un problema grave de seguridad para los conductores. Y bueno, algunos pasan en rojo igual, con semáforo y todo. Así que no sé. Pero bueno, había que reflejarlo. Bueno, para mí, creo que si vos agarrás y movilizás personal de tránsito que se dedique a organizarlo en momentos complejos, quizás te ahorrás más dolores de cabeza.
0: Bueno, es una opción también. Rigo, te dejamos ahí de recorrida. El top marca que nos vamos a las noticias con Romina Vega.
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7: Hora 9 en la República Argentina.
6: Regionales.
7: Río Negro trabaja en el relevamiento técnico de las rutas 22 y 151. El gobierno provincial puso en marcha junto a Fonplata la misión técnica que permitirá definir el plan de obras para recuperar las rutas nacionales luego de la decisión tomada por el gobernador de hacerse cargo de la gestión de estos corredores. Equipos provinciales y especialistas del organismo internacional comenzaron a recorrer distintos tramos del Alto Valle y Valle Medio para relevar el estado de las trazas y determinar las inversiones necesarias. Al respecto habló en la radio Raúl Grun, titular de la Dirección de Vialidad de Río Negro.
8: Un relevamiento técnico al que estamos acompañando a la gente de Fonplata y a la UPSEFE, que es la Unidad Ejecutora Provincial de Financiamiento Externo. Así que han sido dos días de recorrer la ruta y hoy es el día de la evaluación, digamos, un paso necesario para que se concrete ese financiamiento, que va a ser lo que va a permitir poner las rutas en condiciones, que del estado de las rutas yo creo que todos somos conscientes de que están en un estado terminal en algunos casos. Y también mencionabas lo del tránsito. Bueno, ese punto donde están ubicados ustedes es el punto de más tránsito de las rutas rionegrinas, por encima de los 30.000 vehículos diarios. Ese es el número.
6: Economía.
7: Hay 135.000 autos sin vender y en el mercado local se acumula un stock equivalente a 3 meses de patentamientos. Los vehículos sin vender exponen la desaceleración que atraviesa el sector. Aunque las terminales ajustan su producción para evitar un mayor sobrante, los importados también muestran niveles de stock en línea con su peso en las ventas.
6: Internacionales.
7: El precio del petróleo superó los $100 ante la escalada de ataques entre Estados Unidos e Irán en el Estrecho de Hormuz. La referencia europea del crudo rebasó la barrera de los 3 dígitos por primera vez desde finales de julio, mientras los inversores evaluaron posibles cortes de abastecimiento y un repunte de la inflación global.
6: Estos son los datos del tiempo.
7: Temperatura 6 grados centígrados, sensación térmica 4 grados centígrados, humedad 65%, viento del oeste a 10 kilómetros por hora, cielo algo nublado, temperatura máxima prevista para esta jornada 19 grados centígrados. Con más noticias, volvemos en cualquier momento.
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0: Segunda hora del programa de este miércoles, ¿sabés qué fecha es? 9 del 9, señoras y señores. Miércoles 9 del 9.
1: Ya
0: queda poco.
1: Ya.
0: Encaren lo que queda con el entusiasmo que tengan, como les salga. Vayan pensando que dentro de poquito se viene la fecha comercial más importante de todas, que es la del Día de la Madre, y al otro día empiezan a aparecer los pan dulce y los confites.
1: ¿Ya sabes? ¿Regalo? Tengo una particularidad. Mi vieja cumple el fin de anterior al Día de la Madre. Díganme ustedes, ¿doble regalo o uno solo? No, uno solo está bien.
0: Uno muy bueno tiene que ser, si
1: no. Uno muy bueno.
0: Uno
1: bueno y uno chiquitito. Porque allá dicen dos medios, dicen.
0: Pueden ser dos. Uno y una picadita.
1: Uno y una picadita, bueno, puede ser.
0: Uno y una picadita. Nos vamos a la ciudad de Allen. Vamos a hablar con la directora del hospital, con la directora del Ernesto Acame. Es Lorena Baeza, tiene la gentileza de atendernos unos minutos. Directora, estamos con Agustín Bulfón. Mi nombre es Mario Favole, buen día.
2: Hola, buenos días, ¿qué tal? Buenos días a toda la audiencia.
0: Gracias por estos minutos, donde queremos hablar de la denuncia que han radicado por los destrozos en el sistema de presentismo. ¿Qué fue lo que pasó?
2: Bueno, ayer aproximadamente a las 5 menos 10 de la tarde, personal de seguridad del hospital se comunica conmigo informándome que había ocurrido un hecho de vandalismo en el sector del reloj. Por lo que, bueno, me acerco al hospital, bueno, le digo que llame a la policía, y me acerco ahí al lugar, y bueno, podemos ver el hecho de que estaba vandalizado el sistema de reloj de fichaje. Se estaba pasando la policía, las personas de criminalística, tomando fotos, todo el operativo policial correspondiente. Después yo me acerco a al sector donde están grabadas las imágenes de las cámaras, veo que el hecho ocurrió 16:45 de la tarde. Ingresa una persona no reconocida, con su cara cubierta y una gorra, no reconocida, me refiero, no lo asocio por su figura, sus rasgos físicos, con algún trabajador de acá del hospital, que ingresa al lugar donde está el reloj, lo vandaliza y se retira. Cuestión de segundos nomás. Hablando más de 20 segundos.
0: De hecho, vamos compartiendo las imágenes para quienes están en streaming. Se ve ingresar a esta persona, ropa oscura, barbijo, gorra.
1: Entra puntualmente a hacer eso. No, porque se ve que está claro que tenían el objetivo. Sí. Incluso que da una vueltita previa como buscándolo, ¿no?
0: Sí, o como chequeando que no haya nadie también.
2: Sí, el primer espacio donde entra es un vestuario.
1: Claro.
2: Donde hay lockers y eso, que lo utiliza el personal, ¿no? Para cambiarse. Mm.
0: Claro.
2: Para guardar objetos personales en los lockers. Es un espacio ahí. No tiene puerta, ¿no? Es un vestuario así que bueno. Ingresa ahí y después, bueno, ingresa ya como buscando, si es la.
0: En su impresión, no parece ser personal del hospital, nos decía.
2: Por las características físicas, no.
0: No. No. Okay. Si alguien ve, también más o menos se da cuenta quién puede haber sido. Así como uno se da cuenta,
1: sí, no,
0: en el caso de la directora, no es alguien del hospital, eso es lo que parece. Alguien de Allen, si ve a esta persona, no debe haber tantos allenses parecidos.
1: Claro, y Lorena, ¿ha habido quejas dentro del hospital, quejas puntuales que usted haya podido escuchar? Digo, yo desde acá, desde el medio, hemos escuchado gente con opiniones más a favor o más en contra de este chequeo a través del reconocimiento facial para la

0: Llegada al hospital, el marcaje horario con reconocimiento facial, pero ¿usted ha escuchado alguna queja puntual dentro del hospital por el tema?
1: En realidad, o sea, sí, son los más que nada las asociaciones sindicales las que planteaban, cuestionaban ciertos puntos del reloj, que básicamente es el uso de datos biométricos y de geolocalización. Eso es lo que puntualmente lo que se criticaba o lo que se objetaba dentro del reloj. Nosotros en Allen todavía no es el único método de válido de presentismo. A partir del 15 de septiembre es el único es el único método válido para presentar o ejecutar, ¿cómo se dice? El presentismo, claro. El fichaje.
2: ¿Y ahora qué va a pasar?
1: Bueno, como yo hablaba con otros medios, la verdad que ayer estuvimos trabajando con el personal y viendo las cámaras y grabando todo, el personal policial, ¿no? Llevándose las grabaciones, las cámaras, son el predio del hospital es grande, hay varias cámaras, así que bueno, estuvimos mirando todas, se llevaron los registros con el compromiso de si necesitaban algo más volver a buscar. Nosotros tenemos actualmente, la fecha es el 15 de septiembre, ¿no? Uh-huh. Nosotros tenemos el otro reloj de fichaje que es con tarjeta, claro. Que se encuentra al lado de donde está esta terminal. Y bueno, en el día de la fecha seguramente se comunicará la subsecretaria de Modernización o el ministro mismo para bajarme directrices. Uh-huh. Mientras tanto, iba a ser en el hospital de Allen como único método válido de registro de asistencia es a partir del 15 de septiembre.
2: Claro.
1: Esa es la fecha que teníamos nosotros.
2: Sí, sí, por ahora se podía seguir haciendo a la vieja usanza con las tarjetas, pero estaban modernizándolo ustedes.
1: Claro, es el tema de que el personal tiene que, bueno, bajar la aplicación y hacer el registro correspondiente y todas esas cosas. Es el límite que... el periodo que nos da el ministerio para poder hacer el registro correspondiente, digamos.
2: Bien, ¿y hubo alguna repercusión dentro del hospital después de esto? Me imagino que sí, pero ¿cuál ha sido?
1: Sí, obviamente, la verdad que no he hablado con muchos más de las personas que se encontraban trabajando ayer, que se acercaron cuando estábamos con la policía ahí, y el es enojo, indignación con las personas que pude uh-huh. que pudimos hablar, la verdad que y también algunos como atónitos por una manera de decirlo, ¿no?
2: Claro, bueno, es muy puntual esto, como marcaba Agustín, esta persona entra directamente a romper eso, evidentemente saca un martillo. Pareciera ser un elemento contundente, debería ser un martillo.
1: A mí me parece más, que vi con la policía y eso, me parece más un objeto con punto romo, como un destornillador.
2: Puede ser algo así.
1: Igual la terminal, como decía yo en otros medios, la terminal es como una tablet, ¿no? Un celular grande, es un dispositivo delicado, digamos, que por ahí con golpe también se podría haber destrozado. Claro. Pero bueno, viendo las imágenes
2: Se quisieron asegurar que terminara roto, eso está claro. ¿Han tenido otros hechos de vandalismo no vinculados con esto, pero hechos de vandalismo en el hospital?
1: En el área de ¿cómo se llama? De espera de la guardia nos han robado los ¿cómo se llama? Los focos de luz cosas así.
2: Es increíble.
0: Lo único, esas cosas,
2: Menos los baches se afanan todo.
0: No, pero además el poco interés por el otro, porque es sacar la lamparita a vos para que otro después no pueda estar ahí.
2: Es increíble. Bueno, la verdad que está funcionando el sistema RN emergencia. Nosotros todos los días tenemos noticias de encontrar un tal vehículo, detectaron a tal persona. Veremos a ver si el seguimiento de cámaras que se empieza a hacer permite justamente dar con esta persona que tuvo esta actitud vandálica, claramente marcada con un disgusto, un enojo, una diferencia con este tipo de control, porque no entra otra cosa, así que no cabe mucha especulación, y se termina sabiendo quién ha sido, quién entró a violentar esta toma de presentismo ahí en el Hospital Allense. Directora, le agradecemos mucho por este tiempo.
1: No, de verdad, a ustedes lo único para agregar es que si alguien tiene información, que se acerque al personal policial para dar un tipo de información, porque lo que más queremos es el esclarecimiento de esto, ¿no?
2: Muy bien, a cualquiera de las comisarías allenses lo puede hacer. Gracias.
1: No, por nada, no, hasta luego.
2: Hasta la próxima. Estábamos escuchando a la directora del Hospital Ernesto Acame, el Hospital Allense, Lorena Baeza.
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2: Luciano Muñoz en el móvil. Buen día, Luciano, ¿cómo andás?
5: Hola Mario, buen día para vos, buen día para Agus y para toda la gente que nos está escuchando. Acá estamos en la 30, esta vez nos movimos y bastante en la ciudad de Cipolletti, porque tenemos ganas de charlar sobre una información que tengo entendido nos ha llegado, sobre todo te ha llegado a vos, Mario, corregime si me equivoco, el comentario de que han aumentado notablemente los casos de sífilis en nuestra región, en nuestra ciudad particularmente, y bueno, decidimos aprovechar el contacto con los profesionales que tenemos para saber si esto es así, para saber cómo está justamente la situación en materia de cuidados que tienen que ver, ¿no?, con la intimidad sexual de cada uno de los ciudadanos. Así que nos vinimos a charlar con Silvana Ciancia. Ella es epidemióloga, justamente, y es una de las voces, creo yo, más autorizadas para conocer este tema, para saber si los casos de sífilis realmente han aumentado y, sobre todo, qué es lo que está haciendo en este caso el hospital, pero qué está haciendo también la ciudadanía con su responsabilidad civil y con el cuidado del uno a uno, ¿no? Así que bueno, primero que nada, Sin, muy buenos días para vos, muchas gracias por este tiempo.
6: Bueno, buenos días, ¿qué tal, Luciano? Y a toda la audiencia. Sí, la verdad que este es un tema del que vengo hablando hace tiempo y nunca alcanza, ¿no? Creo que debemos ponerlo todo el tiempo en agenda. Y sobre todo porque, bueno, tal como se difundió en uno de los medios gráficos de la provincia, con este aumento de casos de sífilis, Cipolletti no escapa, digamos, y no es la excepción a lo que está sucediendo a nivel provincial, a nivel país y a nivel mundial. Nosotros estamos experimentando un aumento de casos, ya hemos alcanzado y superado la marca, decimos, ¿no?, de lo que sucedió en esta misma época el año pasado, tanto en la población general como en las embarazadas, y lo que hemos estado experimentando este año es casos de sífilis congénita, es decir, bebés cuyas mamás no han alcanzado a hacer el tratamiento oportuno y a tiempo, digamos, o completo, y que han nacido con la enfermedad. Y con el caso, y uno de los casos tristemente que ha fallecido. Entonces, bueno, nos parece, charlábamos fuera de aire con Luciano, es que hay que, este es un tema que hay que abordarlo desde distintos lugares. El primer pilar es la información, la educación, el autocuidado, el butocuidado, ¿no? Nosotros desde salud hacemos una gran parte. Los CAPS, los centros de salud, están, el hospital está equipado con tanto con insumos como con profesionales para abordar la temática. El laboratorio tiene los insumos. Hay una estrategia que realizamos semanalmente con cuidados integrales, en donde ofrecemos, más allá del test de VIH y sífilis, otras prestaciones de salud. Y los centros de salud también tienen los tratamientos para realizar, en el caso de pesquisarlo, se realiza inmediatamente el tratamiento, se ofrece. El tema es que la ciudadanía debe realizarse el test, debe enterarse, las parejas sexuales deben también acompañar el tratamiento, Y bueno, y las escuelas también deben hablar de esto con los alumnos. Entonces, sí.
5: Sí, obviamente los chicos te querrán preguntar ahí en el piso, pero surgen muchas preguntas que tienen que ver con esto que marcabas recién. Digo, ustedes, imagino, tienen el registro desde cuándo comienza esta curva ascendente y también imagino que deben tener un registro de qué franjas etarias son las más complicadas, por llamarlo de una manera, en cuanto al registro de la gravedad de esto, ¿no?
6: Así es. Bueno, nuestro Sistema de Información Integrado Sanitario Argentino, que es el SISA, comienza en 2018 y a partir del 2019 Cipolletti tiene una curva que va en ascenso con alguna particularidad allí en pandemia, ¿no? Que sabemos que, bueno, estuvimos abocados a la enfermedad, ¿no? A la pandemia en sí. Y bueno, y a partir del 2022 empezamos a tener cada año más cantidad de casos. Cabe aclarar que yo solo tengo el reporte de los efectores públicos, o sea, del hospital y los centros de salud. Estamos teniendo un subregistro porque en la realidad de Cipolletti no la estamos conociendo, dado que los efectores privados aquí no vuelcan los datos. Entonces, los privados tienen su propio sistema y el sistema sanitario no accede a ellos. Así que también allí tenemos una cantidad de casos, porque yo, digamos, también tengo relación con especialistas del privado y que me cuentan y me reportan también los casos, pero son los menos. Así que, bueno, es un tema para abordarlo desde varias aristas.
5: Sí, ¿no? Silvana, Agus, sí. Imagino que quieren preguntarle a Sile. Sí.
0: Ahí está, justo me metí a...
5: Sí, dale vos, Agus.
0: Me metí a... Perdón, buen día, Silvana, ¿cómo estás? Agustín Bulfón de este lado. Ahí me surgen dos dudas. Hola, una es si el privado en realidad tendría que pasar esa data y no la está pasando, o si en realidad no hay algo preparado para eso, digo, no hay una regulación.
6: Sí, nosotros tenemos una ley que data del año 60 que nos obliga a realizar la notificación obligatoria. En los eventos de notificación obligatoria se describen 160 enfermedades que se deben notificar obligatoriamente. Los profesionales, bioquímicos, veterinarios, estamos obligados a notificar en ese listado que es enorme. Y la sífilis está dentro de ellas. En realidad, digamos, está la regulación, pero no hay sanciones. Entonces, claro, donde no hay sanciones, y además, o sea, a ver, vale la aclaración, los privados ofrecen la información a sus pacientes por el método o por el sistema que ellos que tienen, ¿no? Pero bueno, este sistema sanitario es federal. Los privados lo utilizaron en época de pandemia porque teníamos que volcar los datos allí, claro, el acontecimiento mundial que estábamos atravesando, y bueno, y luego se discontinuó la carga, pero bueno, aquí está la relación, ¿no?, de los epidemiólogos y los que hacen la vigilancia de poder relacionarnos y de poder bueno, ofrecernos para obtener los datos. Ni más ni menos que es para conocer la realidad, y los datos sirven para tomar decisiones.
2: Exacto.
6: ¿No? A nosotros los datos nos sirven para formular políticas, para comprar insumos, o sea, si uno sabe cuántas personas padecen tal o cual patología, sabe qué debe comprar y hacia dónde apuntar la política sanitaria. De eso se trata idealmente.
2: Silvana, veía que, Mario Favó le habla, Silvana, veía que los números, de acuerdo a algunas páginas, van creciendo sostenidamente desde 2015, pero además que esta es una tendencia que no es propia de la Argentina, sino que la excede, alcanza América Latina y también es una preocupación a nivel mundial. Digo, hace bastante tiempo se viene registrando esto. ¿Qué tipo de política se puede implementar para cambiar la situación?
6: Yo, como decíamos al principio, la información, la educación, es fundamental, y después la concientización, ¿no? Digamos, cuando uno se educa, cuando uno accede a la información y conoce las consecuencias que puede tener, ¿no? Porque una, como te decía, nosotros tuvimos el fallecimiento de un bebito que no alcanzó a realizar el tratamiento a su madre oportunamente, y es sencillo, es barato, estamos hablando de penicilina, estamos hablando de, claro, de algo que se consigue y que nosotros tenemos.
2: Claro,
6: entonces,
2: sí.
6: Me parece que es campañas intensivas de comunicación, de nuevo, porque parecía que estaba, digamos,
7: controlado,
6: erradicada,
7: ¿no?
6: Claro. Sí. Y yo hablaba con Luciano al principio, ¿no? Y le decía, cuando estudié hace más de 30 años, la sífilis era de los libros. Sí. Y cuando empezamos a tener los primeros casos, decíamos, ah, no era tan teórico.
2: Claro, claro. Pero Mario, ahí ya estamos, sí, perdón, ahí estamos llegando ya con la enfermedad ya consolidada, ya transmitida. Para evitarla, ¿alcanzaría con el uso de preservativos? ¿O no? ¿O me equivoco? ¿Con eso alcanza?
6: Así es. El uso de... Sí, sí. El uso de preservativos, y después, cuando uno comienza una relación, digamos, lo que nosotros hacemos en consultorio, bueno, pedile a tu pareja que se haga los análisis, háganse los análisis, y después, junto con el preservativo, un método anticonceptivo para evitar el embarazo. Entonces, pero el preservativo te va a cuidar de las dos,
2: exacto,
6: de las dos cuestiones, ¿no? De,
2: ahora, sí,
6: tanto de la adquisición de infecciones de transmisión como del embarazo no deseado.
2: Si yo voy al hospital hoy y sí, quiero retirar preservativos, ¿encuentro?
6: Sí,
2: encontrás. Ahí, llegan.
6: Encontrás, hay distintos lugares.
2: Bien.
6: Sí, tenemos los centros de salud, tenemos...
0: el stock está bien, digamos.
6: También que sí, hay. Tenemos penicilina para tratar. El asunto es que esto, ¿no? Obviamente que deseamos que todos tengan el tratamiento oportuno, porque es sencillo, es barato y porque ahorra a años vista, ¿no? Complicaciones. O sea, la persona puede quedar gravemente secuelada.
2: Claro.
6: Y entonces esto es con penicilina, sí, ni más ni menos, o sea, tan básico como ello. Y bueno, y después saber si tengo o no tengo la enfermedad y tratarla, o sea, es...
7: Ahí perdón que insista, ¿no? Era lo que quería marcar antes, cuando es verdad que, como dice Mario, nuestro objetivo por ahí es justamente prevenir, ¿no? Pero me gustaría que expliques en criollo, como decimos en la calle, de qué hablamos cuando hablamos de sífilis, ¿no? Porque por ahí la gente y los jóvenes escuchan mucho la palabra, pero realmente con qué consecuencias pueden hacer un bebé cuya madre justamente estuvo contagiada.
6: Así es una enfermedad de transmisión sexual que es... genera por ahí a veces al principio una febrícula que puede dar ganglios inflamados, puede dar alguna erupción en la piel o que pase desapercibida. Y se detecta con un laboratorio. Si no se trata, la persona puede tener a largo plazo complicaciones neurológicas, complicaciones hepáticas, complicaciones óseas, entre otras. En el caso de una embarazada que no se trata a tiempo, su bebé puede tener neurosífilis, o sea, su sistema nervioso afectado, puede tener complicaciones hepáticas, complicaciones en el desarrollo muscular y óseo, y puede morirse adentro de la panza o morirse si no recibe el tratamiento, como nos pasó, si no recibe el tratamiento oportuno, morirse luego del nacimiento. O si sobreviven, pueden tener problemas de anemia, problemas hepáticos, problemas de crecimiento. Es decir, hay consecuencias y son completamente evitables. Entonces, lo más importante acá es conocer que existe. Siempre decimos hasta el más, desde el más perfumadito hasta el más andrajoso puede tenerlo, así que no fiarse. Pedirle la serología, o sea, pedir que se haga a la pareja sexual los análisis, y en función de eso, bueno, tratarse y ver. Cuando uno conoce, puede actuar en consecuencia. Ahora, si yo no conozco el estado serológico, o sea, el laboratorio que tiene mi compañero o mi compañera sexual, bueno, pues allí no puedo actuar en consecuencia. Entonces, lo más importante es la información, saber que existe y hacernos los análisis.
2: Muy bien.
6: Que nosotros por ahí tenemos un test rápido que los centros de salud tienen, que podemos enterarnos en el momento. Después hacemos el rechequeo en el hospital con el laboratorio completo, pero uno puede ya con el test rápido salir desde el centro de salud sabiendo si ya se coloca o no la primer penicilina. Entonces, miren qué importante que es acercarse al centro de salud, hacerse el test. Y otra cosa es que si van al hospital para el test, no necesitan orden médica. Entonces, también esto es muy importante que se sepa, porque nadie les va a pedir, es simplemente presentarse y hacerse el test.
2: Perfecto. Silvana, tengo las noticias, pero tengo
6: una consulta. Digamos que las facilidades están.
2: Sí. Bien, está bueno esto que marcás, y voy cortito antes de las noticias. ¿Qué pasa si quien quiere hacerse eso es menor? Porque tal vez ya está, se inició sexualmente, pero es menor de edad, y siente que capaz que tiene que ir con sus padres, se le puede dar vergüenza pensar que tiene o no sífilis.
6: Justo se nos cortó. Vos preguntás por en caso de un menor.
2: Exacto, sí.
6: Bueno, desde el menor, desde los 13 años y desde los 14, ya puede ir solito al consultorio.
2: Perfecto.
6: Así que no necesita del mayor para recibir un método anticonceptivo. A partir de los 14, el menor se autodetermina, o sea que puede ir tranquilamente.
2: Bueno, perfecto. Para el test también, así que. Hay que acercarse y, bueno, hay que esperar también. La verdad que por los números que hay, una fuerte campaña de concientización y que esto se siga tratando. Entiendo que en los colegios donde se da educación sexual se habla de muchos temas, se hablan, y que este es uno de ellos, o debería ser uno de ellos, si es que en alguno no están cumpliendo con la ley, ¿no?
6: Yo, en realidad, por lo que voy, nosotros con estas intervenciones que hacemos con cuidados integrales, en el que ofrecemos la charla de salud de la mujer, particularmente yo tengo un apartado con las mujeres para hablar de este tema, y uno ve que hay mucha desinformación. La verdad es que yo tengo mis dudas.
2: En los colegios,
6: ¿no? En los colegios, sí. Tengo mis dudas de que se hable en profundidad. Tal vez la educación sexual ha ido por otros carriles, pero particularmente de esto, cuando uno le pregunta, ¿sabes lo que es la sífilis? Te dicen no y te quedan mirando las mujeres con una cara así de interrogante. Así que me parece que hay que seguir hablando del tema y sí, hay que hacer una fuerte campaña de concientización, promoción y bueno, y que la gente se acerque a los centros de salud, porque queremos darles la información y también los testeos.
2: Perfecto, nos tenemos que ir a las noticias. Luciano, Silvana, muchísimas gracias para los dos.
7: Bueno, ahí estamos, muchachos. Muchas gracias. Hasta luego.
2: Médica epidemiológica Silvana Ciancia charlando con Luciano sobre este tema que viene en crecimiento desde hace algo más de una década, que ha impactado fuertemente en el último tiempo, pero además, la verdad, yo esto no lo sabía, me lo entero ahora, del fallecimiento de un recién nacido que termina perdiendo la vida producto de que no alcanza el tratamiento contra la sífilis, una sífilis que adquiere de manera congénita. Servicio informativo, Romina Vega.
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0: Hora 9:33 minutos en la República Argentina.
1: Regionales.
0: Cipolletti prepara el acto homenaje a los docentes. La ciudad se prepara para conmemorar el Día del Maestro con un acto homenaje que se va a realizar este viernes 11 de septiembre desde las 10:30 en la Sala Piazzolla del Complejo Cultural Cipolletti, ubicado en calle Fernández Oro 57. La actividad es organizada por el Centro de Docentes Jubilados María Luisa Brizuela y la Municipalidad de Cipolletti y estará destinada a reconocer a los maestros en su día y a las asociadas que se destacaron por su participación y colaboración en las actividades realizadas durante el año.
1: Economía.
0: Ropa, calzado y electrodomésticos. Argentina sigue siendo el país más caro en 7 de cada 10 productos. Aunque se registraron mejoras por la apertura comercial, la apreciación cambiaria pone al país en desventaja, según un informe privado.
1: Internacionales.
0: Más presión de China en América Latina. Intentó frenar una iniciativa legislativa entre Panamá y Taiwán. El régimen de Xi Jinping emitió una queja por la creación del grupo multipartidista de intercambio parlamentario y amenazó a los legisladores panameños.
1: Estos son los datos del tiempo.
0: Temperatura 7 grados 4 décimas, sensación térmica 5 grados 7 décimas, humedad 59%, viento del sudoeste a 10 kilómetros por hora, cielo algo nublado, temperatura máxima prevista para esta jornada 19 grados centígrados. Con más noticias, volvemos en cualquier momento.
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0: 9:41 en toda la República Argentina. Ustedes saben, si es miércoles y si suena esta cortina, tenemos contacto con Analía Argento. Analía, ¿cómo andás? Buen día.
1: Pa, ¿cómo están?
0: Muy bien. Pensando en dónde posar la mirada en el análisis político de los últimos días. Nosotros, la última vez que hablamos, lo que aguardábamos era la cadena nacional. Bueno, ya transcurrió y ha tenido ese impacto. Creo que lo sigue teniendo y lo va a seguir teniendo, y por bastante tiempo, porque además a partir de la cadena de Javier Milei, lo que se vinieron después también fueron los sondeos para ver qué pensaba la gente respecto a los anuncios, qué sentimientos movía eso también. Pero además se viene también la cuestión en el Congreso.
1: Sí, a ver, el gobierno nacional quiere sostener el tema de Malvinas con es un intento de recuperar épica, de recuperar mística, podríamos decir, o adhesión hacia el gobierno y mantener un tema en agenda, ¿no? Porque primero fue la cadena nacional, esta semana en reunión tanto de gabinete como en la reunión de mesa política, porque en la reunión de mesa política, donde se solía hablar de temas electorales, de si las PASO sí, las PASO no, del Congreso, ahora empezaron a llevar cada semana un ministro, y esta semana fue el turno del canciller Pablo Quirno y del ministro de Defensa Carlos Presti. Y la idea es mantener el tema y todos los días generar noticias sobre las Islas Malvinas. Lo que pasa es que me parece que se empieza a agotar. Todos los que hacen los análisis de las redes sociales ven por un lado que se empieza a agotar. Sí, me parece que el gobierno con las sanciones, los reclamos y demás, lo sigue manteniendo el tema, pero no va a ser tapa de los diarios. La tapa de los diarios ahora, en realidad son dos temas. Uno, lo que va a pasar en el Congreso de la Nación, que no es definitorio tampoco, no define los proyectos, ni la emergencia de discapacidad, ni va a definir tampoco algún proyecto para tratar la morosidad de los argentinos, sino que más bien lo que va a ocurrir hoy al mediodía es una señal política al gobierno. Si la oposición se vuelve a juntar, si partidos provinciales, si algunos aliados se desmarcan, el gobierno está otra vez con una señal de alerta política. Dicen algunos que el gobierno está haciendo cuentas y que casi tienen garantizado que la oposición hoy junta el quórum para dar esta señal desde la Cámara de Diputados. Si es así, si antes de que suene el llamado a sesión esto está confirmadísimo, aparentemente lo que va a ocurrir es que los diputados de La Libertad Avanza también se sienten para arrebatarle, digamos, la escena o el protagonismo a la oposición.
0: Sí, sí, después el debate va a ser otra cosa, pero la foto de quienes están sentados y quienes no van a estar en el recinto. Para que no quede, se aproveche ese vacío.
2: Sí, pero lo que pasa es, ¿y qué van a decir en realidad? Porque se sientan y por ahí van a hablar de otra cosa.
1: No, bueno, pero van a decir que ellos ya abrieron las comisiones, que el tema se está discutiendo en comisión, que hay que hacerlo con responsabilidad, que hay que ver cuáles son temas de los me imagino que argumentos tienen, porque más o menos son los que vienen diciendo y lo están tratando en comisión. Lo que pasa que son en otros tiempos. Además, la semana que viene ya se presenta el presupuesto. Entonces, el gobierno empieza a tener otros temas para dilatar el de la morosidad o para disimularlo y no darle crédito a la oposición o que no salga un proyecto que el gobierno no quiere avalar. Lo que
2: como
1: pasa
2: discapacidad.
1: Que hay cosas que no es plata. Bueno, discapacidad, por ejemplo, es un tema, ¿no? La emergencia en discapacidad, que es un tema que en discapacidad con universidades son dos temas que el gobierno nunca quiere dar el brazo a torcer frente al Congreso de la Nación.
0: Bueno, el encuentro del CIN, del Consejo Interuniversitario Nacional, fue en Bariloche, el cierre de la semana pasada, y se aprobó un presupuesto pretendido para el año que viene, estimado en 11 billones de pesos. Y por lo que dicen ellos, de acuerdo a la información que han podido recoger, lo que va a presentar el proyecto de presupuesto 2027 del gobierno nacional es de algo así como, lo voy a decir, 7,4, o sea, bastante lejos, le falta un tercio más para completar lo que se pretende, habrá que ver en el camino o en el marco de las negociaciones que se den en el Congreso, primero si es el número que finalmente presenta Javier Milei y su equipo, y segundo si puede crecer, porque también lo que se distribuye a ciertas universidades se negocia con los referentes de las provincias, ¿no?
1: Sí, bueno, ese es un tema, y hoy un poco lo que también va a medir el gobierno en el Congreso es quienes todavía aguantan al gobierno. Por ejemplo, están mirando a San Luis, a Salta, a Neuquén, algunas, el radicalismo ahí está en un problema, porque algunos dicen se va a sentar antes La Libertad Avanza que el radicalismo. Un poco me parece que hoy es más para lectura política que para resultados, ¿no? Porque, claro, insisto, que no es algo que se vaya a resolver, sino que se va a pasar a comisión y se les va a poner un plazo. Y después lo que hizo ayer la hija de José Manuel, compañera mía de trabajo, Candelaria de la Sota,
0: sí,
1: un hecho político, ¿no? Casi que no te digo que lo empardó a Daniel Haddad con sus eventos, pero salvo su hermana, que estoy tratando de averiguar, imagino que por cuestiones políticas, porque en la primera fila estaba Martín Yarlora, Juan Schiaretti, Sergio Massa, estaba, salvo la Cámpora, de Kicillof estaba su mano derecha, que es Carlos Bianco, pero después estaba todo el resto del peronismo, y me parece que fue casi una señal de largada. Yo diría que el que más aprovechó es Sergio Massa, porque Martín Yarlora va por la reelección en Córdoba, ¿no?
2: Claro, hubo elecciones internas en Córdoba, entiendo que resultado positivo para el peronismo, un poquito de Loredo saliendo a decir, che, tengamos esto en cuenta, pero vos decís que realmente este evento encarna esa idea, o tiene algo que ver con quizás la última figura viva que hubo en el peronismo que unió realmente al peronismo nacional, que era De la Sota.
1: Y me parece que un poco lo que quiso hacer Candelaria De la Sota es decir, ustedes tienen la responsabilidad de hacer algo, de tomar el legado y de pensar en la gente. Yo, más allá de que es una amorosa y estuve, no pude ir porque estaba trabajando, amorosamente siento que es un tironcito de orejas, más allá de que todos aprovechen como una vidriera política, es ¿qué hacen con la historia? ¿Qué hacen con la gente? ¿Se pelean en internas? Lo de Marco Juárez, que es a lo que vos te referís, porque vieron que Córdoba tiene elecciones desdobladas en los municipios, y Marco Juárez, el que Cambiemos en su momento, Mauricio Macri, le decía el kilómetro cero, porque ahí ganaron, y a partir de ahí después fue el triunfo, bueno, empezó como unos triunfos escalonados hasta que Mauricio Macri fue presidente de la nación. El intendente que ganó es parte de la gestión de Martín Yarlora, del peronismo cordobés, como le decimos a algunos, pero viene del cooperativismo, de la Federación Agraria. Germán Font no es un... A ver, esto me parece que es una señal para toda la política, porque no es... Tiene 36 años. No es un histórico de la la primera fila de la política, ¿no? No está quemado, podríamos decirle. Es alguien más joven, más nuevo. No fue con el sello. El gobernador no hizo campaña. Habló de los temas locales, del asfalto, del cordón cuneta, de los vecinos que no tienen trabajo, de las empresas que cierran, y uno, yo le preguntaba el otro día, digo, bueno, pero eso es la macro, eso no lo va a solucionar un intendente. Ahora, el radicalismo quedó en tercer lugar, y Pedro de la Rosa, que había sido aquel con el que fue Mauricio Macri 20 años atrás, quedó segundo, 25 puntos atrás. Entonces, esto es un mensaje también para la política. Y me parece que no vayan con los sellos, que La Libertad Avanza no le haya dado el sello al segundo, al radical de Loredo, que quería llevar el sello. Que ningún partido haya podido poner el sello, porque si no lo ponen es porque espianta votos, y porque además es la manera de aglutinar. Es un mensaje. Y lo que me decía Germán Font, que además aclaro, desde 1973 no gobernaba el peronismo en Marco Juárez, él lo que decía es que la gente tiene muchos problemas, que ya no es el corazón productivo, que Marco Juárez ya no es lo que era. Y ahí sí me parece que el tema, el mensaje es para Yarlora, Schiaretti, Massa, Kicillof o quien quiera que sea que esté dando la pelea nacional, ¿no? Pero es un mensaje, me parece, para la política, y me parece que es un mensaje también el de Candelaria de la Sota. Yo lo que no sé todavía, insisto, esto si lo van a tomar, si va a haber dos peronismos, si va a haber uno va a ser Kicillof y otro Massa, por ejemplo, el cristinismo sigue insistiendo con que Cristina tiene que ser candidata, que es la que más mide.
0: Ahí Analia...
1: Otros dicen Massa camina por ella.
0: Ah, bueno, y los demás, la agrupación que ya ha tenido algún acto, que están dando vuelta bastante por los medios, Juan Manuel Olmos, Victoria Tolosa Paz...
2: Creo que el albertismo.
1: Michel. Anoche estaban todos.
0: ¿Para qué lado van en la interna peronista? ¿Son más cercanos a Massa?
1: En el evento.
0: ¿O buscan un tercer lugar, espacio?
1: Yo creo que si Massa es candidato, ese espacio federal, yo creo que terminaría estando con Massa,
2: Ajá. Claro, que y ahora, Analia, en este caso, para vos, ¿está evaluando el peronismo hacer algo parecido a lo que está haciendo la derecha en Brasil, de llevar varias propuestas, tratar de limar desde distintos lugares y no unirse solo detrás de un candidato? Porque ayer hablábamos de las elecciones en Brasil y Lula llega arriba en encuestas para primera tanda, pero para el balotaje está complicado porque le están limando varios candidatos, 5 o 6 candidatos, un 1, un 2%, que en un balotaje van a ir con Flavio Bolsonaro, casi seguro. Entonces tiene asegurada la primera vuelta, pero muy complicado el balotaje. Teniendo en cuenta esa posible, como ese espejo que tenemos a veces con Brasil, digo, ¿el peronismo crees que evalúa, en vez de ir atrás de un solo candidato, llevar varios y tener un juego más para un posible balotaje?
1: A ver, me parece que el peronismo, si lleva varios candidatos que sean peronistas, tienen que estar en el mapa y después todos acompañar al que gane, porque ellos no ganan. Es también, me parece, que quedó de Mojarro Juárez. Lo que sí podrían estimular, pero ojo que con Javier Milei, si es que lo estimularon, como dicen muchos, salió mal, podrían estimular la división del oficialismo. Por ejemplo, claro, algunos le dicen a Hernán Lacunza del PRO que si es candidato le está quitando votos a la opción de Milei.
2: Claro.
1: ¿No?
0: Sí.
1: Y el tema es que tiene para afuera, porque un presidente no da paso, va a tener una paso con Hernán Lacunza.
2: No, claro. Claro.
0: No. No, no. El presidente es candidato o no es candidato.
2: Villarruel, ¿no? Sí, sí, sí. Bueno, eso también es cierto.
1: Claro.
2: Victoria, claro. Victoria también. Bueno, y es cierto que, bueno, no sé si hay algún dato también que nos puedas comentar del arreglo con el PRO, porque hubo varias muestras ahí de conversaciones, de cercanías. Sigue siendo un problema importante, entiendo, la decisión dentro de Ciudad de Buenos Aires, pero no sé si a nivel nacional hubo algún acuerdo.
0: Bueno, en las convencionales de Bariloche, por ejemplo, van juntos.
2: Bueno, ¿ves? Por ejemplo, eso es una muestra.
1: Bueno, lo del PRO, lo que pasa es que aquí lo que me dicen es lo de Bariloche es una señal, pero lo que pasa es que los distritos tienen distintas realidades. Por ejemplo, sí. Rogelio Frigerio en Entre Ríos, todos sabemos que va a ser el candidato gobernador. Ahora, ¿qué va a hacer con las listas? Porque en la elección legislativa del año pasado le dio las cabezas de listas a La Libertad Avanza. Entonces, y el otro tema, en Río Negro hay que ver qué pasa, porque ahí está el PRO con Tortorielo y La Libertad Avanza, depende de cómo es la ecuación y cómo es la fórmula.
0: Ah, se nos corta un poquito ahí. Sí. Sí, sí, acá está, tenés a Juan Martín por el PRO, a Enzo Fulone por La Libertad Avanza, Aníbal Tortorielo, que está decidido a ser él el candidato, que creó su partido, pero además está afiliado a La Libertad Avanza. Bueno, hay que ver qué hace ese, cómo se construye ese espacio, ¿no? Pero bueno, queda un camino todavía, queda un camino para...
1: Todavía falta...
0: Está difícil el diálogo porque se corta cada vez que empezamos a hablar.
2: Sí, pero ahí, no sé, no vamos a decir que ahí anda bien, pero ahí anda bien, digamos, ¿no? A ver, habla, Analia, tranquila. No, ¿viste?
0: Ahí no.
2: Por eso digo, no hay que decir que anda bien porque no anda bien.
0: No, yo pensé que concentrada que está, ¿cómo puede mantener el perfil así?
2: Qué pregunta que le acabo de hacer, mirá cómo la dejé pensando, mirá, ¿eh?
0: La
2: impresionante lo que está pensando Analia.
0: El rayo vulfonizador la dejó congelada a Analia Argento con ese interrogante a los Frozen.
2: La rosca acá política, impresionante.
0: Estamos hablando de política, somos Elsa y Ana congelando entrevistados, señoras y señores. Bueno, después le escribimos, o la llamamos para agradecerle.
2: Que nos mande un audio.
0: Estábamos con Analía Argento charlando un poquito de lo que se viene, de las repercusiones que ha dejado, que empiezan a esfumarse, a disiparse, o al menos no alcanzarán las tapas, nos dice Analía Argento, sobre tema Malvinas, de lo que se viene en el Congreso, con la posible decisión de La Libertad Avanza de... Si hay quórum para temas amorosos, nos sentamos, porque si no en la foto nosotros no aparecemos.
2: Claro.
0: Después, cada uno irá con el discurso habitual, ¿no? Eso no va a cambiar, me parece, el discurso de La Libertad Avanza, porque tendría que cambiar desde presidencia, y ahí hay una línea directa que hasta ahora ya se ha marcado.
2: Un poco,
0: no nos dejemos correr, sí. Esto es entre privados, sí. Es así. Sin embargo, en cuanto al pago de deudas, bajó del 35 al 29 Banco Nación.
2: Bueno, por
0: así
2: ejemplo.
0: Que algo tuvieron que hacer.
2: Algo se vio. Un poco, Mario, siento que es como cuando tenés 15 años y hay una piñata. Como que no da que te metas abajo de la piñata.
0: Pero
2: tampoco te vas a quedar afuera.
0: Pero si lo que cae para el costado, si puede, también se manotea.
2: A un caramelo se quieren llevar.
0: Bueno, y después habrá que ver qué sigue pasando con las discusiones en el marco de la construcción de espacios con pretensión de poder para el año que viene, para lo cual yo sigo creyendo, se me da este oxímoron, ¿no? De falta poco y mucho al mismo tiempo. No falta tanto porque después el calendario empieza bastante antes, todavía no se suspendieron ni se eliminaron las PASO, que es la pretensión de gobierno y lo que no le vendría bien al peronismo, pero a su vez sigue faltando mucho porque no, es Argentina, amigos. A veces no sabemos ni qué va a pasar. La semana que viene. Esto el año pasado arrancó de una manera con el oficialismo muy bien parado, se desbandó después, se dio la elección de Buenos Aires que les fue muy mal, apareció la ayuda de Scott Bessent y los dólares norteamericanos y terminó imponiéndose en las elecciones de octubre y La Libertad Avanza. Así que imagínense para el próximo octubre si todavía no queda tiempo, ¿no? Tenemos más de 12 meses por delante. 299-511-2144. ¿Hay algún mensaje como para cumplir?
2: Buen día, estimados. Consulto. ¿Por qué cuando hay un accidente de tránsito mencionan alcoholemia positiva, cuando en realidad es un test? Por último, mensaje para el intendente. Por favor, sincronizar los semáforos en general. Por ejemplo, calle Fernández Oro habilita el del CCC y llegando al próximo hacia Brentana pasa a rojo. Gracias y saludos cordiales.
0: Bueno, ahí está el pedido. No,
2: lo de la alcoholemia no lo entendí de todo, Mario.
0: Que dio... ¿Vos decís que nos expresamos mal de alguna manera?
2: No
0: que
2: sé.
0: Que le da positivo el test de alcoholemia a alguien estaría... No sé cómo lo decimos que se entiende que puede ser incorrecto.
2: Claro, eso. No entiendo lo incorrecto de esa parte.
0: De alcoholemia... No lo entendí. En todo caso, tal vez lo construimos mal la frase, pero no estoy seguro. Pero bueno, lo que marca es que a partir del análisis que se hace... Con ese soplido, la persona a la que se le hizo el test tiene cierto contenido de alcohol en sangre.
2: Claro.
0: Se mide en gramos de alcohol por litro de sangre. Pero capaz que lo decimos de alguna manera que han entendido que estaba incorrecta.
2: Probablemente.
0: Y puede que tengan razón. Puede que no también.
2: También puede.
0: Pero no lo vamos a dilucidar ahora porque sonó el top y le damos el positivo a Romy Vega, que ya viene.
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0: Hora 10 en la República Argentina.
1: Regionales.
0: Alberto Bretelneck confirmó otro pago del Plan Castelo y destacó la reducción de la deuda. El gobernador anunció que Río Negro canceló la sexta cuota del Plan Castelo y destacó que la provincia sigue cumpliendo en tiempo y forma con los pagos de la deuda tomada para ejecutar el plan de obras públicas más importante de la historia. En menos de 3 años, la relación entre la deuda y los ingresos se redujo del 71% al 14%.
1: Nacionales.
0: Massa pidió blindar la unidad del PJ y dejó un mensaje clave sobre una posible candidatura nacional. El líder del Frente Renovador fue el anfitrión de una cena en San Fernando que duró 6 horas. Massa fue contundente sobre la necesidad de la unidad del peronismo y dijo que ahí reside la clave para poder ser competitivos frente a Javier Milei.
1: Internacionales.
0: La Guardia Revolucionaria de Irán amenazó con la creación de una nueva zona de exclusión marítima cerca del Estrecho de Hormuz. La medida buscaría restringir el ingreso de embarcaciones en un área que alcanzará el Golfo de Omán y el Mar Arábigo en medio de la escalada con Washington por los ataques, bloqueos y exigencias no resueltas.
1: Estos son los datos del tiempo.
0: Temperatura 7 grados 4 décimas, sensación térmica 5 grados 7 décimas, humedad 59%, viento del sudoeste a 10 kilómetros por hora, cielo algo nublado, temperatura máxima prevista para esta jornada 19 grados centígrados. Con más noticias, volvemos en cualquier momento.
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0: Tercera hora de programa, señoras y señores, estamos haciendo Pasa de Todo AMFM LU19.com.ar. Nuestro YouTube, no es nuestro YouTube, es de otra persona. Nosotros no tenemos ni una acción, tenemos ahí, ni una, ni unita. Pero tenemos un programa que sale en vivo. Vos ponés LU19 en vivo, ahí aparece Pasa de Todo. Después estará Estamos Todos Locos. Que, de hecho, entre Pasa de Todo y Estamos Todos Locos, tenemos algo en común ahora.
1: Al parecer, sí.
0: Sí, vamos a hacer un regalo.
1: Tenemos al Diego.
0: Tenemos al auténtico Diego. Diego Towers, con una banda sonora de himnos que marcaron generaciones, agotando dos Movistar Arena, sumando una tercera fecha, el señor Diego Torres, que tiene su show, que está planteando, que está llevando a lo largo de toda la República Argentina, Mi Norte y Mi Sur Tour, viene a la región, y vos que está del otro lado, vos, uno nada más, único. Bueno, sos la única persona en el mundo a la que vamos a decirle, ¿sos nuestro invitado?
1: Sí, querida.
0: Para ir a ver a Diego Torres.
1: Sí, querida, pero van a tener que cumplir seguramente más de una consigna a lo largo de estos días. Les vamos a decir una cosa y les avisamos con tiempo. Solamente van a participar desde YouTube. Entonces, si en este momento... ¿Vos te gusta Diego Torres? ¿Te gusta Mejor que Ayer? ¿Tratar de Estar Mejor? ¿Te gusta Sueños? ¿Sos fanático de Color Esperanza? Si vos sos esa persona, ahora mismo entra a YouTube y suscríbete. Porque es solamente a través de YouTube. No tenemos consigna en este momento.
2: Me pongo loco.
1: No me empiecen a tirar el nombre, el número, porque no los vamos a anotar por ahora. Ya va a haber consigna, ya lo vamos a tener aclarado.
0: Sí.
1: Pero sepan que es a través del YouTube de LU19.
0: Y te lo avisamos con bastante tiempo, porque la presentación...
2: Que esto quede bien claro.
0: Que, sí,
1: sí, Diego.
0: Diego, tenés razón, esto tiene que quedar bien claro. El show es a fines de noviembre.
1: Falta todavía.
0: Es el 28 de noviembre en el Estadio Rucache. Ya, mirá, de acá al 28 ponen la cancha de tenis, avanzamos de zona en la Copa Davis y la sacan.
1: Por ejemplo.
0: Y sigue habiendo shows.
1: ¿Sí? Exacto.
0: Y el 28... A escena sale Diego Torres. Vos estás ahí. ¿Te vamos a avisar un par de días antes cuando te ganas la entrada? No, te vamos a dar tiempo. ¿Para qué? Para que programes, para que elijas outfit. Así que la semana que viene decimos quién es nuestro invitado o nuestra invitada.
1: Verde Esperanza, Mario.
0: La única condición...
1: El outfit.
0: ...es la que ha dado el señor Agustín Bulfón.
1: Solo YouTube.
0: Solo YouTube. Si mandás un mensaje... al número de teléfono y después a YouTube, te cancelo incluso.
1: Soy yo, no se diga más, dice Mau.
0: Bueno, Mau, puede ser.
1: Puede ser.
0: Yo. Capaz que tenés chances.
1: Quizás tenés suerte.
0: Puede
1: ser. Suscrita desde el día 2, dice, escucho LU19 de siempre, justo para mi cumple.
0: Sí, obviamente. Yo te digo una cosa, no lo dijimos, pero ¿no estás suscripto? Te vamos...
1: Menos.
0: Te vamos a buscar a tu casa, no es que no te ganas una entrada directamente. No. Vamos a tu casa y nos quedamos con los cassettes de Diego Torres.
1: ¡No! ¡No imagínate le digas eso!
0: Lo que vamos a hacer.
1: Mario, no
0: así
1: seas
0: que
1: mal.
0: Suscribite, estate atento. La semana que viene se va la invitación. Diego Torres te recibe por invitación de LU19.
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0: Vamos con Rigo Castaño. Adelante, Rigo.
5: Gracias, Mario. Bien cortito. Paso para contarles que una buena noticia, en realidad, porque vinimos a este lugar hace, ¿cuánto? 2 semanas atrás. Estoy en el puente del Canal de los Milicos, que es mal llamado Canal de los Milicos, porque es un... Voy a ir bajando, chicos. Uh-huh. Es un desagüe aluvional, en realidad. La última vez que vinimos, recordarán ustedes, era... bueno, no se veía el caño blanco ese que ven allí, por el nivel del agua, y esto había generado que se inundara la zona de debajo del puente ferroviario de la 151, era una laguna realmente importante. Y contamos aquí en este exacto lugar que alguien había cortado una serie de ramas muy importantes. Cierto. Y que las había hecho una especie de desmonte y las había arrojado al canal, recuerdan ustedes, ¿no? Era realmente sí, sí. Un,

0: un tapón muy importante. Si bien hay basura flotando, notan que el nivel del agua ha mermado, ha bajado notablemente, y ya está en, la gente saludando, ya está en marcha todo el sistema de riego valletano, y bueno, y se nota, todo esto era un cúmulo, un dique de castor, casi, ¿no? Estaba todo tapado, lo recuerdan ustedes. Bueno, en realidad esto no solamente obedece a que vino la gente de el consorcio de riego y drenaje, trajo maquinarias, de hecho hay algunas huellas aquí de las máquinas que estuvieron trabajando y movieron todo este ramerío, sino que además, días antes de que viniéramos acá, habíamos hablado con Eduardo Artero, el titular del consorcio de riego y drenaje de Chipoleti, y nos había contado el inconveniente que tienen en varios sectores, de que no pueden acceder al camino obligatorio de sirga, porque en muchos lugares no existe el camino de sirga, me refiero el camino costero, para que la, el consorcio pueda hacer el, estos trabajos de desmalezamiento y limpieza, justamente porque están bloqueados por diferentes situaciones. Bueno, eso motivó, o quiero creer que el trabajo que hicimos en su momento motivó que se acercaran las partes, me refiero al municipio de Chipoleti y el consorcio de riego y drenaje, y arrancó un trabajo en conjunto, principalmente en el canal de los Milicos, que atraviesa toda la zona costera del Río Negro, y en 6 etapas arrancaron esta semana. Van a estar, por un lado, la municipalidad liberando todos esos accesos bloqueados para la limpieza de, del canal, y por otro lado, el consorcio hará lo propio, que será justamente limpiar y bueno, mantener en condiciones, cosa que pudimos ver reflejado aquí en las partes altas, en altas aguas de este desagüe aluvional, chicos. Simplemente eso, contarles que, o darle un cierre a un tema que realmente fue noticia por lo que había generado debajo del puente ferroviario, allí en la ruta 151, perdón, y que, bueno, llegó a buen puerto, las partes se acercaron y se está haciendo lo que se tenía que hacer, ¿no?
1: Buenísimo, gracias por la info, Rigo, volvemos en un ratito.
0: Hasta luego.
1: Hasta luego. Sol a pleno en la cara le da a nuestro móvil, a Rigo Castaño, contándote esto, dándole continuidad a un tema que desde hace semanas él empezó a plantear, la situación de los canales.

0: con este ritmo que le pone Carlos Aguirre, completamos alguno de los mensajes, porque ya vamos a tener que ir a notas.
1: Bauti, pone esa fotito de ese producto comestible que está en el grupo, ponelo, porque nos mandan un mensaje y dice: buenos días, Mario, en sí. Una distribuidora de calle Esmeralda, la de nombre de barco, dice, ya hay pan dulce y budines. Yo vi la publi y di el año por perdido, dice Romy. Mirá, y fantoche, ¿eh? Y fantoche.
0: Mirá, bueno, vos.
1: Terminó el año.
0: Qué sé yo, si, capaz que es como pasó con la sidra en su momento, que se buscó romper con la estacionalidad y entender que podía ser una bebida de fiesta y que la fiesta no es solo la fiesta de fin de año,
1: sí,
0: sino cualquier encuentro con gente con la que te sentís bien.
1: Ay, qué lindo mensaje, Mario.
0: Beban sidra, pero no manejen. Y tal vez el pan dulce, algo que sí tiene el budín, intenta romper también esa estacionalidad, ¿no?
1: Es la idea. Como el Viteltoné.
0: Sí, también. Debería. Y hay otras comidas que las vamos dejando, pero son buenísimas. ¿Por qué las dejamos solo para fin de año?
1: Es mejor así.
0: Bueno, tal vez para valorarlas un poquito más. Silvia Agulles es integrante del área de innovación e investigación educativa en Río Negro. Y queremos hablar sobre una iniciativa que hay, una feria educativa en la capital de la provincia. En Viedma se va a presentar Proyecta tu Futuro. Silvia, estamos con Agustín Bulfón. Mi nombre es Mario Favoles. Buen día.
2: Hola, buen día. Muchas gracias por el espacio.
0: Al contrario. Gracias por estos minutos. Sí, contanos.
2: Gracias. Sí, contarles que estamos muy contentos porque este 29 de septiembre vamos a realizar el primer encuentro de Proyecta tu Futuro. Es en Viedma, en esta ocasión es en Viedma. Y este encuentro surge a partir de Proyectar Futuro, que es un programa del gobierno de Río Negro de orientación vocacional y proyectos de vida. ¿Sí? Estuvo pensado para acompañar a los estudiantes que están terminando la escuela secundaria, y la idea es ayudarlos a pensar qué quieren hacer después de la escuela, si quieren estudiar, trabajar, hacer una formación profesional o conocer otras posibilidades. Este programa es gratuito, fue de alcance provincial y se desarrolló en distintas localidades de la provincia, uh-huh. ¿Sí? Se realizó de forma virtual, hubo un grupo de profesionales acompañando a esos estudiantes y en este caso la idea es poder hacer un cierre presencial acá en Viedma. Así que bueno, la propuesta es para los estudiantes del último año de las escuelas secundarias, para que se acerquen, participen, conversen también con estudiantes avanzados de carreras universitarias y de institutos superiores, porque vamos a contar con más de 12 instituciones, tanto públicas y privadas, que van a, además de presentar un stand con toda la oferta educativa, van a poder contarnos cómo es esa vida y esa parte de estudiar, claro, en el instituto o en la universidad.
0: Bien, y por lo que veía, la propuesta es más integral, no solo es eso, sino que van a buscar que se entretengan, que se diviertan, que estén un rato ahí, sí, que se queden en el lugar, sí, como para ir sí, soltándose, porque capaz que los pibes pueden llegar tímidos, les da vergüenza preguntar.
2: Sí.
0: Si se genera otro vínculo diferente.
2: La idea no es hacer una expo tradicional, sino sí, que tengan un espacio de encuentro, de charla. Va a haber también intervenciones artísticas. Hemos invitado a bandas escolares, porque acá tenemos escuelas que cuentan con bandas, entonces que puedan mostrar lo que están produciendo, lo que hacen durante el año. Así que tenemos pensado una jornada bien dinámica.
0: Bien.
2: Y la invitación también es a las familias, perfecto, porque esto de pensar en un proyecto de vida se charla, se debate en casa, así que la familia también participe y que pueda recorrer y conocer esta oferta educativa que tenemos.
0: ¿Va a haber también alguien hablando de tema becas, por ejemplo, si existiera esa posibilidad?
2: Sí, va a estar la información de becas, en el caso de residencias, sí, toda esa información,
0: perfecto,
2: va a estar disponible.
0: Silvia, esto es en Viedma el 29 de septiembre, pero ¿en algún otro lugar de la provincia a futuro?
2: Sí, es la idea. Esto fue como una prueba piloto que surgió este año, pero sí, la idea es en próximas ediciones poder hacer estos encuentros en otras localidades de la provincia.
0: Perfecto. Silvia, ¿vos qué querías hacer de chiquita?
2: Mira, yo quería ser bioquímica.
0: Oh, bioquímica.
2: No, sí, no pude, en ese momento no pude, la oferta estaba, yo soy de Córdoba y en ese momento tenía que irme a Córdoba capital, la verdad que no pude hacerlo, pero bueno, es algo como que tengo todavía pendiente.
0: Bueno, siempre hay tiempo, lo bueno es saber qué hay, saber cuáles son las ofertas, que nadie se quede sin tener ese conocimiento.
2: Sí, en Viedma tenemos una oferta académica que es muy rica, bien, que es muy variada y muchas veces se desconoce. Así que bueno, la idea es poder tener todo ahí, van a ser más de 12 institutos que van a presentar todas sus propuestas.
0: Buenísimo, te agradecemos este tiempo.
2: Bueno, muchas gracias a ustedes.
0: Hasta la próxima.
2: Hasta luego.
0: Silvia Agulles, integrante del área de innovación, específicamente investigación educativa dentro del Ministerio, bueno, con esta propuesta, Proyecta tu futuro.

0: Señoras y señores, hubo fútbol internacional en la jornada de ayer con goles de... Mirá quién le hizo el gol. Tempranero el gol, porque lo hizo Nonato. Fluminense no. Le ganó... Bueno, lo que se me ocurrió fue eso. Nonato lo hizo. Gol tempranero. En el primer tiempo, gol de Fluminense, el primero. El segundo lo hizo el increíble Hulk. Platense perdió 2-0. Estamos hablando de la copa más trascendente del continente, que es Copa Libertadores.
1: ¿Para cómo fue el partido, Mario?
0: 2-0 para Fluminense en Río de Janeiro.
1: Sí, sí.
0: En Copa Sudamericana, el equipo que eliminó a River, el poderosísimo Independiente de Santa Fe, el gran equipo colombiano pudo con el millonario argentino, 0-0 contra el Vasco da Gama. Y Boca Juniors, con gol de Merentiel a los 52, se impuso por 1-0 a San Pablo. Los partidos que se dieron en la jornada de ayer fue 2-1, el más interesante de los europeos. Real Madrid 2, Inter de Milán 1. Y el otro donde estábamos pensando qué pasaba, por ejemplo, con Enzo Fernández. Bueno, con doblete de Haaland, el Manchester City derrotó de visitante al Porto portugués. Hoy la radio se suma a Copa Libertadores.
1: ¿En serio?
0: Hoy pasamos Estudiantes de la Plata contra Corinthians.
1: ¡Qué orgullo! ¡Qué orgullo! Me encanta. Hablo de eso, pero después tengo que volver a lo anterior porque hay mensajes para vos en eso.
0: Ah, bueno, cuando
1: 21-30, Estudiantes, sí, cuartos de final en La Plata.
0: Así es.
1: Contra Corinthians. Bueno, esperemos.
0: El fin de... Yo no lo vi al partido. Entiendo que Vélez les ganó,
1: sí,
0: y les ganó bien.
1: Sí.
0: ¿Estudiantes reservó jugadores?
1: Y sí.
0: Bueno,
1: sí, porque el torneo local es el único que Estudiantes, sobre todo después del resultado con Vélez, no le está prestando mucha atención. Todavía está en Copa Argentina, bueno, todavía Libertadores, claro, y tiene dos supercopas, claro, entre comillas. Sí. Todo eso clasifica, Mario. Entonces,
0: obvio, pero sí, lo entiendo. No, pero además Vélez venía, bueno, de la polémica con Boca por la mala inclusión de jugadores del equipo yerense, que no va a pasar nada porque es Boca, además, y ganó el partido por penales. Vélez se quedó sin nada, y Vélez es un gran equipo. A mí el equipo de los... Son las mejores inferiores del país.
1: Es un buen club.
0: Y es una buena institución, un gran club. Tiene un buen técnico como Guillermo Barros Esqueloto, que tiene una idea de juego. Bueno, ante un Estudiante disminuido le ganaron. Pero bueno, Estudiantes lo que busca es sacar chapa hoy para seguir avanzando en esa obsesión que es la Copa Libertadores.
1: Sí, la gente se juntó durante el partido de Vélez a hacer banderas para el partido de la Libertadores. Ni vieron el partido.
0: No se vio. No
1: importó en lo más mínimo.
0: Y bueno.
1: Te decían acá, buen día, los veo, saluden con la manito. Dice, hermosa mañana, ¿no? No escuché ningún comentario del triunfo de Boca. Gracias, Nilda.
0: Ay, Nilda, te pido disculpas, pero lo que pasa es que se había hablado mucho temprano.
1: Sí.
0: E incluso se compartió la foto de Omar Fuentes, que yo entiendo que Omar se pone en contra, pero bueno, él dice que está del lado de Boca cuando juega con un rival extranjero.
1: Bueno, querés... no sé si, Bauti, podés poner esa... mandé una foto nueva de Omar. Me llegó por... O sea, me la... no voy a decir quién me la mandó.
0: No, mirá lo que es.
1: Pero mirá el 9 de River, ¿eh? El 10, perdón.
0: Mirá lo que es, Omar. Esta...
1: Impresionante, qué parada, ¿eh?
0: Foto de perfil, Omar.
1: Está concentrado. ¿Con qué Omar Fuentes se quedan ustedes? ¿Con este o con el otro?
0: No, mirá lo que es esto. No, en serio.
1: El otro no...
0: De verdad, como dicen los pibes, Farmé aura.
1: Me dice Bauti que no, ya no le permiten poner la foto anterior, ¿eh? ahí está.
0: No.
1: ¿Con cuál? Yo creo que es más parecido a Nelson Castro en un muy mal día. No es Omar Fuente. ¿En serio? No es Omar, no se parece a Omar. Con lo bien que anda la inteligencia artificial, que hayan hecho esta imagen, por favor.
0: Sí. Lo mal que le queda la camiseta de Boca a Omar.
1: Qué gasto de agua el cohete.
0: Vos te das cuenta que la de él es la del Millo. Es muy distinto, ¿verdad? Mirá lo que es esa foto y mirá lo que es esa foto. Ahí pasamos de la Omar con la de Boca, Omar con la de River. Le contamos a la gente de la radio. Nah, la de River le queda pintada.
1: Le queda mucho mejor, Pintada, le queda mucho mejor. Bueno. Acá en YouTube nos saludan. Se pusieron a hablar también los chicos. Me encanta que hablen entre ustedes en YouTube.
0: A futuro queremos crear una nueva realidad en las charlas que tengan ustedes ahí, independientemente de lo que está pasando al aire.
1: Es el ideal. Reinaldo dice, saludos desde Marimenuco, la península. Linda transmisión, ¿eh? Qué lindo Marimenuco, Reinaldo. Sueño con volver este verano.
0: Sueño, pensé que iba... pensé que ibas a decir otra cosa.
1: No,
0: te imaginé propietario.
1: ¡Ah, ojalá!
0: Pensé que ibas a decir, sueño con tener mi casa en la península.
1: Sueño, pero olvídate, levantarme todas las mañanas y mirar el mar. A mí me parecería hermoso, Mario, ojalá. Ojalá se pudiera, ¿no? Estoy muy lejos de tener tierra.
0: Pero bueno, y con buena conexión salimos así, como estamos.
1: Y le hacemos. Yo no se diga más, decía Mau, que ella dice que está suscrita desde el día 2, que es justo para su cumple. Aparece Graciela y dice, presente como siempre, dice, y le contesta a Mau y le dice, yo estoy suscrita desde antes del día 1, dice.
0: Muy bien, bueno, está bien.
1: Y ahí dice, no, te cuento, tengo mi primer CD de Diego Torres ganado en Caos TV, programa de Canal 10.
0: Claro.
1: Años luz, dice Mau.
0: Caos TV es el programa de... ha estado poniendo música hace poquito. Emblemático DJ de Aquelarre. Aquelarre tuvo muchos DJs, por cierto. Hay algunos nombres propios con mucho peso. Uno de ellos es el del gran Orlando Beto Mayer. Que no sé si nos estará viendo o escuchando. Pero si lo hace o alguien se lo cruza, le mando un saludo, un abrazo de nuestra parte. Tiene algunos locales nocturnos en Roca, muy conocidos. Y en su momento, él con un gran equipo, yo de ahí recuerdo, capaz que estaba el gallego también, entiendo que estaba Ariel Ossés. Ariel Ossés, con programas muy conocidos también de radio en Roca, hacían un programa que... es feo compararlo, pero de algún modo era ese tipo de programa en que tenés conductor y un poquito de humor, entrevista, a lo video match, si querés, de algún modo.
1: Mira.
0: Y era Caos TV. Caos antes que Juan Castro le ponga Caos a su programa. El Beto llegó primero.
1: Mira.
0: Un programa que salía en Canal 10 y que evidentemente le dio su primer CD a alguien que ahora nos escucha a nosotros. Mirá las vueltas de la vida. Bueno, así que nos acordamos.
1: Se puede ganar,
0: el programa de TV del canal que nos acordamos, Caos.
1: Y Mau me reta porque dice, me colgaste un mensaje. No, pasa que realmente no lo había visto. Además está Hugo en formato spam. Hugo, por favor, o a la gente de redes, si nos puede bloquear a Hugo en YouTube, porque repite el mismo mensaje un montón de veces. Dice, hola chicos, increíblemente los del Ministerio de Educación en la 258. Ojalá al fin se pongan las pilas con todas las falencias edilicias, que Rigo se acerque a la escuela. Dice, un poquito de presión al compromiso no está de más. Nos comenta, así que bueno, buena noticia en ese caso, entonces que se estén atendiendo esas cuestiones. Y Graciela que dice, qué rico el pan dulce fantoche,
0: Es bueno, pasen el dato, porque yo no tengo alguna marca preferida.
1: No, es cierto.
0: Si quisiera alguno que usted dice, no, el posta es este. Yo pasa que parece que mangueo, si lo digo ahora. Yo el que compré es de la región, para regalar y para consumir en la Navidad pasada, de alguien que nos suele mandar alfajores.
1: Ah, muy bien. No lo digamos, o sí lo decimos, porque nos manda alfajores.
0: No, porque si no parece que estamos haciendo chivo a Gema o pidiéndole algo. pero ahí, yo le suelo comprar a ellos.

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0: Acordate, si querés ir a ver la chuequera más famosa del mundo del espectáculo, que es la de el gran Diego Towers, Diego Torres.
1: Qué chuequera,
0: Qué chuequera. Le pasa una pelea de perro entre las gambas, ¿no? Dicho esto, obviamente con todo el respeto, amor y admiración que tenemos por otras personas, pero también por Diego Torres.
1: También por él.
0: Mi norte y mi sur. Mirá qué lindo. Ah. Ahora, ¿en dónde estás vos ahora? ¿En tu casa? ¿Estás en un comercio? Bueno, fíjate si en el comercio no te genera algún problema, pero fíjate a quién tenés al frente y decile, sos mi norte y mi sur.
1: Ah.
0: Decile eso ahora.
1: Qué tío.
0: Aprovecha. Decile eso y después, bueno, prepárate para las consecuencias. 28 de noviembre, Estadio Rucaché, Neuquén, Patagonia, República Argentina, mi norte y mi sur, Tour, Diego Torres. 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Tenés tiempo de aprenderte todas las canciones nuevas que por ahí no te sabés.
1: Claro.
0: Repasá las letras, fíjate qué te vas a poner. Solo, only, si participás por YouTube. Si no, no hay chance.
1: Solo por YouTube va a haber consigna. Seguramente, bueno, le vamos a insistir acá a las muchachas en el programa que vienen, Estamos Todos Locos, que si quieren tirar alguna consigna concreta y ya empezamos. Pero bueno, estén atentos. Por lo pronto, nosotros hoy les estamos dando tiempo de que básicamente se sumen al YouTube, se suscriban. En este momento 1.81 suscriptores, Mario, tenemos. Va subiendo, me acuerdo, la primera campaña para llegar a los 1.500, ¿no? Bueno, estamos en 1.800 por ahora. Hay que llegar a 2.000 seguidores, suscriptores al menos. Tienen que aparecer por ahí, unos 200 más tienen que aparecer.
0: Arrancamos con 300.
1: Arrancamos con 300, ¿no? Ni hablar. Y hubo campañas para subir rápido.
0: Los espartanos, eran 300 nomás.
1: Hola, buen día. ¿Qué saben de la camioneta incendiada en ruta al tercer puente? Dice Luciano Jiménez. Yo me estoy enterando por vos, Luciano. La verdad.
0: Ahora preguntamos.
1: Muy bien. Ya. No me acordaba el nombre. El Orlando, dice Mau. Claro.
0: Orlando el Beto Mayer.
1: Y sí, ni más ni menos. Impecable. Y... Uy, mirá. Ahí me siguen llegando fotos, ¿eh? Me pidió... En los pasillos yo me crucé a Mar Fuentes y dijo, basta. Dijo, basta.
0: Bueno, un poco lo abrió él este portal, ¿eh?
1: Pero siguen llegando fotos.
0: No sé si está... Bueno,
1: sobre todo, está. Me parece que de equipos que representan a la Argentina.
0: Ajá. Pará, no, necesito verla porque si no, no entiendo.
1: Bueno, no sé.
0: Pero no sé si está habilitado esto. Uy, le queda bien también.
1: Le queda bien el rojo y blanco, ¿eh?
0: Le queda bien. Podría ser tranquilamente un hincha pincharrata. Podría ser de la banda del Doctor Vilán.

0: Bilardo, Bilardo, Madero, Pachamé, Subeldía, toda esa gente.
1: Te recibimos, Omar, ¿eh? Te abrazamos.
0: Muy bien, podría estar.
1: Qué alegría que pasen el partido de hoy, ¿eh? Escuchen, ojalá salga bien hoy. Entonces, 21-30
0: estudiantes. ¿Podemos dar la formación? Porque la de Boca la dimos a la formación. La buscás, yo mientras te cuento un policial, que la situación comenzó así. Hay una denuncia por ruidos molestos. Terminaron preso por vender droga. ¿Viste? Bueno, esa cosa que pasa, ¿viste?
1: Es genial. El ruido molesto era que estaban cortando los muchachos.
0: Un procedimiento policial originado por un disturbio en una vivienda de Cipolletti derivó en el secuestro de cocaína, marihuana, teléfonos celulares, dinero en efectivo, balanza de precisión. Y una pareja que brindó nombres falsos y quedó vinculada a la ley de estupefacientes y por amenazas. Un conflicto de convivencia en Cipolletti derivó en este procedimiento policial que permitió el secuestro de todo esto. Ahora investigado por la Justicia Federal, fue en un domicilio de la calle Bechted, no vamos a dar la altura. Se entrevistaron con la propietaria, que manifestó que había alquilado un departamento una pareja y que les pidió que se retiraran, porque había muchos inconvenientes vinculados con la convivencia con los vecinos. Bueno, la policía interviene y observan que el hombre llevaba consigo una pistola. Era de aire comprimido, pero encontraron una pistola. Ven un arma, la policía actúa, obviamente. Después comprueba si es real, si es de juguete o si es aire comprimido. Los trasladan por la contravención a la comisaría 24. En la dependencia se constata que los datos filiatorios que aportan su identidad no coincidía con la real. El joven de 20 años, de Entre Ríos. Ella de 18, de Bariloche, un amor a distancia. Ahora terminaron juntos, pero en cana. Y empiezan las revisiones, se hace el procedimiento y lo que terminan encontrando son más de 4 gramos de marihuana, más de 15 de cocaína, fraccionado para la venta, pastillas.
1: ¡Qué prolijidad, Mario!
0: Una bolsa con una sustancia compacta, libreta de anotaciones, teléfono celular. Y me da cosa por el TOC, tenían 99 mil pesos en efectivo.
1: No te puedo creer que 99 mil.
0: ¿Por qué no tenían 100?
1: ¿Qué pasó?
0: Porque capaz que le dieron una luca a alguien que pasaba y pidió ayuda. Una luca, le dieron un hornerito. Bueno, causa habilitada para estas personas.
1: Impresionante, Mario. ¿Formación de hoy?
0: Sí, por favor.
1: En el arco, Fernando Muslera. No está confirmada porque se avisa siempre una horita antes, ¿eh? Pero Fernando Muslera, Eros Mancuso.
0: No, pará.
1: Sí.
0: Dame la más de programa deportivo.
1: ¿En el arco?
0: En el arco.
1: Fernando Muslera. Luego, de izquierda a derecha, Eros Mancuso, Santiago Núñez,
2: estudia.
1: Leandro González Pires, Gastón Benedetti o Tomás Palacios. Sí. Esa es una de las posibles dudas en la defensa. En el medio campo, Baltasar Rodríguez, Ezequiel Piovi, Alexis Castro y uniendo el medio campo con la delantera, Joaquín Correa. Arriba, Guido Carrillo y Joaquín Tobio Burgos. Eso será Estudiantes de La Plata. ¿Te digo Corinthians?
0: Bueno, dale, sí.
1: Cahué Camargo en el arco, Gustavo Enrique, Joao Pedro, Mateus Bidu y Maute Siño en la defensa. Luego, Alan.
0: ¿Alan Siño?
1: Alan. André Carrillo.
0: Sí.
1: Breno Bidón. Jugamos contra el Bidón. Estudiante contra el Bidón.
0: Justo Bidón, justo Estudiantes, justo Brasil, Argentina.
1: Increíble. Y luego Rodrigo Garro. Y arriba
0: Rodrigo
1: estará
0: Garro, el ex Talleres.
1: Ese mismo estará Caio. Y la delantera de Memphis Depay, el muchacho internacional.
0: Pero la de ustedes no es menos buena, ¿eh?
1: No, yo le tengo más fe a Guido. Sí. Y Memphis, que a veces medio estrella, tuvo lío, casi se va del equipo, se plantó, no fue a entrenar.
0: No, usted tiene a Joaquín Correa también.
1: Bueno, sí, también.
0: Un buen pasaje por fútbol internacional. Viene de Brasil, no sé cómo le fue en Brasil, pero en Europa le fue bien.
1: En Brasil tuvo lo suyo, pero terminó volviendo a Estudiantes. Él más por decisión propia, por lo que dijo, de querer llegar en una buena instancia física. Bien. Y también para trasladar que esto será en el estadio Jorge Luis Hirschi, en la ciudad de La Plata. El árbitro Esteban Ostojic, uruguayo.
0: No sabía el nombre del estadio.
1: Jorge Luis Hirschi.
0: No lo conozco.
1: Sí, un tipazo importante, sobre todo para la fundación de Estudiantes. Dice por acá, apareció el desarrollador informático, Mario.
0: Pará, No, desarrollador informático no escribía desde que dejamos la inteligencia artificial. Más
1: básicamente, sí. Dice, hola, estoy suscrito desde el principio de los tiempos.
0: Bueno, sí, antes participaba más.
1: Y dice, cuando estaba, Amaru, la Claudia Díaz, saludos al Budni. Dice, está hablando de toda la gente que ha pasado.
0: Bueno, me suma los saludos. Amaru sigue entre nosotros, Claudia por suerte no.
1: Bueno, claro, es cierto.
0: Pero la verdad que no aportaba tanto.
1: Qué lío que se armó con el primer noticiero desarrollado enteramente en IA, ¿eh?
0: Si yo no supiera nada, ¿qué me tenés que contar de eso?
1: Santiago Siri, un personaje muy ligado en la Argentina a inteligencia artificial, tecnología, un tipo que ha creado varios proyectos justamente ligados a cuestiones tecnológicas, bancados también por distintas empresas de Silicon Valley, ha trabajado en Estados Unidos, ha trabajado en empresas muy importantes.
0: No un improvisado, por lo que decís.
1: De no es un modo. Improvisado para nada, es un tipo que es interesante escuchar. Después a vos te puede gustar o no te puede gustar, porque yo no estoy de acuerdo con todo lo que hace y dice, pero es un tipo del cual... Para algunas cosas de tecnología lo leo y me parece interesante como cripto. Bueno, sacó adelante FECA. El proyecto FECA sería como el primer noticioso hecho enteramente en inteligencia artificial. Los 4 o 5 personajes que encaran ese noticiero son personajes creados y personas creadas con inteligencia artificial. ¿Cuál es la idea? Bueno, hacerte como unas pastillitas de noticias que te las cuenten ellos, que vos puedas elegir si querés lo deportivo, lo económico, o cultura general, o bueno, lo que es más policial. Para cada uno de esos temas tiene un personaje.
0: Sí, hasta ahí me puede gustar o no, lo entiendo, me preocupa más la generación de contenidos para eso.
1: Bueno, ¿qué pasó? Santiago Siri, para promocionar FECA, se acercó a algunos medios, hizo algunas entrevistas, y lo que le discutieron muchos, y sobre todo, bueno, vos decías el nombre de la periodista, yo me lo voy a acordar ahora.
0: Estefanía Pozo fue una de las que escuché.
1: Ella, un poco lo que le decía es, ¿y de dónde saca la información la inteligencia artificial? ¿De dónde saca esa info que publica? Y Santiago Siri le dice, bueno, de la base de datos que hay. ¿Y esa base de datos que hay de dónde sale? Es el trabajo de colegas periodistas. Colegas que salen, que buscan la noticia, que mandan mensajes, que llaman por teléfono. Dice, o sea, vos estás usando la información de colegas nuestros y no le pagás a nadie y haces ese trabajo que tendría que hacer una persona. O sea, le sacás trabajo a colegas usando su trabajo.
0: En un sector precarizado.
1: Eso es lo que ella le dijo.
0: Es lo que le marcaba. Sí.
1: Dice, ya nos cuesta a muchos periodistas conseguir un trabajo remunerado. Nos cuesta mucho. Es un privilegio hoy en el mundo periodístico trabajar en un solo medio. Es un privilegio. Incluso dentro de ese medio hacer un solo laburo te diría que no existe.
0: Casi que no.
1: No existe. Dice, y vos a eso le agregás más precarización porque ponés 4 agentes de IA que no cobran, que no se enferman, que no tienen una vida humana y que para colmo utilizan la info hecha por humanos.
0: Sí, sí, no es que la generaste vos aparte.
1: Exacto. Después, además, medio chubi, ¿eh? Porque se notan las voces, se notan las expresiones, todavía es...
0: Sí, para mí le falta todavía, yo lo poquito que escuché no me resultó atractivo.
1: Es temprano, yo creo que a la gente no le va a cerrar tanto. Lo que pasa, Mario, no es el FECA, no es el proyecto de hoy, es que es un principio, una forma. Gente con más dinero y con más tiempo va a generar cosas que probablemente gusten un poco más. ¿Y a dónde vamos a terminar nosotros?
0: No, está bien, el tema es que, además de que gusten o no, es que pasa con las empresas que... A ellos sí les va a gustar, además, si se puede producir un fuerte ahorro, ¿no?
1: Y ya pasó, ¿no? Digo, Zuckerberg hace poco lo hablaba. Un montón de chequeos que había de, por ejemplo, violencia o de información falsa que los hacían seres humanos, hoy depende de la IA. Porque, bueno, es más barato, pero no es mejor. Y al resultado
0: es muy riesgo. Malo. Yo alguna de las inteligencias artificiales, no me acuerdo a cuál puntualmente, le hice una pregunta muy básica de fútbol. No estoy ni me acuerdo ni por qué. Pero le debo haber preguntado... ¿Por qué le decían calamar a Platense? Ponele y hay alguna más de... Él me mandó una zaraza.
1: Pregunta. Mandó cualquiera.
0: Había una de errores. y con la de Google también me pasó con alguna información particular. Con lo cual, cuando la uso, después pregunto... que le pido que rechequee la información y que me cite fuentes.
1: Sí.
0: Porque me he encontrado con datos que yo sí ubico y que están mal.
1: Claro.
0: Además de que la inteligencia artificial tiene que ser muy condescendiente con vos. O sea, vos no sos tan genial como te dicen ni tus padres ni la inteligencia artificial, probablemente.
1: No confíes en eso.
0: Así que por si acaso, tenés que dudar. 10:48, última tanda, ya venimos.
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0: Nos dicen que estaba enganchado en el streaming Santiago Siri, este gurú de los nuevos medios y la inteligencia artificial, y decidió responderle a Agustín Bulfón.
1: Pareciera. Hace 3 minutos literal, uh-huh. Mario, de reloj, acaba de hacer una publicación, una especie de carta abierta al periodismo, así la tituló.
0: No es como re ambicioso ponerle carta abierta al periodismo, pero bueno.
1: Es bien. Realmente... Sí, sobre todo con las cartas abiertas que hubo en este país y la historia importante que tienen, pero no la vamos a poder leer. Son 20 imágenes de Instagram, digamos, 20 slides. Es un montón. Lo que llegué a leer, básicamente, él acepta, dice, leí todas las críticas, algunas más, algunas menos, algunas más injustas, menos injustas, algunas me hicieron entrar en razón, otras no estoy de acuerdo. Él un poco, me parece que lo que plantea es... La tecnología llega y te pasa por arriba.
0: Sí, tiene razón.
1: Dice, nosotros es como que un poco peleemos en sostener el fax y no pasar al teléfono. Lo que pasa es que él entiende que eso tiene costos humanos y por eso es que va, creo que a frenar el proyecto por ahora. Después lo podremos leer bien, interpretar mejor y trasladar.
0: Lo hizo Agustín, mirá, lo frenaste.
1: Frenó,
0: salió en defensa del periodismo a defender estos... puestos laborales. Gracias, Agustín, por esa lucha.
1: No, por favor, no para nada.
0: Paula Leguizamón, Marcela Hernández, ¿cómo andan? Bienvenidas.
2: Bienvenidos. Bienvenidas a la Argentina.
0: Hola. Bienvenidas a la Argentina. ¿Cuál es el tema que más les gusta de Diego Torres?
2: A mí, bueno, Color Esperanza es un tema que uno pone para subir el ánimo cada tanto.
1: ¿En serio?
2: Sí, qué sé yo. Y después hay otro que se llama Alba.
1: Que ni ella estaba convencida.
2: Yo le cantaba mucho a mi sobrina más chica. Que se llama Camila.
0: Dice,
2: no sé por qué su llegada al mundo fue así.
0: Lo ubico.
2: Le
0: sí.
2: costó salir.
1: Mira, no lo tengo.
3: No lo tengo.
0: Ese. Sí, lo reconozco ese. Me sé más canciones de las que creo, seguramente, pero no conozco los nombres. Pero arrancan y decís. Este Diego Torres, digo. Sí, claro. Lo tengo.
2: Bueno.
0: Y vi la banda del Golden Rocket.
2: Yo también. Ah, y bueno, después hay otro que hace que... Él hace el de la banda del Golden Rocket. Juntos para siempre, la historia no ha de terminar. Ese lo cantamos en quinto año.
3: Claro, era la canción de los quintos, sí.
0: Claro. Mirá, no.
3: Vivimos y la de Alejandro Lerner.
2: Una historia
3: sin final. ¿Te hacen cantar la de Alejandro Lerner?
2: El mismo sentimiento.
0: Ese. Mirá vos, ¿se siguieron viendo después de eso?
2: Sí, claro, yo, mis amigos de toda la vida son los del secundario.
0: Me gusta una película de Diego Torres. Una película en la que él trabaja con Santiago Segura, y creo que el otro es Santiago Segura y Diego Peretti. Que son como una banda de rock que va a dar el salto y tienen problemas entre ellos. Y bueno, se rompe la amistad y el proyecto y después se reencuentran.
1: Casi Leyendas.
2: Creo que se llama Casi Leyendas. Hay un tema nuevo de Diego Torres que se llama Amanece, que me parece que mi caso reemplazó a Color Esperanza.
1: Ajá. Amanece. También participó de Re Loca.
2: Es re linda esa canción.
3: Sí, hace un papel de...
0: ¿En cuál?
1: Re Loca. Re Loca. Y me encanta. Con la Natalia Oreiro, está Jimmy Acardi, Fernán Mirás y Diego Torres.
3: Mirá. Él está por casarse. La novia es como muy... sargentona. Y él tiene una cosa medio extraña con la protagonista, que es Natalia. Mirá. Como que él le tira como onda, como que está enamorado y no, pero se va a casar con otra. Medio
1: es como un Suar, pero que canta bien.
3: No, hace medio tontón ahí.
1: Bueno.
3: No, pero...
1: Casi que describiste los papeles de Suar.
3: A Suar yo le digo otro adjetivo.
1: Otro epíteto. Sí. Extraños en la noche hizo también.
2: A mí me gustaría ser tontona como Suar.
1: Bueno, y tener ese dinero. Extraños en la noche con Julieta Silverberg también hizo, ¿eh?
3: No es algo.
1: Tiene otra.
2: ¿Cuál era ese que decía, guardias? ¿Cómo se llamaba esa película?
0: La Furia.
2: La Furia, esa.
1: La Venganza también. De 1999.
3: La Furia, ¿qué trabajaba él también? No me acuerdo.
0: Claro, era el actor principal, lo encarcelan a él.
3: La vi, pero hace tanto. La vi una sola vez. Son esas películas que ves una sola vez.
1: También hizo Papeles en el Viento.
0: Bueno, Papeles en el Viento, basada en.
3: Papeles en el Viento,
0: el libro de Eduardo Sacheri.
1: Claro.
0: Cuento de Eduardo Sacheri.
1: Con Peretti, Echarri y Pablo Rago.
0: Bueno, hoy a la tarde nos juntamos a escuchar temas de Diego Torres y clavamos alguna peli.
2: El primero de la tracklist tiene que ser el último que sacó, ese que está, que dice amanece. A los pobres y a los ricos amanece. No
0: bueno, me más. La cortina de uno de los programas de Miguel Parra también era...
2: Claro, ese pero ese es el anterior. El del año pasado las chicas, Daniela tenía una cortina de Diego Torres.
0: Daniela, Dani, saludo Dani Luján.
1: ¿Ustedes van a tener consigna hoy por el tema? ¿O
2: por
1: cómo
2: supuesto,
1: es esto?
2: Sí.
1: Bien.
2: Vamos para que falta, ¿eh? ¿Ya?
1: Claro, no. por eso pregunto. No.
2: Se sortea el martes que viene. Tiempo,
1: para que sepa la gente. Pero entonces ya hoy empezamos
3: que viene
1: a...
3: sortean.
1: ¿Viste por eso?
0: Pero no escuchaste el programa.
2: Pero no te mandé una... Te mandé una...
3: Pero falta un momento.
0: No
3: montón.
0: Leí los mensajes, no
2: leí los mensajes, no escuché.
3: Pero la presenta... Yo digo, esperemos un poco más a la presenta porque la misma persona que gane se va a olvidar si cuándo es la presentación.
2: No, vamos a sortear el martes.
1: Se pone una alarma.
2: Porque otro sorteo.
0: No se lo demos a gente con Alzheimer, Marce.
2: Claro. Listo. Tratá de no dárselo a alguien.
3: Ella me manda cosas a la noche y yo veo, pero no leo.
2: Bueno,
3: ok, le pongo...
2: Yo resuelvo las cosas cuando puedo.
1: Leído, le pones leído.
3: No.
2: Imagínate que si yo tengo que estar resolviendo una...
3: A la noche ya me dice,
2: semana...
3: Marce, mañana está esto, ok.
0: A la noche veo pero no leo, a la mañana trabajo pero no escucho.
2: Estoy a las 10 de la noche resolviendo con la gente de MUR. Una promoción, la mando ahí.
3: Y hoy ya me mandó cosas, las vi pero no sé qué
0: es. A Diego Torres no le gusta esto que estás haciendo.
1: A ver, pero entonces...
3: Bueno, perdón, Diego, pero o sea, yo te seguí en la banda del Gordo y nada más.
1: Vamos a armar un archivo, entonces ya vamos a...
3: Del Gordo Roque.
1: A anotar gente. Ya va, hoy ya se va a empezar a anotar gente, pero nosotros insistimos en que hoy, durante la mañana, no había consigna, pero que se suscriban.
2: Tienen que suscribirse, anotar en el chat, responder la consigna.
1: Claro.
2: Y están anotados para que el martes que viene una persona se lleve la invitación, porque bien, es un invitado especial al show de Diego Torres que va a ser en noviembre en Neuquén.
0: 28 ¿sí? de noviembre, Estadio Rucache. Mi Norte y mi Sur Tour.
1: Mirá lo que nos dicen. Dice: hola, como ex fanática de Diego.
3: Mira.
1: Lo cual digo, bueno, ¿qué habrá pasado? Les digo que Alba es la canción que escribió Antonio Flores para su hija, Nairobi, de La Casa de Papel.
2: Sí, es así.
0: Vi La Casa de Papel.
3: Y no me gustó lindo, La Casa de Papel.
2: Es re lindo el tema. Marce, hoy estás mala onda. ¿Qué pasa? ¿Qué te pasa?
3: No son... no me gustó.
2: ¿Qué pasa con Marcela?
3: No
2: hoy?
3: Me gustaba Diego Torres. Me parece re aburrido.
2: Pero
3: no.
2: Estamos haciendo una promoción.
1: Marcela, pará.
3: Me dio risa por
1: el aire.
3: Esto es me un pongo recorte, color esperanza para levantar.
2: Es un recorte que hay que mandarle al auspiciante. ¿A vos te parece
3: hacer perdón, eso? Pero Diego Torres quiere que le digan la verdad.
0: A Diego Torres no le gusta
2: no quiere
0: esto.
2: Que digas eso.
0: A la auspiciante menos.
3: Desde el momento que se cortó el pelo ya está, perdió
2: para
3: fuerza.
2: De,
1: ah, es cierto.
2: De,
1: la
2: de
1: como Sansón.
2: No algo, recorten esto, algo. No recorten
0: voy a cambiar
2: esto
0: de
2: porque
0: tema.
2: No va a servir.
0: Cambio de tema.
1: Empezamos de nuevo.
0: Dijimos, hablaron ahí.
3: Color ¿no? Esperanza lo...
0: Ya está, Marce.
2: Pará, Marce.
0: La Casa de Papel. Si trabajaras en La Casa de Papel, que no te gusta, ya lo sabemos.
2: Todo el remo que uno hace para...
3: Mi cuatro capítulos.
0: ¿Qué nombre de ciudad tendrías vos? ¿Qué
1: cuál sería está tu bueno eso, ¿eh?
0: Si vos tengo fueras miedo. Integrante de la banda en La Casa de Papel, ¿cómo te llamarías? ¿Qué ciudad serías?
3: Ay, no tengo ni idea.
1: Yo sería Negro Muerto.
0: Pero no es una ciudad, es un paraje.
1: Ah, bueno.
3: Es un paraje.
1: Tiene que ser considerado tiene... ciudad.
0: Me gusta igual, ¿eh?
3: Prefiero decir
0: pero no sé si está tan bueno.
1: Ahí viene Negro Muerto. Está bien.
0: ¿Tenés
1: está bueno.
0: ciudad? Tenés... Si no.
1: Déjame pensar entonces, porque tenía otro parecido.
0: Paula Leguizamón, ¿qué ciudad sería?
2: Yo sería Los Menucos.
0: Es buena, me robaste Región Sur. Voy a tener que elegir de otro lado. Yo bueno, voy a decir Maquinchao.
1: Sí, Maquinchao sería un gran nombre.
2: O Balcheta.
0: Es más de mujer Balcheta. Claro. Por eso no lo elegí.
2: Bueno, entonces yo sería Balcheta.
0: Yo iba a elegir, yo quiero ser Chichinales.
2: Bueno, muy bien.
0: Para que me digan Chinchinales.
3: Sí, puedo ser le erran más claro. siempre, pobre. Sí. Pobre Chinchinales.
1: Allen. Claro, ese sería el tema.
0: Allen. Puede ser de otros lugares también. Estamos eligiendo claro. Río Negro, ¿no? Y no está mal igual.
2: Yo soy Balcheta, que allá ya elegí.
1: Ahí viene Regina.
2: Regina,
3: decime
2: no.
3: con

0: Bueno, porque distrae.
1: Pero no es ciudad, es una...
2: No, pero hoy no le digas nada, ya está.
1: Ah, bueno, está bien.
3: Bueno, ¿viste? Sí, Marce.
1: ¿Viste? Ella también se queja. Ella también se queja.
2: Muy bien, difícil. Déjala que sea lo que ella quiere.
0: ¿Se puede, por ejemplo, Purmamarca?
1: Purmamarca sí, es Purmamarca. Bueno, también. Igual medio digo, si lo tenés que hablar por radio y te... Ahí viene Purmamarca. Sí, te detectaron enseguida. Sí,
2: si estás con una urgencia,
1: hasta que terminás de decirlo, se complicó. Sí,
0: es cierto.
1: La sí, quiaca.
0: Kazajistán.
1: Kazajistán.
2: Ahí se empiezan a complicar. Bueno, lo vamos a dejar para consigna de la gente otro día.
0: Me encantó.
2: De otra cosa.
1: Otra cosa.
2: De
0: la
1: otra
0: usamos
1: cosa,
0: el domingo. Cosa,
2: bueno, ahí está. Ahí está
1: el y domingo. Busquen para ciudades y no como nosotros que hicimos cualquier cosa.
2: No. En el nosotros.
1: Sí, no sé por qué dijo nosotros. Porque él dijo negro muerto y no es una ciudad.
2: Voy a
1: él abrió el paraguas.
2: Voy a aceptar, ¿sí? Mario, y yo nos portamos bien. Voy a aceptar que colectivizamos esto porque somos un equipo y nos sumamos a eso. Señoras, señores, le pido a la audiencia, hoy necesitamos que acompañen a Marce. Tal vez, hoy puede ser un día que sea un día de miércoles.
1: Ya, no lo sabes. Ya complicó el PNT.
0: Responsabilidad afectiva.
1: Ahora, aguante Diego Torres.
2: Hay que darle amor, lindos mensajes a Marce desde ahora y hasta las 3.
1: ¡Te amo, Diego!
2: Estamos todos locos. Señoras, señores, nosotros nos despedimos hasta mañana.

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0: Buen día, benvenuti. Digo de nuevo buen día porque la verdad que el pase no se puede considerar una presentación. Es como una dimensión desconocida. Es como, viste, el paréntesis de la mañana. Es lo que está entre paréntesis. Es lo que está entre paréntesis el pase, ¿no es cierto?
1: Es un agujero negro.
2: Es
1: materia gris. Radio.
0: Sí, ahí está, mira, eso
2: los es un espacio X. No analizado, los expedientes podríamos X. Decir.
1: Claro, es el claro. Momento en el que entran energías estrambólicas al estudio nos y poseen. Generan esas cosas así
0: nos poseen.
2: Raras. Y se quedan acá adentro, hasta las 1 y 5.
0: Claro.
2: Y hasta las 1 y 5.
1: Necesitamos un exorcismo.
2: Claro.
0: No.
2: O un,
0: yo prefiero seguir así.
2: O un desestrambolidor. ¿Cómo sería?
0: Desestrambolidor.
1: Claro. Sí, desestrambolidor.
2: Claro. Me acordé de mi hija cuando.
1: Deletréalo.
2: Claro.
0: Deletréalo.
2: Ay, por favor.
1: Buenas, ¿cómo va?
0: Bien, todo bien. Una paz, una tranquilidad.
1: Está muy salió bien. Como con cierta tensión. Una paz.
2: Con cierta ironía. Sí.
1: Salió tensa la cosa.
2: Sí, dígame.
0: Hoy es buena del día, miércoles.
1: Opa. Hoy es miércoles, buena
2: está
1: del
2: bien.
1: Día.
2: Yo quiero, ¿puedo quemar una carta de la indignación?
0: Bueno.
2: Por favor,
0: lo que quieras,
2: se me deja, permítamela.
0: Dale.
2: Hace como semana y media que no logro pegar un ojo de manera consecutiva en la noche, por diferentes factores.
0: Ajá.
2: Ayer hablando de energías raras, Chester, si me querés acompañar con la... Eso iba a decir, si me querés acompañar con la cortina, iba a entrar ahí.
0: ¿En serio?
2: De repente...
1: ¿Pasó algo? ¡Contá!
2: ¡Paren un poco! Porque me hacen asustar de vuelta. Que estoy todavía tratando de procesarlo.
0: ¿Qué?
2: Dormía plácidamente, me fui a la cama temprano, 22 horas, 22 y moneditas.
1: Como corresponde.
2: Luego de mirar un poco el partido de Boca, me duermo.
1: Sí.
2: Nena dormida, pareja dormida, todos dormidos. De repente, ¡boom! Y me despierto. Ruido en la escalera. Pánico. Sí. Pánico, terror.
0: Claro,
1: y en la escalera, que en las películas de terror siempre te aparece.
2: Si hay ruido en la escalera,
0: vos tenés gato, no tenés perro.
2: Bueno, ahí vamos a ir, no te adelantes a la peli. Dije, está acá adentro. Date por robado, hacete el muerto. Me acordé de Marcela que dijo, hacete el ciego.
0: Iba a decir algo muy ordinario.
2: Sí, ¿no? Guarda. Bueno,
0: sí.
2: Pasa el momento de tensión, ¿no? Ah, palpitaciones.
0: Claro.
2: Digo, ok, evidentemente no hay nadie, o está abajo tomando un café, una gaseosa, algo está haciendo, lo dejo ser.
1: Dejalo que cobre.
2: Comienzo a escuchar una especie de sonido que voy a tratar de replicar, que era... Y digo, ahora sí.
0: Se está abriendo un paquete de...
2: No, dije, ahora es este mamerto, el Tommy.
1: El gato.
2: Me levanto al baño, cual persona mayor.
0: Claro.
2: Me dirijo al baño.
0: ¿Qué hora era? ¿3 de la mañana?
2: No miro, elijo no mirar.
0: Ah, bueno, cierto.
2: Para no clavarme un puñal solo, elijo no mirar. Cuando voy al baño lo veo al tipo plácidamente dormido. Sí, dormido en la alfombra. Te juro por Dios que no sé qué es motivo de intercambio de mensajes esta mañana con Macarena.
0: ¿No había sido el Tommy?
2: No. O hay una rata de considerables dimensiones viviendo en mi habitación.
0: Es aún peor que un fantasma.
2: Peor que ese, que el ladrón y que un fantasma.
1: Sí, yo sé que me imagino el gato lo escuchó que se levantaba.
2: Sí, también. Es otra variante.
0: Dormido.
1: Ojo, ¿vos viste la película El Exorcista?
2: La vi.
1: ¿Viste la parte de la escalera cuando
2: ¿Vos crees que yo te llame esta? Yo te llamo esta noche. No me pierdes. Vas a ver.
0: No te va a atender porque pone el teléfono en silencio.
2: Vas a ver. Así estaba. Con esto.
1: Claro.
2: Estaba.
1: Qué tremendo cuando te aparece caminando.
2: No me hagas eso. No.
0: Un amor. Le diste porque
2: no.
0: lo que más le gusta a Marcela es hacer asustar al otro.
2: Igual no te. Yo tengo algo que es. Yo tengo algo que es como...
1: Macri, ¿te acordás? Macri,
2: sí. Es como el dicho, ¿viste? Que dice plata... Bueno, es cuando estoy así asustado, digo, ya está, ya encaro. Si me va a matar, me va a matar ahora o pasado mañana.
0: Claro,
2: o sea,
0: claro.
2: Es más o menos lo mismo. Así que enfrento la situación.
1: Bien, sí, ya está.
0: Yo creo que es una... Que
2: una limaña.
0: Claro.
2: A mí capaz. Me preocupa eso.
0: O es el Tommy que se quiere burlar el gato de dice,
2: estoy convencido que Tommy
1: está no durmiendo de corrido hoy. Le voy a meter
2: estoy ruido. Convencido
1: boom,
2: que no era.
1: Boom, empieza el gato.
2: Lo claro. Cierto de esto que en dos cilindros está muy... Pero bueno, ya va a cambiar la bocha. Les aviso después si encuentro algún roedor de... ¿cómo se dice? Dimensiones considerables.
1: Y por ahí el gato vio la rata y dijo...
2: Dejar hacer.
0: Habiendo un gato es raro que haya una laucha dentro de la casa.
2: Pero algo había, Pau. Algo había, te lo juro por Dios que algo había. Algo había ahí.
0: No quiero ahondar porque te vas a asustar.
2: No, ya está.
0: Alienígenas ancestrales.
2: Ya está, salí para este... Bueno,
0: ya. Capaz que sos elegido por los aliens para...
1: ¿No sentí que te abducen de noche?
2: Ojalá. Ojalá me abducieran un ratito.
0: No sé, si abdujeran.
2: Abdujeran, es verdad.
0: Si alguien estima...
2: Ojalá.
0: Estima que le pasó a,
2: sí,
0: a Lucho en la casa. Sí.
2: Que nos, ¿qué hay ahí?
0: Al 2995-11-2144. Sí. Tienen opciones, no sé.
2: ¿Sabés qué escuché? No, ¿sabés qué escuché ayer? Iba a preguntar si creen mis compañeras en ello.
1: Sí, yo creo
2: que escuché todo. Una entrevista que hacían ayer cuando me iba... El lunes, miento, perdón, después de cerrar. A una mujer que llamaba un programa de Buenos Aires que trabaja con las energías todos con el tema de los duendes.
1: Ah, sí.
2: Mirá, sí, cómo dicen que sí las dos.
0: Sí, sí.
2: Mirá si tengo un duende ahí en el...
0: Mirá si tenés un duende.
2: No.
0: Papá Pitufo. Papá. Es Papá Pitufo. Mirá. Claro.
1: Te aparece...
2: Mario Bros. Mario Bros.
0: Claro.
2: Cabecea las moneditas.
0: ¿Cómo se llama el amigo de Mario Bros? Joey.
1: Luigi.
2: Luigi. Luigi, el verde, claro.
0: Sí, ese es más lindo.
2: Capaz él es más lindo. Sí, el... Mario medio pinta de garca tenía.
0: Medio
1: golpe. Para mí le va a parecer un pitufo de golpe.
2: No, o sea, más...
0: Bueno, tiren opciones. A ver, ¿qué pasó?
2: ¿Qué hay en casa?
0: La casa de Lucho, 2995-11-2144. Y para el chat de YouTube se tienen que suscribir, decir qué tema es el que más les gusta de Diego Torres, dejar nombre y tres últimas cifras del DNI.
1: Sí,
0: y pueden ir como invitados al show de en noviembre en el Rucaché. Viene... Diego Torres a la zona.
1: Es invitado, aquel que gana es invitado de La Voz de Comahue, pero solamente tiene que ser a través de nuestro canal de YouTube. Uh-huh. Vamos a anotar a todos aquellos que cumplan con la consigna, pero a través del canal de YouTube.
0: Exacto, es para la comunidad de YouTube, no
1: de
0: es
1: YouTube,
0: para
2: la
0: para
2: comunidad el... youtubera.
1: No se gasten mandando mensajitos por WhatsApp porque no los vamos a registrar. Recuerden que para escribir en el chat de nuestro YouTube tienen que suscribirse, sí o sí. Y si ya están suscriptos, nos manda mensajito y enseguida empezamos a armar nuestro archivo para hacer el sorteo la próxima semana. Y de paso nos cuentan un poco a ver qué canción les gusta.
2: Tratar de estar mejor para mí. La estuve escuchando el pase. Para mí es tratar de estar
1: no
2: mejor.
1: Me acordaba de esa, mirá.
0: A mí me gusta esa. ¿Sabés qué? ¿Cómo se llama?
2: Ay.
0: Francisco.
2: Chester.
0: Francisco.
2: Diego Torres.
0: Ten en cuenta que yo soy viejita y me olvido. No te preocupes. Buscate un tema de Diego Torres que se llama Amanece. Que es re lindo. Vamos a ponerlo después, dale, de los virales.
2: Claro.
0: ¿Les parece?
1: Dale, vamos. Tenemos algunos mensajitos después para compartir.
0: Bueno, si querés, ¿lo querés poner ahora? Bueno, vos lo quieres poner ahora.
2: Cuando vos quieras.
1: Mi norte y mi sur.
0: En tres minutos lo pone.
1: Bueno,
0: así que aprovechemos para... y el tema también. Aprovechemos para decirle a la gente que se tiene que suscribir.
1: Sí, me gusta.
2: Sí.
0: Sí.
1: En nuestro canal de YouTube y aquellos obviamente que quieren participar por el sorteo para ser invitado de honor en el espectáculo que va a brindar Diego Torres, Mi Norte y Mi Sur Tour, por allí cerrando el mes de noviembre, van a ser invitados exclusivos de La Voz del Comahue.
0: Exactamente, en este caso un solo invitado, día 15 del 9, después vendrán más, así que tienen que estar atentos.
1: Le podés llevar un regalito que te llevas algo y que te lo firme, el autógrafo, todo.
2: Che, va a estar en Miami, va a estar en Puerto Rico, un montón de lugares.
1: Que nos lleve a Puerto Rico.
2: Y en Neuquén, sí.
1: Y en Neuquén. Bueno, le mandamos un saludo grande a Graciela, que nos escribe como todas las mañanas. Acá dice otra energía estrambólica. Mirá lo que nos cuenta.
2: Guarda, ¿qué? Arrancan las confesiones.
1: Chicos, ¿eso pasa?
2: Sí.
1: Lo que te pasó a vos, por ejemplo, porque
2: no sé si
1: uno piensa en cosas que no debe pensar.
0: Ah,
1: mira, cuando dice, yo cuando joven...
0: Estaba pensando cochinada.
2: Ahí está. ¿Pero qué tienen que ver los duendes con...?
0: ¡Cochinito!
1: Y gustos son gustos, dijo la abuela.
2: ¿Sí, Edward? Pero se me fue la libido con eso.
1: Yo cuando joven, nos cuenta,
0: ¿qué?
1: Solía dormir boca abajo.
2: Ah, mira. Ahí está.
1: Y un día sentí que alguien se sentó sobre mi espalda.
2: ¡Guarda! Es un montón.
1: Y no podía respirar. Eso es una pesadilla. Es la...
2: No.
1: Tiene un nombre.
2: No, me muero.
0: También una vez.
1: Es la... Sí, no,
2: me
1: pero
2: muero.
1: No me va a salir ahora.
2: Paula quedó en una... A mí me llega a pasar eso.
1: Un montón de veces y no te puedes mover y estás así como...
0: ¿A vos te pasó?
2: Estás tieso.
0: ¿Eso cómo se llama? La
1: parálisis del sueño.
2: No, pero eso
0: es horrible. A mí nunca me pasó.
2: Es morir.
1: Es horrible.
2: Es morir. O sea, ahí trae el cajón directamente de madera y metela por así, por abajo. Y ahí ya está y te llevan a la sala velatoria.
1: Era horrible porque yo sentía que tenía que moverme y se me pasaba.
2: No.
1: Y no podía moverme.
2: Pero eso
1: me acuerdo que una vez pensaba, bueno, si logro mover el dedito.
0: Es que
1: me acuerdo que yo sentí que
0: creo que debe ser lo peor.
1: Sí, horrible, es horrible.
0: Jamás me pasó, ni quiero que me pase.
2: No me pasó dormido, pero me pasó cuando tuve una operación que te ponen la, que ponen las embarazadas, la epidural.
0: Sí.
2: Bueno, eso me pasó. Y yo quería mover mis extremidades, mis piernas. El cerebro me decía, sí, sí, mueve la pierna. No había nada. Nada se movía.
1: No, no. Ay, Dios, es horrible cuando no te pones la epidural, porque vos sentís que no tenés más.
2: Terrible.
1: De la cintura para abajo.
2: No controlas nada. Cuerpo.
1: No tenés
2: cuerpo. No es tuyo.
1: Que no tenés cuerpo.
2: Mira. Exacto.
1: Es espantoso. No, bueno, no.
3: Tampoco me pasó jamás. Dios.
1: Y resulta...
2: No vino, vino, no. ¿Qué tiene que ver con los duendes?
0: No, y, tanda. Y Karina tiene mucho que ver con los duendes.
2: Ah, maneja energía.
0: Sí.
2: Karina
0: es un... ¿No sabías?
2: No.
0: No, pero Cari, ¿sabés que vamos a poner el tema de Diego Torres, ¿no es cierto? Amanece. Mirá,
1: nos
0: tenés.
1: Saludan de... Saludos desde Italia, dicen acá.
0: ¡Ah,
2: ¡Oh, bueno!
1: ¡Bambini! Marcia la mejor, dicen.
2: Gracias. Pero mirá qué bien.
0: ¡Salute!
1: ¡Más calzones!
2: ¡Qué lindo!
0: No, ese no, más calzones no. No.
1: Bueno, ya tenemos gente participando.
0: ¡Benvenuti! ¿Ya tenemos gente participando?
1: Sí.
0: ¿Qué tema les gusta más?
1: Graciela dice por acá, Leyes de la Vida, 8:42.
0: Leyes de
2: ahí
0: la
2: está.
0: Vida.
2: Sí.
0: Ay, después lo vamos a buscar,
1: vamos
0: no
1: a buscar ahí.
2: Una fotito.
0: Mirá que yo te conozco todos los temas de Diego Torres, porque mi hermana es fanática, así que...
1: Ah, mira.
0: Bueno, bien. Vamos con Amanece. Escuchá este tema, que es re lindo.
1: ¿Cuál es, che?
0: Dale. Ahí va. Diego Torres, con sus sobrinos, está en este tema. Se llama Amanece. Escuchá abajo.

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0: Hora 11, 31 minutos en la República Argentina.
1: Regionales.
0: El registro civil móvil se encuentra en Sierra Grande. El dispositivo continúa recorriendo distintas ciudades de la provincia para acercar y facilitar el acceso a trámites de documentación. En esta oportunidad, el servicio llegó a Sierra Grande, donde atenderá a vecinos y familias de la localidad durante 3 jornadas hasta el viernes en el horario de 9 a 15 en el Centro de Informes Turísticos, ubicado en Ruta Nacional 3 y Ruta Provincial 5, frente a la Rotonda Sur.
1: Nacionales.
0: Milei le pidió a la oposición que apoye en el Congreso los proyectos por Malvinas. Es una causa nacional, no puede haber grieta, dijo el presidente al encabezar el acto inaugural del Museo del Regimiento de Granaderos ubicado en Palermo. La soberanía no se ejerce con discursos, sino con actos, remarcó.
1: Internacionales.
0: El primer ministro de Reino Unido advirtió que será implacable en defender el derecho de los isleños a ser británicos. Andy Burnham se presentó ante la Cámara de los Comunes y prometió el mayor presupuesto de defensa desde la Guerra Fría.
1: Estos son los datos del tiempo.
0: Temperatura 11 grados centígrados, humedad 49%, viento del sudoeste a 19 kilómetros por hora, cielo algo nublado, temperatura máxima prevista para esta jornada 19 grados centígrados. Con más noticias, volvemos en cualquier momento.
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0: 11 de la mañana, 40 minutos, avanzamos. En el chat de YouTube tenemos a la gente que se va anotando para ir a ver a Diego Torres al Estadio Rucaché. Lo que necesitamos es que nos digan qué tema de Diego Torres les gusta más. Y en el 2995-11-2144, eso no funciona. Sí funciona esto de encontrarle la explicación al evento paranormal.
1: Exactamente.
0: Que tuvo Luciano anoche en su casa.
1: Nunca mejor descripto.
0: No sé, ustedes cuenten.
1: Le puedo pedir un favor, sí, no me pasaría la tablet, claro, me puse a mirar pasele, información y le queda cuento, siempre a ese lado.
2: Dicen por acá, hola chicos, gracias, Pau. Acá en Campo Grande, re lindo día,
0: vamos. Ya
2: amasando, saludos.
1: Uy, qué bien.
2: Y Sandra, la invitamos a que participe porque Sandra dice, amo Diego Torres.
0: Sí, claro.
2: Participá.
0: Bueno, tenés que poner qué tema te gusta y las tres últimas cifras.
2: Elegí uno, porque viste que a veces son muchos los que te gustan.
0: Claro.
2: Uno, nombre y últimas tres del DNI.
0: Dale, perfecto. Tenemos a Miguel Parra, que hoy es miércoles y nos trae recuerdos y vivencias. Saquen los pañuelitos, porque vamos a recordar. Hola, Miguel, ¿cómo estás?
3: Sí, hola, chicos, Marcela. ¿Quién más está? ¿Luciano?
1: Sí, Miguel, acá estamos.
3: Muy bien, saludos, que estén muy bien. Acá estamos ya listos para la historia que hoy tiene que ver con recordar al tío Cookie. ¿Ustedes se acuerdan del tío Cookie?
0: Sí, obvio. Sí, sí.
3: Bueno, hoy lo vamos a recordar porque tuvimos la amabilidad, la gentileza de sus hijas que nos acercaron testimonio y un poco reconocieron a ese hombre tan querido, tan bonachón en los años 80, 90, cuando tenía su churrería, pero además de la churrería, su heladería, claro, heladería artesanal del tío Cookie. Así que bueno, siento un orgullo muy grande de él, dice una de las hijas, María Laura, y lo mismo Paula, que vive en Cinco Saltos, añadió en cuanto a destacar quién fue, a decir verdad, el tipo Cookie, ¿sí? Así dale, que lo vamos a recordar con Edas como testimonio, Paola, que hoy vive nada más y nada menos que en Barda del Medio, y María Laura en Mar del Plata. ¿Les parece?
0: Vamos, vamos a escucharlas. Allí.
4: Mi papá, Juan Oscar Iacopini, más conocido como tío Cookie, nació y se crió en la ciudad de Chipoleti. De niño, vivió en una chacra con una familia numerosa y con espíritu de comunidad, lo que desarrolló en él una personalidad muy sociable y amistosa. Para él, el amor de su familia y amigos lo era todo. Siempre tenía una sonrisa y estaba de buen humor, porque era un optimista sin límites que contagiaba a cualquiera. Muchas personas lo buscaban para charlar o tomar un café. La gente que ronda los 40 años en adelante lo deben recordar por su actividad comercial. Dejó de dedicarse a la chacra para empezar su vida como comerciante. Primero puso una churrería en la calle Brentana y después una heladería en la calle Roca. El nombre del comercio se lo debe a mi primo Roger Iacopini, que le dio la idea. Y así, con la ayuda de la familia, fue creciendo poco a poco ese sueño que tenía. En aquellos años, la gente esperaba el famoso carnaval que organizaba el tío Cookie, con ayuda del municipio que prestaba el palco y cortaba la calle Roca. Realmente, era el entretenimiento más esperado del pueblo. Además, para Navidad, llegaba ese Papá Noel grandote, vestido de rojo y blanco, que repartía caramelos a los chicos. A pesar de su gran lucha con el sobrepeso, él hacía grandes esfuerzos por tener una vida saludable y hacer deporte. El Club Marabunta era su lugar de cable a tierra. Allí jugaba al pádel o entrenaba rugby con los veteranos. Nunca tuvo vergüenza de su físico. Si tenía que reír, bailar o cantar, lo hacía. Sabía que la obesidad era una enfermedad incomprensible en aquella época y que pocos la entendían, así que trató de hacer lo mejor que pudo. Conoció la amistad de muchísima gente, incluso de quienes querían que fuera intendente, y también conoció la traición. A pesar de eso, Siempre buscaba el lado positivo y se aferraba al amor de su familia y de sus nietos. Tío Cookie era un hombre simple que fue feliz de a ratos, y así será recordado por todos los que vivimos esa época en la querida ciudad de Chipoleti.
5: Quiero sumar unas palabras a las que acaba de compartir mi hermana Paola. Mi nombre es María Laura Iacopini, soy la hija del medio de del tío Cookie. Y hoy quiero permitirme correrme un poquito de ese rol, de ese lugar de hija, para hablarles del hombre que fue mi papá. Con los años y la madurez, aprendí a comprenderlo y a dimensionar al hombre enorme que había detrás de aquel personaje tan querido y pintoresco de Cipolletti. Mi papá era, como me gusta decir, un corazón con patas. Sí, un corazón con patas. Un corazón generoso, que también recibió los avatares de la vida y que quizás, demasiado pronto, a los 57 años, dejó este mundo. Desde muy chica, tuve que aprender a compartirlo con toda una ciudad, y muchas veces tuve celos, lo confieso, porque lo quería para mí sola. Hoy, cuando alguien me pregunta si soy la hija del tío Cookie, siento un orgullo enorme, porque después llegan las historias de los pibes que ayudó, de aquellos a los que acercó el estudio, sacó de la droga, a los que acercó al mar o a la magia de una Navidad. De él aprendí la solidaridad, pero sobre todo aprendí a mirar al otro, especialmente a quien nadie mira. Aprendí que el perdón nos hace enormes, que el récord no sirve de nada, y que bailar música, escucharla fuerte y celebrar la vida siempre es el camino que nos puede cambiar hasta el día más gris. Fue también el primer feminista que conocí, sí, un verdadero adelantado a su tiempo. Respetaba profundamente a las mujeres y hacía de cada día de la mujer algo especial para sus tres hijas. Fue mi gran compinche, compartimos el hockey, el rugby y nuestro club de nuestros amores, Marabunta. Hay algo que todavía me conmueve, que el día que me llamaste, Miguel, de la LU19, para proponerme este homenaje, yo estaba en ese preciso momento frente a su tumba, llevándole sus flores rojas y blancas, aunque curiosamente todos saben que era hincha de Boca. Es así que solo puedo decir que él está presente, y su espíritu todavía vibra, como dice mi hermana, en esta generación de los 80 y 90, que lo vivió, que lo disfrutó, vibra tanto en esta ciudad que por eso es este homenaje. Hoy entiendo que haber tenido que compartir a mi papá con esta ciudad fue un privilegio. Sí, soy la hija del tío Cookie y soy, con todo el orgullo del mundo, la hija más orgullosa del mundo.
0: Es muy hermoso, la verdad que estoy emocionada, menos mal que tengo los lentes, porque si no se vería que estoy lagrimeando. Es muy hermoso lo que cuentan sus hijas, Miguel.
3: Sí, porque Juan Oscar Iacopini, o el tío Cookie, quedó en la memoria y en el corazón de todos los chipoleños, ¿no? Tuvo tres hijas, Paola, que vive en Cinco Saltos, María Laura en Mar del Plata y Luciana, que reside en Barda del Medio. Pero hablaban algo maravilloso haber sido las hijas, cuentan acerca del padre que tuvieron, ¿no es cierto?
0: Un orgullo impresionante.
3: Agradecida de este homenaje.
0: Hay mensajes, ¿no es cierto? La gente...
1: Yo tengo uno que entró de Sergio, recién, que recuerda y dice: el tío Cookie fue mi padrino, por esas cosas de la vida los vi muy pocas veces, pero recuerda cuando vivía en la chacra, el tío Cookie, Y su cuna dice que era el cajón cosechero, ¿no? Algo muy muy sí. propio de acá.
0: Y había uno que contaba que
1: en Facebook
0: repartía...
1: Sí, lo tengo acá, si querés que lo compartamos. Mira, dice, cada Navidad era la espera, obviamente, de las 12. Dice, encendía las luces de la heladería y se escuchaba el grito de jojojo, de Papá Noel. Claro. Dice, se subía a su camioneta blanca cargado de golosinas e iba por todo el centro y después a los barrios sí. a repartir las golosinas. Y dice María Alejandra, que es la persona que escribió este mensaje, que era justamente el tío Cookie, una persona muy, pero muy querida.
0: Y hay un audio también.
2: Un mensajito de voz tenemos, a ver.
6: Estoy hablando, escuchando a la chica, a la hija de Cookie. Bueno, yo tengo 75, así que tengo lindos recuerdos de él, cuando se vestía de Papá Noel y regalaba golosina en la Plaza San Martín. Y después me fui a vivir a Mar del Plata. O sea, mi hijo, que es Hugo Álvarez, es amiga de ella, los conocía del colegio de eso. También conocía la heladería adentro. Y los encontré en Mar del Plata también. Así que allá también fuimos vecinos. Así que bueno, mucha alegría de que lo estén recordando a Cookie. Gracias, Mirta.
0: Qué hermoso, Miguelito.
2: Mira, desde Chile. Hola, vivo en Temuco. Todos mis abrazos a la familia del tío de los helados más ricos, los saludos más ricos. A todos, dice por acá Ana María, desde Chile, Temuco.
3: Fíjate lo que decía María Laura, cortaban la calle en sí. aquellos años, y el municipio les acercaba, les arrimaba un palco para que pueda agregarse a la gran fiesta que organizaba este hombre bonachón, solidario.
2: Siempre vestido de blanco. ¿Viste?
3: Bien lo decía recién una de las hijas, que se sienten orgullosas de haber tenido un padre que no le importaba, fíjense el detalle, su físico, si tenía que bailar, si tenía que hacer reír, cantar, lo hacía, pero quería que vea a la gente sea feliz, igual que lo era él.
0: Tiene tanto que ver con la idiosincrasia chipoleña, ¿no? Sí. Esto de juntarnos, no, nos gusta a nosotros encontrarnos.
2: De ser solidarios. Porque
0: ser solidarios, sí.
1: Inclusive cuando mirás la foto pensaba en esto que estamos hablando, ¿no? De ves una cara, unos ojos que te transmiten alegría y la empatía por el otro. Va, yo soy de fijarme en eso y esas imágenes que ves desde él con los niños, por ejemplo, sí. te transmiten eso, ¿me entendés? Creo que se nutría mucho de esa tarea que él realizaba.
0: Después acá en el Facebook de tuyo, Miguelito, Víctor Emilio Flores dice, fabuloso los churros que elaboraba. No se olviden de los churros del tío
1: claro.
0: Cookie, porque también,
1: también era... En el invierno.
2: Lo que pasa es que éramos más chicos, entonces nos gustaba más el tema de los helados.
0: Claro. Joani Amada dice, siempre hacía sorteos, qué buena época. Jorgito Sanfilippo dice, mi amigo el tío Cookie, un lindo personaje de la ciudad, lo recuerdo con su boina roja en un claro. programa especial de Navidad que hicimos en los 80 en el 19, se vistió de Papá Noel y regalaba golosinas a los chicos en un jeep descapotable
2: sí,
0: con el móvil de la radio. Dice, lindo recuerdo para sus hijas y nietos. Luciana Jacopini dice, quiero aclarar algo. Tío Cookie no era solo mi papá. Él era famoso, pero la mujer que lo supo acompañar y realizar el proyecto tan esperado fue mi mamá, Irma Buchiniz. Ella era la que hacía el traje de Papá Noel. Ella era quien atendía la heladería junto con muchas claro. cuquitas. Así que si la heladería más emblemática de Chipoleti tuvo un personaje a un hombre, pero el apoyo fue esa mujer que lo acompañó siempre, que supo sostener juntos una familia y que trabajaron mucho, mucho ambos. Gracias, Ma. Aunque nadie te nombre, yo siempre te vi. Me emociona, chicos. Sigan ustedes. Sí,
1: traigan urgente un kilo de carilinas.
0: Es muy caro a nuestros sentimientos. Esta gente nos
2: claro, tiene que ver con la identidad de la ciudad de Cipolletti. Mirá, y yo cuando recién arrancábamos la charla con Miguel, yo leía en el texto acá que tenemos nosotros de nuestra pauta, Juan Oscar Jacopini, yo no sé cuánta gente sabe el nombre real,
0: era el tío Cookie.
1: Claro, porque era el nombre artístico,
2: era
1: ¿no?
2: Claro, era el tío Cookie, y cuando compartíamos también las fotos del tema de Papá Noel, me había olvidado de eso. de que salían para las fiestas, para Navidad, y hacían sorteos de Día del Niño también, creo que hacían sorteos, o sea, siempre muy sí. solidario con...
0: Y nunca faltaba el abrazo, eso, ¿viste?
2: Sí, sí, siempre era...
0: No había...
2: Llegaba la gente y los...
0: No había una sola vez que no te lo encontraras y te abrazara y,
1: hablar.
0: Y te fueras con el corazón llenito. Es hermoso, Miguel, este recuerdo, hermoso.
3: Sí, sí, sí, a mí me encantó y me encantó la amabilidad, la prestancia de las hijas para ordenar un poquito este material que de a poquito le fuimos entregando a Dani Polanco, muy emotivo, y bueno, uh-huh. las quiero saludar porque yo sé que están escuchando seguramente en sus lugares donde hoy viven y lógicamente orgullosas, dicen, de haber tenido un padre como el tío Cookie. Así que bueno...
2: Del tío de todos, claro.
3: Recordarlo y seguramente vendrán muchos mensajes más en la jornada, en nuestras redes sociales y también en la radio.
1: La próxima avisada, amiga, si traemos un rollo de papel higiénico para los tres, porque nos agarrás así.
2: Estamos llorando.
1: Claro, no puede ser, Miguel.
0: Gracias, Miguelito. Muchas gracias por estos momentos que nos hacen acordar de dónde venimos y redefinir el lugar a donde vamos, ¿no? Muchísimas, muchísimas gracias.
3: El lunes tendremos otro bloquecito más contando historias en La Voz del Comahue y M690 acerca de recuerdos y vivencias. Que estén muy bien, chicos.
0: Gracias.
2: Abrazo
0: enorme. Bueno, seguimos recibiendo los mensajes.
2: Mirá que te lo había anunciado que venía.
1: Sí, sí, estabas avisada.
0: No pensé que
1: estabas avisada.
2: Pero la verdad que sí, porque y está bueno que... digamos, nosotros le contemos a nuestros hijos.
0: Claro.
2: Para que sepan un poco de la historia de la ciudad, ¿no? Claro. Porque tiene que ver con la historia y con...
0: Eso, pero además con lo que somos. Tiene que ver con lo que somos los chipoleños.
1: Sí, claro, ni hablar. Y recién cuando Pau se emocionaba, perdón lo autorreferencial, pero cuando te transformás en padre me quedé muy pegado a las últimas palabras que decía Miguel sobre sus hijas. ¿Qué mejor paga, entre comillas, que tus hijos estén orgullosos de vos? Nada más y nada menos, no por el trabajo que tenías, cuánto tenías, ni qué bienes tenías, sino por lo que eras. Mm. La verdad que es sumamente emocionante escuchar a sus hijas tan orgullosas de su papá.
0: Es hermoso. Es hermoso. Pausa, ¿no?
2: Sí,
0: dale, vamos.
7: En un mismo día, 10 grados a la mañana, 30 grados al mediodía y 18 grados a la noche.
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2: Hora 12, 3 minutos en la República Argentina.
1: Regionales.
2: Una denuncia por ruidos molestos terminó con detenidos por venta de droga en Cipolletti. Un conflicto de convivencia derivó en un procedimiento policial que permitió secuestrar distintos estupefacientes y otros elementos de interés para una investigación federal. Una pareja que brindó nombres falsos quedó vinculada a la ley de estupefacientes y por amenazas.
1: Nacionales.
2: Tras la orden de arresto en su contra, sigue el juicio contra Aníbal Lotocchi por la muerte de un paciente. El cirujano había sido condenado a 8 años de prisión por las lesiones graves a Silvina Luna y otras 2 pacientes, aunque la sentencia no está firme. La justicia resolvió su prisión preventiva por riesgo de fuga. En el otro debate declaran hoy los peritos del cuerpo médico forense.
1: Internacionales.
2: La ONU advierte que la sequía mantiene en riesgo la seguridad alimentaria en Honduras. La Organización de las Naciones Unidas reforzó su llamado a mejorar la gestión del riesgo, el acceso al agua y las políticas de seguridad alimentaria en Honduras.
1: Estos son los datos del tiempo.
2: Temperatura 11 grados centígrados, humedad 49%, viento del sudoeste a 19 kilómetros por hora, cielo algo nublado, temperatura máxima prevista para esta jornada 19 grados centígrados. Con más noticias, volvemos en cualquier momento.
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12 del mediodía, 6 minutos, compañeros. Andiamo, bambini. Hoy a la noche tenemos el partido de Estudiantes de La Plata. 12 del mediodía, 6 minutos, compañeros. Andiamo, bambini. Hoy.

0: Hacemos la conexión y ahí la gente va a poder escuchar.
1: Exactamente, exactamente, como decías recién, Pau.
2: Pero yo no miro el partido, ¿puedo mirar otra cosa que no sea el partido?
1: Y puedes mirar gestos.
0: Ya te vino, te volvió la mala... La mala onda.
2: Está atento.
0: Ah, tenés razón.
2: Es miércoles, Paula.
1: Me abandonó Chester ahí con el... Ahí está, ¿ves? Ahí entró.
0: Hoy vamos a conocer el laburazo que hacen... los hogares de Cristo en todo el país, pero en este caso fuimos a Viedma, donde sí. Hay una seccional de hogares de Cristo donde se hace muchísimo por... en general, esto arrancó siendo un programa de ayuda a las personas víctimas de adicciones.
1: Claro.
0: Es el Papa Francisco lo implementó. Luego se convirtió también en un trabajo que se hace para la gente que está en situación de vulnerabilidad en general, no solamente aquellas personas que tienen problemas de adicciones, sino gente
1: en diferentes
0: en situación de calle, sobre todo a jóvenes que están por la vida perdidos, digamos, sin un sentido en la vida, que se acercan y reciben asistencia de todo tipo. Pueden terminar el secundario, también hay programas para que puedan acceder a un trabajo. Bueno,
1: sí,
0: hay
1: salud mental, me imagino, también.
0: Y ellos mismos son los que, una vez que están recuperados, ayudan a los demás. Es un trabajo muy, muy lindo que se hace anónimamente.
2: Qué bueno, porque la ayuda viene desde haber tenido vivencias similares.
0: Comprende lo que está pasando.
2: Comprende lo que está pasando. Totalmente, me encanta.
0: Bueno, así que todo el programa va a ser sobre Hogares de Cristo a las 21:30 en Canal 10, lo vamos a poder ver, y mañana lo vamos a poder ver on demand en el canal de YouTube de LU19 para que todos podamos conocer esos fueguitos que encienden la solidaridad en otros.
2: Claro, excelente. ¿Viste? Yo prefiero eso y no el fútbol, discúlpenme, pero
1: yo
2: solo miro Boca y la selección argentina.
1: Está muy bien.
0: Porque en general lo que nos pasa es que vemos estas cosas en canales nacionales, pero esto es lo que pasa en la provincia de Río Negro, que hay un montón de gente, los rionegrinos y rionegrinas somos muy solidarios, y hay un montón de gente haciendo cosas por el otro, y está bueno conocerlos, y también, como decía, inspirarse, ¿no?
2: Exacto, muy bien.
0: Bueno, hay un sorteo para la comunidad de YouTube.
2: Exacto.
0: No es sorteo. La posibilidad de ser invitado al show de Diego Torres.
2: Así es, Mi Norte y Mi Sur Tour es lo que va a estar presentando a fines de noviembre Diego Torres aquí en la región, y vos vas a ser un invitado especial de La Voz del Comahue si participás del sorteo que se va a realizar el próximo martes, pero vamos a ir anotándolo gente desde hoy y hasta el martes inclusive.
0: Para que todos tengan la posibilidad. Porque si
1: hay
0: no
1: tiempo, hay tiempo.
2: Nombre, claro. Últimas tres del DNI y nos cuentan qué canción de Diego Torres les gusta más y forman parte. Solo se hace a través del canal de YouTube. Lo lamento por WhatsApp, porque vi algún mensajito por ahí.
1: Eso iba a repetir, digo, no insistan por acá. Claro.
2: Para la comunidad de YouTube. Solo para la gente de YouTube, así que estamos anotando.
0: Bueno, lo tenemos al Ruso García, Rodrigo Ruso García, en línea. Él trabaja en la municipalidad de Cholechuel, director de Relaciones Institucionales, y nos va a contar una buena noticia, porque la fiesta del folclore y la familia tiene un día más, chicos.
2: ¡Apa!
0: Para festejar, para disfrutar de nuestras raíces y todo lo que encontramos allá. Hola, Ruso, ¿cómo estás?
3: Hola, Pau, buen día para todo el equipo.
0: ¡Qué maravilla! ¡Un día más!
3: Sí, la verdad que estamos re contentos. Bueno, primero agradecerle el contacto y que siempre están preocupados y en sintonía con nosotros, más que nada con la Fiesta Nacional del Folclore y la Familia, que este año celebramos la segunda edición, porque nosotros venimos de un festival provincial histórico que tiene más de 60 años, pero a partir del año pasado pudimos concretar un gran anhelo que ha sido fruto de mucho trabajo, realmente de muchas ediciones, de muchas gestiones del gobierno también, que fue poder llevarle el título de fiesta nacional con todo lo que eso implica y con todo lo que significa, ¿no? Porque a partir de declararse fiesta nacional, tenemos otra mirada, no solamente en Río Negro, no solamente en la Patagonia, sino en todo el país.
0: Claro,
3: bueno,
0: claro.
3: Bueno, en esto así como decían ustedes recién, lo estaba escuchando, teníamos, como siempre, históricamente lo hicimos, además, otras ediciones se ha hecho dos días, y nosotros ya hace muchos años que venimos trabajando en tres días de fiesta, y ahora nos quedaba justito el fin de semana largo, entonces nosotros teníamos la edición de este año que iba a ser el 5, 6 y

0: 7 de diciembre, que era sábado, domingo y lunes, entendiendo que el lunes y martes es feriado, uh-huh. Agregamos en una buena iniciativa que ha tenido el intendente Diego Ramelo de poder fortalecer también a la cultura regional y a la cultura local también, de celebrar un día antes también, arrancar cuando ya tenemos prácticamente todo armado, el día viernes, sumar ese día y bueno, presentar a nuestros números regionales, no en una globa como lo hicimos el año pasado, un poquito más apartada, sino en el escenario central con todo lo que eso significa también, con claro. La vista del público, con un escenario de primer nivel como tenemos, con un sonido grandioso realmente que venimos trabajando ya también hace tiempo, así que creo que una buena reivindicación también para nuestros propios artistas.
1: Sí, pero además son muy convocantes los números regionales, obviamente los nacionales convocan, sí. Pero hay mucha gente que sigue a nuestros grupos de folclore, de música regional, y que tiene ganas de verlos en ese escenario, ¿no?
0: Sí, aparte en esto que hablábamos también de poder expandir la fiesta no solamente a nivel provincial y a nivel patagónico, sino a nivel nacional, tenemos nosotros ahora el 2 y 3 de octubre un selectivo en el cual nosotros seleccionamos a los artistas regionales para participar como teloneros o como parte de la grilla principal de los días donde están los artistas nacionales. También empezaron a surgir nuevos artistas de otros lugares, entonces bueno, por ahí se nos acota claro. el lugar para los regionales, entonces bueno, no quisimos dejarlo fuera porque entendemos que son tan importantes como los artistas nacionales también, y la fiesta es de todos, y eso es una premisa que nos baja el intendente y también tenemos que trabajar en eso, así que qué mejor que poder darle ese lugar y suma, realmente suma. Sí. Un día más para los carritos para que vendan.
2: Sí,
0: eso para que disfruten.
2: Claro, eso te iba a preguntar, Rodrigo, ¿no? Porque uno, obviamente, que lo que se lleva a todas las luces son los espectáculos nacionales y locales, pero también es una oportunidad este tipo de fiestas y, sobre todo, al tener la característica ahora de ser fiesta nacional, es un momento muy especial para los emprendedores, tanto de Chuelechuel como de las localidades cercanas, ¿no?
0: Sí, mira, nosotros particularmente este año tuvimos, y en esto por ahí a veces nos podemos equivocar, ¿no? Pero tuvimos una decisión del equipo de comunicación de por ahí difundir de otra manera la fiesta, y las redes sociales fueron una gran mano que tuvimos, y realmente la repercusión que tuvimos a través de las redes sociales fue impresionante. Yo te digo, nos toca también trabajar en ese área, y a veces la gestión o cada cosa que vamos haciendo, comunicando, tiene una repercusión local, que obviamente a donde apuntamos nosotros también, ¿no? Pero esto superó realmente todas nuestras expectativas. Llegó a más de 1 millón de vistas entre las dos redes sociales más importantes que manejamos, que son Instagram y Facebook. Tenemos publicaciones de 4.000 likes, compartidos, 2.000 compartidos. Realmente no nos superó en todo aspecto. Claro. Y lo que hizo también que entre un poco la merma económica que hay a nivel nacional también, y por ahí no sé si la falta de oferta o no sé qué pasó, realmente se nos disparó para todos lados y la convocatoria ha sido increíble, y hemos tenido también, estamos teniendo llamados y mensajes de todo el país, y son tan importantes, como decían ustedes, los números nacionales como los números artísticos locales, son tan importantes para nosotros también, quienes abastecen a toda la gente que viene, que tiene que ser, obviamente, tratamos de que sean del mejor nivel y que también la gente que viene a la fiesta pueda acceder a los productos y servicios que ofrecen los carritos, hablamos de los carritos gastronómicos, pero también tenemos a los emprendedores, a los artesanos, claro, que son parte de nuestra fiesta.
3: Sí. Ruso,
0: la fiesta no sería lo mismo sin ellos.
3: Claro, y estaba pensando, ¿no? Esto fin de semana largo, una gran convocatoria, más días. Bueno, el tema de alojamiento también, seguramente la gente va a empezar a consultar para hacer su reserva con tiempo, porque por ahí hay gente que aprovecha y se queda todos los días o va un par de días, pero digo, esto para que sea algo seguro, ¿cómo lo están manejando, cómo lo están trabajando?
0: Nosotros tenemos en el área de turismo desde una ordenanza que generamos ya hace unos años también, del registro de los que son los alquileres por día, que también sumado obviamente al registro de camas que ya tenemos de los hoteles habilitados que tenemos acá en la localidad, y no solamente en Chueles, sino en realidad en todo el Valle Medio, porque vos pensás que nosotros somos una localidad de 20.000 habitantes como mucho, claro. Y hemos tenido números de 40.000 personas por noche, entonces claramente llega muchísima gente de afuera la Isla 92, que tenemos este paraíso cerca, acá nomás del centro, a dos cuadras nomás, queda colapsado el camping. Los alquileres ya están consultando, los hoteles ya tienen reserva. Tenemos números convocantes que hoy la están también rompiendo, nosotros lo decimos en su prime, digo, a nivel musical, que yo como Eugenia Quevedo y la banda Carlito, la Coupé, tenemos a la Sole de Pastoruti, que son números que ya por sí solos son convocantes. Y bueno, también obviamente es un trabajo que nosotros lo hacemos en comunidad. Cuando lo hablamos en comunidad, porque nosotros nos tenemos que hasta poner el overol como ciudadanos enteros, digo, esto, los gerentes de camas de los hoteles, de los departamentos, los de las estaciones de servicio, los de los restaurantes, los de los kioscos, todos tenemos que ser anfitriones de la mejor manera para que venga Cholo, quien haya venido, quiera volver. Porque también, obviamente, si nos portamos mal, no van a querer volver. Entonces, claro. En esto es un trabajo que hacemos realmente en comunidad, de decir que, bueno, aprovechemos esta fiesta que tenemos, aprovechemos la inversión que el Estado Municipal hace, porque realmente no es solamente la fiesta, como decían ustedes, de la gente que viene y mira, sino también la gente que viene y come, la gente que viene y carga nafta, la gente que viene y duerme. Sí. Entonces es un trabajo arduo, pero interesante, de cómo combinamos y cómo nos ponemos de la mejor manera para recibir a toda esta gente.
1: Vos lo decís así, pero estamos hablando de 40.000, 60.000 personas asistiendo a la fiesta del folclore de la familia. Es un montón, un número importante.
2: Y más de uno que se entera ahí medio sobre la marcha. Siempre hay algún desprevenido, ¿no? Que no se acuerda, che, vamos, y sale de improviso y también se suma.
0: Claro, nosotros, bueno, también en esto de generar un poco de... Entonces ya cuando tenemos asesoramiento en la comunicación, no decir, bueno, generemos un poco de expectativa, larguemos quiénes van a ser los números, no digamos todavía la grilla de cuándo tocan, pero ya ahora ya tenemos que salir a decir, che, el sábado, el domingo toca tal, el lunes toca tal, el sábado toca tal, porque hay gente que viene exclusivamente, capaz que no se puede quedar tres días,
1: claro,
0: y quiere venir exclusivamente a ver una banda. Bueno, entonces también ya, bueno, en eso estamos trabajando para ya terminar de anunciar bien la grilla. En este momento estamos acá al equipo de comunicación trabajando en los flyers y en toda la prensa para poder comunicarlo bien. Pero bueno, si quieren también se los adelanto.
1: Sí.
0: El viernes, bueno, van a ser, no sé si privilegiados, pero bueno, van a ser la premisa.
1: Vamos.
0: El viernes, como le contaba, va a ser estrictamente números regionales y locales de las bandas que tenemos acá en la región.
1: Sí.
0: El sábado 5 va a tocar como números centrales Alan Lee, que es un chico que viene de... Hace poquito sale del programa La Voz, de Telefe.
1: Sí.
0: Y que ha tenido realmente... A mí me sorprendió por ahí. Viste que uno se va poniendo un poco más veterano y también se va alejando de los números más juveniles. yo no sabía quién era, ¿viste? Y nos sorprendió realmente la cantidad de gente que preguntó por este chico. Así que empezamos a escucharlo y a ponernos un poco en sintonía, y realmente sí, es muy buena el clip, así que estamos contentos con este número. Y creo que vamos a romper todos los esquemas con Eugenia Quevedo ese mismo sábado y la banda de Carlito. Es una banda cordobesa que no sé si hace falta que yo diga quiénes son, porque...
2: No, son conocidos, sí.
0: En todos lados, son tendencia en todas las redes sociales, en todas las plataformas digitales de música... la están rompiendo y nosotros estamos más que orgullosos de haber podido trabajar tanto para traer un número como ese. El domingo 6 tenemos por primera vez en la fiesta del folclore, vamos a hacer un número también entre teatral y humorístico, que es a Nito Artaza y Miguel Ángel Cheruti, que es un número de primer nivel. Por ahí capaz que los más jóvenes no lo tienen tan presente, pero los que algunos ya tenemos algunos años ya empezamos a reconocer a ellos como los capos del humor de la calle corriente de Buenos Aires.
1: Risa asegurada.
0: Más que contento. Sí, yo creo que sí. Bueno, también va a estar Patricia Sosa, que también en eso que abarcamos a todos los públicos. Queremos ir a los jóvenes y también a la gente grande, que es parte de la ciudad, es parte de también de la sociedad que quiere entretenimiento. Y finalizamos con Max Carra, que es un chico que también son de estos chicos nuevos que... con esta nueva onda medio entre trap y cumbia, la está rompiendo toda también. Ahora tiene un tema muy conocido con Mau y Ricky, que son los hijos de Ricardo Montaner. Sí. Y el lunes 7 cerramos con el emblema del folclore nacional, creo que es como Soledad Pastoruti, que no tiene más presentación que su propio nombre y su propia historia. Y cerramos la noche con La Coupé, que también es una banda de cumbia que ha ya ha pasado todas las fronteras del país y ya está en toda Sudamérica como una de las mejores bandas que está tocando hoy en cumbia. Así que es una grilla que a nosotros nos enorgullece mucho presentarla.
1: Sí.
0: Es mucho trabajo, es mucho esfuerzo de todo un equipo de gobierno, desde el intendente hasta el último empleado municipal, que trabajamos mucho para que sea posible. Así que nosotros no tenemos más que palabras de agradecimiento a la gente que ya nos ha acompañado en otras ediciones y a las que ya están interesados en acompañarnos, como ustedes, por ejemplo, la del EU19, que siempre nos mandan lindos ejemplares y grandes personas que vienen acá a cubrir la fiesta, y estamos muy agradecidos por eso.
1: ¡Qué maravilla! Una grilla impresionante, impecable, Rusito. ¿Y el preselectivo es en octubre? ¿Me dijiste los días?
0: El selectivo lo hacemos el 2 y el 3 de octubre, que lo hacemos acá, tenemos dos locaciones, que una va a ser el Playón Polideportivo para la parte artística, uh-huh, y otra lo vamos a hacer en el cine teatro que tenemos acá de Chuele, que es una cuestión de acústica, porque también ahí no es solamente la percepción de alguien si te gusta más un tema o otro, sino una parte más técnica también,
1: claro,
0: donde hay un jurado que selecciona a los artistas y a las bandas que van a estar presentes en el escenario mayor. Así que, bueno, ahí tratamos de tener un buen auditorio para que se desarrolle de la mejor manera también y que realmente queden los mejores artistas dentro de la grilla.
1: Claro, porque es muy importante y también muy convocante. 2 y 3 de octubre, el selectivo para la fiesta del folclore. Van muchos artistas porque es una vidriera importantísima para uh-huh ellos.
0: Sí, no, es una vidriera importantísima también, y es la posibilidad. Yo tengo... no mucho, pero tengo algunos amigos músicos, y realmente poder tocar ante tu gente.
1: Claro.
0: En un escenario de esa envergadura también, con un sonido que tal vez se te hace imposible poder contratarlo, porque no, estamos hablando que es un sonido de primer nivel. Uno, sí, para sí traer estas bandas o estos artistas necesita también tener un nivel general del evento uh-huh alto para poder abastecer lo que ellos requieren técnicamente también.
1: Sí.
0: Y bueno, también es una oportunidad para mostrarse y para disfrutar también de poder vivir una fiesta desde adentro, sentirse un artista de primer nivel, porque tenés la prensa, porque tenés el catering, porque tenés a la gente alentándote, gritándote, y bueno, eso es hermoso. Y algo que no me quiero olvidar, perdón,
1: ¿qué?
0: Que también a finales de noviembre, casi una semana antes del evento, nosotros somos, y una de las más históricas, hace 2 años atrás recibimos... una placa en Cosquín por ser una de las sedes, tal vez no quiero mentirte, pero creo que la sede más antigua del pre-Cosquín uh-huh en Argentina,
1: sí, señor,
0: y eso lo seguimos manteniendo, si bien lo desdoblamos de la fiesta, pero seguimos manteniéndolo como a Cholechuel como sede del pre-Cosquín, así que también invitamos y estamos haciendo la convocatoria para participar del pre-Cosquín para poder llevar los mejores talentos patagónicos hacia Córdoba, uh-huh, hacia el emblemático... Festival de Cosquín, así que nada, estamos con toda esa organización y también nos ha pasado de que hemos encontrado tremendos artistas en el pre-Cosquín.
1: Impresionante.
0: Y para la fiesta del folclore también, así que bueno, es un poco de sumar o de buscar todos los recursos que tenemos de la gente que se nos acerca para hacer una cosa.
1: ¿En qué días de noviembre es el pre-Cosquín?
0: Sí, el 26 y 27 de noviembre.
1: 26 y 27. Estoy anotando todo porque seguramente te vamos a seguir molestando.
0: Bueno, no, igualmente yo les voy a acercar también ahora el parte de prensa, que ponía un poco de lo que hablábamos, y ahí se me queda alguna cosita en el tintero que no te lo he dicho o que se me pasa, para que si ustedes cuando ocupen su comunicación ese tiempo en difundir lo que hacemos,
1: sí,
0: ya vuelvo a agradecerles. Tengan toda la info completa.
1: Estamos muy orgullosos de la fiesta del folclore y la familia, del pre-Cosquín y de todo lo que pasa por allá en la última parte del año, porque tiene que ver con nuestras raíces y es muy importante sostenerlas y valorarlas. Entonces, por eso es que siempre estamos ahí atentos a la fiesta del folclore y la familia en Chuele. Rusito, muchísimas gracias. Sí.
0: No, lo sé, digo, y también en eso de cómo va mutando, porque también a veces entre críticas y halagos vamos construyendo para adelante, sí. A veces qué es el folclore, ¿no? Y también si uno va a la definición de folclore, el folclore tiene que ver con eso, con las raíces, con nuestra cultura, con nuestra cotidianidad, con nuestro día a día,
1: sí, claro.
0: No solamente tiene que ver con un género musical.
1: Uh-huh.
0: Entonces, bueno, nada, creo que tiene bien el nombre del folclore y la familia, porque nosotros tratamos también de tener un lugar. Primero, si una entrada gratuita, nosotros no cobramos entrada, no. Como pocos fiestas o festivales en el país realmente, porque hacemos mucho esfuerzo. Por eso también es interesante la convocatoria que hacemos a los carritos y a los food trucks, porque son parte también de los que nos ayudan a sostener esta fiesta, uh-huh. Así como todo el trabajo que venimos haciendo de la municipalidad. Y después también, déjenme contarle una cosita chiquita, no les robo más tiempo. En este momento ya estamos en condiciones de anunciar que largamos, como ya lo venimos haciendo por segundo año consecutivo, el gran bingo millonario de la Fiesta Nacional del Folclore y la Familia, que es una parte, es una estrategia que nos trajo el intendente. Realmente yo no creía mucho en eso, y cuando la empezamos a trabajar realmente funcionó, que parte de una, es una forma genuina de financiar la fiesta, claro. Es poder ofrecer un bingo con un auto y bueno, más de 15 millones de pesos en premios por el bingo, y más de 80 millones de pesos en premios en general, con electrodomésticos, uh-huh. Moto, bicicleta, bueno, realmente más de 25 premios que por 30 mil pesos puede participar la gente ganando un auto, y además ayudar en esto que no cobramos entrada a financiar esta fiesta.
1: Uh-huh. Bueno, entonces el costo es de 30 mil pesos y te podés ganar de todo, hasta un auto.
2: Te volvés en cuatro ruedas.
0: Un auto, tal claro. Cual. Tal cual.
1: Gracias, Russo. Seguiremos en contacto entonces. Un abrazo enorme.
0: Gracias a usted, un abrazo grande.
1: Hasta luego. Bueno, me piden tanda por allá, tanda, y en un rato volvemos.
2: No sabemos cuándo.
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20: Hora 12:32 minutos en la República Argentina.
19: Regionales.
20: Se terminó la domiciliaria para el segundo imputado por el crimen del taxista de Allen y ordenaron su traslado al penal 2. La medida había sido dispuesta por razones de salud luego de que el acusado recibiera un disparo. Un médico forense informó que evolucionó favorablemente y que puede continuar con atención ambulatoria.
19: Nacionales.
20: La oposición busca forzar el debate sobre morosidad y discapacidad en diputados. Votarán emplazamientos a las comisiones para obligar a los libertarios a dictaminar los proyectos a fin de mes. Durante las próximas semanas tendrán que unificar los 50 textos presentados.
19: Internacionales.
20: Marco Rubio responsabiliza a La Habana del colapso en la isla. El secretario de Estado de Estados Unidos responsabilizó directamente al régimen cubano por la profunda crisis energética y el deterioro de los servicios básicos en la isla, asegurando que el colapso del sistema no responde a las sanciones externas.
19: Estos son los datos del tiempo.
20: Temperatura 14 grados, 2 décimas, humedad 36%, viento del sudoeste a 17 kilómetros por hora, cielo algo nublado, temperatura máxima prevista para esta jornada, 19 grados centígrados. Con más noticias, volvemos en cualquier momento.
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0: Qué rápido terminó el tema de golpe.
1: No sé.
0: Llegaron los nenes.
2: Voy a decir algo que puede traer consecuencias.
1: Así, una cosa.
2: Creo que fue el momento cachondo menos cachondo de la historia del segmento.
0: Eso como te prende la luz.
2: Yo creo que en casa estaba cada uno. Uno estaba con la calculadora sacando cuentas y el otro estaba. Pero bueno, a veces todo no se puede.
1: No, todo no se puede.
2: Hay está días bien, y días.
1: Está bien, te perdono.
0: Para. Entró uno de los nenes justo a la casa.
2: No, cama. Sí, no. Epa. No, para mí.
3: ¿Quién es esa mami?
2: Sí, para mí él iba en busca de ella y ella le dijo: alto ahí. ¿A dónde vas? Mamerto. Claro.
1: ¿Por qué le dice así?
2: Retírate, ahí tenés la salida.
1: ¿Qué le dice Mamerto?
2: Y él venía todo perfumado.
0: Amor, le dice.
1: Amor,
2: claro.
0: Para amor.
2: Mamerto.
0: Mamor.
2: Mamor. Ay, por Dios.
1: No sé, ¿cómo seguimos?
2: Ay, por favor.
1: Tenemos gente que escribe.
0: Tenemos gente que escribe, sí. Bueno, Ana María, que nos escribía de Temuco, saludando a la familia del tío Cookie, nos agregaba. Abrazos a todos, siempre los escucho, siempre con mi Cipolletti querido, los amo, la paso muy bien con ustedes.
1: Te queremos.
2: Nosotros también.
1: Te queremos.
0: María dice, hermosa familia del tío Cookie, cariño, saludan por ahí.
1: Hermosa.
0: Y nos dejaba una consulta Graciela respecto de si hay algún descuento para los jubilados en la reserva de hospedaje y hoteles en Chuele por la fiesta. Y lo que pasa es el sector privado ahí es
1: claro.
0: La entrada sí. Es gratuita.
1: Claro, la entrada es libre y gratuita, pero claro, lo de los hoteles ya.
0: Claro, ahí el municipio no tiene.
1: Puede, digamos, hacerte interés. Un contacto, pero ahí no decide sobre el bolsillo del
0: dueño del hotel. Claro. Pero tengan en cuenta siempre consultar en las páginas oficiales de los municipios, de las oficinas de turismo, claro. Porque nunca falta el.
1: Vivo,
2: sí,
1: el vivaracho.
2: Vivo, exactamente.
0: Comillas.
2: Tal cual.
1: Bueno, muy bien. Igual vamos a seguir hablando de la fiesta del folclore de la familia, porque falta un poquito y vamos a hacer más notas al respecto. ¿Qué tenés?
2: No tengo mensajes, pero tengo info deportiva importante, porque son horas, y digo horas, y momentos delicados para el público argentino. Sí. Gracias, Chester, por la cortina. Venimos de lo que fue el cimbronazo del retiro de Lionel Messi en la selección argentina.
1: Tremendo.
2: Paredes ahí tirando en alguna declaración que íbamos a ver qué pasa. Bueno, y así, ¿no? La bola de nieve. El alerta estaba emitido ahora, en las últimas horas, y me lo acaba de confirmar la producción. Agradecimiento al aire. Con Fideo Di María. Pero no, obviamente ya sabemos que está retirado de la selección argentina, pero
0: un poco.
2: Del fútbol argentino. Sabemos que está siendo el ídolo máximo que tiene Rosario Central.
1: ¿Y qué pasa?
2: Y había mucha expectativa porque había una conferencia de prensa pautada para las 12 del mediodía, 12 y 10, y se estaba generando este rumor de qué pasa, qué es lo que se va a anunciar. Sí. Recordemos que Rosario Central viene de quedar afuera de la Copa Libertadores frente a Corinthians, viene de perder en el fútbol argentino el clásico frente a Newell's, con lo que eso implica en Rosario. Ajá. No es un partido más. Y comparto unos textuales que me pasaba gentilmente nuestro productor. Dice, no quiero ni me voy a retirar. Dijo Ángel Di María, esto fue recién.
1: ¡Vamos!
2: Recién.
0: No estamos... me lo podía decir al principio. Yo estaba, porque sigo varios canales.
2: Ya te estabas poniendo mal. No,
0: claro, pará un poco. Ya
1: dejen de retirarse.
0: Este año no se retira nadie.
2: Agregó, basta, eso iba a decir. Por eso digo, basta con el tema de los anuncios. Dice,
1: se nos fue Chiche Helblon, se retiró Messi.
2: Se te retira Messi. Estamos todavía cortando clavos con Scaloni.
0: Y Mirta
2: no se olviden de Scaloni. Y Mirta sigue firme. Sí, eso te iba a decir.
1: Y Mirta tenía.
2: ¿Cómo vamos de María a Mirta? No sé, pero vamos a volver. Agregó Fideo Di María. Estamos en un buen momento, no es fácil ganar. Quiero seguir en Central ganando cosas. Y atentos a esta última frase. Quiero seguir ganando cosas en Central, porque es una frase muy parecida que decía Lionel Messi cuando vuelve a la selección argentina en su retiro. ¿Se acuerdan que dijo, esto no es para mí, no continúo más? Bueno, después está ese audio que fue usado en un video hace poquito de Lionel Messi diciendo, yo quiero ganar algo, sí, quiero ganar algo, se lo digo a mis hijos. Bueno, finalmente Fideo Di María no se va a retirar.
1: Perfecto.
2: Esta conferencia de prensa que tenía mucha alerta para los, sobre todo para los amantes del buen fútbol, sobre todo los hinchas de Rosario Central, no va a pasar. Así que queríamos anunciar eso, Pau. Sigue en vivo, me dicen. Claro,
1: sigue en vivo la conferencia por ahí, pero lo importante, lo que queríamos saber, ya está.
2: No se retira, exactamente.
1: No se va el Fideo.
2: El run ya estaba en los medios y en las redes, sobre todo.
1: Bueno, ¿les parece que compartamos un viralcito?
2: Estoy vale, para
0: hoy,
2: un viral.
0: Hoy, nos sí. estuvimos, hoy estamos medio virales nosotros.
1: Sí. La música no tiene edad, chicos.
2: Claro no, que no.
0: Totalmente.
1: Claro y, pero, que no. Pero acá queda absolutamente demostrado.
2: A ver.
1: Fíjate quién canta este tema de Leo Dan.
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0: Mirá, ay, no, no, duele.
2: Manito al pecho.
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0: Ay, no.
2: No me destruye.
3: 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Si
2: toca
3: no
2: la guitarra.
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0: Muy rápido,
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2: sí,
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2: parece Marce cuando la quiere seguir a Pau.
0: Mira, mira. Te tiro la última parte de la letra.
2: Mira la trompa. No, es espectacular. No, no, qué sentimiento, por
1: cierra
2: favor.
1: Los ojos, se toca el corazón.
2: Sí, sí, sí, sí.
1: Ay, amor.
0: Lo actúa realmente bien.
2: Me hace acordar esos videos, a veces esos reels que nos mandamos nosotros en Instagram, ¿viste? A veces es alguna persona bonito. Pasada de copa.
1: Es muy bonito
0: y la
1: cantando
0: trompita.
1: Ese tema de Leo Dan. Imagínate esa abuela, ¿cómo está?
2: Qué bien.
1: Enloquecida. Qué bien. Bueno, y después hay otra situación. Porque en las radios de ahora hay gente toda muy joven, ¿viste?
2: Sí,
1: capaz
2: como nosotros. Capaz, o sea, exacto, mucho colágeno.
1: Capaz que nosotros en la época en que hacíamos radio, así, esta radio fórmula, también éramos iguales, pero yo no me acuerdo.
0: No, yo joven no hacía radio, así
1: yo,
0: que...
1: Yo, sí, joven, hacía sí. radio fórmula en aquel momento, pero es muy... Yo lo que recomiendo es que si vos no tenés tolerancia a las malas palabras, no le leas los labios a esta chica.
2: ¡Apa!
1: ¿Sí?
2: Bien, ya me gusta.
1: Pero
2: ya me interesa, ya tiene mi atención.
1: Podría ser. Se ve que para ellos hay música que es muy vieja.
2: Sí.
1: Sí. Fíjate.
2: ¿Y
1: fíjate,
2: qué pasó?
1: Fíjate.
4: Y ahí escuchamos un clásico de clásicos. Nos fuimos muy, pero muy atrás. Hablo a nivel prehistoria. ¿Sabían que esta canción salió antes de que existiera WhatsApp? En esos tiempos la gente pasaba horas pensando qué frase profunda poner en sus nicknames de MSN Messenger para tirar indirectas a rodete. Es tan antiguo que si querías descargar este tema por internet tardabas 3 días y encima resultaba ser un tremendo virus.
1: Exacto.
4: Estoy hablando de tanto tiempo atrás que canciones como estas la gente se los pasaba por infrarrojo o lo tenían de ringtone polifónico en el celular con tapita. Así que millennials, preparen sus rodillas. Che. Arriba, arriba esas palmas, porque ahora sí, vamos a desearte el otro éxito de la historia. Subí el volumen que arranca. El tiburón.
2: Ahí arranca ella de vuelta, ¿se dieron cuenta? Había quedado paralizada, no continuó con la actividad.
1: Y estaba la...
2: Sí, sí. Ahora, ¿qué metepúa la conductora esa?
1: ¿Por qué tenés que decir todo eso?
2: ¿Para qué me...
1: Ese
2: para...
1: tema era de la prehistoria.
0: Pero aparte lo dice como que estamos hablando de la época de Belgrano y San Martín.
1: ¡Claro!
0: ¡Para un poco!
1: Dejémonos de
2: ¿qué mamar. Momento me tocó el corazón? ¿Qué momento cuando dejabas descargando el tema?
1: Y se te cortó.
2: Vos decías, pero aparte vos te imaginabas lo que voy a escuchar este tema y terminaba de bajar y era nada.
1: Sí, tardaba 2 días en bajar.
2: Era un XX o era cualquier otra cosa,
0: no,
2: nada
0: se
2: que
0: te
2: ver.
0: Rompía la computadora porque
1: te bajaba virus.
2: Ni hablar, claro. Ni hablar. Oh, 14 días tardaba.
1: Y después la tirar indirectas en el Messenger era.
0: Sí.
1: Porque el nickname era.
0: No, ese no lo usé.
1: Rusito te amo, sí. Una cosa así. Sí,
0: era lindo. Pero el Messenger me acuerdo que lo usábamos mucho en el trabajo, en un trabajo donde yo estaba, no voy a decir dónde, porque estábamos en distintas oficinas, entonces era para avisar, che, ahí va el jefe. O quería que tu compañero te contestara rápido.
2: Y le mandabas zumbidos.
0: Le mandabas puntos, cosas.
2: Claro.
1: Ahí está.
2: Mirá qué lindo.
1: Qué lindo ruidito.
2: Esto en algún momento va a volver.
0: Saltaban alertas en la... ¿Viste que se ponía naranja?
2: Sí.
1: Se ponía naranja. Y vos no podías, porque estabas laburando.
0: Claro,
1: y de pronto la...
2: No podías
1: la
2: tapar nada.
1: Naranja y, decía,
2: y tu jefe al lado. A ver, mostrame el gráfico de torta ese, a ver.
0: Y dale. Ahí fue que un día le escribí algo a alguien y no. Me equivoqué, era el jefe.
2: No.
0: Le puse.
2: Hermoso
0: porque
2: momento.
0: Yo pensé que.
2: ¿Qué era... mandó, Marcela?
0: No, le puse, no rompa la pelada.
2: ¡No!
1: Favor.
2: Fue más o menos como la mía de la carpa.
1: ¿Le pusiste al jefe eso?
0: Claro, pero pensé que le estaba contestando a mi compañero.
2: ¡Qué hermoso!
0: Ay, y, no. Y el jefe me dice, así que un jefe, un genio, era MC. ¿Qué?
2: Ajá, claro.
0: Y ahí. Ahí me paré y fui y le dije, no, perdón, me equivoqué, chat.
2: Pero el amor de Dios. Por favor.
1: Qué lindo el Messenger.
2: Me hicieron acordar al ICQ. Me fui por la rama. ¡Oh, Dios! ¡Qué ruido hacía eso, por favor! Y vos estabas a las 3 de la mañana y me está chata. Hacía.
1: Y tu vieja
2: te delataba todo.
0: Dejate de mirar porno.
2: Sí, pero la madre, se puede estar tranquilo.
1: Qué lindas épocas, ¿eh? Bueno, hagamos la pausa, ¿les parece? Dale, tenemos un desafío después.
2: Nos vamos a sacar los pelos.
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0: Bueno, son las 12:54 minutos. Hay buenas noticias, Marcela.
1: Hay buenas noticias. ¿Ustedes que se quejaban?
0: Mirá lo que logra, Marcela.
1: Mirá lo que logramos. ¿Qué hemos logrado?
0: ¿Qué hemos logrado?
1: Que para mi norte y mi sur,
2: sí,
1: el
2: sí.
1: tour que viene a presentar Diego Torres
0: sí.
1: y al que va a asistir alguien que va a salir sorteado a través de nuestro canal de YouTube.
0: En calidad sí. de invitado.
1: En calidad de invitado.
2: Ahí está Diego.
1: Se amplió a dos.
0: ¡Espectacular!
1: Son dos.
0: Dos invitaciones.
1: Dos invitaciones. Que de la voz del Comahue, que van a asistir a fines de noviembre a la presentación. Ahí van a estar sentaditos. Ahí.
2: Violones.
0: A mí me invitó Leo 19, van a decir.
1: Le decís, Diego, ¿me cantás tal que me
2: claro.
1: dijo de Leo 19?
0: Claro.
1: Y Diego le va a decir, sí, claro.
2: ¿Cuál querés? No? Dice Diego. ¿Cuál querés?
1: Claro. ¿Qué tienen que hacer de acá al martes? Porque el martes hacemos el sorteo, veremos el horario, pero siempre lo hacemos medio sobre el cierre claro. del programa.
2: ¿Qué hay que
1: Nos
2: hacer?
1: Nos mandan nombre,
2: sí.
1: últimas tres del DNI, solo a través de nuestro canal de YouTube.
0: Sí.
1: ¿Y qué canción les gusta?
0: Es para la comunidad de YouTube. Si no
1: solo
0: se suscriben
1: YouTube.
0: En el canal de YouTube, ponen me gusta y ponen el tema que les gusta de Diego Torres, nombre y tres últimas cifras del DNI, no pueden ganar
2: claro.
0: la invitación.
2: ¿Le puedo pedir a una vecina que me anote si no manejo el YouTube?
0: Por supuesto.
2: ¿Se puede?
1: No importa, ¿no, hombre?
2: O, a quien sea.
1: O vos anotá, capaz que vos decís, yo justo ese fin de semana no puedo porque
2: sí.
1: rindo, pero quiero regalárselo a mi vieja y anotás
2: Listo.
1: A tu mamá con las últimas tres
2: Yendo.
1: Del DNI y ponés la canción que te gusta a vos, no importa la que le gusta a tu mamá.
0: Claro, ¿sí? No importa, no importa.
1: No sí, importa, sí. O sea, no importa. El tema es que es solo a través de YouTube. Sandra dice, ¡para mí! Grita.
2: Pero ese no es un tema de Diego Torres, Sandra.
0: ¿Está gritando?
1: No, está gritando porque quiere ser una de las invitadas.
2: Claro.
1: Son dos invitaciones
2: qué bien.
1: De manera exclusiva
2: Pero qué bien.
1: Para disfrutar y cantar ahí a viva voz.
0: 28 de noviembre en el Estadio de Rucaché va a estar Diego Torres con Mi Norte y Mi Sur. Por supuesto, las entradas ya están a la venta y nosotros vamos a invitar a dos personas para que se vayan y
1: Así
0: se disfruten
1: es.
0: Todo ese todo. Show maravilloso.
1: Sentaditos ahí, después pasas al VIP, te llevas la camiseta. ¿Qué
2: espectacular.
1: ¿Usted qué elegirían que su ídolo le firme
2: de autógrafo? Que Diego Torres juega muy bien. Bueno.
1: Se va a la buena, ¿eh?
2: Listo.
1: Claro, sí, la, sí. siempre la buena.
0: No, me compro
1: claro.
0: una nueva.
1: Una nueva.
2: Claro.
0: Diego, ¿me firmás la bombacha?
1: Claro. Así ¿En qué parte
0: de la boteando. Bombacha? Diego, ¿me firmás la bombacha?
2: Claro, yo le llevo un boxer mío.
1: ¿Me pones acá color esperanza?
2: Limpio.
0: ¿Me pones acá?
2: Limpio, ¿no?
0: Amanece.
2: ¿Qué va a hacer? Estoy googleando...
1: Letras de canciones de
0: eso.
2: No, estoy googleando porque...
0: empezamos así, él se disocia.
2: Mirá, sí. viste, estaba haciendo memoria. Diego Torres es muy futbolero. De hecho, juega muy bien al fútbol.
1: Dicen que sí.
2: Hincha de Boca es. Me está olvidando.
1: Obvio. Somos los mejores. Lo
0: claro, claro.
2: Ahí está. Me estaba acordando de eso. ¿También le puedes llevar una camiseta de Boca? ¿Por qué no?
1: Mira,
2: hay
1: no,
2: para
1: no,
2: captar la atención.
1: Cuestiones personales, porque.
2: Ah, bueno.
1: Hay gente que
2: está,
1: nunca
0: está Diego Torres cantando. Mira.
2: Esta es Marce.
1: Que le firmen el cuerpo, ¿viste? En algunos casos.
2: Sí. Firmame acá que después me lo tatúo.
1: Claro.
0: Claro, después vas al tatuador y te
1: le mandas
2: a Messi le pasó eso. Los espíritus estrambólicos.
1: Sí.
2: Acá en el estudio.
0: No traigas espíritu de
2: No, yo no fui, se apagó solo el monitor. Estamos hablando, ¿ves? Ahí está.
0: Te sigue, te vino con vos.
2: Y sí, ¿qué querés que haga?
0: Ah, miércoles.
2: Dios mío.
0: Bueno, Agustín, vos ya tenés preparado el desafío, ¿verdad?
2: Bien.
0: Esto va a ser así. Ya lo hemos hecho en otros momentos. De hecho, quedó un hit, un hitazo, en aquella vez que hicimos este juego, cuando Marcela hizo... con la terminal de ómnibus.
1: Sí,
0: esto es así. Agustín nos va a enviar a través
2: sí.
0: del WhatsApp un objeto.
1: A ver.
2: Ok.
0: Cualquiera.
2: ¿Un objeto por WhatsApp? Bien.
0: Y sin usar las manos, Luciano.
2: Las tengo acá ocupadas.
0: Sin nada, sin nada.
2: Estoy agarrando el...
0: Sin mover el cuerpo.
2: Nada, me quedo quieto.
0: Con sonidos.
2: Bien.
0: Tenemos que expresar de qué se trata el objeto para que los demás puedan adivinarlo.
2: ¿Listo?
0: Sí. Solo sonido. ¿Eh? Ya los tenemos en nuestro celular.
2: Yo no, ¿eh? Esto de la señal, no.
0: ¡Oh!
1: ¡Ah,
2: güey! Sí, estoy todo chúcaro. Igual llegó.
0: Llegó, pero no sé cómo...
1: No, igual, a mí me... si andás con mala energía y te están saliendo las cosas mal, no lo cuente mucho en el barrio, que la recomendación en mi barrio no es muy...
2: ¡Apa!
1: Muy de compartir.
2: Yo me estoy yendo más preocupado de lo que llegué hoy a la radio.
1: Me van a decir algo que tenés
0: ya
1: que hacer.
0: Ya me lo dijeron. No. Yo
2: Uy.
0: No sé, no.
2: Estoy a punto de probarlo. Ya sé por dónde vas vos.
0: No estás a punto.
2: Bueno, arranco, basta.
1: No. Dale, vamos con el desafío. Atale las manos.
0: Dale el desafío.
2: Cruzó brazos.
0: Dale, al sonido. A ver.
2: ¿Estamos?
1: Sí.
3: Pará la música.
1: Un tren.
2: No. Capaz que el ritmo, ¿no?
1: A ver. Ah. Estás cortando papel.
0: La cortadora de césped. No, es un sapito. Un...
1: ¿El que riega?
0: Regador. Sapito regador. Ahí está, ahí está.
2: Mira, bueno, regador. Ese es un sapito medio raro, te voy a decir.
1: Bauti. ¿Cómo se regador? Llama?
2: Muy bien, Paula. Estaba disociando con la frecuencia yo.
1: Aspersor.
2: Sí, un aspersor.
1: El sapo. Bueno, ¡el sapo!
0: Yo pongo las manos atrás.
2: A ver, Paula, pone manos atrás.
0: No sé
2: atrás.
0: Cómo voy a hacer esto.
2: Hágalo. No, ¿por qué está beboteando? No entiendo, desde hoy con Diego Torres.
0: No sé.
2: ¿Qué hace con Diego Torres?
0: Perdón, no sé cómo voy a hacer esto.
1: Ay, Dios, Paula.
2: No, no sé qué pasa. Por favor. Bueno. ¿Estamos al aire? Sí. Es un pato.
1: ¿Un pato
2: atorado? ¿Un pato?
1: No.
2: ¿Un ganso?
1: Un patito bebé.
2: No, me estás jodiendo. ¿Un pollito?
1: ¿Un patito quejándose?
2: ¿Qué carajo?
1: Patito. Patito con... De hule. ¡Ah! ¡El patito de hule! ¡Oh! Le salió el beboteo, el pato beboteador.
0: Pato bebote.
1: Sí, esto es re difícil.
2: Ay, Dios mío. No, acá, agárrense. Agárrense porque...
0: A ver, más.
2: Tope de gama lo que viene.
1: De verdad que esta no sé cómo... Porque
2: vos podés tienes... todo. Sos una... Mira, mira, mirá, se seca la saliva.
0: Se saca la...
2: Se prepara.
1: Así. A ver.
2: Ay, Dios. Ahí vamos. Tres. Una paloma.
1: ¿Paloma?
2: Una...
1: No sé cómo hacer.
2: ¿Qué carajo?
1: No es un animal.
2: ¿No es un animal? No es un animal. Y hace ese ruido. Alguien tiene que grabar esto.
1: No sé. Es como es re difícil.
2: Por favor.
0: Se me están ocurriendo Pará. Cosas.
2: Pará. Vamos de vuelta, dale.
1: Sí, Marce. A ver cómo puede ser.
2: Eso.
1: Ah, muy difícil, es muy difícil. No,
2: no cerca, encuentro las palabras cerca. Para describirlo.
1: Y si no,
2: tiene opción B.
1: A ver, ¿cómo los puedo
2: ahí orientar? Va. Soy yo tratando de cantar un tema en inglés.
1: Hay música, escuchen la música.
2: La música tiene que ver.
1: Claro, tiene que ver.
2: Bien. Esto es música de básquet.
1: ¿Cómo?
2: ¿Tiene algo que ver con el básquet?
1: Sí,
0: tiene algo,
1: sí,
0: que, ver con
1: tiene
0: el
1: algo que ver con el básquet.
0: Pelota de básquet.
2: La zapatilla abajo. De básquet.
1: Sí.
2: Perdón.
1: ¿Son de básquet?
0: Es hermoso con que el, vayas adivinado.
2: Perdón, con el permiso de la...
1: zapatilla de básquet?
2: Con el permiso con la de la producción y de la conductora. Una vez más.
0: Es hermoso que hayas podido adivinarlo. La verdad, chicos...
1: Él entendió.
0: Wii, bu.
2: Se desinflan las dos.
0: Tenés la segunda ronda, Lucho.
2: Uy, Dios. Uy, qué hijo de mí. Bueno.
0: No.
2: Ahí va. Vamos,
1: No me llegó la segunda.
2: Ahora, se va la segunda. Va.
1: A ver. Una puerta sin aceite.
2: Ará, ¿no la adivinó?
1: No
2: la adivinó. Seamos criteriosos. Va de vuelta.
0: Parecido debe ser.
1: Porque... ¿Una puerta fantasmagórica de esa que tenés en tu casa? Se abre la puerta.
0: Ya está adivinado.
2: ¿Está adivinado?
0: Poner ahí...
1: ¿Cuál era?
2: Era una puerta vieja.
1: Ah, sí. Bueno.
2: Vieja.
1: Igual las puertas de mi casa no son viejas.
2: Eso iba a decir. Sí, iba a agregar eso yo.
1: Por eso digo que sin aceite.
2: Sí, estoy mejorando con los sonidos, Se está dando vuelta la tortilla.
0: ¿Se la ganaste?
2: No, ¿cómo?
1: Pará, falta...
0: Ah, falto yo.
2: No la dejes ganar. Se prepara. Agustín Bulfón se perdió.
1: ¿Una bubucela?
2: Hay gente que acaba de apagar la radio.
1: ¡Ah, la represa! ¡Pará, es la sirena de la represa!
2: ¿De los bomberos?
1: ¿Larga el agua?
2: ¿Sirena de los
1: la
2: bomberos?
1: La sirena de la represa cuando larga el agua.
2: Alguien que apague el... Que no... Intercul...
1: La cara de Bauti
0: estuvo muy bien hecha, ¿eh?
2: Está llorando de la risa, Bautista. Llora. Che, me preocupa que no haya gente grabando este momento. Es único.
1: Este momento es único.
2: Por
1: vamos,
2: Dios.
1: Marcela, a ver. Le hago el último. Pará, me mandaste, ¿qué? Dos.
2: Guarda acá.
1: Me pusiste como...
2: Guarda
1: corta,
2: acá.
1: Corta, ¿cuál? A ver.
2: Ay, ajá. Dios mío. Por favor. Un auto viejo regulando.
0: Alarma, una alarma de un auto.
2: Me destruye la cara.
0: Moto, una moto doblando.
2: Alarma sonando. Un auto choreado.
0: Es un Rambler, eso es un año modelo 78.
2: Un perro viejo.
1: Chicos, por favor.
2: ¿Nos están sacando del aire?
0: Nos sacaron del aire.
2: No, directamente.
1: Nos sacaron de... Pará, porque tienen los derechos.
2: Ay, por favor.
1: A ver qué. El último.
2: Eso, estamos con un motor regulando.
1: Es un motor.
2: Un motor.
1: Sí. ¿Y ahora qué hace?
2: Acelera. Alarma.
0: Dobla. Ese es el.
2: Marcha atrás.
1: Marcha atrás. Sí, un camión marcha atrás, chicos.
2: Mirá.
1: Viste que hacen un pi.
2: Claro, tenía empastada la bujía el camión de marcha.
1: Bueno, porque era un camión viejo.
0: Igual no, ganaste por favor, porque adivinaste todo.
2: Paula se emocionó con Miguel y yo me emocioné ahora.
0: No, Dios, qué fuerte. Es hermoso. Sí, es hermoso no, esto, no, chicos. No. Nos vamos, ¿quieren?
2: Están llamando desde el Chocón.
0: Sí.
2: Por la alarma.
0: ¿Qué pasó? ¿Quién
1: ¿Para viene? ¿Quién prendió la alarma del Chocón?
2: Ay, Dios. Bueno. Yo me retiro. Hasta mañana. Les agradezco por tanto.
1: Adiós, adiós.
0: Gracias por tanto, perdón por tan poco.

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3: Hora 13, 7 minutos en la República Argentina.
2: Regionales.
3: Alberto Bretilneck confirmó otro pago del Plan Castelo y destacó la reducción de la deuda. El gobernador anunció que Río Negro canceló la sexta cuota del Plan Castelo y destacó que la provincia sigue cumpliendo en tiempo y forma con los pagos de la deuda tomada para ejecutar el plan de obras públicas más importante de la historia. En menos de 3 años, la relación entre la deuda y los ingresos se redujo del 71% al 14%.
2: Nacionales.
3: Luis Petri afirmó que el Estado puede aplicar el nuevo régimen penal juvenil pese a la suspensión judicial. El diputado de La Libertad Avanza rechazó la inhabilitación por 60 días dispuesta por la magistrada Marta Pascual. El legislador dijo que ya existen dispositivos separados para adolescentes en las provincias y que la implementación no depende de una sola jurisdicción.
2: Internacionales.
3: CAF acompañó la reforma educativa de El Salvador con una inversión cercana a 400 millones de dólares desde 2022. El Banco de Desarrollo de América Latina y el Caribe informó que los recursos respaldan tecnología, capacitación docente, infraestructura y nuevos métodos de enseñanza en un sistema que alcanza a 1.2 millones de alumnos.
2: Estos son los datos del tiempo.
3: Temperatura 14 grados, 2 décimas, humedad 34%, viento del sudoeste a 17 kilómetros por hora, cielo algo nublado, temperatura máxima prevista para esta jornada 19 grados centígrados. Con más noticias, volvemos en cualquier momento.
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0: ¿Qué tal? ¿Cómo les va? Muy, pero muy buenos días. Un nuevo programa de Estación Fútbol y lo vamos a compartir con ustedes del otro lado. Muchísima, pero muchísima información. Somos la 95.5, somos Estación 10 en la ciudad de General Roca. Somos la 88.3, Frecuencia Urbana, que también nos retransmite en la ciudad de General Roca y en varios lugares del valle que llega a la radio. Somos FM 5 Saltos 96.3. Nos escuchás en todos 5 Saltos. Muchísima gente que siempre manda saludos. Un fuerte abrazo a ellos. Somos FM Comahue 102.9 de Chipoleti a Neuquén, pero como nada. Y por supuesto, la mamá de todas, LU19M 690, que nos permite llegar a cada rincón de nuestra querida provincia, a Neuquén, a La Pampa, a Chubut, a todos lados. Lo voy a saludar a él, a mi co-keeper, no lo dejé ni acomodar. ¿Cómo le va, Chorky? Buenas tardes, ¿cómo anda? Mucha información para compartir hoy, mucho debate.
1: ¿Qué tal, Francisco? Buenas tardes, que me encanta el ánimo ese. Se ve que la primavera le está sentando bien, aunque no estemos en primavera todavía.
0: Capaz puede ser.
1: Está animado, tiene lo veo que parece que tiene mucha información. Cuando lo veo contento así es por algo.
0: Siempre pasan cosas en nuestra querida liga y hoy arranca a desarrollarse esta sexta fecha. La gente que ya está votando por el gol, que hoy lo anunciamos en redes sociales, que votábamos el mejor gol de la fecha, es a las 17 en el programa de streaming en vivo. Ahí tienen que dejar el voto y ahí vamos a elegir el mejor gol de la fecha. Cerrés, sí, de Godoy, Tomás Rodríguez de Unión y Leandro Maroa de tiro libre, golazo, sí, de Catriel a Deportivo Roca. Esos son los tres, sí, pero hoy va a haber show de goles, sí, y vamos a analizar el descenso. Lo vamos a desmenuzar, sí, partido por partido, qué le queda y cómo están estos equipos que hoy están peleando en el descenso, lo cual no quita que se sume alguno más. Bueno, así que programón a las 17. Sí.
1: El voto para justamente el mejor gol de la fecha, tienen que anotarse ahí en el chat del programa, en YouTube.
0: Bien.
1: Y ahí opinás. ¿Quiénes son los nombres? ¿Cuáles son los nombres?
0: Está el gol de Leandro Maroa, de Catriel a Deportivo, sí, Roca, uno de los dos que hizo de tiro libre, el primero, un golazo. Está el de Tomás Rodríguez, que no solo es un golazo, sino que significó la punta y el triunfo de Unión en Petroleros Pampeanos, en La Pampa. Sí. Y está el de Damián Cerlés, para el triunfo de Godoy. Cerlés la fecha pasada también estuvo ternado. Hace golazos, sí, este muchacho de Deportivo Godoy, que le ganó 3-0 al Salvador.
1: Canto mi voto por Cerlés.
0: Ya, ¿a usted le gustó ese? Pero
1: el de tiro libre.
0: Sí, puede votar también. No, el de tiro libre es el de Maroa.
1: Maroa, ahí está, no, Maroa.
0: El de Maroa. Perdón, sí, perdón, va a estar Maroa. Muy, muy parejo. Muy, muy parejo va a estar.
1: Un muy buen pie.
0: Sí, sí, la verdad que sí. Lo de Maroa es fantástico. Uh-huh. Ayer me escribió Maroa, le mando un fuerte abrazo. Claro, labura en campo y normalmente no tiene señal. Así que esperemos que hoy pueda ver el programa. Siempre es lindo ver si más si metes un gol de ese calibre. Totalmente. Que no se da todos los días. Les decía, la fecha va a arrancar hoy. Ayer no teníamos la oficialización, pero decíamos, Regina la Amistad, si son vivos, tienen que jugar el miércoles. Para ganar un día más de descanso pensando y de cara al regional. Lo subí hoy a la mañana, me puse a hacer números. Atlético Regina es el primer equipo de Liga Deportiva Confluencia que se asegura un 20-27 en Primera División. ¿Por qué? Porque la tabla general tiene 41 puntos. Quedan 24 en juego, 8 fechas. Pero quienes están último, y justo son dos, Oro y Huergo, tienen 15. O sea, le sumás a esos 15, los 24 que queden en juego, y se van a 39. No pueden alcanzar la línea de Regina, que ya tiene 41. Aunque Regina pierda todos los partidos, no lo alcanzan. Así que Regina es oficialmente el primer equipo en asegurarse su plaza 2027 en la máxima categoría de Liga Deportiva Confluencia. Hoy hacía números y llegaba a esa conclusión. Está también cerquita, pero todavía no lo está matemáticamente, Deportivo Roca, que tiene 36. Lo separan 20. Pará. 20 son 35. 21 puntos. Cuando quedan 24 en juego. Si no es la próxima, será la próxima para Deportivo Roca. Voy a abrir un paréntesis. Queríamos llamarlo antes de que labure a Emanuel Tamalet, el técnico de Deportivo Godoy. Emanuel, ¿cómo le va? ¿Cómo anda usted? Muchísimas gracias por su tiempo y bienvenido al aire de Estación Fútbol.
2: ¿Qué tal? Buenas tardes, ¿cómo andamos? Todo bien, acá andamos, todo tranquilo.
0: Muy bien, gracias por el tiempo, ¿eh? Sé que en un ratito entra a laburar, así que lo vamos a alargar para que llegue a horario. Bueno, Emanuel, cuénteme antes que nada esta experiencia en Godoy. Usted agarró el equipo de cara al Clausura. ¿Qué resumen hace de estas apenas 5 fechas disputadas?
2: Sí, la verdad que el resumen es bastante positivo, siempre teniendo en cuenta que va, de mi parte, de mi forma de ver, siempre hay cosas para corregir, siendo resultados positivos o negativos. Por suerte fueron más los positivos que los negativos, pero siempre hay cosas para corregir. El grupo venía con una base muy interesante del torneo anterior, con el otro técnico habían hecho un trabajo muy bueno. Y bueno, uno de a poco se tiene que ir aggiornando y tratando de darle la impronta que tiene en mente y su idea, pero sin descuidar lo bueno que se venía haciendo. Así que estamos en ese proceso, estamos contentos y bueno, tratando de seguir en ese camino para que al fin del torneo los resultados sean lo que queremos.
0: Y además, Emanuel, bueno, es una muy linda oportunidad de comenzar a edificar una carrera acá en Liga Deportiva Confluencia.
2: Sí, la realidad que sí, es mi primera experiencia. Yo tenía ganas de poder dirigir. Hace poco que estoy radicado acá en la zona. Y bueno, me recibí de técnico el año pasado. Había estado trabajando en menores, pero no en una primera división. Así que estaba con muchas ganas y cuando apareció esta oportunidad, tratamos de estar aprovechándola, ¿no?
0: ¿A qué juega Emanuel Godoy para aquel desprevenido que quizás no lo vio nunca en todo el torneo o al menos en las últimas fechas? ¿Qué propone el equipo?
2: Y mira, Godoy, nuestra idea siempre es tratar de tener la mayor cantidad de tiempo la pelota y que esa tenencia sea progresiva a campo rival, no la tenencia por ahí tanto en nuestro campo, porque además hay que tener en cuenta que por ahí nos toca, para todos iguales, jugar en canchas que no todas están en la mejor condición. Entonces por ahí nosotros lo que tratamos de hacer es tratar de lastimar en los tres cuartos de cancha del rival, con una buena circulación de pelota, mucha movilidad. Obviamente a veces sale, a veces no, estamos en ese camino, pero por sobre todo eso, tratar de ser un equipo que a través de la pelota pueda progresar y lastimar al rival.
0: ¿Cuánto juega en la cabeza, Emanuel? Porque está realmente apasionante. Es verdad que San Isidro con 34 y 2 partidos menos marca un poco el ritmo y parece imparable, si bien esto es fútbol y podés perder en cualquier fecha. Pero la pelea en ese segundo puesto es realmente fantástica. ¿Cuánto pesa en la cabeza no saber aún esa definición con el partido de Alto Valle? Porque vos hoy lo mirás a Godoy, cuando mirás la tabla fría, el número, y tiene 27, está a 5, pero si le dan los puntos se va a 30, o sea, es un empate al que están. ¿Cuánto juega en la cabeza de ustedes? Y me imagino la ansiedad por saber el fallo.
2: Sí, mira, la realidad es que nosotros tratamos de hacerlo un poquito al margen para tampoco trasladarle eso al grupo, obviamente que en la cabeza de todos está ese partido, a ver qué va a pasar, pero bueno, nosotros por ahí tratamos de hacer entender y de pensar y planificar en base al partido siguiente, que siempre es del domingo, y nada, si conseguimos esos puntos siempre va a quedar ese partido, que si nos dan los puntos vamos a tener tal posición en la tabla, o si no, en el peor de los casos tendremos que jugar ese segundo tiempo, pero obviamente uno, por lo que averigua, por lo que sabe, todo el mundo te dice que los puntos van a ser para nosotros por cómo se produjo el incidente, pero hasta que no los tenemos no podemos tampoco especular con eso, así que bueno, es tratar de dejarlo ahí a un lado, si bien, como te decía, está en la cabeza, tratar de seguir sumando los partidos que tenemos para disputar.
0: Emanuel, ¿con qué se encontró en la liga? ¿Hubo algo que lo sorprendió? ¿Qué le ha parecido el nivel?
2: Mirá, la liga lo que veo es que es muy competitiva, además está decir que nadie te regala nada, sobre todo acá los partidos que yo me toca dirigir en la B de la Confluencia, son partidos muy duros, muy físicos, que todos quieren hacerse fuerte desde ese aspecto, desde lo físico sobre todo, de la disputa y demás. Así que nada, es un buen desafío para nosotros como cuerpo técnico, tratar de encontrar la mano a eso, y en base a las herramientas que tenemos en el plantel, tratar de poder superar esos escollos que todos tienen esa marca de no regalar nada y de hacer muy muy difícil todo de lo físico.
0: Avísele a Cerles que puede hacer goles feos también, porque en la fecha pasada en el programa de streaming estuvo entre los tres seleccionados a mejor gol de la fecha, y hoy otra vez, cuando elijamos el gol, si no son lindos, no valen los goles en Godoy.
2: Sí, justo está pasando eso, que la gente que está jugando arriba, tanto Dami como José, como al que le toca jugar, tienen esa característica de hacer goles lindos. Esperemos que sigan así, porque eso quiere decir que seguimos convirtiendo y que seguimos quedándonos con los tres puntos. Pero bueno, más allá de eso, son chicos que trabajan muy bien y que nada, que están todo el tiempo en predisposición para mejorar y para tratar de, en este caso, Dami, terminar bien la jugada, en el caso de José también, y así en todas las líneas, así que nada, esperemos que sigan por ese camino.
0: Emanuel, usted me decía hace poco, me radiqué en la zona, ¿qué está viviendo, en Regina o en Godoy?
2: Acá en Regina estoy viviendo yo,
0: en Regina. Bien, le preguntaba esto porque, bueno, Godoy estuvo muchos años fuera de la liga, y durante mucho tiempo se lo esperó. Recuerdo, ya no recuerdo si era post pandemia o previo a la pandemia, me acuerdo que una vez pasé por la cancha, la vi, y en ese momento, ahora hace mucho que no voy, han ido mis compañeros, pero digo, en ese momento estaba incluso mejor que muchas canchas de las que se estaba jugando, y vos veías a flor de piel que la gente quería que el pueblo esté representado en un equipo en la liga, y el entusiasmo vemos que es muchísimo. ¿Qué le dicen cuando está ahí en el club, cuando camina a las calles de la ciudad?
2: Sí, la verdad es que, bueno, un poquito me han contado la historia, ahí Dani, el presidente, la gente que trabaja todos los días, me han contado por ahí el paso a paso de cómo fue todo este tiempo sin jugar, y estos últimos años que ellos han trabajado mucho para poder volver a participar. Sinceramente la gente está muy entusiasmada, todos los hinchas que van a la cancha, los hinchas que colaboran, la comisión, los jugadores, que la mayoría son, muchos son de Godoy, o los que no son de Godoy también tienen ese entusiasmo y sentido de pertenencia por lo que contagia el club, así que están todos muy muy entusiasmados, con muchas ganas. La verdad que acompañan mucho los partidos, la gente va mucho a los partidos locales y de visitante. Esperemos nosotros poder seguir con los resultados a favor, así eso hace que cada vez sea más grande la convocatoria y el entusiasmo.
0: ¿Por dónde cree usted, Emanuel, que va a pasar la clave para el ascenso? Porque está todo tan peleado que va a ser hilar muy fino, hay choques directos, hay choques con equipos que están abajo y ya fuera de competencia, pero bueno, esto es fútbol, una tarde errática de los que la tienen que meter, hace que o el arquero rival se convierte en figura, y si bien uno cuando mira la tabla dice, bueno, estos son tres puntos para Chichinales, acá debería ganar Godoy, acá debería ganar Experimental, después es fútbol, y puede pasar cualquier cosa y siempre hay lugar para la sorpresa, pero ¿dónde cree usted que está la clave para poder seguir peleando ahí arriba y llegar a las últimas fechas con claras posibilidades de ascenso?
2: Sí, mira, yo creo que vos por ahí lo dijiste, todos los partidos tienen su particularidad, se presentan de diferente forma, por más que juegues con el último de la tabla o con el primero. La idea es, de nuestra parte, comunicarle siempre a los chicos todos los días hablamos de eso, es de mantener la regularidad, lo que venimos haciendo y que nos viene funcionando, mantenerlo, sea con el primero de la tabla o con el último, porque un día te relajaste, vos estás errático y el otro no, sea cual sea la posición en la tabla, y perdés puntos que a la larga se sienten, y más a esta altura. Nosotros de nuestra posición, por ahí no estamos en esas condiciones de que por ahí está en el equipo como San Isidro, que por ahí tiene ese margen. Nosotros no lo tenemos, entonces tenemos que tratar de ser regulares, de seguir proyectando y creciendo sobre lo que venimos trabajando, que por momentos es bueno. Así que nada, creo que va a ser esa la clave, mantener la regularidad.
0: Bien, Emanuel, bueno, desearle lo mejor para usted, para todo el cuerpo técnico, los muchachos. Está realmente apasionante la segunda división de Liga Deportiva Confluencia. Y bueno, a seguir sumando triunfos seguramente. Mire el programa hoy a ver cómo le va a su dirigido. Y agradecido por el tiempo, viejo, recontra agradecido.
2: No, muchas gracias a ustedes por comunicarse y por la nota. Y bueno, esperemos que podamos seguir por este camino con la gente de Godoy. Y bueno, y al final del torneo, si nos cruzamos, estar charlando de haber conseguido el objetivo. Así que nada, contento y gracias a ustedes por la nota.
0: Un fuerte abrazo.
2: Un abrazo.
0: Bien, ahí teníamos al técnico de Deportivo Godoy, Emanuel Tamalet, que hace muy poquito se radicó en la zona y ya tiene laburo, exjugador, jugó mucho tiempo en Federal A. ¿Vamos a la pausa? No, un cortecito. ¿Qué quiere hacer? No, pausa no, 6:35, estoy aceleradísimo, Chorque.
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0: Bien, le decía que Atlético Regina es hasta el momento, y oficialmente por una cuestión matemática, el primer equipo que el año que viene ya se asegura la A. Ya se asegura que va a estar el equipo de Diego Napolitano compitiendo en la máxima categoría, lo cual no es poca cosa y es un premio al trabajo bien realizado. Pero déjeme que me quería fijar una cosita de la B, porque en la B son 11 fechas, jugaron 5, quedan 6, 6 por 3, 18. Bueno, en la B ya tenés equipos que no pueden pelear por el ascenso. Llámese Maracaciño o El Salvador. Por más que los otros pierdan todos los puntos, no llegan. Y está ahí muy cerquita Mainqué y San Sebastián. Mañana vamos a hablar con gente de Mainqué, con la señora Claudia Baeza, que hablamos con ella principio de año, cuando Mainqué ingresaba en una reestructuración, si se quiere, puertas adentro institucional. Y nosotros en ese momento decíamos, bueno, este no es el año en el cual Mainqué va a pensar en un posible ascenso, más allá de que después es fútbol y lógicamente los muchachos entran a ganar. Porque había que acomodar muchas cuestiones institucionales. Y creo que se empieza a notar algo en la cancha de que la institución marcha mejor. Porque de los, déjame ver, 12 puntos creo que tiene la general Mainqué, 12, casi la mitad lo logró en casi la mitad del clausura. Y sabemos cómo es. Cuando la institución más ordenada está, cuando la institución más prolija está y se respiran aires de tranquilidad, es cuando podés enfocarte a determinados objetivos. En este caso sería pelear lo más alto futbolísticamente hablando. Bueno, de afuera se ve una mejora. Pero lo vamos a hablar mañana. Hoy trabajaba, justo mañana entra en vacaciones la señora Claudia Baeza. Vamos a aprovechar a hablar con ella y nos va a contar cómo está uno de los clubes más humildes de la liga, pero con un gran sentido de pertenencia y la verdad, gente muy, muy, muy cálida. Te hacen sentir como si estuvieses en tu casa cada vez que vamos a Mainqué. Hemos seguido grandes campañas de Mainqué, pero bueno, hoy toca remarla de abajo, comenzar de nuevo, y Mainqué está en ese camino. Mañana nos los va a contar la señora Claudia Baeza. Un fuerte abrazo a toda la gente de Mainqué, que escucha y mucho el programa, re agradecido. Y ayer me llegaban muchos mensajes de Huergo también, y ayer hice una publicación que...
1: ¿A dónde?
0: En la página de Facebook de Magazine Mundial, que no sé si está en Instagram también, la verdad no me acuerdo, pero que tuvo una repercusión tremenda, tremenda, que fue: Maracaciño San Carlos entendieron todo. Así la titulé. En el video se ve a Rolando Sandoval, técnico de la primera, y también tiene categoría del equipo, en los bloques y demás, un incansable trabajador. Se lo ve jugando a las figuritas en el buffet con pibes de su club, que están identificados con colores del club, pero pibes de la otra categoría, del otro equipo, de San Carlos. Todos juntos en el buffet, estamos hablando de bloque menor, y Rolando Sandoval enseñándole a jugar a las figuritas. Bueno, eso es lo lindo del fútbol. Eso es lo que tenemos que terminar de entender en formativas, fundamentalmente en bloque menor, en inculcar valores, en generar amistades, porque estos pibes que se quedaron en la figurita, jugando en la figurita, qué sé yo, antes nos pedíamos el teléfono, hoy no, hoy se deben pedir cómo te busco en Instagram, cómo te busco en TikTok, pero estos pibes se hicieron una amistad. Y cuando vengan mañana los de San Carlos, los chicos de Maracaciño, Allen, hay una amistad entre los pibes. Y eso es lo lindo. Acá no hubo gritos, no hubo insultos, no se quejaron del arbitraje. Jugaron 3 partidos de fútbol. Se ganó, se empató, se perdió. Pero mirá cómo terminaron. Y me encanta hacer este tipo de publicaciones porque son el claro ejemplo de que no todo está perdido. De que en décima, en novena y en octava podés perder, loco, no pasa nada. Podés perder que no pasa nada y los pibes pueden hacer amistades. Y los clubes pueden inculcar esos valores. Así que, bienvenido sea, no quería pasar el programa de hoy sin hacer una mención a esto. Eso sí, Sandoval ganó como 150 figuritas aprovechándose de los pibes que no sabían jugar y dicen las malas lenguas que se quedó con las figuritas. No creo.
1: No, pará, no.
0: No creo.
1: No, ¿cómo va a ser eso?
0: Si señor, se quedó con las figuritas Sandoval, devuélvalas.
1: Por favor.
0: Era enseñarles. Un fuerte abrazo, ¿eh?
1: Pero viste que el espíritu competitivo, quiere ganar hasta en
0: hasta,
1: la figurita.
0: Hasta la figurita. Pero un fuerte abrazo a la gente de Maracaciño y a la gente de San Carlos. Porque que los pibes de San Carlos hayan ido ahí a jugar, también está propiciado por el mismo club. Y un claro mensaje a los papis. Lo digo irónicamente, ¿no? Es fútbol, muchachos. Nada más que fútbol. Nada más que fútbol. Sería buena esa reacción del papá que se enoja mucho cuando quizás el árbitro cobra algo mal, que sea cuando el nene trae mal una prueba del colegio. De exigir ahí a los chicos. Porque el futuro está ahí. El futuro no está en un partido de décima. No solo el futuro de ellos, el futuro de toda una sociedad está en los pibes. Así que nada, quería mencionar esto, hacer mención. Y por eso le tengo fe al Departamento de Fútbol Infanto Juvenil, que creo que está cometiendo un error. Creo que está cometiendo un error, que es no empezar a actuar ya. Pero también los entiendo, porque ¿qué te dicen? Pará, Francisco, yo no me voy a comer este caramelo sin tener nada que ver. Déjame que arranque el año que viene con ideas nuevas y con todo organizado acorde a como nosotros queremos. Porque este fin de semana, ahora lo voy a corroborar, me parece que se juega el regional de los chicos de formativas, que juegan el regional, y otra vez se deja colgada la liga. Lo voy a repetir hasta el hartazgo. Está buenísimo que los chicos jueguen regional. ¿Cómo no va a estar bueno? Viajan, conocen otros lugares, compiten, hacen amigos, se fortalece el grupo. Chicos de escasos recursos económicos que nunca van a poder viajar tienen la posibilidad de viajar. Lo viví con mi hijo, muchachos. O sea, miren si entenderé lo importante que es para los chicos. Pero ojo, ¿por qué tiene que ser en detrimento de la liga? ¿Por qué? Clubes tan grandes que juegan ese tipo de torneos. ¿Por qué? ¿Por qué siempre es a costa de la liga y suspendo los partidos de la liga? No, no suspendan los partidos de la liga. Jugalo con lo que te queda. Si te quedan pibes para jugarlo. Bloque mayor, dale, sos competitivo, no querés regalar nada, te lo compro, te lo entiendo, pero bloque menor te quedan jugadores. No puede pagar siempre los platos rotos la Liga Deportiva Confluencia. No puede. Y se siguen sumando partidos postergados. No me parece adecuado. Más allá de los colores, y yo los invito a que se saquen la camiseta y que lo vean desde el punto de vista de Liga Deportiva Confluencia. No está bien. Y es un problema que vienen acarreando desde el año pasado y nunca lo solucionaron. Nunca. Y lo hemos tocado miles de veces, el tema en el micrófono. Pero claro, los dos que están participando no les interesa solucionarlo. Ahora, los 24 restantes no hacen nada tampoco. Por eso digo, me hubiese gustado que el Departamento de Fútbol Infanto Juvenil ahora diga, loco, jueguen los postergados y no, vos tenés que jugar, hermano. Y no tengo profe. Y bueno, contratá uno. Contratá un profe para cuando tienen que viajar. O sea, no puede no jugar un equipo. No puede un equipo tener que estar parado. No me parece, me parece totalmente irresponsable para un montón de chicos que no integran ese equipo porque quizás no tienen las condiciones. Y es verdad, los técnicos no los quieren exponer y demás, déjalo jugar liga. Y el rival también juega de paso. Son pibes, y creo que eso no lo podemos perder de vista. Porque después le exigimos, y en caso nuestro, criticamos mucho a los padres cuando son competitivos. Bueno, los clubes lo son. Lo cual no está mal. Pero tiene que ser parejo para todos. ¿Quiere que vayamos a la pausa? A la vuelta volvemos, tenemos muchísimo programa. Hoy está en juego ni más ni menos que la punta en estos adelantos de sexta fecha del torneo clausura 2026 de Liga Deportiva Confluencia.
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0: ¿Cómo no estar orgulloso de ser hincha de Boca? Podemos perder, empatar, ganar, pero imposible no estar orgulloso.
1: El título era, lo ganó con corazón, tanto
0: nada. Nada, tanto nada, ya estaríamos exagerando, pero ayer ganó Boca y tiene un récord Boca con el triunfo de ayer impactante. Viste, los brasileros siempre son nuestros rivales en competencias de Conmebol.
1: Y que la tienen atada la Conmebol.
0: Siempre.
1: Y demás, ¿no?
0: Sí, claro. Mucha diferencia económica hoy por hoy y mucho poder en Conmebol. No obstante, ¿sabe cuál es el equipo de toda Conmebol que más partidos le ha ganado a los brasileros? Boca. 43. El primero, allá por la Copa Libertadores del año 77, cuando le ganamos 1-0 a Cruzeiro, hasta llegar a este último de anoche, el 1-0 ante San Pablo por la Sudamericana. Un mal primer tiempo de Boca, un buen segundo tiempo. Creo que lo que cambió fue que salió con más actitud. Yo en el primer tiempo lo miraba y estaba muy atrasado Boca, muy atrás. El segundo tiempo lo salió a jugar unos metros más adelante y de ahí el más cambió porque se adueñó de la segunda pelota, las líneas más juntas.
1: Y tiene
0: sí.
1: Y tiene muchas bajas, digo.
0: Sí, va a haber bajas contra Central Córdoba, por ejemplo, el arquero que había arrancado dubitativo, porque, a ver, seamos buenos, no nos convencía Montero al principio. Vos lo ves y es gigante. Mirás, empezás a mirar y mirás, vas mirando para arriba y no terminás nunca. De verlo, pero ya está teniendo un buen nivel, te ataja, porque a Boca, a ver, le llegan una o dos veces. Ahora, un arquero de equipo grande tiene que atajar esa una o dos, y las está atajando Montero. Los últimos partidos creo que le dio, fue una inyección anímica a los penales que atajó, y le dio una inyección anímica importante, y a este sido muy importante en partidos de Boca. Ayer no es que tuvo una actuación sobresaliente, pero las dos veces que lo llamaron estuvo. Ahora, dijo, acá estoy yo.
1: Ahora se viene la vuelta.
0: Ahora se viene la vuelta. Va a estar durísimo.
1: Porque es allá en Brasil, con todo lo que representa también Brasil, ¿no?
0: Seguro. Pero bueno, esto es Boca, papá. ¿Sabes la que tenemos de ir a Brasil? Y ganar, también hemos perdido, lógicamente, hay que contar todas, ¿no? Si no contamos las buenas, nomás.
1: Y también le han dado palos para que tengan, ¿no? También.
0: Ni una duda. Sí, vos vas a Brasil y cobras.
1: Sí, la policía ahí.
0: Vos
1: es.
0: Ya sabés que no hay tu tía. No hay tu tía. Vos vas a Brasil y sabés que cobrás. Lamentablemente el hincha lo sabe, no obstante, sí. Va igual. Hay puntos ciegos, muchos puntos ciegos en las canchas de Brasil, donde la policía sabe que ahí tiene la libertad de molerte a palos. Y recién te decía, hoy por hoy, la gran diferencia entre Brasil y Argentina, al menos en las ligas locales, pasa por el poderío económico.
1: Claro.
0: El Botafogo compró a Hakim Ziyech. Ziyech. Que viene del Wydad de Marruecos. Un muchacho que ha jugado muy bien en su selección. El Mundial este, no, el anterior, jugó muy bien en la selección de su país. La rompió toda en el Ajax. La rompió toda. ¿Sabés cuánto pagó? Algo impensado. Impensado para nuestro fútbol. 40 millones de euros por un jugador con una muy buena trayectoria, pero que ya tiene 33. Y cuando vos ves acá, por ejemplo, Boca trae a Paredes, 25 veces mejor jugador que Ziyech, pero no lo digo porque juegue en Boca, es la realidad. Ves un partido y te das cuenta. Y Paredes acá arregla un contrato millonario para lo que es nuestro fútbol, millonario, muy difícil de pagar para lo que es nuestro fútbol.
1: ¿De cuánto?
0: De 5 millones de dólares anuales.
1: Anuales, bien. Entonces, ¿Y dónde aparece esa plata?
0: No, los clubes plata? Son máquinas de generar. Lo que pasa que hoy por hoy tenés una AFA rica, muy rica, que ahora es donde la AFA, con Chiqui Tapia a la cabeza, va a tener que empezar a hacer trabajos de ingeniería, porque antes tenías una mina de oro que se llamaba Lionel Andrés Messi, y Messi parpadeaba con la camiseta de la selección argentina y a la AFA le entraban $100,000. Hoy ya no lo vas a tener. Seguís siendo una selección de nivel A. ¿Cómo no lo vas a hacer si sos la subcampeona del mundo? Campeona y subcampeona del mundo, las últimas dos Copa América, obvio, pero ya la cotización no es la misma. Cuando pasa en muchos países, fundamentalmente los países exóticos, que cuando llevan a la selección, te dicen, bueno, ¿cuánto sale el paquete por la selección? No te voy a dar números concretos, pero sí el parangón sirve. Mirá, que vaya a la selección argentina, vale, con Messi,
1: 100.
0: 2,5 millones de dólares. Sin Messi, 500. Vos organizador.
1: 500 mil pesos.
0: Sí, 500 mil dólares.
1: ¿Qué dólar?
0: Pero vos organizador, a ver, estás poniendo un fangote de guita que decís, no, dame el paquete con Messi. Por eso, ¿viste esos partidos que Messi viajaba y al menos ingresaba 20 minutos o un tiempo? Es contractual. Está en el contrato que tiene que entrar. Sí, porque la gente va a verlo, iba a verlo a él.
1: Sí, esas giras previas también al Mundial.
0: Exactamente. Mirá, en el 86, cuando Argentina, antes de salir campeón del mundo, ¿sabés cuánto salía un partido de Argentina? Estos sí son números concretos. Un partido de Argentina previo al Mundial del 86 en el mundo valía $100,000. Argentina campeona del mundo con Maradona valía $1,000,000. Esto dicho por el propio Julio Humberto Grondona. Y hoy la AFA es rica, pero no distribuye. ¿Por qué digo? Vos ganás el Brasileirao y te llevas $20,000,000.
1: Ah, ver los cheques de la Copa y demás, pa.
0: Te llevas $20,000,000. Pará.
1: Sí, acá que te dan un auto, un Renault 12.
0: Un Renault, me pidieron un Renault 9. Pero pará.
1: No, la otra vez estaba viendo un cheque y digo, no, no puede ser. Digo, tampoco.
0: Mira, el ganador de Brasileirao.
1: Sí.
0: Esto es hasta el año pasado. Hasta el año pasado. Se lleva $10,000,000. Solo del Brasileirao. No te olvides que hay otro tipo de títulos. Que se juegan, y es por fase, pero la Copa de Brasil, la Copa de Brasil se lleva $13,600,000. ¿Cuánto gana? Pará, ¿cuánto gana?
1: Sí,
0: gana campeón, lo estoy googleando, campeón, sí, sí. Copa es Argentina. Uh-huh. No, porque van saliendo temas. Sí. Esto está al
1: 2025. Bien.
0: No,
1: más, menos.
0: Es joda, muchachos.
1: A ver. Sí, sí.
0: $13,600,000 gana el campeón de la Copa de Brasil.
1: Sí.
0: Tienen otro sponsor. Las sociedades anónimas ya están. ¿Qué es lo que te dicen muchos? ¿Por qué Brasil creció así? Brasil antes no era así. ¿Por qué? Y bueno, una de las explicaciones es porque ya están las sociedades anónimas trabajando. Mucha plata. Pero también mucha gestión en sponsoreo, pero no solo para la selección, para el campeonato también. Acá la AFA ha llenado de sponsor a la selección, no a los campeonatos locales. ¿Sabes cuánto gana el campeón de la Copa Argentina?
1: No, no, por eso acá un Renault 12 y una orden de compra por...
0: Muchachos, acá por eso el fútbol argentino es único, porque acá realmente... Y no está mal que sea por plata, porque son laburantes, está perfecto.
1: Sí, yo lo grotesco de la cifra, a mí me impresiona, digo, por un jugador $40,000,000.
0: Es una locura. ¿Sabés que en su momento, por el primer jugador que se pagó así una cifra astronómica... Uh-huh. Fue por el divino Roberto Baggio.
1: Robert,
0: ¿qué? En el año 90.
1: Claro, 90.
0: La Juventus a la Fiorentina. y pagó en ese momento 20 millones de dólares. Me acuerdo que fue centro, después de esa declaración, de muchas críticas, el Papa Juan Pablo II. Ajá. Primero, objetando que un ser humano tenga valor. Y segundo, la cifra, porque era desorbitante. Hoy 20 millones de dólares, me pongo en estado físico y valgo 5 millones de dólares. Sos chorquiño, y más si termina en niño, valés una fortuna. Pero ¿sabés cuánto gana el campeón de la Copa Argentina? 58 mil dólares. ¿Cómo competís? ¿Cómo no va a estar bueno lo de Platense, que está en cuartos de final, que entró ahí por ser campeón de la Copa Argentina, pero ganó 58 mil dólares? No me alcanza ni para repartirlo entre los jugadores. O sea, le doy 2 pesos a los jugadores. Y el brasilero gana 13.600.000. Imagínate si ganás
1: 60 mil dólares a 13 palos.
0: 69.473.774 dólares.
1: Sí.
0: Ganó Platense. Contra 13 millones y medio de dólares que ganó el de la Copa de Brasil. ¿Cómo le compite? ¿Cómo le competís? Porque la jerarquía en el fútbol sale cara, muchachos. Te lo traigo acá al fútbol regional. Y cuando vos jugás los regionales, y mirá que yo banco a los jugadores de la zona, los banco a morir porque hay muy buena materia prima. Pero vos sabés que si querés ser realmente competitivo y pelear el ascenso, tenés que traer un par de afuera. ¿Por qué? Porque sí, te dan jerarquía, te dan experiencia. Bueno, acá no lo podés ni pagar, Platense. Tiene que salir 8x5, 8x8, 64, 8x5, 40. Tiene que salir Platense, campeón. No, ni siquiera. 10 veces que saca campeón de la Copa Argentina, en bolsa medio millón de dólares. 30 veces tiene que salir campeón de la Copa Argentina para igualar lo que gana uno en Brasil. Es imposible competirles. Por eso los últimos años se la lleva toda a Brasil la Copa Libertadores. Pero Argentina, desde la enorme grandeza de su fútbol, le compite.
1: Equilibra por ahí por el talento, digamos.
0: Exactamente, no, le competimos. Esto también, porque el análisis también hay que hacerlo, ver la parte negativa de esto, que es lo que ve el brasilero. ¿Y qué ve el brasilero? Sí, loco, la verdad.
1: Por ahí por el talento, digamos.
0: Exactamente, le competimos. Esto también, porque el análisis también hay que hacerlo, ver la parte negativa de esto, que es lo que ve el brasilero. ¿Y qué ve el brasilero? Sí, loco, la verdad, a nivel clubes somos potencia. Ahora la selección está pasando

0: Ahora traigo a Ziyech, y es como en cualquier lugar del mundo. Si pago 40 millones de dólares por un jugador, estoy tapando al pibe que tengo abajo de 16, 17, que es lo que sacó Brasil toda la vida. Es lo que sacó Brasil toda la vida.
1: Sí, antes era Argentina-Brasil o Brasil-Argentina con respecto a la exportación de jugadores.
0: Por eso, cada triunfo argentino ante un equipo brasilero hay que festejarlo. Porque es muy difícil competir con los brasileros. Muy difícil. Y pensar, ¿sabés qué? Mira, me voy muy atrás, ¿no? En la década del 50... ¿cómo era el apellido del presidente River? Se me fue. Boca y River hicieron, entre comillas, ¿no? Hicieron un pacto de jogo bonito. Fue el momento que mejor se jugó al fútbol en la Argentina. Y vos traían jugadores brasileros. A ver, en Brasil el más recordado, Delém, lo que jugaba Delém al fútbol. Y más atrás en el tiempo, Boca trajo al 2 titular de la selección brasilera, Domingos Daguia, a Orlando, pero solo por nombrar algunos. Hoy es impensable, impensado. Pero bueno, Boca le ganó al San Pablo, una diferencia corta. No sé si va a alcanzar, ojalá que sí, pero una diferencia corta. Antonio, y la AFA debería repartir un poco más de guita. Porque la tiene, no es que está en la miseria. Y bueno, ¿qué va a hacer? No la tengo. No, la tiene. Perdón.
1: No, le decía, el... ¿Cómo es Chango Más? ¿Cómo se llama el estadio de River Plate? Antonio Vespucio Liberti.
0: Exacto.
1: 1943 hasta 1952. ¿Es él?
0: Creo que fue el que le siguió.
1: Enrique Pardo.
0: Me parece que era Enrique Pardo.
1: Del 53 al 59.
0: Me parece... Estoy casi seguro que era Enrique Pardo.
1: Perfecto.
0: Casi seguro que era Enrique
1: 55,
0: Pardo.
1: 55, 56, 57. Y después, nuevamente, Antonio Vespucio Liberti. Chango Más, ¿no? El otro apellido es Chango Más.
0: Chango Más le decía, no, Carrefour le decían a San Lorenzo.
1: Claro,
0: este es el más monumental.
1: Ah, ok.
0: Se muere el Liberti, si resucita y ve que la cancha tiene un nombre de un comercio. Pero bueno, es hacia donde va el fútbol. Atrás quedamos los nostálgicos y los románticos que no queremos eso.
1: Ahora la pregunta es la siguiente. Decía Messi lo que generaba Messi para la selección y demás. Ahora, lo que genera políticamente para el Chiqui Tapia no tener a Messi.
0: Oh.
1: Y al acecho está, y vos lo estabas diciendo, el fútbol brasilero, las sociedades anónimas. O sea, y el último bastión de resistencia puede ser Riquelme, ponele.
0: Es que, a ver, la coyuntura hoy del AFA, a ver, vos mirá hasta qué punto estará politizado Boca, y siempre pongo el mismo ejemplo. En Boca, en la última elección de Boca, que el que quiere el poder es Macri, vos mirá cómo se mezcla todo. El que quiere el poder es Macri, que por su tremenda gestión en Boca, la cual a mí no me gustó, más allá de los títulos, llegó a presidente de la Nación. Mirá la importancia del fútbol. Macri usó, entre comillas, hizo bien las cosas en Boca. Yo no estoy de acuerdo en algunas, pero no podés decir que fue mala gestión. Y llegó a presidente de la Nación. ¿Qué pasa? Macri no se puede meter como candidato. Entonces siempre puso a un sucesor suyo o alguien de su línea ideológica. Y el último fue Angelici. En la elección de Boca, a la cual Macri ni siquiera fue a votar,
1: fue el presidente de la Nación.
0: Por eso, fue el mismísimo presidente de la Nación, Javier Milei, a votar.
1: What the fuck?
0: Mira, yo creo, el último recuerdo creo de tener, y lo tendría que corroborar, de un presidente de la Nación, muy futbolero, y que creo que participó en una elección, fue Raúl Alfonsín.
1: Correcto.
0: Del radicalismo, cuando fue a votar, muy hincha de Independiente, el doctor Alfonsín. Muy hincha de Independiente. Pero después no tengo parangón. No me acuerdo de un presidente de la Nación que vaya a votar. Vos mirás si estará politizado Boca. Vos mirá si estará recontra politizado Boca.

0: y el último bastión. Yo no digo ni peronista ni kirchnerista, porque vos lo escuchás hablar a Riquelme y yo creo que no va a haber una sola declaración de Riquelme diciendo soy peronista o soy kirchnerista. No creo que haya. Ahora, Boca hoy es el último bastión antisociedades anónimas. Es el último bastión. Si cae Boca, por eso estamos los que... A ver, yo banco a morir a Riquelme, a morir, porque es mi ídolo futbolístico.
1: Pero no ha hecho las cosas.
0: No, a ver, después te digo otra cosa de eso, porque bueno, se miente muchísimo, la prensa miente muchísimo. Se miente muchísimo. Pero yo lo banco ideológicamente, porque no quiero las sociedades anónimas. Y después porque fue mi ídolo. Ahora, Boca tiene un poder, un peso hoy en el fútbol, que es hasta romántico, si usted quiere. Porque, a ver, el presidente de River es dueño de un banco, que no está mal, está perfecto. El tipo le... Que siga ganando millones, está bien, pero tiende a ir a las sociedades anónimas. Estudiante lo demuestra con Verón.
1: Y aparte se alejó de la AFA.
0: Esto no quita que las sociedades anónimas van a llegar,
1: Sí, tarde o temprano.
0: Es una batalla perdida.
1: Lo mismo que con las apuestas.
0: Pero desde el romanticismo, Boca le pone el pecho a esa batalla perdida. Y es Boca. Y acá no estoy hablando por ser hincha de Boca ni nada por el estilo. Es la realidad del fútbol argentino.
1: Sí, yo también banco eso.
0: Después vos me decís, no lo hizo bien Riquelme. Yo creo que cuando estás al frente de un club hay dos cosas que el socio, antes de votar, tiene que ver.
1: Lo económico.
0: Que es la balanza económica.
1: Claro.
0: Primero que nada. Vos mirá que a Riquelme lo han matado, por comprar a Velasco en 9,5 millones de dólares. Pero ha sido tapa de los diarios. Título de todos los programas. Velasco vino lesionado. Cuando se fue de Independiente a Estados Unidos era un proyecto de tremendo jugador. Y recién ahora Velasco está levantando el nivel. Un jugador con reventa, porque es delantero. Mañana Velasco te mete 10 goles y vale 10 millones de dólares. Y recupero la inversión. River trajo a Kevin Castaño, lo pagó 14, volante central, que venía del Krasnodar de Rusia... por un capricho de Gallardo, y nadie mató a la dirigencia. Lo mataron porque trajeron un mal jugador, pero no por lo que gastaron. Entonces, todo lo que Boca hace, a Riquelme lo van a matar. Y River gastó en un mercado 100 millones de dólares, y Boca en el mismo mercado gastó 22. Claro. Es verdad, ninguno ganó nada. Sí, pero yo gasté 80 millones de dólares menos. Entonces, la balanza comercial en Boca la tiene equilibrada. Cuando Angelici se fue de Boca, el mensaje era, el que viene se va a encontrar con un club que desborda dólares. Y todos creíamos que en Boca vos abrías la casilla de un vestuario y se te caían los dólares encima. Y Angelici dejó puras deudas. Y le hizo favores a los amigos. Y regaló, por ejemplo... Mirá hasta qué punto, te doy este punto porque si no nos vamos mucho de la pausa. Sí. Boca tenía Pavón. Boca le había comprado Pavón a Talleres. Y en el contrato decía, si yo vendo a Pavón al exterior, a vos te toca el 15% de una venta. Pavón estaba tasado en 10 millones de dólares. ¿Sabés qué hizo Angelici? Le pagó, sin venderlo, 1,5 millones de dólares a Talleres. Eso no salió en ningún lado.
1: ¿Y por qué no salió en ningún lado? La respuesta es muy fácil.
0: Ahora, otra.
1: El blindaje que se hace.
0: Todo esto, muchachos, es comprobable. Todo esto que estoy diciendo está a la vista, está a las pruebas. Y la otra. Sí. Ahora, después vos me decís, pero Riquelme Fran en Boca ganó muy poco. Sí. Porque el gran error de Riquelme en Boca, creo que con Arruabarrena, por lo menos hasta el momento no lo está haciendo, pero no puedo cantar victoria. Y eso es lo que sí le critico a Riquelme. A Boca no puede venir cualquier jugador por más que sea barato. Y dejarlo al técnico que arme los equipos él. Y si me va a bajar a los jugadores del colectivo para retarlos, que no sea público y lo vea todo el mundo. Porque el que pierde autoridad es el técnico. Y después se tienen que ir.
1: Qué quilombetes.
0: Vamos a la pausa.
1: Hablando de ir.
0: Sí.
1: Ya volvemos.
0: Dele.
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0: Bien, bueno, preparando todo para el programa de streaming de hoy. Programón, hoy elegimos el mejor gol de la fecha. Vas a poder votar en vivo, en Primera División. Vamos a terminar ver goles que no pudimos ver ni el lunes ni el martes porque no nos alcanzó el tiempo. Y un análisis exhaustivo, equipo por equipo, de los que están peleando el descenso. ¿A qué hora y por dónde, Chorqui?
1: 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Tenés que buscarnos a través de la cajita de la lupa que tiene YouTube y pones 10 play, 10 con número, y te lleva a la búsqueda a un logo de color verde, amarelo o verde limón, para decirlo bien en criollo. 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
0: Bien, bueno, sí, perdón.
1: Ahí terminé.
0: Bien, no.
1: Creo que fue claro, ¿no? Pues a veces me enredo.
0: Sí, claro. No solo claro, sino brillante.
1: Ah, bueno, muchas gracias.
0: No solo claro, sino brillante. Bueno, pero les decía, hoy arranca la sexta. Hoy arranca la sexta fecha y está en juego ni más ni menos que la punta en la tabla de posiciones del torneo clausura en Primera División. ¿Por qué? Por los partidos que hay. Hay partidazos el día de hoy. Chipoletti adelanta contra Argentinos del Norte.
1: ¿A qué hora es esto?
0: Chipoletti 21:30. Okay. ¿Y por qué digo la punta de la tabla de posiciones? Si el albinegro hoy en su cancha le gana a Argentinos del Norte, se va a 13 y queda puntero. Puede quedar puntero.
1: ¿Puedo hacer una pregunta a usted que sabe absolutamente todo? ¿Cuándo fue la última vez o en qué año que Cipolletti ganó un campeonato de liga?
0: Si me apura mucho, creo que el 2018.
1: Dele.
0: No, hace mucho.
1: Por eso hace un montón.
0: Hace muchísimo. Creo que el 2018 el equipo que metía muchos goles era Cua Romero. Me parece que fue en el 2018. Mañana se lo confirmo bien, pero estoy casi seguro que sí. ¿Y por qué digo podría quedar puntero Cipolletti? Porque Cipolletti tiene 10... Si gana se va a 13 y lo puede pasar a Unión. Entonces usted me dice, y ya está, puntero. No, señor. ¿Por qué? Porque a las 21 juegan Atlético Regina La Amistad. Y si el que gana es Regina, queda transitoriamente hasta que juegue Unión mañana, puntero en solitario. Regina tiene 11, si gana se va a 14... Y aún ganando Cipolletti, que tiene 10, si gana se va a 13. Y después, el domingo, Regina, por ejemplo, si gana es los ojos puestos en el regional y una orejita o viendo Magazine Mundial, che, a ver cómo le va a Unión. No, mañana mismo, porque mañana juega Unión. Muchos dicen, bueno, le puede durar un día a Regina estar en la cima. Sí, pero ¿sabés la presión que le metés a Unión, que sabe que contra Catriel mañana partidazo, casi seguro vamos a estar? Unión sabe que lo único que le sirve para seguir puntero es ganar.
1: Ganar.
0: Es ganar. Porque si gana Regina y Cipolletti lo pasan. Claro. Pero Unión, ¿qué te dice mañana? Déjame a mí, yo acomodo todo en 2 segundos.
1: Hoy en el programa va a estar hablando acerca de la tabla, pero en los últimos...
0: Exactamente.
1: Vi algo, Catriel.
0: Y Catriel, a ver, lo tengo...
1: Círculo, son claro, los dos equipos.
0: Los dos que más complicados están son Huargo y Fernández Oro.
1: Ya que está hablando de la punta
0: claro,
1: de arriba.
0: Después claro, tenés Círculo Italiano, Catriel y Pilmatún. Ojo, porque... Si Mac, este fin de semana, si no gana, se mete en problemas.
1: Epa.
0: Acá no lo cuento yo, porque es hasta hoy. Pero vamos a desmenuzar fecha por fecha qué le queda y vamos a desmenuzar por qué están en esa situación. Nada, eso para hoy a las 17 en el stream de Magazine Mundial y estar... nada nos queda de tiempo, sí.
1: ¿Va a estar solo? No.
0: Hernán Díaz sigue ahí.
1: ¿Está en serio la cadena de oración? ¿En serio o es...
0: Es broma.
1: Ah, es broma.
0: Está aprendiendo a tocar el arpa igual, pero está bien. Le mandamos un abrazo.
1: Me hiciste acordar, se me cayó el documento. Está más cerca del arpa que de la guitarra.
0: Hay dichos que no cambian. Nada, está bien, Hernán, pero bueno, lo seguimos cuidando. A la estrella la cuidás.
1: Sí.
0: A la estrella la cuidás.
1: Entre algodones.
0: Exactamente.
1: Pobrecito. Un saludo, un cariño.
0: Un abrazo grande, por supuesto. Ni mira el programa.
1: No, sí. Ya demasiado, está delicado
0: y todavía comerse una hora del programa, epa.
1: Mala sangre.
0: Termina enterando. No. Pero sí, vamos a estar.
1: Que descanse.
0: Vamos a estar haciendo un programa que no nos va a dar ritmo por la vorágine.
1: Solo entonces, solo
0: vamos
1: de vuelta.
0: Vamos a estar solos.
1: Bueno.
0: Solo como loco malo.
1: Pero con acompañado
0: por supuesto, de la gran usted y toda la familia de la producción. Así que los esperamos a las 17.
1: Dale.
0: Y ahora nos vamos. Sigan todo el minuto a minuto los goles de los partidos de hoy en Magazine Mundial. Gente, gracias por estar del otro lado. Son ustedes muy, pero muy amables por escucharnos. Gracias.
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4: Hora 14, 30 minutos en la República Argentina, temperatura 17 grados centígrados con 6 décimos, humedad relativa ambiente 29%, viento del sudoeste a 15 kilómetros por hora, cielo parcialmente nublado.
3: Regionales.
4: La justicia de Río Negro busca un prófugo condenado por violación de menores. La policía provincial pide la colaboración de la comunidad para atrapar a Juan Manuel Brandi Marte, de 44 años, sobre quien pesa un pedido de detención y captura en el marco de una causa judicial en trámite por una larga lista de delitos sexuales cometidos contra menores. El sujeto fue condenado a 10 años y 6 meses de prisión, pero seguía en libertad porque aún no estaba firme. Lo citaron a una audiencia en las últimas horas y desapareció. La medida fue dispuesta en una investigación que lleva adelante la Unidad Fiscal Descentralizada de Villa Regina.
3: Nacionales.
4: En diputados, la oposición se impuso en las votaciones y aceleró el tratamiento de la emergencia en discapacidad y el endeudamiento familiar. Por amplio margen, los bloques opositores le dieron impulso a ambas iniciativas que son incómodas para el gobierno.
3: Internacionales.
4: La Organización Internacional de Energía Atómica remitió a Irán al Consejo de Seguridad de la ONU por incumplir sus obligaciones nucleares. La resolución impulsada por Estados Unidos, Alemania, Francia y el Reino Unido fue aprobada y rechazada por Rusia y China, mientras persiste la incertidumbre sobre el paradero de unos 400 kilogramos de uranio altamente enriquecido.
3: Estos son los datos del tiempo.
4: Temperatura 17 grados centígrados con 6 décimos, humedad en relativo ambiente 29%, viento de sudoeste 15 kilómetros por hora, cielo parcialmente nublado. 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
3: Muy buenas tardes, bienvenidos. Esta es una nueva edición de Música en Compañía. Ya es la hora, ya es el momento y el aire se transforma para que todos podamos disfrutar de los próximos minutos con música, con la mejor energía, la mejor selección, mucha música, buenos momentos. Todo esto es posible en Música en Compañía. Soy Juan Martínez y ya tengo la selección lista para que este miércoles sea mucho más y un día de mitad de esta semana que estamos transitando. Hasta las 16, nos quedamos con vos, estemos donde estemos, unidos por estas canciones, espero que les gusten. Subimos el volumen, relajamos, disfrutamos y ya estamos al aire, con Música en Compañía.

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0: Hora de las noticias, nos informamos, lo más importante, le damos lugar a nuestro servicio informativo. Hora 15, noticias en La Voz del Comahue.
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0: Hora 15 en la República Argentina, temperatura 17 grados centígrados con 6 décimos, humedad relativo ambiente 29%, viento de sudoeste a 15 kilómetros por hora, cielo parcialmente nublado.
1: Regionales.
0: Detuvieron al hijo del Chiqui Forno por robarle el auto y desvalijar la casa de una vecina en Chipoleti. El joven hijo del famoso ladrón chipoleño, condenado a 33 años de prisión por una larga lista de robos y asaltos cometidos en el Alto Valle por la mega banda de delincuentes que lideró, fue imputado por desvalijar una casa en Chipoleti y apropiarse del auto de los mismos damnificados, aunque aún seguirá en libertad. El hecho ocurrió en la madrugada del lunes 7 de septiembre en el domicilio ubicado en calle Juan Bautista Alberdi entre Capitán Gómez y Teniente Ibáñez.
1: Nacionales.
0: Nuevo par de médicos por la salud de Mirtha Legrand desde su internación. El sanatorio Mater Dei difundió una actualización oficial sobre el cuadro de la conductora hospitalizada por un problema respiratorio bronquial. El mediodía de este miércoles, el sanatorio difundió un nuevo par de médicos sobre el estado de salud. Según el comunicado, la señora Mirtha Legrand evoluciona favorablemente sin complicaciones de su cuadro respiratorio y continúa en una habitación común con compañía de su familia.
1: Internacionales.
0: Malvinas, el primer ministro del Reino Unido, advirtió que será implacable en defender el derecho de los isleños a ser británicos. Andy Burnham se presentó ante la Cámara de los Comunes y aseguró que existe un plan de inversión en defensa que estará totalmente financiado.
1: Estos son los datos del tiempo.
0: Temperatura 17 grados centígrados con 6 décimos, humedad relativa ambiente 29%, viento del sudoeste a 15 kilómetros por hora, cielo parcialmente nublado. 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
13: Su servidor quien le habla, Dr. Javier Palacios Elorio, de la Congregación Gozo y Paz en Tehuacán, Puebla, México. Visite el canal de YouTube Shalom 132. Permítame contarle una historia. Después de la muerte del rey Salomón, Israel se dividió en dos: Reino del Norte, Reino del Sur. Las 10 tribus de Israel fueron esparcidas entre las naciones y está profetizado que al final de los tiempos, los descendientes de las 10 tribus perdidas de Israel regresarán a Yahweh a adorarle como él se merece. Le deseo lo mejor. Shalom.
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14: Esto es Música en Compañía, estás escuchando la voz del Comahue, estás escuchando FM Comahue 102.9. Obvio, con buena música, esta música que se escucha, esta música que te acompaña el día a día también en las tardes. Música en Compañía, nosotros, ustedes, disfrutando de todo esto.

0: Estamos escuchando lo mejor, estamos escuchando de todo un poco. ¿Se quedan? ¿Nos acompañan? Música en compañía, pausa y ya venimos, volvemos con más canciones.
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0: noticias de las 15:30, vamos a ellas y después seguimos con buena música aquí en Música en Compañía. Noticias, ya venimos.
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3: Hora 15, 30 minutos en la República Argentina, temperatura 17 grados centígrados con 9 décimos, humedad relativa ambiente 26%, viento oeste a 15 kilómetros por hora, cielo parcialmente nublado.
2: Regionales.
3: Condenaron a 5 años de prisión efectiva a la ex titular de la cooperativa 14 de octubre por 63 estafas en Neuquén. Un tribunal condenó a Miriam Claudia Alejandra Godoy tras hallarla culpable de 63 hechos de estafas cometidos mediante la cooperativa 14 de octubre. La investigación de la Unidad Fiscal de Delitos Económicos, conducido por el fiscal Juan Narváez y la asistente letrada Tania Cid, logró demostrar la responsabilidad penal de la acusada en la venta irregular de terrenos y viviendas.
2: Nacionales.
3: Horror en Ituzaingó. Un joven de 19 años asesinó a su pareja por celos. Un brutal y trágico ataque por celos ocurrió en la localidad bonaerense de Ituzaingó, donde Elías Barrio Nuevo, un joven de apenas 19 años, asesinó a su pareja Ruth Camila Marful Castro, de 18 años, en medio de una discusión. En ese contexto, el asesino también baleó a su suegro y luego se dio a la fuga.
2: Internacionales.
3: El primer ministro de Noruega reveló que un dron estuvo a punto de alcanzar el avión en el que viajaba el presidente ucraniano Zelensky. El incidente ocurrió cuando la aeronave despegaba de Moldavia rumbo a Oslo, donde el mandatario ucraniano llegó para asistir al funeral del rey Harald V.
2: Estos son los datos del tiempo.
3: Temperatura 17 grados centígrados con 9 décimos, humedad relativa ambiente 26%, viento oeste a 15 kilómetros por hora, cielo parcialmente nublado. 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

A esta hora te ofrecemos más música, te ofrecemos más canciones de nuestra playlist, no solamente semanal, sino que también de todos los días, por ejemplo, hoy también en este día. Si te querés sumar, ya sabes, lo podés hacer a través de LU19AM690 y 102.9 FM Comahue. Seguimos musicalizando en esta tarde en AM690.

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0: El reloj que ya nos está echando de a poquito marca las 16 horas en punto, punto final para nuestro encuentro de este miércoles, pero la música, por supuesto, sigue sonando, estés donde estés. Placer enorme compartir esta tarde con ustedes, con cada uno de ustedes. Gracias por estar ahí, por elegir música en compañía y por dejar que estas canciones formen parte de tu jornada, de tu día. Ahora nos vamos. Mañana volvemos a reencontrarnos a la misma hora. Vamos a seguir recorriendo lo mejor de nuestra fórmula musical, así que te esperamos. Que tengan un excelente resto de jornada y sigan en buena sintonía.
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3: Hora 16 en la República Argentina, temperatura 17 grados, centígrados con 9 décimos, humedad en relativo ambiente 26%, viento oeste a 15 kilómetros por hora, cielo parcialmente nublado.
2: Regionales.
3: Un conductor resultó ileso tras atropellar a un caballo que se cruzó a la altura de Villa Manzano. Un hombre que manejaba un Peugeot 206 por proximidades de la localidad resultó ileso tras embestir a un caballo que cruzó en la ruta provincial 69. El accidente, que causó severos daños materiales al rodado, se registró alrededor de las 6:45 de este miércoles, a pocos metros del acceso que pertenece administrativamente al municipio de Campo Grande. El tránsito estuvo interrumpido debido a que hubo que retirar uno de los caballos que murió producto del fuerte golpe.
2: Nacionales.
3: Malvinas, el gobierno evalúa incluir la pesca y otras actividades en el proyecto de sanciones que va a enviar al Congreso. En Casa Rosada definen el formato de presentación que tendrá la normativa el próximo lunes. El articulado se encuentra en la Secretaría de Legal y Técnica, en tanto el viernes el canciller Quirno y el ministro de Defensa Presti viajará a Tierra del Fuego.
2: Internacionales.
3: La Guardia Revolucionaria de Irán amenazó con la creación de una nueva zona de exclusión marítima cerca del Estrecho de Hormuz. La medida buscaría restringir el ingreso de embarcaciones de un área que alcanzará al Golfo de Omán y el Mar Arábigo, en medio de la escalada con Washington por ataques, bloqueos y exigencias no resueltas.
2: Estos son los datos del tiempo.
3: Temperatura 17 grados, centígrados con 9 décimos, humedad en relativo ambiente 26%, viento oeste a 15 kilómetros por hora, cielo parcialmente nublado. 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

0: Y sí, señores, acá estamos. Claro que sí. ¿Cómo les va? ¿Cómo están todos, Sandrita?
1: Pero buenas tardes. Muy buenas tardes a todos. Bienvenidos. Linda jornada de día miércoles. Sabés que estuve dudando un poquito. Me quedé en el martes. Después dije, claro, no, es miércoles. Qué lindo, miércoles. La mitad de la semana.
0: Sí, señor.
1: Miércoles 9 de septiembre.
0: Sí.
1: Y me llevé varias sorpresas. ¿Por qué?
0: Sí, a ver.
1: Porque es 9 del 9, Juanpi.
0: Sí.
1: Y siempre hablamos de...
0: Que la fecha doble.
1: Especial. Claro.
0: Fecha especial.
1: Pero me llevé una sorpresa porque estaba buscando un producto.
0: Sí.
1: Está igual que...
0: Que antes.
1: Que antes. O sea, con el descuento está igual que antes
0: igual
1: si
0: que
1: lo hubiese
0: antes.
1: Comprado. Así, ¿viste? Entonces, no me funcionó ese producto. No me funcionó ese producto.
0: Bueno, vieron que hay varias cosas y aparte es como que te incentivan, ¿no? Te
1: dicen, claro.
0: Che, te regalo un cupón y andá a fijarte a ver si te podés comprar algo y, por el estilo, ¿no?
1: Sí.
0: Pero bueno, hay que buscar un montón.
1: Claro.
0: No era como antes, que era estaba más como a la vista. Ahora
1: hay que buscar.
0: Ando buscando una mochila, por ejemplo.
1: Ah, una mochila.
0: Una mochila más pequeña.
1: Bueno, y
0: encontré, pero no me quieren aflojar.
1: No, no, viste. Pasa.
0: No quieren aflojar el precio.
1: Pasa.
0: Así que, por ahora no iría a buen puerto la mochila,
1: no.
0: pero bueno, iremos viendo siempre. Con el tiempo, que
1: claro.
0: Se sabe, a ver qué pasa.
1: Yo miraba un poquito lo que quería, digo, me conviene comprarlo acá.
0: Claro.
1: Me conviene comprarlo acá.
0: Tal cual.
1: Hay cosas que, bueno, según las fechas, porque después está el sale de no sé cuándo, más adelante,
0: claro,
1: creo que es noviembre, ¿no? Por ahí,
0: sí, está
1: allí, bueno, hay que esperar también.
0: Tengo bombas hablando de que vamos a esperar, con esto vamos a esperar hasta el 18 de septiembre
1: 18,
0: del año que viene.
1: Ah, del año que viene.
0: ¿Por qué?
1: ¿Por qué?
0: Se presentó el nuevo iPhone 18.
1: ¡Ah!
0: Ya está.
1: ¡No!
0: El Pro Max y el Duo. El Duo es el que se abre...
1: sí, que es doble.
0: Que es doble
1: así,
0: pantalla.
1: ¿No? Sí.
0: Pero además también se presentaron los nuevos AirPods y acá, a ver, uno obviamente si va a otro país debería mínimamente conocer algunas, el idioma.
1: Sí.
0: Pero, y esto para quien lo tiene, los nuevos AirPods traducen a tiempo real. Entonces vos vas a la India, suponete con los auriculares, te dicen, no sé, algo en indio.
1: Sí.
0: Perdón la ignorancia, ¿qué hablan en la India? ¿Qué idioma?
1: Lo pensé también.
0: ¿Sabés que no sé? Bueno, ahora
1: lo vamos a googlear, seguro.
0: Y justamente te lo traduce a tiempo real. Y encima tiene todos los idiomas del mundo.
1: ¡Qué bárbaro!
0: Y lo que no, claro. Es como hablar al revés, ¿viste? Macarena.
1: Se habla el hindi.
0: El hindi.
1: El
0: ahí
1: indie.
0: Está. ¿Viste? No
1: el
0: estuvimos
1: indie.
0: Cerca. Estuvimos ahí.
1: Sí, sí.
0: Bueno, y traduce a tiempo real. Es impresionante.
1: ¿Viste? Qué bueno en ese caso, ¿eh? Porque
0: te
1: vas a cualquier país y que no lo hables ese idioma ya es...
0: Claro.
1: Ya es una traba importante. Para cualquier trámite mínimo...
0: Sí.
1: Uy.
0: Y aparte, lo habíamos dicho nosotros con esto de que, pucha, al final uno se mata estudiando en unas cosas, pero... A ver, hay dos ítems importantes. Uno, que vos lo vas a entender a tiempo real, pero el otro no te va a entender a vos.
1: Claro.
0: O sea,
1: claro, sí, también.
0: Así que hay que aprender idiomas, ¿no? Se lo
1: tal
0: hemos
1: cual.
0: Dicho. Lo hemos dicho siempre. Bueno, ¿qué más? Decía que se presentó esto, que bueno, me parece que está bueno. Y además ya empieza con esta nueva incorporación de uno de los nuevos estandartes de la marca. Los otros modelos empiezan a bajar de precio, entonces está bueno.
1: Claro, el último que había salido de Motorola era como...
0: Signature.
1: Signature. Que no hace mucho, que será un mes, dos meses prácticamente.
0: Poquito.
1: ¿Vos decís que lo podrá desplazar? ¿Cómo será?
0: No sé, vamos
1: ¿cuestiones
0: a...
1: de precio o cómo andarán
0: sí,
1: también
0: en cuestiones
1: allí?
0: De precio total, sí, porque el 18 sale $1,200. Es un montón de plata. $1,200 es un montón de plata.
1: Me voy de viaje, mejor.
0: Y uno tiene que prever ahí.
1: Claro, hay que evaluar eso.
0: Me dicen acá lo cambio por una entrada para el partido de despedida de Messi.
1: Bueno, claro, qué buena pregunta para los oyentes. Que ayer nos preguntaban también cómo seguíamos con las consignas.
0: Sí.
1: ¿Qué harías vos entre un teléfono de última generación? ¿Lo comprarías, invertirías en eso o en qué? ¿Verdad?
0: Está buena, está buena la pregunta.
1: Fran, ¿en qué invertirías?
0: ¿En qué invertimos?
1: ¿En el iPhone?
0: ¿En teléfono o en qué?
1: ¿O en qué? Eso.
0: ¿En qué?
2: Voy a pensar en un

0: Ah,
1: ¿En
0: sí.
1: qué?
0: Bueno, el valor, a ver nuevamente, ¿cuánto sería el iPhone de ahora?
1: El 18, que es el que se presentó en la versión estándar, vendría a ser $1,200. Vamos a hacer la cuenta.
0: $1,200 a 1,530 que estaba el dólar.
1: Un tortón de plata.
0: Es muchísimo.
1: Un montón. Es muchísimo.
0: Sí, sí, sí.
1: Es una locura.
0: Es un montón.
1: No, serían... es terrible.
0: Ajá.
1: 2 millones y monedas largas. 2 millones 3. No, sí, es mucho dinero.
0: Es bastante.
1: Es mucho dinero.
0: No.
1: Estamos hablando de la versión estándar, que vuelvo a contarles algo. $1,200
0: sí.
1: en Estados Unidos.
0: Claro, acá un poquito
1: tenés el impuesto
0: más
1: y qué sé yo, así
0: claro,
1: que $1,600
0: sí.
1: seguro.
0: Uh-huh.
1: De ahí para arriba,
0: sí.
1: así que estamos hablando
0: sí.
1: de... Claro, es un montón de dinero.
0: Mucha
1: es un montón
0: plata.
1: De dinero.
0: No.
1: Muchísimo.
0: Hay que invertir en otra cosa.
1: No, olvídate.
0: Hay que invertir en otra
1: con
0: cosa.
1: Con 3 millones o 2 millones y medio, una vacación más o menos hacemos.
0: Hermosa.
1: Hacemos,
0: me
1: eso
0: gusta.
1: Hay que decirlo, ¿no?
0: Sí.
1: Que cambia un montón. Bueno, pero también se van presentando otras cosas que me da un poco de para algunos no, hay otros que sí. ¿Vieron que este último tiempo se mostraron los robots nuevos que algunos se cayeron, otros que
0: sí.
1: eran como más torpes? Bueno, ustedes saben que hay una empresa que es conocida, es Xiaomi, que todo lo que Xiaomi saca siempre le mejora.
2: Sí, señores.
0: Sí.
2: Tecnología chombal. Hoy vamos a hablar del nuevo robot que camina y se mueve como si fuese un humano. Sí, lava la ropa, plancha, prende el televisor, limpia heladera cuando se vuelca la leche. Es un robot muy bueno. Me gusta.
0: Pero
2: no sabe hablar.
0: No sabe hablar, claro.
2: Es más secote que caballo.
1: Bueno, y ahí está, ¿no? Uno,
0: además.
1: Además, ¿no?
0: Además,
1: pero
0: no puede cocinar.
1: No.
0: Porque
1: no,
0: es muy torpe.
1: Es torpe,
0: en
1: se
0: eso
1: vuelca
0: no,
1: todo.
0: Claro, sí. Puede provocar algún desastre, hasta incendios en caso de...
1: Se le quema el arroz,
0: claro,
1: ¿no?
0: Claro, no,
1: papelón.
0: No. No, ahí no lo podemos contratar. Como cocinero estamos perdidos.
1: No. No sé si para que cuide una persona, no sé, hasta miedo me da.
0: ¿Viste?
1: Pero bueno, hay otras actividades que sí hace, como qué sé yo, no sé, bueno, hay un
0: medio,
1: montón,
0: medio,
1: ¿no?
0: Sí,
1: y,
0: sí.
1: Dentro de esto estamos hablando del mundo de la tecnología, ¿no? Fueron como los dos sacudones más importantes. Después les vamos a contar algunos más. Y uno que me sorprendió mucho, vale la redundancia, tiene que ver con los nuevos neumáticos reciclados.
0: Ah, mira.
1: Nuevos neumáticos reciclados. Porque
0: bueno,
1: ustedes saben que la basura más grande del mundo son las cubiertas de los autos.
0: Mira.
1: Sí. Así que ahora va a haber una nueva rueda para los vehículos.
0: Claro.
1: Está bueno eso.
0: Está, que se pueda aprovechar.
1: Sí, sí
0: porque
1: sí, sí,
0: tanto
1: sí.
0: descarte, lamentablemente.
1: Y aparte lo cara que son.
0: Y sí, cara, contaminación.
1: Y aparte y rompemos si no todo con el caucho. Y... Para hacer caucho
0: no,
1: hay que romper
0: hay
1: árboles.
0: Hay que hacer algo, exactamente.
1: Está bueno eso.
0: Bueno, Luis nos escribe, nos
1: sí.
0: saluda, nos deja un saludo a ambos, dice, nadie afloja porque no se sabe qué inflación podemos tener más adelante. Dice,
1: no,
0: les mando un saludo porque me alegran con su alegría. Hoy estoy en el rancho, dice Luis.
1: Sí,
0: y él invertiría, dice, también en cerveza, mira qué cosa. Y con respecto a los robots, no saben planchar. Ah, mira.
1: Claro, sí, sí hay muchas cosas que todavía es como que...
0: Prueba y error
1: sí,
0: esto, ¿no?
1: Hasta que lo hagan, ¿no? Porque ustedes
0: sí.
1: saben que recopilan datos y en algún momento van a hacer otras de las cosas. Bueno, en la farmacia ya hay un robot, no sé si
0: claro,
1: en la farmacia.
0: Sí, el bracito que
1: un
0: te...
1: Un brazo que te... Sí.
0: Lleva el medicamento, lo...
1: No,
0: es una locura. Creo que esta semana fue un video que fue viral de robots
1: sí.
0: que se pelearon, ¿puede ser?
1: Sí,
0: ¿Juanpi?
1: También, sí.
0: También.
1: Malinterpretó un gesto...
0: y se agarraron
1: y
0: a la...
1: se agarró a piñas con una persona el robot.
0: Sí, no, sí.
1: Hay que ver, raro.
0: Medio peligroso.
1: Medio peligroso. El robot peligroso. Bueno, hay varias cuestiones que vamos a ir hablando a lo largo de la tarde. En este 9 decíamos fecha doble. Algunas cosas, ¿saben qué
0: sí.
1: encontré que me pareció fantástico para los que tenemos bebés?
0: Sí, a ver.
1: Por ejemplo,
0: cuente.
1: Precio hasta atípico el precio, ¿no?
0: Ah.
1: Por ejemplo, un paquete de pañales
0: sí.
1: Medianos de 44 unidades habitualmente sale... 16,000 pesos.
0: Ah.
1: Promedio, 13. Bueno, 8.
0: No, mira, la mitad.
1: Es mucho.
0: Sí.
1: Es mucha la diferencia. Uh-huh. Es mucha la diferencia, hay que decirlo. Y la calidad copada.
0: Sí, sí. Bueno, es por la marca.
1: Sí, sí, la marca.
0: Que ya está, la que reconoces y listo.
1: Sí, sí,
0: ya,
1: sí, sí,
0: ya,
1: la Hagi,
0: sí,
1: una bomba.
0: Sí, sí.
1: Y la otra, la Pamper, que también. Pampers. Los precios, viste, irreales. hay cosas
0: están,
1: que
0: entonces hoy en la
1: está
0: fecha hoy, doble
1: está, ya pedimos y todo.
0: Qué bueno, habrá que comprar.
1: Y después hay cosas que, perdón lo que voy a decir, yo sé que con una mano en el corazón, yo quiero mucho el producto local, pero por ejemplo hay vinotecas que tienen los precios
0: allá más arriba.
1: Arriba. Uh-huh. Y los mismos productos en la fecha doble
0: sí
1: salen dos mangos.
0: Upa, upa.
1: Warning, al que le gusta el chupi. Hay algunos precios que, qué sé yo. Uh-huh. Y ahora ustedes saben que pueden comprar hasta la carne también, todo.
0: Todo, sí, es verdad.
1: Todo. Y bajó la carne. Y esto,
0: todo de
1: fehaciente, me compré un cacho asado, diría mi papá, y cuando les tira el precio se van de espalda. Escuchá, un cacho asado que debe ser con buena carne, costilla, toda la cuestión. 8,000 pesos.
0: ¡Qué bomba, por Dios!
1: Hermoso.
0: Sí.
1: Hermoso.
0: Sí.
1: Divino.
0: Sí, ni hablar.
1: Es de vaca mu.
0: Vaca mu.
1: Bien, sí.
0: Nada
1: sí.
0: De jabalí, de guanaco.
1: Ni cebú, ni no sé qué. Ni burro,
0: ni perro, ni gato. Ni gato. Nada, nada.
1: Ni cuatí, nada de eso. Y me sorprendió. Yo me quedé sorprendido. Digo, llevé encima, viste cuando... ¿Cómo es? Cuando la limosna es grande, hasta el chancho desconfía, ¿no? ¿Cómo era?
0: Sí, cuando la limosna es grande, hasta el santo desconfía.
1: ¿No? Gracias, hasta mañana. Bueno, y llevé una bandejita sola, porque digo, no vaya a ser cosa que voy y
0: claro,
1: sale otro precio.
0: Sí.
1: Y no, literal, 8.
0: Mirá, qué bueno, sí. Qué bueno.
1: Sí, lindo, ¿eh? Cuando, cuando lo sacrifica al fuego. Eso. Le cuento a ver qué tal.
0: Bueno, ¿es una cadena que tiene todo envasado?
1: No.
0: ¿Ah, sí? ¿No? Ah.
1: No, no. Ah, está, no, está. No, no. Muy, me pareció bien. Y, y el envasado salía lo mismo.
0: Fabuloso.
1: Bien, ¿no? Raro.
0: Sí, sí, sí, sí.
1: Bajó.
0: Y si no hay consumo, ¿viste?
1: Y sí,
0: hay
1: sí,
0: que bajar los precios.
1: Sí, tal cual.
0: ¿Viste? Hay otros que no hay consumo y le siguen elevando los
1: precios. Y sepan algo que nunca van a perder, o sea.
0: Claro.
1: Eso no es noticia fresca.
0: No, no, no.
1: Nunca pierden. O sea, el precio más bajo que te lo venden ganan igual.
0: Sí.
1: Por si alguno no sabe.
0: Y me hiciste acordar algo. Sí. El otro día estábamos hablando, estamos en septiembre, ya promediando. Sí. Mirá lo que te estoy diciendo, promediando septiembre. No esperes a que te llegue diciembre para ese corte de carne para la fiesta.
1: Sí,
0: ya.
1: Sí, sí. Ahora.
0: Ya es. Claro, me gusta. Protector solar. Invertiría allí, Fran. Perfecto.
1: Es
0: genial.
1: Muy buena,
0: Y en carne ya la podés frizar si tenés un freezer y ya
1: claro.
0: Te desligás del problema de las fiestas. ¿Qué vamos a comer? ¿Qué
1: te
0: hacemos?
1: Olvidás.
0: Que el precio es ahora.
1: Eso sí, paguen la boleta a la luz.
0: Sí.
1: Vamos al arranque.
0: Vamos.
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20: Su servidor quien le habla, Dr. Javier Palacios Elorio, de la Congregación Gozo y Paz en Tehuacán, Puebla, México. Visite el canal de YouTube Shalom 132. Permítame contarle una historia. Después de la muerte del rey Salomón, Israel se dividió en dos: Reino del Norte, Reino del Sur. Las 10 tribus de Israel fueron esparcidas entre las naciones y está profetizado que al final de los tiempos, los descendientes de las 10 tribus perdidas de Israel regresarán a Yahweh a adorarle como Él se merece. Le deseo lo mejor. Shalom.
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0: Qué buena canción, señores. Sunshine Boogie, lo que estamos escuchando hasta ahora de la tarde. Bueno, les cuento algo, es el cumpleaños de Adam Sandler. ¿Sabían eso? Feliz cumpleaños Adam Sandler, uno de los grandes, grandes de la escena del cine. Claro, porque no sé si lo saben, pero él fue quien descubrió, por lo menos quien llevó aún más a la fama a Eugenio Derbez. ¿Se acuerdan? Bueno, gracias a Adam Sandler y todas sus películas. Eugenio Derbez, el que hace la voz del burrito en Shrek. Eugenio Derbez, muy muy bueno. Y hay un montón, obviamente, de más. Y en las efemérides, y tristemente lo tenemos que decir, no está más Chiche Heldrum.
1: Sí, lamentablemente.
0: Lamentable. Uno de los tipos que, si por lo menos alguna vez prendiste la tele, lo viste haciendo informes de todo tipo. En todos los ámbitos, ¿no? Chiche Heldrum, uno de los... Va a ser totalmente recordado, ¿no? Te podía gustar o no,
1: claro.
0: Pero él tenía su forma de ser y era lo que lo llevó, ¿no? A su afamada audiencia televisiva,
1: mucho.
0: ¿No?
1: Con casos tan resonantes como el de Gilla Murano, Gilla ¿te acordás? Murano, también sí. Decía el extraterrestre.
0: El extraterrestre.
1: Sí, lo que han estado pasando en la jornada de hoy también.
0: Qué cosas,
1: bueno,
0: ¿no?
1: Estuvo un... Decía que hasta el domingo anterior, no sé, que había estado trabajando, iba
0: total.
1: En silla de ruedas, lo llevaba su esposa también.
0: Sí, iba a laburar.
1: Qué locura, ¿no?
0: Ahí te das cuenta que, bueno, siempre lo hemos dicho, ¿no? Uh-huh. Déjenme ser hasta el último momento,
1: sí,
0: ¿no? De eso,
1: sí.
0: De eso se trata. Chiche Heldrum, que lo vamos a recordar siempre, ¿no? Va a ser parte indefectible de quienes han estado, por lo menos han visto un poco de televisión.
1: Sí.
0: También quien está mal, pero ya se recupera,
1: sí.
0: Chiquita.
1: La Chiqui, sí, nos pegó un susto este fin de...
0: La Chiqui anduvo media floja y ya está bien.
1: Menos mal.
0: Sí, ya está bien.
1: Menos mal.
0: Impresionante, obviamente la cuidan mucho más. Imagínense ustedes todos los cuidados, ¿no?
1: Sí, porque hay que llegar a febrero.
0: Ella dijo.
1: Quiere.
0: Dijo así textual. Yo voy hasta los 100 y los voy a festejar.
1: Sí, sí. La así cuidan que... mucho, se cuida mucho también.
0: Tal cual,
1: así que
0: para justamente llegar a eso.
1: Queremos que eso suceda. Bueno, y ahora lo que queremos también, por supuesto, ya siendo las 16:31 minutos, es la hora de las noticias.
0: Bueno.
1: Lo tenemos a nuestro compañero, el privilegio que él esté con nosotros de este lado también, así que le damos las muy buenas tardes y nos informamos con Gustavo Camaria.
0: Bueno, buenas tardes, ¿cómo les va? ¿Cómo están ustedes? ¿Yo bien, usted?
1: Sí.
0: Y... el colectivo pasó por acá y dije, bueno, ¿qué pasa? Aprovecho y los paso a ver acá a los muchachos.
2: Claro, traigan el cochito la próxima.
3: No, me han ocupado ya la sala de nuevo, así que les pido permiso acá.
0: ¿Arregló el reloj?
1: ¿El reloj?
3: No, está peor. Ahora, antes eran 3 minutos, ahora son 5.
0: Bueno.
3: No sé qué está pasando.
0: ¿No le vino este mes, no?
3: ¿Eh?
0: ¿Este mes no le vino alguna cosa ahí, no?
1: Nada. No, ¿no le avisó de algún...?
0: ¿No le avisó de algún percance, no?
1: ¿Nada?
3: No, está suspendido eso.
0: Bien, bien, bien.
3: No,
0: menos mal.
3: No, pues si no, ¿sabe qué?
0: Está desactivo.
3: No,
0: bueno.
3: No, ni siquiera me avisa cuando llega el pago, nada.
0: No.
3: Si,
0: no,
3: por lo menos me avisara eso, ¿no?
1: ¿En serio?
0: No, eso todavía no.
1: Mira.
0: No. Sí le avisa que
3: la fecha de cobro. La fecha de cobro.
1: Eso no.
0: No, eso no.
3: No, eso no.
0: No, todavía no. Bueno,
3: vamos.
0: ¿Qué vas a trabajar?
3: Con pocas ganas, pero bueno.
0: Vamos.
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7: Hora 16:32 minutos. La República Argentina, temperatura 18 grados centígrados con 4 décimos, humedad relativo ambiente 26%, viento sur a 17 kilómetros por hora, cielo parcialmente nublado.
6: Regionales.
7: Rincón de los Sauces homenajeó a Guillermo Pereira, 27 años de la histórica gesta petrolera. El Sindicato de Petróleo y Gas Privado de Río Negro, Neuquén y La Pampa descubrió una estatua y una placa en memoria de su histórico dirigente. Marcelo Rucci reivindicó su legado y recordó el paro del 9 de septiembre de 1999 como punto de inflexión para los trabajadores petroleros.
6: Nacionales.
7: Chiche Blue, el cortejo fúnebre ya está en camino al cementerio de La Tablada, escenario del último adiós, concluyó el velatorio en una de las salas de la AMIA en la ciudad de Buenos Aires. Tras la lectura del Salmo del Gran Rabino de la AMIA, los restos del periodista son trasladados para su destino final.
6: Internacionales.
7: Estados Unidos bombardeó 5 petroleros iraníes vinculados a la Guardia Revolucionaria Islámica. El Comando Central afirmó que la operación fue en respuesta a 2 intentos de ataque con misiles balísticos contra un buque de guerra estadounidense que logró evadir los proyectiles sin sufrir bajas.
6: Estos son los datos del tiempo.
7: Temperatura 18 grados centígrados con 4 décimos, humedad relativo ambiente 26%, viento sur a 17 kilómetros por hora, cielo parcialmente nublado. 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

0: ¿Qué canción, por favor? Seid haciendo Smooth Operator. Ahí está, tremenda canción, clásico esta, ¿eh? Clásico, clásico total.
1: Hermoso.
0: Me gusta, está bueno.
1: Sí, ¿viste? Sí, buena canción, muy buen
0: crank,
1: tema.
0: Sí.
1: Muy buen tema.
0: Me da café de especialidad, acá a la vuelta. Un abrazo a los chicos.
1: Qué rico.
0: Sí, está bueno eso.
1: ¿Cuál será el café de hoy? ¿Colombiano? O sea, ¿brasileño? No sé. ¿Venezolano? ¿Cuál será? ¿Cuál será?
0: Qué bueno. Un buen café. Les voy a pasar una data. ¿Saben que por ahí para tomar café podés tener el pocillo, el pequeño, el más pequeño y el mediano? Cuando es grande ya es como demasiado. Porque
1: mucho.
0: Les cuento que, claro, uno cuando desayuna sí dice, bueno,
1: sí,
0: vamos a entrar en
1: el
0: fuerte.
1: Me tomo la taza. La taza, el tazón.
0: Viste que son casi medio litro.
1: Sí. Uh-huh.
0: Pero si no, el tradicional vendría a ser el mediano, que son 210, una cosa así. Es
1: más o menos.
0: Mucho menos. Sí. Que además de todo eso es como para degustar, pero
1: claro,
0: bien.
1: Claro, claro. Y el café, como decís,
0: sí,
1: de especialidad o lo
0: sí,
1: que
0: sí,
1: sea,
0: sí,
1: hasta las 5 de la tarde,
0: claro,
1: es lo que se puede tomar en el horario, porque eso te da mucha...
0: Mucha energía.
1: Claro.
0: Sí, sí, sí.
1: Entonces...
0: Imagínate, te tomas un café a las 9 y bueno, muchachos,
1: claro,
0: amanecemos al pie del termómetro y podés estar todo el día.
1: Interesante,
0: bueno,
1: interesante.
0: Bueno, dejamos una pregunta dando vueltas que decíamos, si tenés que gastarte un dinero, si lo tuviésemos, ¿no?
1: Sí.
0: Siempre haciendo una suposición, hablábamos de esto de decir, te invertís en el nuevo iPhone que se presentó hoy con el nuevo CEO de la empresa, no el nuevo CEO de la empresa, sino como la nueva cara visible. ¿Sabés cuánto cobra la cara visible nueva de Apple? 58
1: ¿cuánto?
0: Millones de dólares al año, ojo, al año. Sí.
1: Me gustaría hacer la cara. Me gustaría hacer la cara de... ¿Por qué no?
0: Es un
1: montonazo.
0: Es un montón. Igual es hasta un riesgo, ¿viste? Porque por momentos podés y por momentos podés pinchar y salga todo mal, ¿no?
1: Pues.
0: ¿Cuánto te dije? ¿58 millones?
1: Sí.
0: No, cobra 5 millones de dólares por mes.
1: Bueno, pero son dólares.
0: Es un montón.
1: Sí. Es un montón.
0: Es un montón. ¿Para
1: es
0: quién me alcanza? Hola, tengo 5 millones de dólares. ¿Cuántos caramelos media hora me da?
1: Espera que los pruebo, dijo.
0: Claro, a ver una chupadita por acá. Desembocado, qué cosa. Claro, ¿querés? ¿Maní con chocolate o maní solo, querés?
1: Maní con chocolate, qué rico. ¿Cuánto hace que no como maní con chocolate?
0: Es un bueno.
1: Es como para las fiestas nomás que
0: claro,
1: ha quedado el maní con chocolate.
0: Siempre hay que. Un puñadito de frutos secos siempre viene bien.
1: Está muy bueno.
0: Un poco de crema de maní.
1: Está muy
0: o sea,
1: bueno.
0: Después les voy a pasar una data. Cuidarse no es caro, chicos. Solo que no tiene tanto gusto. Porque siempre ustedes dicen, claro, no tienen tanta azúcar, no tienen tanto de esto, no tienen tanto el otro. Pero no es que sea más caro. Sino es como que no.
1: Claro.
0: Uno habitualmente no le da bolilla a esas
1: ¿viste?
0: Cosas.
1: Cuesta un poquito más.
0: Pero bueno, entrale, cuídese un poco.
1: Entrale.
0: Bueno.
1: Te comento, te doy vuelta a la página porque estamos hablando de todo un poco, pero la fiesta también. Y la tradicional fiesta de la confluencia en Neuquén.
0: Bien.
1: Ya cambió de fecha.
0: ¿Otra vez?
1: Sí, cambió de fecha. Sigue siendo en febrero.
0: Sí.
1: Atenti, sigue siendo en febrero.
0: Pero no el 18.
1: Inicialmente la fiesta se celebraría los días 11, 12, 13 y 14 de febrero.
0: Sí.
1: Pero hoy se anunció el cambio para una semana después. Creo que después es justamente la fecha de fin de largo, me parece. Así que bueno, la jornada de hoy ya se estuvo... dando a conocer que se va a trasladar una semana más de lo que se había publicado. La fiesta va a continuar, por supuesto.
0: Sí.
1: Todo tiene que ver con el impacto económico también.
0: Obvio.
1: ¿Quiénes son los que van a sponsorear?
0: Vamos a dormir poco.
1: Sí, me parece que por ahí viene. Y también el perfil turístico que esto le da, ¿no?
0: Sí,
1: la
0: también.
1: Confluencia
0: sí,
1: no solamente es de acá, la región viene de todas partes. Entonces,
0: es un montón.
1: Bueno, los motivos... Ahí está.
0: Bueno, vamos a ver qué
1: es lo que pasa, ¿no?
0: Le mando un abrazo enorme a Dieguito San Martín, grande Diego, que me dice, y escuchen esto, es buenísimo. Nosotros decíamos recién que uno arranca la mañana con cafecito.
1: Sí.
0: Dice, a mí con dos tazas de café, medio kilo de pan con manteca estoy, ¿eh?
1: ¡Qué rico!
0: Es cierto.
1: Me encanta. Cierto. Me encanta.
0: Y si lo de la panadería te hacen la pata, que te guardan, viste, el
1: sí,
0: pasaje.
1: Sí,
0: y
1: sí.
0: Che, toma, así que se dice a la pasada, a la volada.
1: A la volada.
0: A la volada, ¿no?
1: Che,
0: a la volada, pasás ahí.
1: Ajá.
0: Claro, y tenés ahí un pan con manteca. Que el pan esté caliente, qué cosa,
1: güey. Rico. Y más si es pan casero.
0: Mejor
1: un casero
0: todavía.
1: Casero con sí, manteca. Sí, sí.
0: El otro día me encontré con... Fui a una panadería y me mintieron.
1: ¿Por
0: me
1: qué?
0: Dijeron, porque dice, este es pan de campo. Y yo agarré el pan como pensé que era pan de, sí. De que me hace a mi abuela Carmen, que le mando un abrazo.
1: Ah, y no.
0: Y no, no, era un pan así silvestre, común, sí. Pero que arriba le ponen harina, no sé para qué. Casi me ahogo, ¿viste? Yo iba a ver...
1: Ay, no, no, digo, no.
0: ¿Por qué le ponen tanta harina al pan?
1: Tanta cosa.
0: Sí, igual.
1: Claro.
0: Se va a cocinar igual, no va a pasar nada. Lleno de harina.
1: Lleno de harina. Ese raro, era el pan ¿viste? De campo. Era imitación.
0: Y, claro.
1: Eso, imitación sí, de sí, pan sí. De campo.
0: Claro.
1: La nunca. Imitación.
0: Bueno, hay algunas cosas que te la venden por limonada, digo yo, porque no es chicha. Gracias a Yael que nos pasa una imagen de
1: Yael ya del no café con ganas de...
0: Qué bueno.
1: Qué rico.
0: Algunas panaderías o confiterías así para desayunar, antes te daban, te ponían unos potecitos, viste, con la manteca
1: sí.
0: Y un dulce hecho ahí,
1: sí.
0: De manzana,
1: sí, sí, sí, sí.
0: Habitualmente,
1: ajá.
0: Que era muy bueno. No, buenas tostadas. Ya no quedan tantos lugares así de desayuno como en la casa, ¿no? ¿Hay uno acá enfrente?
1: Sí, te lo recomiendo.
0: ¿Sí?
1: Muy rico.
0: Bueno, un abrazo a los chicos
1: muy
0: enfrente.
1: Muy rico, muy rico, me gusta.
0: Bueno,
1: sí, sí,
0: cuando,
1: sí.
0: Ya saben, chicos.
1: Ya sea desayuno o la merienda, viste,
0: bien,
1: dice que
0: abundante.
1: Viene con la
0: bien.
1: Tostada de campo, con bien. La manteca,
0: ¿tres
1: con el dulce.
0: O poquita tostada.
1: Serían así más o menos, dos así.
0: Dos tostadas grandes.
1: Son bien grandes,
0: sí, señor.
1: Con manteca dulce. La manteca, no el paquetito, ¿eh?
0: Bien, bien, bien,
1: trozo,
0: la manteca de en serio.
1: Sí,
0: bien,
1: manteca, manteca.
0: Bueno eso, sí, señor.
1: El dulce, no sé si es casero o qué, pero se notaba muy
0: bien.
1: Bueno.
0: Muy buena.
1: Después, si querés, la palta, porque hay quienes quieren claro, palta o el huevo bueno. Revuelto.
0: ¿Y
1: también.
0: La taza grande o pequeña?
1: Sí, la taza grande.
0: Bien, ahí
1: la
0: está.
1: Taza grande. Yo
0: soy
1: creo
0: de,
1: que...
0: La taza grande.
1: Eso ha sido a pedido del público, porque
0: sí,
1: viste que últimamente uno iba a tomar un café y siempre sí. Decía, no puede ser un cafecito así,
0: claro.
1: Nada más.
0: Pequeño, ¿no?
1: Claro,
0: no,
1: yo si quiero un
0: casos.
1: Tazón de café o un tazón de
0: claro.
1: Cappuccino o algo así.
0: Mi plata
1: ¿viste?
0: No vale, viejo.
1: Claro.
0: Qué bueno.
1: Qué cosa tan rica, tan
0: así
1: deliciosa.
0: Así que un abrazo a nuestros vecinos de acá enfrente, les dejamos un abrazo grande, que bueno, ahí tienen para cómo es para hacer yo bien así el café grande
1: sí
0: el café grande.
1: Sí por, cafecito grande
0: vos sabés que después de un tiempo uno pregunta cosas que habitualmente va las consume y no sabe el por qué vos agarrás y tomás el café y después te mandás el trago de soda o de jugo y decís,
1: sí
0: gracias sí uh-huh. Sí sí sabés para qué saben para qué es para claro
1: ay esas medias lunas me están matando ya él
0: es para no. Borrar el sabor
1: claro.
0: Uh-huh. Es como un enjuague,
1: sí.
0: ¿No? Por eso uh-huh. Es soda y no es agüita sola.
1: Sí.
0: Por eso es jugo uh-huh. Cítrico y no es otra cosa. ¿No? Porque si no te traerían un totín.
1: Un totín.
0: No, no, no combina. Pero habitualmente es eso, un agua
1: claro.
0: Gasificada.
1: Uh-huh. ¿Mm? Bueno, pero cuando probás un vino o cuando probás el café,
0: sí.
1: Cuando vas a eso, siempre te dan el agua
0: sí,
1: para eso,
0: cual.
1: Para que puedas
0: para
1: limpiar
0: enjuagar,
1: el paladar. Y probar el próximo.
0: Así es.
1: ¿Mm? Ya
0: para
1: sea
0: que lo tengan en cuenta.
1: Vino, el próximo vino, el próximo café.
0: ¿Vio?
1: Qué
0: siempre
1: cosa
0: va aprendiendo.
1: Tan rica, por favor.
0: Dice, nos mandan un mensaje por acá. Dice, ¿y el café en jarrito enlosado?
1: ¿Cómo te quema ese? ¡Uy, ay, ay!
0: Les cuento otro datazo, yo tirando datazo.
1: Sí.
0: En Neuquén
1: ajá.
0: Hay un lugar que tiene el número 57, mm-hmm. Que también está acá al lado de la universidad.
1: Ajá.
0: Te dan mira, en jarrito enlosado. El jarrito grande.
1: Ese
0: que
1: te,
0: quema como.
1: Te quema. Ese quema. Es,
0: ¿no?
1: Quema. Eran los clásicos que estaban siempre en la casa.
0: Claro,
1: ¿viste?
0: Tal cual.
1: Los
0: están todos
1: clásicos.
0: Atados encima.
1: Sí, sí.
0: Eso es. ¿Se acuerdan cuando ibas a ver si estaba caliente el agua de la cocina a leña?
1: Uh-huh.
0: Abrías el coso y metías el dedo. Porque,
1: sí.
0: ¿Cómo sabías si estaba caliente
1: sí,
0: o no?
1: Sí, sí. Ay, ay,
0: así
1: ay,
0: así
1: ay,
0: de caliente está. Era achicharrado el dedo. Bueno, así que ya saben, ¿eh? Me dicen por acá en jarrito enlosado, pero por supuesto, uno, hay, siempre, uno a veces se olvida de esas cosas, se olvida. Así que me tomo un sorbo de agua, Fran, bueno, haceme la pata un cachito. Ya estoy de vuelta, claro. Ya estoy grande, vieron cómo cambian las cosas. Dice, buen dato por acá. Sí, es verdad, en serio, Estación 57 tiene café en jarrito enlosado. Habrá que tengo por acá, Luis que nos está escribiendo también. Bueno, vos también nos podés escribir al 2995-1121-44. Estamos en La Voz del Comahue, AM690. Un día de sol que nos acompaña, gracias por este día que la verdad está bueno. Las condiciones del tiempo se mantienen, pero más tarde lo vamos a escuchar a Mauricio Gorostarzu, que nos va a estar contando justamente cómo sigue el clima en todos los lugares. Hola, buenas tardes, gente linda de La Voz del Comahue, de Evo 19, dice por acá Julio, un abrazo, grandote, Julio, bienvenido, buenas tardes. ¿Qué más hay por acá? Bueno, decían buen dato lo de la cafetería, eso es muy bueno. Bueno, esto es como, no sé si aún sigue estando abierta, pero hace muchos años, para quienes veníamos a Cinco Saltos a hacer, perdón, a Cipolletti a hacer algún trámite y éramos de Cinco Saltos, antes pasabas a comprar, vos venías ya con el mate hecho, y pasabas a comprar unas facturitas a lo de Argat, una panadería de antaño que hacía un pan increíble. No sé, desconozco si aún sigue abierto, si siguen vendiendo facturas o no, pero bueno, era de antaño, de esas que aún se recuerdan en algún lugar para quienes hemos viajado de ciudad en ciudad, era obligado a pasar por ahí, para que lo tengan en cuenta. 2995-11-2144, estamos en este 9 de septiembre, bien lo decíamos, fecha doble, hay mucha venta de cosas por internet, pero para el que no va a usar la fecha doble, es un buen día para salir a caminar, es un buen día para, no sé, para escuchar un poco de radio, claro, sí, para respirar, para hacer respirar la casa, abrir las ventanas, que se salga el olor a, si comieron fuerte, bueno, eso. Así que, bueno, hay que ventilar, ¿sí? Si pan de ajo, me dicen acá, no, hay que abrir bien todo, que entre la buena vibra, se lleve la mala vibra, limpiamos la casa, aprovechen, prendan un saumerio, de vez en cuando, como para darle otra onda a todo el lugar. Siempre hay que estar atentos. Bueno, dicho todo esto, estamos por acá esperando ver si nos contactamos, atentos con esto, Joaquín del Mundo, en una de esas logramos contactar con Joaquín que se acaba de bajar del avión, así que vamos a estar atentos a todo eso. 2995-11-2144, ponemos un poquito de música, hacemos pausas, ya venimos, no te vayas, quédate ahí, dale.
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1: Bueno, estamos escuchando música.
2: Sí.
1: Qué bueno. Bueno, sabemos que recién se bajó del avión también.
2: Está recién llegado, exactamente.
1: Recién. Vamos a saludar a Joaquín del Mundo. ¿A quién tenemos en comunicación? Joaquín, Sandra y Juan Pablo para La Voz del Comahue te saludan. ¿Cómo estás?
3: ¿Cómo andan, chicos? Buenas tardes.
1: Buenas tardes, Joaquín. ¿Cómo estuvo el viaje?
3: Espectacular.
1: Qué bueno. Bueno, Joaquín, sabemos que ya estás por la zona y que te vas a estar trayendo tu música para el Valle. Vos decime si está bien, vas a estar en la ciudad de Centenario.
3: Cipolletti, ¿es Centenario o estoy equivocado yo?
1: No.
2: Centenario es un lugar y Cipolletti es otro.
1: ¿En Cipo vas a estar?
3: Voy a estar esta noche en la Casa de la Bodega.
1: Muy bien.
3: Cipolletti.
1: Sí, señor, en la Casa de la Bodega.
3: Estoy en lo correcto. De repente creí que estaba en otro lugar.
1: Uh-huh. Bien. No. En la Casa de la Bodega, que es uno de los lugares que recibe música, está bárbaro. Sí. Uh-huh. Calle Tres Arroyos.
2: Sí, sí.
1: Lugar donde están los chicos de Brule, por ejemplo, que son los encargados de estar con el sonido y, bueno, estar en un montón de otras tantas cosas más, así que está súper bueno. Bueno, contanos que venís a presentar nuevo disco, nuevo material. Estuvimos escarbando un poco nosotros, encontramos algunas canciones, pero puede ser que estemos desactualizados, Joaquín.
3: Bueno, la última vez que vine para acá, para la zona, fue a Neuquén el año pasado, y en ese tiempo sí lancé un par de canciones así, modo singles.
1: Bien.
3: Y bueno, y el show se va, estoy tocando solo set con una lupera, con mi guitarra, y bueno, voy contando las andanzas y de dónde viene cada una de las canciones, y sobre todo brindándome a esa, por ahí, inspiración espontánea que ocurre en los conciertos con el público, ¿no? Es como tratar de conectar y de tener un momento, además de la música, de conexión humana, en estos tiempos tan locos, tan acelerados, poder bajar tres cambios, ¿no? Y estar en un momento de atención, una horita y media, una horita y cuarto y veinte, de canciones y de pasarla bien. Así que no es que esté presentando algo nuevo, sino que es venir a sembrar las semillas que estuve tirando acá en veces pasadas.
2: Qué lindo.
1: Qué bueno que está. Uh-huh. Me gusta, yo te escuchaba cuando decías con mi guitarra y una pedalera, y yo me imagino un Ed Sheeran en el modo Joaquín del Mundo. Joaquín, ¿de dónde sos?
2: Eso.
3: De Mar del Plata.
1: Ah, mira qué bueno.
2: Mar del Plata.
1: ¿Es cierto que los alfajores son los más ricos allá o es pura verdura? No, venden acá.
3: Todavía alfajores de verdura no hay, pero son los más ricos de todos.
1: Qué grande.
3: Sí, te digo, hay una cantidad de alfajores nuevos que están saliendo que no sé si es una cuestión. No sé por qué, pero cada vez hay más alfajores de Mar del Plata.
1: Tal cual. Sí, es un clásico de la Argentina siempre viajar y traer alfajores de allá. Joaquín, bueno, decíamos que venís a hacer tu música. Sabemos que estábamos leyendo aquí con Sandra, que bueno, que has estado con el Plan de la Mariposa, has colaborado con un montón de otros músicos, eso nos gusta mucho. Y aparte habla del laburo que venís haciendo ya hace un tiempo.
3: Sí, son muchos años, porque yo antes de Joaquín del Mundo tuve una banda que se llama Yeites, que también he venido para la zona varias veces. Con Jay les tocamos como 13 años, desde más o menos desde el 2006, que estuvimos recorriendo también así de manera gasolera todas las zonas del país con nuestras canciones, muchas de las cuales sigo cantando porque son, de hecho, las que me impulsaron a poder seguir tocando hoy, ¿no? Todo lo que se hizo con Yeites para mí fue muy muy hermoso y me da la posibilidad de cantar desde la gente que conozca, que también se abran a mis nuevas canciones. Y ese recorrido, tanto con bandas como de mío, bueno, ya no sé, estoy hablando ya de por ahí de 25 años de estar tocando. Uh-huh. Nos hemos cruzado con muchísimos artistas con los cuales hemos podido interactuar con así como de manera más visceral o personal, o tener algo más allá de un camarín, como con los chicos de Tan de la Mariposa, que tenemos una gran amistad, muchos años, como que hemos compartido con La Puerca, con Manu Chao, con no sé, con Gustavo Cordera. Y un montón de artistas como congeneracionales, como Adrián Berra, que es otro amigo que anda también por los caminos, y bueno, y todos también los compañeros que están haciendo más complejo, que son los que producen y que se animan a apostar que los, por ahí los artistas allá de la provincia de Buenos Aires podamos hacer este tipo de viajes y bueno, seguir cantando, ¿no? Que es lo que nos sostiene.
1: Claro. Seguro.
2: Joaquín, comienza hoy tu gira acá en la Casa de la Bodega y después tenés otro recorrido más, ¿no? En la Patagonia.
3: Sí, mañana ya mismo me voy para Bariloche, canto en Bariloche, uh-huh. Pasado en San Martín de los Andes, el día después toco el Lago Puelo y el domingo al mediodía la última presentación en el Epuyén. Ya me vuelvo para acá.
1: Claro. Ajá. Todo, por desgracia, todo sí. Feo los lugares. Todo
3: sí,
1: feo.
3: Sí, la verdad que sí. No sé si elegí bien.
1: Tremendo sí, lugar.
3: Encantado. Tremendo, qué bueno. La verdad que es una re suerte. Uh-huh. Una suerte, un privilegio que me mantiene así como agradecido y sorprendido todo el tiempo, ¿no? Porque uh-huh. Es como estar observando la magia que nos regala los paisajes del país, uh-huh. siguiendo la música y teniendo encuentros tan lindos con personas a través de la música, que la verdad que soy un agradecido de la vida.
1: Qué bueno que está. Nosotros nos vamos uh-huh. a quedar escuchando tu música, Joaquín. Justo sonó el top de noticias. ¿Nos podés dejar un saludo? Esta es La Voz del Comahue. Ese es el nombre de la radio, La Voz del Comahue. Sí. Presentate, dejarnos un saludo y nosotros hacemos girar una de tus canciones. ¿Te parece?
3: Dale, gracias. Bueno, habla Joaquín del Mundo. Le quiero mandar un abrazo muy fuerte a toda la gente y a todos los radioescuchas de La Voz del Comahue. Gracias por pasar mis canciones y nos vemos en cualquier momento.

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2: Hora 17, 2 minutos en la República Argentina. Temperatura 18 grados centígrados con 4 décimos. Humedad en relativo ambiente 26%. Viento sur a 17 kilómetros por hora. Cielo parcialmente nublado.
1: Regionales.
2: El Ministerio Público Fiscal de Neuquén entregó al gobierno 130 millones de pesos y 17 vehículos recuperados del microtráfico. La entrega se realizó en un acto encabezado por el gobernador Rolando Figueroa en el Parque Valentina Norte. Los bienes fueron recuperados a partir de investigaciones conjuntas del Ministerio Público Fiscal y la Policía Provincial. El conjunto de bienes entregados estuvo compuesto por 12 automóviles, una camioneta y 4 motocicletas, además del dinero recuperado durante los procedimientos e investigaciones desarrollados en distintas regiones de la vecina provincia.
1: Nacionales.
2: La Libertad Avanza logró dictamen en el Senado para reformar la Carta Orgánica del Banco Central. El plenario de comisiones reunió las firmas para aprobar sin cambios la iniciativa que ya tuvo aval en la Cámara de Diputados. Ocurrió tras más de 4 horas de debate con Santiago Bausili y Vladimir Wernin. La idea es llevarlo la semana que viene al recinto, señaló la senadora Patricia Bullrich.
1: Internacionales.
2: Casi 1,000 fallecidos por sarampión en Bangladesh. El país lucha por contener el peor brote de su historia. La interrupción de las campañas de vacunación de 2024 y 2025 en medio de la inestabilidad política que terminó con el gobierno de Hasina dejó sin protección a millones de menores y desató la peor epidemia en décadas.
1: Estos son los datos del tiempo.
2: Temperatura 18 grados centígrados con 4 décimos, humedad relativo ambiente 26%, viento sur a 17 kilómetros por hora, cielo parcialmente nublado. 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
1: Su servidor quien le habla, Dr. Javier Palacios Elorio, de la Congregación Gozo y Paz en Tehuacán, Puebla, México. Visite el canal de YouTube Shalom 132. Permítame contarle una historia. Después de la muerte del rey Salomón, Israel se dividió en dos: Reino del Norte, Reino del Sur. Las 10 tribus de Israel fueron esparcidas entre las naciones y está profetizado que al final de los tiempos, los descendientes de las 10 tribus perdidas de Israel regresarán a Yahweh a adorarle como Él se merece. Le deseo lo mejor. Shalom.
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0: Montserrat.
1: Yo la conocí como Montserrat cuando veía el programa Fama contra Fama, ¿te acuerdas?
2: La
1: Monse.
2: La Monse, claro.
1: Mon Laferte y Juanes, ¿era el otro, Yoko? Juanes.
2: Juanes, qué lindo tema.
1: Amárrame. Se me había confundido la palabra.
2: Amárrame. Bueno.
1: La Monse.
2: La Monse.
1: Nosotros la conocimos como la Monse.
2: Claro, la Monse. Exactamente.
1: Y María José Quintanilla. Era María José Quintanilla.
2: La misma Quintanilla.
1: La igual.
2: La Quintanilla. Muy bien. Bueno, qué linda jornada, sí. Juanpi, todavía con un sol espectacular, 19 grados a esta hora, con cielo despejado, humedad relativa al aire 27%. El viento viene del sudoeste a 13 kilómetros por hora, por eso está muy lindo el sol, pero la sombrita está para campera, no hay vuelta. Superamos la máxima, hoy era de 17 grados. Ya mañana parece que comienza a cubrirse el cielo, pero sí. No hay probabilidad de lluvia, sea mañana, pero sí el viernes, así que esperemos que es lo que nos va a decir luego Mauricio Gorostarzu. Sí, me interesa saber para el fin de semana, ya estamos casi en la previa. Sí. ¿Por qué? Porque estaba sacando cuentas que ya estamos sábado y domingo con el Animacón. Juanpi,
1: ¿te
2: acuerdas que estuvimos hablando con...
1: Sí, es verdad, con Nico.
2: Exactamente.
1: Con Nico Correa.
2: Y qué gran Animacón que se viene,
1: Ya están hablando todo del Animacón.
2: Sí, totalmente. Bueno. Alejandro Sicula es el que va a estar... con animación también.
1: El creador de Alejo y Valentina.
2: Exacto. Hay mucha expectativa con esto, ¿no?
1: Sí, está bueno. La historia de él es que él hizo una historieta, una historieta de dibujos animados que se hizo tan popular que después en TV termina contratándolo para que se pase su producto. Una locura.
2: Un golazo.
1: Hay que decirlo, es fantástico. ¿Sabes también?
2: A tu niño le gusta dibujar, ¿eh?
1: Claro, está bueno.
2: Tiene futuro,
1: ¿sí? Viste que a veces se van corriendo las noticias y demás. Después vamos a preguntar, pero se dice, ¿viste? Como una noticia de pasillo. ¿Sabes lo que me contó? ¿Sabes lo que me contó? Que parece que es un rumor, después vamos a preguntar, que está en ideas de hacer un mirador para ver los tres ríos que se podría solo del lado de Río Negro.
2: Uy, estaría genial.
1: Está bueno eso.
2: Sí, le hace falta algo así, ¿no? Hace falta.
1: Está bueno.
2: Pues si no, tenemos que irnos siempre para Neuquén.
1: Claro, la idea es que acá. Bueno, se habla, no sé, después iremos viendo. Sería un punto estratégico de este lado.
2: Sí.
1: De ver la confluencia plena.
2: Ajá.
1: ¿No? Así que está bueno. En algún momento se
2: Hay
1: va
2: que
1: a dar,
2: hacerle
1: así
2: más,
1: que para que lo tengamos en cuenta.
2: Más cambios.
1: Bueno, mañana, antes de que me olvide, porque nos van a preguntar, che, ¿Iván?
2: Sí. Iván.
1: Se fue.
2: No.
1: Está dando capacitación en este momento.
2: Claro.
1: Y mañana vamos a tener la columna Iván un poco más temprano, pero vamos a estar hablando de... ¿vieron que dio mal esta prueba PISA?
2: Muy mal,
1: muy mal. Quedamos en el ranking de países de Sudamérica, quedamos en los últimos, tristísimo. Y después un montón de problemas que conllevan el uso excesivo del teléfono, ¿no? No dormir bien a la noche, pérdida de atención, problemas en la vista, bueno, un montón. Y después, muy, muy bajo rendimiento en la escuela, a nivel general.
2: Sí.
1: Tristísimo, tristísimo, porque dejan todo que lo haga el teléfono.
2: Claro, no puede ser.
1: No, es tremendo. Y esto uno tiene que ser también mea culpa. ¿Cuánto tiempo usamos el teléfono nosotros también?
2: Un montón. Ayer justamente hablaba de eso, ¿no? De una investigación que había hecho una periodista, justo se enferma con gripe, y ya venía haciendo un estudio monitoreando el tema del uso de las redes sociales, y decía que en este caso la red de TikTok es la más brava, diríamos, porque el consumo per cápita es de 90 minutos, Juanpi. Dice que no parás de scrollear porque un video te lleva al otro, al otro, al otro. Pero ¿en qué síntesis llegaba a conclusión, no?
1: Sí.
2: Que después de 90 minutos decís, ¿qué hice? Hay culpa.
1: Claro.
2: Porque perdiste el tiempo, 90 minutos en esto. ¿Y qué me dejó esta red social? Nada.
1: Sí,
2: nada.
1: Es tremendo.
2: Es durísimo.
1: Es tremendo.
2: Durísimo.
1: Les paso otra data y esto es totalmente alarmante. Se llevan el teléfono al baño.
2: Ups.
1: Usan el teléfono en el baño y estar sentado en posición de descanso mucho más tiempo del que habitual uno tiene que estar, trae consigo un montón de problemas a largo plazo.
2: Sí, también eso así está comprobado, ¿verdad?
1: Hay que tener mucho cuidado, yo sé, pasa en todos lados. Che, sí, y tal, no, está en el baño, pero hace como una hora.
2: Sí, sí. El problema de la salud, lo contaminante que es el celular, con todo lo bicho que hay en el baño, imagínate.
1: Totalmente, y después te lo llevas a cercar a
2: boca. Sí, no.
1: Bueno, imaginen todo. Bueno, hay mensajes, recién hablábamos de la panadería Argat, porque decíamos que también había facturas ricas ahí.
2: Ay, sí.
1: Dice, Argat cocina el pan a leña, dice, aunque no lo crean. Todavía. Lo mismo que la pizzería del Fava, dice la cocina a leña, dice, es mi amigo igual que ustedes.
2: Mirá.
1: ¿Cuál es la de la pizzería Fava?
2: Fava, ¿pero no está en Neuquén?
1: No está en Caravuelta. Chicos,
2: La pizzería
1: Fava está acá, en la San Martín. ¿La pizzería Fava?
2: Ah, sí, no, acá sí. Acá en la misma Roca, en la
1: Roca.
2: Roca casi 25 de mayo.
1: ¿Es a leña?
2: Sí.
1: Es a leña, me parece, ¿eh? Bueno, podríamos probar un día.
2: Sí.
1: El de la Popular es aleñado.
2: También, sí, mirá. Creo que sí.
1: Por acá dice, cuando estaba trabajando con un camión transportando fruta, dice, me pasaba a comprar unas facturas ahí, a Argat, decíamos bien, muy ricas, que son lo mismo que a gas también. Bueno, claro, está buena esa, ¿eh?
2: Sí.
1: La verdad,
2: sí,
1: están buenas.
2: Muy rica. Tiene otro sabor.
1: Sí,
2: otro
1: cosas.
2: Sabor espectacular.
1: Muy bueno. Muy bueno también. ¿Qué más? Hay más mensajes por acá, algunos que van llegando a esta hora de la tarde. Bueno, viste, todavía estoy medio como lerdo, todavía no me acomodo leyendo,
2: sí, ¿no?
1: Dice, tomar agua después del café. Ah, con esto que decíamos hoy temprano, ¿no? Para quienes no sabían para qué era el vasito de soda y demás. Tomar agua después del café sirve para quitar el sabor intenso o amargo de la boca, hidratar el cuerpo tras el efecto diurético de la cafeína y cuidar los dientes al enjuagar los residuos oscuros que manchan el esmalte. Aunque, por regla de etiqueta y catas, se recomienda tomarla antes para eliminar el paladar, para limpiar el paladar. Uy, cómo estoy hoy. Hacerlo después es un hábito muy útil.
2: Claro.
1: Bueno, ahí está. Muchas gracias.
2: Sí.
1: Que lo decíamos, ¿no? Hay que enjuagar el todo, pero es cierto lo de los dientes. Tengo gente de sedes de todo el año, viste, que siempre pasaron a tomar su café y sus dientes están amarillos, ¿no? Es por esto, por el consumo, claro, y el no jugar la boca después.
2: Tanto el mate y el café tienen la misma, exactamente lo mismo. Es lo mismo.
1: Hay más mensajes, Andrita,
2: hay
1: por ahí.
2: Hay más mensajes también, bueno, que llegan al 299-511-2144.
1: Julieta, que escribió por allí.
2: A ver, Julieta dice, un saludo para, ¿qué tal, amigo Juan Pisandra? Quizás este no sea el tema del día, pero bueno, me pasó que algo muy particular. Ajá. Se estaba recuperando de la gripe, ¿verdad? Que nos había comentado.
1: Sí, sí.
2: Así que, bueno, es que estaba viendo una película.
1: ¡Ay!
2: Estaba viendo una película.
1: Guarda.
2: De fenómenos paranormales.
1: Sí.
2: Y ella tiene una guitarra en la casa. Ajá. Y justo cuando estaba mirando esa película se le cae la guitarra. Cosa mandinga, che,
1: flauta.
2: Pará. Se la había regalado su papá, dice, la guitarra. Pero bueno, es lo que nos comenta. Le dio medio chucho, como decimos nosotros.
1: Sí.
2: No pudo tener la luz apagada, tuvo que dejarla prendida. Así que, bueno, gracias Julieta por el saludo y arriba, vamos.
1: Vamos,
2: vamos.
1: Pero bueno, no te preocupes, si tu viejo te quería cuando estaba vivo, del otro lado también te va a seguir queriendo, no te hagas
2: obvio,
1: problema. No te hagas
2: obvio.
1: Drama. Y si no, bueno, es que tenés que aprender a tocar un instrumento.
2: También puede ser. Sí, sí. Exacto.
1: Siempre viene bien.
2: Sí, sí.
1: ¿Qué dice por acá? ¿Dónde está? Dice, hoy es un día muy especial para mí, hoy es mi cumpleaños, dice, junto a Ginito, dice María Angélica, un abrazo grande, dice, saludos a Sandrita también, qué bueno, feliz cumpleaños.
2: Feliz cumple, María Angélica.
1: Un abrazo grande, María Angélica, qué bueno.
2: Sí, ¿cómo lo celebramos hoy, María Angélica? ¿Estás acá? ¿Estás por dónde? Decinos, a ver, que lo cumplas feliz, que los cumpla feliz, María Angélica, junto a toda la familia, así rodeada, por supuesto.
1: Tenemos que hacer pausa, pero antes nos dicen, desde la panadería Argat.
2: Exacto.
1: Dice, chicos, buenas tardes, a nosotros nos hicieron la torta de casamiento en el año 83.
2: ¡Wow! Tomá.
1: Tomá pa' vos.
2: Qué rico, che.
1: Qué cosa rica.
2: Me dieron ganas de comer torta ya.
1: Sí, a mí también.
2: De la que venga, ¿eh?
1: Sí, es verdad. Y sobre todo, o sea, si es de Argat, bueno,
2: seguíamos, ¿viste?
1: Y el famoso y afamado, que lo he dicho, algunos alcanzaron a conocerlos, otros no. Yo sigo hablando del pan piche, le decíamos nosotros, pero es el pan en forma de espiga. No un Felipe alargado, no, literal, como una espiga de trigo que era pan de grasa.
2: Ay, qué ¿sí?
1: Que lo descubrí gracias a mi abuela Carmen, que a ella no le gusta que le digan todo el nombre completo, pero lo voy a decir. María del Carmen Retamal.
2: ¡Buena!
1: Lo he dicho. Abuela, un beso. Pobre, mi vieja, te amo un montón. Así que bueno, ahí está.
2: Bien.
1: Un abrazo a mi abuela.
2: Sí, a la abuela.
1: Cuando
2: que está
1: vaya me van a dar, me van a dar. Y bueno, qué sé yo. Ya va a pasar.
2: Bueno.
1: Ahora sí.
2: Nos vamos a la pausa, pequeña, breve pausa, y nos queda, pero quédate ahí, todavía nos queda mucho más de Tarde lo que Tarde.
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9: Hora 17, 32 minutos en la República Argentina, temperatura 19 grados centígrados, humedad relativo ambiente 27%, viento de sudoeste a 13 kilómetros por hora, cielo parcialmente nublado.
5: Regionales.
9: El Ministerio de Salud de Río Negro radicó una denuncia por destrozos en el sistema de presentismo del Hospital de Allen. La presentación la hizo a través de las autoridades del Hospital Dr. Ernesto Acame ante la destrucción interseccional de la terminal de control de presentismo instalada en ese nosocomio. El dispositivo inutilizado, tras el accionar vandálico, forma parte del proceso de modernización e innovación tecnológica que la provincia lleva adelante en el sistema público de salud.
5: Nacionales.
9: Mauricio Macri criticó a la jueza que frenó la baja de la edad de imputabilidad en la provincia de Buenos Aires. El expresidente cuestionó en redes sociales la medida cautelar que suspendió la nueva normativa nacional y advirtió una alteración en el equilibrio de los poderes del Estado. A su vez, el exmandatario indicó que es realmente muy preocupante.
5: Economía.
9: La faena vacuna cayó fuerte en agosto y acumula una baja anual del 10%. La actividad ganadera registró una marcada contracción con aproximadamente 1 millón de cabezas procesadas, según un informe del Consorcio de Exportadores de Carne Argentina. El volumen representó una caída del 7,7% frente a julio, equivalente a unos 84.800 animales menos, y una baja del 12,9% interanual respecto a agosto de 2025.
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9: Temperatura 19 grados centígrados, humedad relativo ambiente 27%, cielo parcialmente nublado. 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

0: La música de Amy Winehouse, Rehab, es esto, ¿no? Qué grande. Me gusta.
1: Me gusta.
0: La echaron en Baby Don't. No sé qué pasó. Bueno, ahí estaba. ¿No? Qué grande.
1: Qué loco. Bueno.
0: Grande, Rihanna. No, Rihanna, no. Rehab el tema. Rehab y
1: Amy Winehouse. Exacto.
0: Me gusta porque yo pensé que era el nombre. Cuando vi la canción por primera vez, digo, este es Rehab. Y no, era al revés. Era Amy Winehouse. El nombre de ella y Rehab la canción.
1: Muy bien.
0: Cantante de Rhythm and Blues.
1: Muy bien, excelente. Tenemos mensajes, Juanpi.
0: Sí.
1: Me gusta cuando viene con muchos stickers, emoticones.
0: Me gusta,
1: me gusta. ¿Sabes qué? Nos escribe Patri.
0: A ver, Patri.
1: Hola chicos, ¿cómo están? Soy Patri de Cinco Saltos.
0: Bienvenida.
1: Y siempre los escucho desde mi trabajo. Gracias por su hermosa compañía.
0: Abrazo
1: grande. Y que tengan una linda tarde. Y nos envía hoy bonito día. Un abrazo lleno de bendiciones.
0: Qué bueno.
1: Y unos besitos. Gracias, Patri. Para vos también.
0: Un abrazo. Patri. Ahí está. Dice, festejamos mi cumple, dice María Angélica, el fin de semana con un lechoncito a las brasas.
1: Ah, mira, wow.
0: Qué envidia, che.
1: Bueno, hablando de fuego, no podía faltar.
0: ¿Viste? Qué no bueno. Se le hace. Cuando está bien hecho, tiene toda la costrita
1: sí.
0: Esa.
1: Qué chico.
0: Espectáculo, por Dios.
1: Qué chico.
0: Me gusta, hay que festejar.
1: Sí,
0: bueno,
1: sí.
0: También se viene el Día del Maestro.
1: El Día del Maestro, el viernes, ¿verdad?
0: El viernes, maestro.
1: Sí, maestro y maestra.
0: El maestro.
1: El maestro.
0: Maestro, maestra.
1: Preguntan, ¿es feriado o no es feriado?
0: O sea, hoy no hubo clases en Neuquén.
1: ¿Por qué? ¿Habría jornada?
0: No.
1: No.
0: Paro.
1: Paro. Esas jornadas sí. Que te paran.
0: Por el reclamo de los descuentos, ¿te acordás que faltaron? El otro día les descontaron dinero y qué sé yo. Bueno, justamente por eso.
1: Bueno,
0: va por ese lado.
1: Y el viernes no van a tener clase por el día
0: del
1: maestro.
0: Por el día del maestro. O sea, si hoy no hubo clase.
1: Claro. Este viernes le tocan a los maestros. La próxima semana, el 17, le tocan a los profesores.
0: Sí.
1: Y así vamos. Después al 21 a los estudiantes. Y los estudiantes somos los más, diríamos, porque tenemos la semana. Tenemos la semana del estudiante.
0: Y viva
1: ¿viste?
0: La pepa.
1: ¿Viste?
0: Y el mes de septiembre después viene a decir, no me dio el cuatrimestre o me llevo una materia. O, ¿te acordás cuando la peor nota no era, a ver, el poco satisfactorio, ¿te acordás? PSA, PSA.
1: Sí.
0: Sino era el no alcanza el nivel deseado.
1: No alcanza.
0: ¡Ay, la peor nota!
1: No, horrible.
0: El peor de todos, no alcanza el nivel deseado.
1: Sí, sí. Es cuando justamente fueron los primeros paros que comenzaron los docentes y se eliminó la calificación numérica.
0: Sí.
1: Entonces vos, ¿estabas aprobado o desaprobado? ¿Alcanzó el nivel o no?
0: O no
1: ¿viste?
0: Alcanzó el nivel.
1: Entonces vos no sabías si tenías un 6, si tenías un 10, si tenías un 8.
0: Sí.
1: Entonces la evaluación era media tramposa también.
0: Raro,
1: ¿eh? Muy rara.
0: Muy bien.
1: Es más, cuando voy a ver el analítico, me largué a reír y dije, ¡ay, la que me pasó a mí!
0: Sí.
1: El analítico está de esa manera.
0: Claro.
1: ¿Alcanzó o no alcanzó? Dije, bueno,
0: durísimo.
1: Pero fue un año muy duro, cuando comenzaron los paros. Y de ahí, bueno, continuaron, por supuesto.
0: Y uno no sabe, qué sé yo. Bueno, después te vas a encontrar con un montón de otras tantas cosas. Bueno, ¿qué más? Estoy por acá y quería contarles que, además de todo eso, vieron que yo les dije que iba a buscar ofertas y estaba buscando algunas cosas que me llamaron la atención. Por ejemplo.
1: ¿Qué encontraste
0: for
1: de
0: example.
1: Bueno? ¿Qué encontraste de bueno? Bueno, bonito y barato.
0: Bueno, bonito
1: ¿cómo
0: y barato.
1: Dicho?
0: 50 kilos de alimento balanceado para criar pollitos, chicos.
1: Buena. ¿Quién tiene granja? Dijo.
0: Es buenísima.
1: Granja, la chacra.
0: No le va. A mí me parece que es buenísima.
1: Pollitos y después o gallinitas ponedoras son después.
0: Claro, tal cual. Y después lo otro, digo, si no es para los pollitos, es para nosotros. Así que maíz frito, para quienes no saben, ¿lo pescaron el maíz frito? ¿Sabían que se vende maíz frito
1: maíz
0: salado?
1: Frito.
0: Sí, ¿no? Bueno,
1: sí.
0: Maíz frito, y ya les digo que esto está bueno, a mí me gusta. Tuki, a ver.
1: ¿Te gusta el maní frito?
0: El maíz frito.
1: Ah, maíz
0: frito. Pará, me dice que no lo encuentra acá. ¿Cómo si
1: no.
0: yo? Acá está, lo encontré.
1: Ay, ¿cómo?
0: Medio kilo de maíz frito. No, pero está caro, che, yo vi por bolsa más grande. Acá.
1: ¿Tipo mayorista?
0: Sí, pero igual está caro el maíz frito. Maíz frito salado por 3 kilos. Después de comer esto, si sos de Boca, te sé de River.
1: ¿Sabes qué?
0: Y viceversa, ¿no? 55 mil pesos. Che, qué caro está.
1: ¿Cuánto?
0: 55 mil los 3 kilos. Está medio caro, ¿no?
1: Me parece que sí.
0: Algo están dando mal acá. No, No me cuadra, che. No me cuadra. Pero bueno, son de esas novedades, viste, que ahora decís, bueno, vamos a comer frutos secos, bueno, vamos a comer maíz frito, sí, por ejemplo.
1: Más o menos, el maíz frito.
0: Para bueno, estas épocas.
1: Genial. Una peli de por medio.
0: Tal cual, le das y no paras.
1: Es muy adictivo.
0: Bien. Películas de estreno, me animo a decirles que hay algunas que están buenas. Hay algunas películas que están buenas, pero mucho terror el último tiempo. Oh. Está bien, pero no tan bien, dijo. Uh-huh. Está mal, pero no tan mal.
1: Sí.
0: Porque medio que demasiado, ¿no? Es como por épocas. Viste, vos vas al cine y encima ponele. Imagínate que vas a ver una película de para los chicos y te salen los estrenos antes, ¿no? Y aparece la de terror, tu hijo se agarra un julepe, claro, y quiere más al cine, vos decís, pero si no era, y bueno, es así.
1: Hay una, está sí, justamente buscando, que es de la época nuestra, Juanpi.
0: A ver.
1: Que vuelve a la pantalla.
0: A ver si la saco.
1: A ver, es un perro volador, ¿te acordás?
0: Ay, a ver.
1: La del perro volador.
0: La historia sin fin.
1: Exactamente.
0: Vuelve. La historia sin fin.
1: No sé los años que tiene.
0: Muy buena.
1: Fue una de las películas que me encantó cuando fui a verla por primera vez.
0: Sí, señor.
1: Qué hermosura. Hasta la música.
0: La música era muy buena.
1: Es muy buena.
0: ¿Cómo se llamaba el perro que volaba de la historia sin fin? Lo sacó. Lo sacó.
1: Muy bien. Sí, sí. Bueno,
0: tenía nombre de auto. De policía del 80.
1: Había un niño que se llamaba Bastián.
0: Claro.
1: Y encuentra ese libro mágico llamado La historia sin fin. Sí, sí. Cuando comienza a leerlo, descubre un mundo fantástico.
0: Empieza todo.
1: Llamado fantasía. Y estaba amenazado por una fuerza oscura, conocida como la nada.
0: Claro.
1: Mientras avanza la historia, Bastián descubre que quizás él mismo tiene un papel fundamental en salvar el mundo. Y allí comienza la aventura.
0: Esta es la canción que se llama Never Ending History. Pero, ¿de quién la hace la canción? Era así como... ¿Cómo? Limal. Never Ending History.
1: Qué lindo. A ver, lo escuchamos y recordamos. Si la querés ver a la peli, ya está en la sala Lorenzo Kelly.
0: Muy bueno.
1: El martes 15 de septiembre.
0: Viste que todo está ochentoso ahora, ¿no?
1: Sí,
0: ¿te diste cuenta?
1: Todo ochentoso, sí.
0: La foto del 80.
1: Sí.
0: La película del 80.
1: Todo, todo.
0: El perro peluche este que volaba, que me encantaba. Muy
1: La música retro que hubo el fin de semana. Los encuentros retros que vienen este próximo fin de.
0: Viejo.
1: ¿Qué pasó?
0: Que tenemos más
1: ¿Qué pasa? Lo bueno, lo viejo siempre funciona, mi querido.
0: Papá.
1: Lo viejo siempre funciona.
0: Escuchá, escuchá este tema.

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0: Bueno, muy bien, señores, aquí estamos. Y ya nos estamos yendo.
1: Chau, chau, adiós,
0: como el cantito, ¿no? Pablo Abrazán, sí, creo que es el de la canción. Que dice, tal chau, vez chau, mañana, adiós. No sé, chau, chau, chau, adiós. Y arranca, ¿no? Sí, sí, sí. Pero antes de eso,
1: sí,
0: vos me decías, queríamos ver qué dice él, ¿no?
1: Claro.
0: ¿Será ¿cómo? Que siguen los días lindos?
1: ¿Será? ¿Será? Por lo menos las temperaturas, el sol nos duró bastante. ¿Seguirá el sol?
0: Yo no puedo cruzar los dedos. ¿Qué? ¿Todos pueden cruzar los dedos?
1: ¿Eso? A ver. ¿Cómo que no puede cruzar los dedos? Sí.
0: Sí. A ver, cruzar los dedos. ¿Sí? Pero, ¿qué me pasó?
1: A cruzar los dedos.
0: ¿Qué? No puedo.
1: Bueno. A cruzar los dedos, ¿cómo viene el tiempo?
0: Sí, vamos a hacerle gancho como
1: vamos.
0: Al perro.
1: Vamos a escucharlo a Mauricio Gorostarzu.
2: Me comunico desde la estación meteorológica de Chipoleti para darte el parte meteorológico para las próximas horas. Hoy miércoles, condiciones de tiempo bueno en la región, cielo algo nublado, vientos leves del sector suroeste, esperamos una temperatura máxima de 18 grados centígrados. Mañana jueves se mantienen las condiciones con tiempo bueno, aumento parcial de la nubosidad en horas de la tarde, vientos leves del sector suroeste rotando al noroeste en horas de la tarde. Nuevamente rotación de viento al sector suroeste, al sector sur en horas de la noche. Mañana jueves esperamos una mínima de 6 grados centígrados, una máxima de 18 grados centígrados. Información suministrada por el Servicio Meteorológico Nacional.
1: Bueno, sí, el buen tiempo, sí, vamos, tranquilos, tranquilos.
0: Sí, vamos a andar bien, pero sí, va a estar fresco.
1: Va a estar fresco, bueno, a estar, sí. Abríguese el viernes, eso sí, para el día feriado del maestro, sí, hay probabilidades de lluvias débiles y 7 de máxima. Bueno. Aproveche ahora que está barato, señora, hoy y
0: claro,
1: mañana.
0: Aproveche que estamos de descuento,
1: si
0: claro.
1: Si quiere que lavar la ropa es ahora, extiéndela afuera también mañana.
0: Ya,
1: ¿sí?
0: Después listo, sí, claro, ya. Hay que guardar todo. Sí. Bueno, nos vamos, gracias. Yoko estuvo en los controles, antes estuvo Francisco, Gustavo estuvo en las noticias. Y nuestro Yael. Compañero que está pegando los paneles, a él le dejamos un abrazo
1: también,
0: grande.
1: También, sí, exacto.
0: Que salga afuera a respirar un poco
1: por
0: de aire.
1: Por favor, sí, si no, sí, o sea, sí, el trabajo que se está haciendo de remodelación.
0: ¿Cuántos dedos hay? ¿Cuántos dedos hay?
1: ¿Cuántos dedos? Sí. Hay que salir.
0: Hay que dejarlo trabajando con un canario, ¿viste? Cuando, si el canario es pichó, está mal. Bueno, nos vamos.
1: Nos vamos, por supuesto. Nos vamos.
0: Mañana.
1: Mañana, jueves.
0: Jueves. Ya. Acordate que jueves, wow. jueves, mañana. Y recuerden que Iván Devia va mañana también, por las dudas.
1: ¿Sí? Exacto.
0: Así que mañana, 4 de la tarde, hora 16, vuelve este equipo juntos para hacer
1: Tarde lo que tarde.

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0: Hola, ¿cómo les va? Muy buenas tardes, bienvenidos a todos, sin tanta vuelta. Estamos en vivo, estamos en streaming, estamos en la radio y estamos con Mario Favole, que es la buena noticia del día, que estamos equipo completo.
1: Bueno, esa es la buena noticia del día.
0: Sí, ¿qué otra hay? ¿Encontrás alguna otra buena noticia? Que estamos acá, que queremos compartir una horita y media, dos horitas con la gente, que nos haga el aguante, charlamos un poco.
1: Ayer le fallamos.
0: ¿Por qué? ¿Qué pasó?
1: Y ayer le fallamos, no alcanzamos a leer ni uno de los mensajes.
0: No, vos sabés que sí,
1: se nos hizo
0: mal.
1: Tarde.
0: Y después nos quejábamos, la gente nos tiene abandonados, pero sí, tuvimos una intensa charla con la gente de El Último Hombre y no pudimos leer. Y antes con Agustín.
1: Sí.
0: Pero estuvo muy buena la columna de Agus, temas de la IA, elecciones en Brasil.
1: Sí. Hablando de IA, casi no vengo hoy después de recibir esta noticia.
0: ¿Qué pasó?
1: El título es...
0: Perdió River. No.
1: No, River ganó dos, estamos como queremos, no pasa nada.
0: Dale.
1: ¿Quiénes desarrollan la inteligencia artificial?
0: Sí.
1: ¿Creen que podría matarnos a todos antes de que termine la década?
0: Sí, vos sabés que sí y lo vi.
1: Jacob Coxon, que es, acá sería coxis en castellano.
0: Sí, más o menos.
1: Que se diría, en español sería huesito dulce.
0: Huesito dulce.
1: Jacob Coxon, o Jacobo Coxis, un británico de 27 años, trabajó durante los últimos 3 años en el preentrenamiento, que es la etapa en la que los modelos de la IA absorben grandes cantidades de información, trabajó en varias de ellas. Y se me fue fue la página.
0: ¡No!
1: Pero bueno, lo que dijo en concreto...
0: ¿Sabés cuál era? No, ni a palo.
1: No, en concreto es que estiman... Ahora trato de prender la compu. Viene la tecnología, viene...
0: Sí, viene de aparato.
1: ¿Sabés qué me parece que
0: mucha es? Mucha inteligencia artificial y después no prende la máquina.
1: Te voy a decir eso. La noticia es que la inteligencia artificial podría terminar con nosotros dentro de una década. Y fíjate, antes de que lo termine de decir, me falla la tecnología.
0: ¿Viste?
1: Para mí esto es un boicot para que no pueda dar la información.
0: Para mí que es puro humo. Porque el hombre es irreemplazable, la mujer, ¿no? En sentido genérico es irreemplazable. Porque puede haber mucha, pero es una estructura que vos sabés que es algo que es ficticio. Entonces, ¿en qué medida vos podés actuar con alguien que no es real? ¿Te da ganas a vos interactuar con un robot?
1: No voy a poder, van a aniquilarnos. Vamos por la superinteligencia artificial, la AGI, y cuando esté lista van a necesitar más.
0: ¿Sí? ¿Más? ¿Y dónde vamos a terminar? A ver.
1: No lo sé.
0: Vamos a dar toda una vuelta para volver al principio.
1: Sí.
0: Me parece a mí, ¿no?
1: Capaz que el combate...
0: Volver al origen va a ser la moda, lo último.
1: Capaz que el combate no es con láser, no es con misiles, no es con cohetes, no es con portaaviones, es simplemente con un desenchufarlos.
0: Claro.
1: ¿Por
0: está
1: ahí?
0: Bueno, está, me encanta, adhiero.
1: Viste, por ahí es ahí.
0: Claro, bueno, yo como hecho de rebeldía no pongo o me gusta o no pongo o no hago, bueno, todos esos retos que hay de, qué sé yo, ahora está lo del 80-90. Bueno, yo a todas esas cosas no me prendo.
1: Pero te vi.
0: Sí, pero no lo hice yo.
1: Ah, está bien.
0: Me hicieron, me pusieron. O sea, no salió de mis redes. Ni bajé la aplicación.
1: Bueno, bien.
0: Hoy nos hicieron de gauchitos, ¿lo viste?
1: No lo vi, me lo perdí ese.
0: Después te la paso, te la muestro en privado, pará. Porque cuanta menos gente lo vea, mejor. Nos hicieron de gauchos y
1: de
0: paisanas.
1: De gaucho.
0: A Omar de gaucho.
1: El gaucho. Y
0: las paisanitas con las trenzas, Karina y yo, una a cada lado. Estuvo bueno. Estuvo bueno.
1: Mirá, sería como Don Gavino y sus dos chinitas.
0: Don Omar.
1: Que Don Omar nos lleva para el reggaetón.
0: Don Omar nos lleva, claro.
1: Omar con las boleadoras, con la...
0: Y hoy formalmente se hizo de Boca.
1: No.
0: Eso lo hace la IA.
1: Eso es falso.
0: ¿A quién le creemos?
1: De hecho, yo entré a las redes sociales de Omar Fuentes, porque todos los días las chequeo, está por contrato eso.
0: Sí, claro.
1: Y lo vi con una fina estampa riverplatense.
0: Eso era más IA, tenía más filtros.
1: No,
0: 90, 60, 90, 20 años, esbelto.
1: ¿Ves? Esa es la de Boca, le pusieron ahí.
0: Mirá,
1: gracias, Yael, por compartir esto con nosotros.
0: Qué maldad le hicieron.
1: No le queda bien la camiseta de Boca a Omar.
0: ¿Sabes que no?
1: No le queda bien.
0: ¿Sabes que no? No le queda. A la gente de la radio le contamos que en streaming está saliendo una foto que le hicieron con guía, obviamente, a Omar. Mirá con la camiseta de Boca. Y ahí con la camiseta de River.
1: Pero farmé aura.
0: Farmé aura.
1: ¿Por qué? Porque el bien siempre está de nuestro lado. Del lado millonario. Del equipo que juega y vive con grandeza.
0: Bueno, gracias por todo. Muchísimas gracias por habernos acompañado. Hasta aquí fue nuestra sociedad con Mario Favole. No, no tiene vuelta, Mario. Venite, me la dice de frente.
1: Venite para este lado.
0: No.
1: Hay lugar.
0: No.
1: Hay, en serio.
0: Yo no quiero ser millonaria.
1: Millonario es en el sentido de no, figurativo.
0: No, yo no quiero ser plumífera.
1: Bueno, eso es, en ese sentido es taxativo.
0: No, ni gallina, ni... No, estoy re bien. No.
1: Hay lugar.
0: No.
1: Hay, en no, serio.
0: Yo no quiero ser millonaria.
1: Millonario es en el sentido de no, figurativo.
0: No, yo no quiero ser plumífera.
1: Bueno, eso es, en ese

0: crees el pico y blanco las plumas.
1: Puede ser, no, sí, sí. Hay algunas batarazas de otros colores, pero es verdad,
0: a lo
1: tenemos
0: eso. Qué sé yo, un pato, pero... No. A ver si estamos bueno, pero vos decís que nos va a reemplazar.
1: No, nos va a eliminar, dicen algunos.
0: Bueno, vos tenías alguna compañera a principio de año.
1: Sí.
0: Después no le gustó y se fue.
1: No, la eliminamos nosotros.
0: ¿La eliminaron ustedes?
1: Sí, la dejamos de tener nosotros.
0: ¿Era competencia desleal?
1: Sí, tampoco era tan bueno el tema.
0: ¿No? Era una periodista creada con IA.
1: Sí.
0: Que interactuaba con Agustín, con Amaru y...
1: Quedaba las efemérides. Prefiero darlas yo igual.
0: Sí. Y bueno, porque vos podés ponerle otro condimento, algún chiste, alguna cosa que naturalmente la IA no lo va a hacer.
1: Bueno, por lo pronto habrá que ver qué es de la vida de este muchacho. Porque para no ser conspiranoicos, y justo dentro de 2 meses lo atropellaba un vehículo en una esquina oscura, ¿viste? Bueno, lo que acusó es a la industria y a los laboratorios para los que trabajó, OpenAI y en Anthropic. De jugar con nuestras vidas, ninguna de las dos empresas actúa de forma irresponsable, están corriendo directamente hacia una superinteligencia capaz de mejorarse a sí misma y están jugando con nuestras vidas. Y él, lo que él dice, y replica a alguien más, pero habrá que ver si lo replica el mundo de la inteligencia artificial, es que quienes desarrollan la inteligencia artificial saben esto. Bueno, el guante, por ejemplo, por lo que escuchaba la tarde, ya lo recogió un dirigente político que ha querido ser candidato a presidente en Estados Unidos. Me parece que él no llegó, siempre perdió en las primarias, que viene a ser el ala izquierda del Partido Demócrata. Ustedes saben, Estados Unidos tiene 2 partidos.
0: Exacto.
1: Republicanos y demócratas. A veces no se parecen mucho y a veces se parecen demasiado. Sobre todo, a veces la incidencia tiene que ver con el mercado interno o con las relaciones internacionales, o con la defensa, que es otro de los grandes temas para Estados Unidos. Dentro del Partido Demócrata, que era el partido, por ejemplo, de Obama, de Hillary Clinton, de Bill Clinton, de Joe Biden, está un histórico dirigente que es Bernie Sanders. Es como lo más progresista o de izquierda dentro de un espacio que en general son de centro.
0: Sí.
1: Bueno, él aseguró que a partir de esto iba a presentar un proyecto para ver qué control se puede tener de los avances que se dan en materia de tecnología. Que por cierto, habrá que ver qué se puede hacer, porque las empresas son muy poderosas. Es cierto que a veces reciben multas onerosísimas, como le pasó a Meta, la dueña de Facebook, por ejemplo, y de WhatsApp. Pero habrá que ver qué alcance pueden tener las medidas que tomen los políticos en la medida que se aprueben en un congreso y después se apliquen también.
0: Claro. Bueno,
1: ¿qué reemplazo podrán tener de nosotros? La IA, bueno, en muchos ámbitos es tema de discusión fuerte, porque es fácil. Hay muchos trabajos que son fácilmente reemplazables por la inteligencia artificial. Mejor o peor, pero reemplazables.
0: No sé si pudiste ver a Santiago Siri, que es un escritor, divulgador de todo lo que es...
1: Lo charlamos un poquito hoy, sí.
0: Artificial, y bueno, él buscó experimentar un noticiero con inteligencia artificial.
1: Sí.
0: Pero
1: después me quedé pensando y buscando más info de eso. No leí su descargo. Agustín contó que hizo un descargo hoy.
0: Sí.
1: No me pareció tan logrado, pero sí, después estuve leyendo también a alguien que viene escribiendo de tecnología hace mucho tiempo, desde que tiene su blog hace unos 20 años, que es Lalo Zanoni, escribe mucho sobre tecnología en distintas revistas, y decía, no lo logró ahora, en 2 meses, en 6, en 1 año va a salir perfecto eso. Y la tecnología tampoco te puede poner en contra. Podés buscar regular algo, te puede gustar algo o no.
0: Tenés que potenciarte con la tecnología. No la podés negar porque existe. Si no, vas a ser un ignorante. El ignorante o el analfabeto de las próximas décadas.
1: Es un problema, puede serlo claramente. Apareció un término ahí en uno de los comentarios que me remitió a un texto que leí hace mucho en la facultad. Que hablaba de los luditas. ¿Por qué? Básicamente por el rechazo al avance tecnológico. En Inglaterra se da la revolución industrial y, entre otras cosas, se da con el tema del oscilado, por ejemplo. Algo que se hacía a mano y que daba mucho trabajo, se podía hacer con máquinas. Se hacía más rápido, era más efectivo y sacaba fuentes laborales. ¿Qué hacían entonces los grupos que se juntaban?

0: y que estaban en contra de esto, armaron una especie de organización guerrillera, si querés, que lo que hacía era destruir las fábricas. Iba a incendiar fábricas, por ejemplo. Tenía una actitud terrorista, ¿no?
1: Claro.
0: Y cuando los encontraban, la corona los apresaba, ¿Mitaba? Los torturaba, diría también, y los liquidaba, los ahorcaba. O no me acuerdo, creo que el método de muerte era la horca, pero podría haber sido otro, creo que era ese. Y siempre se preguntaba quién era el líder, y el líder, todos decían que era Ned Ludd. Pero Ned Ludd era una especie de inteligencia artificial. Era un nombre inventado, no era un líder específico, no era un líder de carne y hueso, sino que era como el símbolo, el nombre de esa resistencia. Por eso son conocidos como los luditas, aquellos que ejercían una acción violenta ante el avance tecnológico. Claro. Eso nosotros no vamos a ir a incendiar. El estudio de Santiago Siri, que creó la...
1: No, claro.
0: Ni nadie va a ir a quemar Silicon Valley en Estados Unidos. Tal vez, no lo sé, tal vez se pueda poner algún tipo de regulación en un ámbito muy desregulado, que es el de las redes, el de la web, el de la tecnología.
1: Donde pasa todo, y de todo, ¿no? Sí. Lo bueno y lo malísimo.
0: Sí, ni hablar.
1: Lo bueno y lo malísimo. Hay que regular, por supuesto. Bueno, para esto falta, nosotros somos, me parece, una generación de transición, ¿no? Que vimos lo viejo y estamos viendo lo nuevo, lo muy nuevo.
0: Sí.
1: Y bueno, nos tenemos que adaptar, creo que pasa por ahí. Pero ahora que la inteligencia artificial reemplace al hombre, a mí me parece que es algo que no sé si terminará siendo, pero me parece que vamos a volver a los inicios, ¿no? Al contacto humano, a la comunicación, a la tolerancia, al sentimiento. Y eso las máquinas lo pueden simular, pero no lo pueden transmitir.
0: Bueno, tal vez sea el gesto
1: vos
0: de rebeldía.
1: Vos podés simular una perfección, pero es no es real, no es real. Prefiero algo imperfecto, pero real, en mi caso, ¿no? En mi caso. Y depende para qué también.
0: Claro, bueno.
1: Depende para qué. A mí, yo soy de mi casa de discutir con los periodistas, discuto sola, ¿no? Y opino sola, y voy y vengo sola, como loca, pero me gusta porque vos, hay disidencias, hay un montón de cosas, que eso, bueno, van a ser políticamente correctos. Ah, todo políticamente correcto. No va a haber un Chiche Helbrum.
0: Bueno, ahí, puede ser.
1: ¿Te guste o no Chiche Helbrum? Generó un formato de vender la noticia, de hacer espacio, de generar trabajo, con un impacto fuerte. Hay un impacto fuerte. Hacía un viejo dinosaurio, ¿no? Y un viejo lobo de mar. Hacía lo que quería, ¿no? Y en un momento no había internet, no había teléfono celular, donde era muy difícil trabajar, y se trabajaba de otra manera. De otra manera.
0: Sí, donde le creyeron cada cosa también a Chiche Helbrum, en virtud de las pocas posibilidades de chequear de la gente también.
1: Se divirtió a lo loco, ¿no?
0: No, eso seguro.
1: La gente lo seguía.
0: Sí.
1: La gente lo acompañó siempre, ¿no?
0: Sí, supongo.
1: Incluso hasta sabiendo lo que estaba haciendo era una estupidez, como cuando hizo la autopsia del extraterrestre, ¿no?
0: ¿Del alien o de alguien de Allen era?
1: No, de alien.
0: Ah, de alien.
1: La autopsia del extraterrestre, ¿no? Y él,
0: a Marcelo Román se le hizo la autopsia y resucitó.
1: No, mira. Resucitó. Sí, y la hizo Mario de traje y corbata y con seriedad, ¿no? Estás haciendo Chiche Helbrum. Era formidable. Era formidable. Si uno se pone a pensar todo lo que logró, ¿no? Y todo, como era la frase, que la realidad no te
0: claro,
1: empaña una buena una noticia.
0: Que, ¿no? Sí, sino que la verdad no se interponga, parafraseada, ¿no? Que la verdad no se interponga ante una buena historia.
1: Claro, eso más o menos, así. Bueno, que hoy falleció, ¿no? Para el que todavía no lo sabe, no vio la tele, falleció Chiche Helbrum a los jóvenes 82 años, pero estaba muy deteriorado. ¿No?
0: Sí, ese lo. Sí.
1: Mirta sigue en carrera. Pero la queremos, está no, internada.
0: Estaba esperando que no lo digas.
1: Y lo dije nomás.
0: Porque no sabemos cómo está.
1: No sabemos cómo está. Nos dicen que está bárbara, que está espléndida. Pero no estaría internada si tuviera estar espléndida, ¿no? Estaría en su casa de otra manera. Algo hay, por supuesto, que debe estar cuidadísima donde está, pero bueno, qué sé yo. Si la familia no quiere contar.
0: No,
1: está en todo su derecho y no hay que profundizar.
0: Obvio, hay jurisprudencia sobre eso. No es funcionaria pública, no es presidente, digo, Balvin, por ejemplo, ¿no? Que si, ahí en ese caso sería una cuestión de Estado la salud.
1: Exacto.
0: No, es una figura pública, pero bueno, tiene obviamente su derecho al resguardo claro. familiar de los datos de su salud.
1: Tengo dos mensajitos y vamos a la tanda, ¿eh? Vamos al corte. Pablo dice, Mario es Terminator, vamos a terminar igual que la película si seguimos así, que la IA sí. maneje todo.
0: Como Exterminator podemos Exterminator. Ser, Emilio Dizzi y Guillermo Francella. Peliculón.
1: Peliculón, me imagino. El azul y el oro son los colores ganadores. No bueno, lo digo yo, lo dicen los oyentes.
0: Sí, sí, y los resultados de anoche, ¿no? Con el triunfo de Boca 1-0 sobre San Pablo.
1: Exacto. Buenas tardes, Graciela, mis chicas Eneise y Marito, chiquen favole. Yo me pregunto una cosa,
0: sí.
1: si esta jueza que está en contra de la ley contra la delincuencia juvenil, si le roban a ella en su casa tres menores. Bueno, en realidad no es que la jueza sí. esté
0: Ayer la
1: a
0: escuché.
1: Favor o en contra. No,
0: no, no pero claro. ayer se expresó y dio su posición.
1: A ver.
0: Ella dijo que no está en contra de la baja de imputabilidad.
1: Claro.
0: Lo dijo ayer charlando en Wi-Fi, pues de hecho me colgué viendo eso y me olvidé del partido. Claro. Digo, yo no estoy en contra, pero tampoco analizo eso. Y tampoco esto, no la resolución se toma por mí, se toma ante un habeas corpus de una fundación, la fundación del padre Pepe, y lo hago en virtud de que lo que determina la ley no está en condiciones de ser aplicado, al menos en este momento.
1: En la provincia de Buenos
0: Aires. Es el famoso, no están dadas las condiciones.
1: Y recordemos si...
0: En general, nunca están dadas las condiciones para este tipo de cosas, probablemente nunca estén... Tampoco la están para detener a mayores en las condiciones en que están detenidos, pero bueno, le interpusieron un habeas corpus y la resolución que tomó la jueza, que reitero, ya dijo, yo no estoy en contra de que se baje la edad de imputabilidad. Después cada uno ve si le cree o no.
1: No, bueno,
0: pero lo marcó ayer.
1: Exactamente, ella lo que tiene que hacer es una interpretación de las leyes, no tiene que dar su opinión. Si,
0: pero claro,
1: como lo dijo porque sí. quiso.
0: Sí, sí,
1: porque
0: exacto.
1: Porque quiso decirlo. Pero claro... Además es por 60 días.
0: Pero ni siquiera la interpretación de las leyes, porque eso sería poner en duda la constitucionalidad del texto. Lo que ella analiza es lo que dice la ley respecto a las condiciones en las que se tendría que abordar la situación de un menor que comete un hecho delictivo.
1: Estaría bueno que también se lo pregunten el resto de las provincias, ¿no? ¿Qué pasa si ocurre una situación semejante?
0: Sí,
1: lo que pasa es que hablamos de la provincia de Buenos Aires, la provincia... más poblada de la Argentina, ¿no?
0: Y
1: no
0: es que esa es la provincia donde, por ejemplo, cuando ha cometido un hecho muy grave, en Río Negro casi no hay, son muy pocos los asesinatos cometidos por menores. Hay, de hecho,
1: hay.
0: En Cipolletti hay.
1: ¿Sí?
0: Pero son muy pocos. La derivación fue a Buenos Aires, directamente a esos centros de detención.
1: Claro.
0: Acá, en general, como los casos son diferentes, suele intervenir SENAF. Se siguen algunas pautas y después se hace el seguimiento para ver qué pasa con aquellos menores que han delinquido, que han, no sé, robado sobre todo, o han tenido casos de amenazas, golpes.
1: Bueno, no tenemos más margen, tenemos que ir a la pausa ya. 19 grados la temperatura, la humedad 27%, el cielo está ligeramente nublado, la temperatura... 19 grados, uh-huh. Estaba previsto 18, así que superamos la máxima, Así que linda tarde para seguir disfrutando. Pueden ir caminando, pueden ir escuchando y debatiendo y opinando también a nuestras redes. 2995-1121-44.
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0: Hora 18, 30 minutos en la República Argentina, temperatura 18 grados centígrados con 8 décimos, humedad en relativo ambiente 28%, cielo parcialmente nublado.
1: Regionales.
0: Neuquén presentó su nuevo parque industrial. El proyecto contempla el desarrollo de un parque industrial sobre la Ruta 67 con una superficie inicial de 1.000 hectáreas. Más de 600 empresas neuquinas se inscribieron y la municipalidad anunció que el proceso de construcción será presentado el 7 de octubre.
1: Nacionales.
0: Tras ceder ante la oposición en diputados, La Libertad Avanza levantó labor parlamentaria y no habrá sesión este jueves en el Senado. El bloque libertario decidió evitar un gran triunfo de la oposición y acompañó los cronogramas sobre morosidad y discapacidad en la Cámara Baja. Más tarde no reunió los votos en el Senado para ordenar el debate de mañana en el recinto en medio de las diferencias por los biocombustibles.
1: Economía.
0: El dato de inflación de la Ciudad Autónoma de Buenos Aires anticipa una fuerte desaceleración del índice de precios al consumidor de agosto que publica mañana el INDEC. La suba de precios en porteña marcó 1,7% mensual y dejó una señal alentadora para el registro nacional. Cálculos privados ubican sus estimaciones para el registro nacional en torno al 1,6%, mientras que el último relevamiento de expectativa de mercado del Banco Central arrojó una mediana de 1,7% para el mes.
1: Estos son los datos del tiempo.
0: Temperatura 18 grados centígrados con 8 décimos, humedad relativo ambiente 28%, cielo parcialmente nublado. 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

0: 18:36. Bueno, ¿nos metemos en la primera de las notas?
1: Me parece bárbaro. Y esto está vinculado directamente con Allen, lo que le proponemos ahora.
0: Así es. Es un tema que hemos abordado en su momento. Si no me equivoco, esa entrevista igualmente la hicimos a la mañana, no en este programa. Pero nos interesa ver cómo se viene esta etapa en la junta de firmas para la revocatoria del mandato de Marcelo Román en Allen. Vamos a hablar con quien ha impulsado esto, una docente jubilada de esa ciudad, de Allen, Silvina Cantero. Silvina, Graciela Berjoris y Mario Favole de este lado, buenas tardes.
2: Hola, buenas tardes.
1: Hola, Silvina, ¿cómo estás? Bueno, gracias. Bien. Gracias por esta comunicación. Bueno, sabemos que hay una junta de firmas, sabemos que no habían alcanzado. ¿Cómo está ahora la situación?
2: No, alcanzaron precisamente por eso se llega ahora a la revocatoria, vamos a decir, formal.
1: Ajá, bueno.
2: Se alcanzó las mínimas y más, 32 firmas más como para dar inicio a la revocatoria.
1: O sea, ¿cuántas en total? ¿Cuál era lo mínimo?
2: Más o menos, el mínimo era como 2.280 o algo así,
0: claro.
2: Llegaron a las firmas.
0: El número, claro. Yo tengo acá, porque bueno, es el 10% del padrón.
1: Claro.
0: Entiendo, sí. Que el número es 2.290, pero Silvina, aprovecho para preguntarte, porque respecto a eso, entiendo que ustedes, por lo que dicen algunas publicaciones de Allen, habían llegado a más de 3.000.
2: Yo presenté 3.120 aproximadamente.
0: Bien.
2: Que en realidad después fueron 3.111.
0: Claro.
2: Y de ahí, bueno, las secretarias del Consejo fueron comprobando si la firma... estaban en el padrón de Allen.
0: Claro.
2: Y bueno, y habían varias repetidas, porque ya me habían dicho que había gente que había ido a firmar
1: dos veces,
2: varias veces, yo ni idea.
0: Sí.
2: Así que, bueno, pasan cosas que suelen pasar a veces en algo,
0: exacto,
2: una revocatoria así, que solamente yo, bueno, me dispuse a tratar de juntar las firmas, uh-huh, para que llegara a las mínimas.
0: Bien. Claro, eso es lo que marca.
2: ¿Cómo?
0: El intendente, ¿no? Que marca que
2: sí,
0: hay 91,
2: claro,
0: firmas repetidas, 786 inválidas, y él dice entonces que no se llega a el 10%, que son 2.238, y que al no alcanzar, sí, pone en cuestionamiento el avance que se puede impulsar desde el deliberante. ¿Qué dicen ustedes de esto?
2: Sí,
0: ¿qué decís vos particularmente?
2: Eso lo dice el intendente.
0: Uh-huh.
2: Acá, desde el Consejo Deliberante, ya se dio la autorización y se comienza con la recolección de firmas nuevamente para ponerla en los 5 libros que se abrieron para que comience mañana la recolección de firmas y llegar al 20% del padrón.
0: Uh-huh.
2: O sea que no se puede hacer nada en contra de lo que ya la voluntad popular lo dijo.
0: Está bien,
2: ahora hay que buscar el doble.
0: 4.580.
2: Y más o menos 4.600.
0: Sí. ¿Y ahí qué pasa si las consiguen?
2: Y ahí qué pasa, se pasaría después a un referéndum popular para que, se vaya después a elecciones y...
0: Claro.
2: Y se pueda...
0: O sea, se va a votar elegir, sí o no, para que si consiguen ese 20%, debería votar,
2: sí,
0: el pueblo de Allen para ver si Marcelo Román sigue o no gobernando la ciudad.
2: Claro, a eso tendríamos que llegar ahora durante 30 días seguidos, incluyendo sábado y domingo, donde ya están los tiempos, los horarios, los lugares destinados para, uh-huh, la recolección de las
1: firmas. Y como para que quede claro, Silvina, ¿cuáles son los motivos por los cuales ustedes piden esta revocatoria?
2: Y lo mío, lo que yo presenté el 22 de mayo, fue por ineptitud, negligencia y mal desempeño en sus funciones.
1: Uh-huh. La ineptitud, por ejemplo, ¿cómo sería o en dónde apuntaría esa ineptitud?
2: Y lo que pasa que, bueno, yo persona, Silvina,
1: sí,
2: Cantero,
1: sí,
2: no estoy en contra de la persona de Román, estoy en contra de la gestión de, uh-huh, ese intendente.
1: Bien.
2: Que bueno, que deja mucho que desear en el sentido de que, bueno, hay abandono de calle, recolección de residuos, corte de luz, abandono de los espacios públicos, Bueno, después a todo eso se le sumaban los conflictos municipales que había en su momento y que, bueno, la maquinaria estaba toda abandonada. Todos esos puntos que yo lo aclaré cuando presenté la revocatoria.
1: Claro.
2: Y que cuando andaba pidiendo la firma a la gente, decían, sí, tenemos que sacarlo porque, bueno, no ha cumplido nada de lo que ha prometido.
1: ¿Vos podés contestarme? Sí, vos querés. ¿Vos lo votaste a Marcelo Román?
2: No, yo no lo voté.
1: No lo votaste.
2: No lo voté.
1: Claro, no, porque también podría ser tranquilamente que lo hayas votado y que te desilusionaste, ¿no? Porque no se ha cumplido con las promesas de campaña, ¿no? Que muchas veces pasa.
2: Claro. No, yo en su momento no voté a él porque, bueno, consideraba que no lo tenía que votar. Uh-huh. Así que, bueno, la mayoría de la gente que firmó sí lo votó porque decía, no, yo lo voté, confié y me defraudó. Claro. Así que, en este sentido, hoy en día la ciudad está revolucionada, vamos a decir, porque, bueno, están esperando a que llegue mañana para volver a firmar.
1: Uh-huh. ¿Vos notás que hay un ánimo similar al que tenés vos?
2: Está, por favor, ¿dónde están los libros? ¿Dónde tenemos que firmar? ¿Qué queremos firmar? Así que, bueno, ojalá que se llegue al final de esto, porque ya uno no dice que bueno, que vamos a llegar al 20%. Pues uh-huh. Yo no voy a arriar a la gente para que vaya a votar, a firmar.
1: Claro.
2: La gente lo tiene que hacer voluntariamente. Hoy no depende de mí, sino del pueblo de ayer.
1: Claro, vos hiciste hasta donde pudiste con la presentación de esto.
2: Sí.
1: ¿Cómo crees que esto va a salir? ¿Vos crees que va a tener apoyo? Y en todo caso también, ¿qué pensás de la actuación hasta el momento del Consejo Deliberante?
2: Y yo lo único que fui, presenté esas cosas. Bueno, cuando después pasó el tema de comer de esto, que el intendente estaba imputado y procesado, y no sé qué habrán interpretado del Consejo, la cosa que, bueno, después lo apartaron del cargo, él tuvo que volver, y él continúa como intendente. Pero acá el problema es que este hombre no tiene idea de a qué está sentado ahí como intendente. Porque las cosas siguen estando de la misma manera o peor. Uh-huh. Y el intendente, ese interino que estuvo, que Figueroa, estuvo un mes y hizo más cosas que él en 2 años y medio de la ciudad.
1: Claro, y lo más visible para los vecinos suele ser los servicios públicos, sí. ¿No? Obras públicas, sí, claro. Servicios públicos es lo que uno tiene y la mayor demanda, por otro lado, ¿no? Porque el intendente tiene que cumplir con cuestiones básicas como alumbrado, barrido y limpieza.
2: Es que eso es lo que primero que nosotros reclamamos como ciudadano allense, la limpieza, el orden, qué sé yo. No le estábamos pidiendo que nos asfalten las calles de punta a punta, pero al menos lo mínimo y necesario que la ciudad necesitaba para no estar tan abandonada como está hasta hoy. Y este hombre no reaccionaba, él está en otra sintonía, digo yo. Y bueno, este otro intendente que él fue que pusieron, que lo pusieron cuando lo apartaron a Román, se puso, parece, la ciudad al hombro y bueno, empezó a arreglar las maquinarias, comprar escobas, bolsas para la basura.
1: Lo básico.
2: Arreglar las calles, tirándole tierra, porque los pozos que hay acá en cada cuadra de cada calle de Allen es imposible de andar a veces.
1: Claro.
2: Parece la ruta 151.
1: La tienen adentro del pueblo, claro.
2: Sí. Así que eso es lo que está pasando y bueno, él creo que se envalentonó cuando lo volvieron a restituir en el cargo. Y bueno, se encontró con la revocatoria y ahí obviamente qué va a decir él, que las firmas no son reales, que las firmas son falsas, que las firmas no estaban, y obviamente que lo iba a decir.
0: Claro, el deliberante, pero bueno, el deliberante certificó que de las 3.111 son válidas, 2.345, que esto supera el 10%.
2: Claro, el Consejo Deliberante, la secretaria, porque fueron las secretarias del Consejo Deliberante las que depuraron el tema de las firmas, y llegaron a la mitad, al 10% más, un poco más.
0: Sí, un poquito más, sí.
2: Y bueno, no es que, vamos a decir, sobraban de más firmas, no. Llegaron casi justas, pero llegaron.
0: Claro, pues, bueno, ahora
2: era lo importante.
0: Sí, el desafío para quienes acompañan esta iniciativa es, al 9 de octubre, conseguir el doble, es decir, el 20%,
2: el doble,
0: 4.579 adhesiones. Empiezan mañana en varios lugares, sí. Jueves y viernes, por ejemplo, Consejo Deliberante, Polideportivo, Banco Patagonia, Cooperativa Obrera, sí. Banco Nación, UNTER, Parque Integración. Bueno, van a estar repartidos.
2: Van a estar porque quieren abarcar la mayor cantidad de gente que haya en el pueblo, también del ejido municipal. Y después se irán a La Barda, se irá a La Costa, se irá a Guerrico, que también se pertenecen a Ayer.
0: Claro.
2: Y que esos lugares también están abandonados.
1: Hoy hay una, lo comparto con ambos, con Mario y con Silvina, hay una información en el diario Clarín, que no sé, yo lo que digo es que lo publica Clarín, no digo que sea real o no, que dice que denunciaron al intendente interino de Allen, que estuvo solo 5 días, dice, en el cargo, pero pidió un adelanto de sueldo millonario. ¿Vos estás enterada de algo de esto?
2: No tengo idea, porque él estuvo casi un mes.
1: Y lo que dice Clarín, que se la tengo acá en página, a lo mejor esto lo pueden ver los suscriptores nomás, dice, un intento de suspensión del intendente de Aya, Marcelo Román, sigue generando conflicto. Dice, los miembros del Consejo Deliberante, con ese Mario, Consejo, que votaron su suspensión, y a Fabián Figueroa, quien lo reemplazó, dice acá, por 5 días como intendente interino, que según el jefe comunal, es la fuente del diario, ¿no?
0: Claro.
1: Cobró el sueldo por el corto plazo, por el corto lapso, perdón, pero pidió un adelanto millonario. ¿Se sabe algo en la ciudad esto?
2: Lo que pasa es que el tema es que acá van a decir cualquier cosa. No sé, yo no lo voy a meter la mano de fuego por nadie.
1: Bueno, el sueldo millonario sería un anticipo de 1,5 millones de pesos.
0: Un millón y medio, sí.
1: Tampoco digamos que son 20 palos.
2: Sí, me parece que... Porque un concejal hoy en día con estudios por ahí gana 2.300.000. Tampoco es que es la millonada.
1: Claro.
2: 1.500.000, no sé, gana un empleado público, empleado municipal acá en Allen.
1: Acá lo que dice también es que la denuncia difundida por el intendente a través del Facebook, se procedió a la liquidación y pago de haberes correspondientes al periodo en que estuvo, baja la categoría intendente interino. Y bueno, de ahí sale...
0: Se lo van a tener que descontar del sueldo de presidente de consejo.
1: Claro.
0: No, es fácilmente recuperable.
2: Él nunca fue intendente interino, él fue presidente del consejo...
1: A cargo de la intendencia.
2: No fue intendente, así que... Lo que pasa es que Marcelo Román se siempre presentó, lo judicializó todo, y bueno, obviamente que él quiere seguir adelante. El tema es que este hombre está como atornillado en el cargo de intendente, y él mismo lo dice, que él fue elegido por Dios y él lo van a sacar con los pies para adelante. Pero él no va a renunciar porque él está haciendo las cosas bien. Bueno, si él piensa que está haciendo las cosas bien, yo creo que no hubiéramos llegado a esta instancia si las hubiera hecho bien.
1: Bien.
2: A esta instancia llegamos y se llega hoy a una revocatoria, ya abriendo libros para quedar en la historia de Allen. Es porque no está haciendo bien las cosas, bien. Me parece a mí. Pero bueno, él es la persona que dice que fue elegido y que Dios lo ampara a él.
1: Bueno, además que tiene el poder absoluto, ¿no? Como los reyes, que eran directos representantes de Dios en la tierra también. Bueno, muchísimas gracias,
2: claro.
1: Silvina. Vamos a seguir este tema, por supuesto, y te vamos a volver a contactar en cualquier momento. Muy amable.
2: Perfecto, muchas gracias.
1: Sí,
2: adiós.
1: Bien. Bueno, Silvina Susana Cantero es docente jubilada de Allen. Bueno, ustedes la pudieron escuchar, ¿no? Que fue quien tuvo la idea de presentar firmas, juntar firmas para una revocatoria del intendente Marcelo Román, que la tendrá que afrontar. Me llamó mucho la atención nota de Clarín, ¿no?
0: Hay que ver cuán ilegal puede ser pedir un adelanto, pero además es 1,5 millones, ¿no es? Pensé que había pedido 20 millones.
1: Claro, no,
0: en la digamos que en la lectura literal sí, porque es más de 1,000,000, pero
1: sí,
0: para
1: sí,
0: raro
1: sí.
0: Era para el
1: bueno, pero que digamos que 1,000,000 no es ser millonario.
0: No, de ningún es ser pobre.
1: $2,000,000 es una canasta básica de alimentos, así que imagínate.
0: Allen tiene una historia ya con revocatorias, que es la de 1999, con un pedido de revocatoria para un intendente que era Ulises Gentile. En ese caso termina renunciando, con lo cual no se hace referéndum. Pero en Río Negro sí hay un intendente destituido por el pueblo y por un amplio margen, que es quien se había impuesto en las elecciones de 2011 en Bariloche, cuyo apellido nos remite a una abuela que vende chocolates. Omar Goye.
1: Goye.
0: De la abuela Goye, ¿te acordás?
1: Bueno, sí, cómo no me voy a acordar.
0: Omar Goye
1: ganó. Se disolvió, ¿no? La firma.
0: No lo sé, ahí no me acuerdo.
1: En San Martín, ¿te acordás dónde estaba la abuela Goye? En esa esquina hay una arboristería ahora.
0: Omar Goye llega a la intendencia en una especie de fórmula con María Eugenia Martini, que fue legisladora hasta hace poco tiempo. Sí. Me parece que está de asesora legislativa ahora. Y Omar Goye tiene una situación de desborde en una de esas navidades en el Alto Neuquino, en el Alto Bariochense, supermercado Todo, emblemáticos de allá, y le bajan de toque, le cortan la cabeza. La orden viene, por lo que se indica en ese momento, directamente de la presidenta Cristina Fernández, que dice, saquen a este inútil, básicamente. Hay una votación en el Consejo Deliberante, se lo suspende, María Eugenia Martini lo reemplaza en la intendencia y empieza una junta de firmas. Una junta de firmas que consigue, efectivamente, la cantidad de la cifra necesaria. Quiero ver si la tengo por acá en Bariloche, cuánto eran. Y termina haciéndose la elección. La elección fue absolutamente contundente. Primero porque una revocatoria no es obligatoria. Pero fue a votar el 60% del padrón. Mirá la gana que tenían de echarlo. El 60% del padrón y el 77%... votó porque se lo aparte del cargo. Eso terminó para siempre con la carrera política de Omar Goye en Bariloche.
1: Bien. Bueno, vamos a ver cómo sigue todo esto. No tiene fin todo este conflicto, ¿no? Al principio empezó con el cambio de intendente a partir de que fue elegido por un signo político, se cambió la Libertad de Avance y, bueno, de ahí en adelante hasta ahora no ha dejado de tener conflictos y distintos frentes, ¿eh? De crisis, por sobre todo crisis, ¿no? Creo que es lo que más define a la localidad de Allen. Qué difícil, ¿no? Para Allen, esto de los intendentes. La verdad que no hay nadie que haya podido sacar a flote, ¿no? Y expresar o hacer lo que los allenses se les compromete en campaña, ¿no?
0: Bueno.
1: Mínimamente que te levanten los residuos. Sí. Mucho más.
0: Están muy justos los tiempos en Allen. ¿Por qué? Porque hay un artículo que es el 36 de la Carta Orgánica que dice que si se declara la inhabilidad, destitución o renuncia del intendente, asume el presidente de consejo. Pero si falta más de un año, se tiene que llamar a elecciones. Falta más de un año, pero las firmas es hasta octubre. Y después de octubre tenés que chequear si las firmas son las correspondientes y después tenés que hacer la convocatoria. Así que hay que ver si llegás a diciembre. De no llegar a diciembre, cuando falte menos de un año, si de no llegar a diciembre, continúa el presidente de consejo. Si fuera antes de diciembre, antes del 10 de diciembre, que debe haber sido la asunción, habría que llamar a elecciones.
1: Bueno, veremos cómo sigue esto. Ahora lo que hacemos es la pausa. ¿Te parece, Mario? Perfecto. En instantes estamos otra vez. Seguimos con información. La verdad que yo no me paro de sorprender de todo lo que pasa en Allen, ¿eh? No, es sorpresa tras sorpresa. Veremos qué sorpresa nos da esto, este tema. Ya volvemos.
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18: Hora 19 en la República Argentina, temperatura 18 grados centígrados con 8 décimos, humedad relativa ambiente 28%, cielo parcialmente nublado.
17: Regionales.
18: 5.800 chipoleños obtuvieron sus anteojos gratuitos. El programa Enfocar finalizó su paso por la ciudad con 6.500 personas que lograron atenderse y 5.800 recibieron lentes con graduación de forma gratuita durante las distintas jornadas realizadas en la ciudad. La iniciativa acercó controles oftalmológicos y anteojos a niñas y niños y adolescentes de 6 a 18 años, personas mayores de 60 y con discapacidad.
17: Nacionales.
18: Causa del yate gay. La justicia reactivó la causa contra Insaurralde y busca información sobre sus comunicaciones y cuentas en el exterior. La nueva batería de medidas incluye pedidos sobre llamadas, mensajes, geolocalización, movimientos bancarios y una cuenta en Uruguay supuestamente vinculada al exintendente de Lomas de Zamora, Martín Insaurralde.
17: Internacionales.
18: Donald Trump prometió que la guerra de Irán terminará en noviembre después de las elecciones legislativas en los Estados Unidos. En medio del recrudecimiento de los ataques en el estrecho de Hormuz, el presidente estadounidense Donald Trump afirmó este miércoles que la guerra con Irán terminará inmediatamente después de las elecciones legislativas del próximo 3 de noviembre. El mandatario dijo que el precio del combustible bajará también después de los comicios. El barril de crudo superó en las últimas horas los $100.
17: Estos son los datos del tiempo.
18: Temperatura 18 grados centígrados con 8 décimos, humedad relativa ambiente 28%, cielo parcialmente nublado. 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

0: 8 minutos pasadas las 19, hablando de números, le queremos poner número al avance del recuperado comunitario, del nuevo comunitario de Barrio Don Bosco.
1: Que se incendió.
0: Claro,
1: ¿te acordás? El viejo se incendió, sí. Que era muy usado por la comunidad.
0: Aniquilado por el fuego.
1: Claro,
0: destruido,
1: sí.
0: Totalmente.
1: Fue muy triste, el gobierno provincial se comprometió a contribuir, a levantarla nuevamente y mucho más completo.
0: Bueno, el número del porcentaje de avance se lo podemos preguntar a Gustavo Sovich, está a cargo de la Secretaría.
1: Que más sabe de esto, ¿verdad?
0: Sí, eso dicen.
1: Hola, Gustavo, ¿cómo te va? Mario Favole, Graciela Bersolis, ¿cómo te va?
2: Graciela,
1: ¿cómo estás?
2: Graciela, Mario, ¿cómo están ustedes? ¿Cómo andan?
1: Muy bien, y bueno, queremos saber cómo... Yo hace rato que no paso por allá. Quiero tener la sorpresa cuando esté terminado. ¿Cómo va el avance? ¿Cómo va la construcción?
2: Mira, te vas a llevar realmente una sorpresa ahí en Perú y Primeros Pobladores, porque está, yo te diría que toda la parte interior está terminada. Uh-huh. Si a números, como dice Mario, que ponerle, eso está en un 95%.
1: Ah, un montón, sí.
2: Estamos haciendo los trabajos exteriores, en realidad, nos queda un poco de llanera atrás, pero están trabajando en la vereda, están trabajando en un muro que cierra el frente, estaban colocando el mástil que va a llevar, o sea, el edificio en sí mismo está listo, porque además tiene ya colocada la calefacción, tiene colocado equipamiento.
1: Ah, pero la verdad que hay un avance enorme, Gustavo, ¿y qué comodidades tiene, diríamos, si estuviéramos hablando de una vivienda, ¿no? Porque ya no es lo que había antes, que se usaba mucho, pero ahora está mejoradísimo esto.
2: Esto es una obra delegada por la provincia, vos bien lo explicabas cuando se incendió. La primera persona que se acercó fue el gobernador y comprometió con los vecinos en un acto muy lindo, muy donde se contaron cosas de la historia del barrio, cosas que incendió. La primera persona que se acercó fue el gobernador y comprometió con los vecinos en un acto muy lindo, donde se

0: cubiertos, que tiene un salón general muy bonito, realmente. Uh-huh. Cuando uno acierta en arquitectura y en esta arquitectura contemporánea que estamos llevando adelante desde la oficina de la municipalidad, realmente te sentís muy feliz porque, sí, sí, porque cuando lo veas te vas a dar cuenta que es una arquitectura muy linda, que no pasa de moda, que tiene esta impronta de una ciudad que está creciendo mucho como Cipolletti. Tiene, por supuesto, todos los sanitarios adaptados, tiene y lo que estamos haciendo en los centros comunitarios, que es estas cocinas preparadas para que los emprendedores puedan certificar sus trabajos. Uh-huh. O sea, que tiene esas comodidades, estos espacios separados para que se manipule los alimentos como corresponde, para que los puedan certificar. Y esta calidad del espacio también que hace que el barrio, que tiene tanta historia, uh-huh, pueda tener muchos usos. Esto es una de las virtudes que tienen estos centros comunitarios, este en particular, en donde se pueden, esta es la primera etapa, ¿no? Después hay una segunda etapa que ya tiene una aula, tiene alguna comodidad más de administración, pero esta ya permite llevar adelante muchas de las actividades que el barrio siempre tuvo y que ahora se van a potenciar con un edificio, desde un punto de vista, mucho más bonito, ¿no?
1: Claro, claro. Bueno, algo estamos viendo acá, algunas imágenes mientras vos nos estás contando, Gustavo, y la verdad que se ve lindísimo. ¿Cuánto tiempo insumieron estos trabajos? ¿Cuándo comenzó la obra? Ya estoy perdida cuándo se quemó.
0: La licitación la ganó la empresa 4, y la verdad que el compromiso del ingeniero Servi es muy grande, uh-huh, y esperamos nosotros poder tener la lista para el 3 de octubre. Si no es el 3, va a ser ahí unos días
1: antes o después.
0: Pero la verdad que estamos haciendo todo para poder inaugurarla el 3 de octubre, que sería realmente un hermoso regalo de cumpleaños para toda la ciudad.
1: Sí, sí, claro, porque ese centro comunitario es emblemático. La cantidad de gente, de cursos, allí se hacían desde los inicios, ¿no? Distintos cursos de peluquería. Ha pasado muchísima gente, no solo del barrio, sino de todo Cipolletti.
0: Vos lo estás exponiendo en palabras de... Tuvimos el otro día, también por invitación del gobernador, al profesor Carlos Moreno, charlando acá en Cipolletti. Sí. El profesor Carlos Moreno hablaba de esto, que es un término que se llama cronotopía. Son esos edificios que tienen distintos usos. O sea, salir de esta lógica del edificio con un uso para que la comunidad, esto que vos estás refiriendo, uh-huh, a que muchas personas han tenido actividad allí, que toda la comunidad pueda tener algún uso de ese edificio, algún servicio de ese edificio. Y eso es algo virtuoso, uh-huh, de esos espacios que se construyen queriendo al lugar. O sea, claro, esa apropiación de los barrios, de los sitios, que hace que el Don Bosco sea muy muy identificable.
1: Exactamente.
0: Entonces, ponerle todo esto a ese sitio y darle esta calidad que se le está dando a través de la arquitectura, de la inversión de la provincia, y la verdad que a uno lo pone muy feliz, realmente.
1: Claro.
0: Muy feliz.
1: Y además todo el uso que se le va a dar, bueno, con todo esto que vos decías, los hornos para microemprendedores, bueno, ahí tiene muchas actividades que Cipolletti por suerte ha mantenido. No sé bien si más o menos que antes, pero hace muchos años que Cipolletti destina gran parte de sus recursos a capacitar a sus vecinos, y en muchos casos de allí pueden salir emprendedores o nuevas habilidades, tanto en gente grande como en gente joven, ¿no? Y eso es algo muy bueno. Claro.
0: Eso es fantástico. Lo mismo ocurre en el Salón Comunitario de la 1200.
1: Claro,
0: tiene el mismo concepto. O sea, poder, a través de un espacio, vender muchas actividades que son las que necesita ese entorno inmediato. Entonces, por supuesto que va a tener mucho éxito y va a ser muy utilizado por todos los vecinos y todos aquellos que que los barrios que están colindantes

0: que van a tener un centro comunitario de primera calidad.
1: Claro. Gustavo, te puedo hacer una pregunta, no quiero que te resulte incómoda, vos sabrás responderme, no. Pero vos estuviste también como secretario en tiempos de Claudio Vitela, de Obras Públicas. ¿Te acordás cuando en su momento se presentó esa planificación para ocupar, darle un destino, un uso importante a al EMI, Naciones Unidas, acá el eucalipto, ¿no? ¿Vos habías participado también en la elaboración de ese proyecto? Y si participaste también en la elaboración de este proyecto que tiene ahora bajo la manga el intendente Buteler.
0: Pero son cosas completamente distintas.
1: Claro, por eso te quería preguntar justamente a vos.
0: Completamente distintas. Sí. Inclusive podríamos hablar también de que el predio fue puesto a servicio de un concurso para un edificio municipal.
1: También, no, también.
0: Son tres y anteriormente había sido propuesto para que se ejecutase el hospital.
1: O sea, me acuerdo todo lo que vos estás diciendo.
0: hay muchas cosas.
1: Tenés razón. Pero lo del hospital me lo había olvidado.
0: Son cosas distintas. Uh-huh. La propuesta de la época de Claudio vino a nivel de nación para hacer un barrio procrear.
1: Claro.
0: Ese fue el concepto. Entonces se instalaba un volumen de edificación que en sí mismo no tenía la escala que tiene el barrio, y eso fue el gran choque que hubo con esa propuesta. Yo anticipaba, porque yo tuve que defenderlo, claro. No defenderlo, pero llevarlo al Colegio de Arquitectos, y mi postura tenía que ver más con espacios que tuviesen verde, o sea, que se convirtiese en un espacio de uso. Siempre nosotros hablamos de nueva centralidad, y es lo que estamos haciendo, y esto que está ocurriendo es una inversión privada en donde el municipio presta por tantos años, qué cantidad de años, con una renta, un espacio que pasado ese tiempo sigue siendo de propiedad municipal. Claro. Completamente distinto a lo que se estaba haciendo antes, que se perdía esa potestad de ese espacio para toda la comunidad.
2: Claro. En cuanto a espacios verdes, el otro, Gustavo, igual en cuanto a espacios verdes, el otro tenía mucho más espacios verdes que lo que va a tener este espacio.
0: ¿Cómo?
2: El otro proyecto contemplaba, es obvio, es que está bueno esta aclaración del tema de que cada, con cierto tiempo vuelve a mano municipal, pero en cuanto a espacio verde, el plan Procrear contemplaba una cantidad de espacio verde muy superior a la que tiene la aldea.
1: Más metros verdes.
0: Mirá, yo te diría que no, o sea, no voy a poner a discutir ahora, y tampoco recuerdo exactamente los metros cuadrados. Pero
2: yo lo chequé porque la otra vez lo vi.
0: El punto no era la discusión de del espacio verde, sino del destino y la concentración y la densificación que tenía. Y el destino puntualmente para ejecutar un plan Procrear en un lugar donde no estaba preparado de alguna manera para eso. Por lo menos esa fue la respuesta urbana de los vecinos. Claro. En este caso es una inversión privada que lo que hace es, a muy baja escala, utilizar con poca densidad parte del espacio y rodearlo de verde y darle una nueva centralidad y un nuevo sistema de servicios a la ciudad, que tiene que ver con esto de también ser un atractor comercial, que es lo que ocurre en las metrópolis. En las metrópolis empiezan a haber sectores que empiezan a desarrollarse como nuevas centralidades. Claro. El otro día, ustedes habrán visto que estuvo el dueño de Jaguar. Sí. Bueno, sí. Jaguar también presenta y elige a Cipolletti un sitio donde lograr otra centralidad que tiene que ver con otra.
1: Gustavo, pero no nos engañemos, no lo eligen por Cipolletti, lo eligen por la cercanía a Vaca Muerta, por todo el movimiento que eso genera, no porque Cipolletti sea en sí, porque si Vaca Muerta estuviese alejado, estuviese en otro lugar, elegirían lo más cercano a Vaca Muerta, y dado que Neuquén está como colapsado...
0: Pero tenés la suerte...
1: Sí, pero no sé si es una suerte.
0: Graciela, de vivir en un lugar que tiene un desarrollo económico como Vaca Muerta.
1: Sí, pero entonces, Gustavo, por supuesto, uno quiere que haya trabajo, pero necesitamos meter un supermercado enorme ahí en medio de la ciudad, un lugar que se va, ya es un despelote esa rotondita con autos que van para acá, para allá. Rodrigo Buteler dijo el otro día, ahora sí vamos a hacer una ciudad en serio. Somos una ciudad en serio, no necesitamos ni de mayoristas ni de hipermercados, porque tenemos el comercio local, por suerte, que la está pasando horrible, por otro lado, por la situación económica del país. Pero bueno, en este marco de Vaca Muerta, aquí hay una mejor situación que el resto del país. Pero ¿por qué no hacer un espacio verde? No te voy a decir un Central Park, pero sería maravilloso hacer un pulmón, algo verde, que sea para el futuro, que la ciudad respire.
0: Yo puedo decirte, o puedo contarte, la recuperación de espacio verde que tiene el predio del ferrocarril, en la cual ese es el parque central de la ciudad, y realmente se duplica a la realidad que tiene en este momento.
1: ¿Pero por qué no tener entonces, otro? ¿Por qué no podemos? Si la ciudad está creciendo para el distrito vecinal, ¿por qué no ponen Carrefour allá en el distrito vecinal noreste?
0: Porque en el distrito vecinal estás haciendo otro tipo de parque y otro tipo de conectividad. Y lo que estás desarrollando...
1: Pero es más necesario de aquel lado de la ciudad que de este lado, donde ya tenemos...
0: Lo que estás desarrollando desde mi punto de vista es un centro comercial a cielo abierto que significa trabajo, que significa ser un atractor urbano para otras localidades y significa que la ciudad tiene una característica distinta a otras ciudades y eso hace que las ciudades se desarrollen. Ese es mi punto de vista. Después,
1: pero de acá a 30 años vamos a estar muertos, Gustavo. No vamos a tener vida para verlo cuando recuperemos este terreno. Estaría bueno que desde ahora lo empecemos a disfrutar, porque en 30 años... Una cosa es gobernar y planificar a futuro.
0: Yo creo que lo vas a poder disfrutar de otra manera y que vas a tener acceso a otros espacios verdes.
1: Yo la verdad que no tengo mucho disfrute yendo a los supermercados. Lo hago por obligación porque hay que comer.
0: No solamente es un supermercado, sino que también es un centro comercial a cielo abierto, tiene espacio de deporte y también tiene espacio verde. Y también eso es parte del desarrollo de una ciudad.
1: Sí.
0: Y también tenés como espacio verde todo lo que se va a desarrollar en el predio del ferrocarril, en donde se duplica la capacidad de espacio verde que tiene. Y si por eso no tiene faltante...
1: Pero los gobernantes tampoco nos pueden decir a dónde tenemos que disfrutar, ¿entendés?
0: ¿Cómo?
1: Que tampoco los gobernantes nos pueden direccionar a dónde queremos ir a disfrutar, porque no es que tengamos que ir todo al paseo... Escuchame un poquito, por favor. No es que nos manden a todos al paseo del ferrocarril. A mí me encantaría poder disfrutar la Isla Jordán y no se puede porque el agua no está buena. No me dejas hablar, Gustavo.
0: ¿Cómo?
1: No me estás dejando hablar, porque estás hablando sobre lo que yo estoy diciendo. Te pido un minutito solamente. Te estoy diciendo que a mí me encantaría también poder disfrutar del espacio verde de la Isla Jordán, pero lamentablemente lo podemos hacer en verano, que hay más seguridad, pero el resto del año no podemos ir porque se convierte en un lugar un poquito peligroso si queremos ir por ahí a pasar el día cuando no hay nadie, ¿no? Entonces, no nos pueden decir dónde tenemos que disfrutar. Podemos disfrutar toda la ciudad y no necesariamente generar ahí un conglomerado comercial que va a generar un caos vehicular en un lugar que, bueno, qué sé yo.
0: Podríamos tener unas
1: canchas divinas de algo, gratuitas para toda la gente que pueda disfrutar.
0: Graciela, esa es tu opinión.
1: Por supuesto, claro.
0: Mi opinión y la de muchas otras
1: personas. Yo soy un cuatro de copas acá.
0: Mi opinión también y de otras personas tiene que ver con que la ciudad necesita desarrollarse de alguna manera, de otra forma, y esto es una iniciativa privada. Una iniciativa privada es una propuesta que hace un inversor privado y en donde puede haber, porque eso de aprobarse tiene que ir a una licitación pública.
1: ¿Y por qué le están haciendo tanta publicidad si todavía no está aprobado? Porque yo veo un montón de publicidad que dice la municipalidad, aldea comercial y todo eso, y si todavía no está aprobado. Yo pensé que estaba ya...
0: No te entiendo, te estoy escuchando. ¿Cómo me decís?
1: Vos me estás diciendo que todavía no está aprobado, que eso tiene que ir a licitación. ¿Y por qué
2: pasa por el deliberante?
1: El municipio hace publicidad en distintos medios sobre la aldea comercial, todavía no está aprobado.
0: Pero, yo te estoy contando cómo es el procedimiento. El municipio lo puede promover porque el municipio, como yo, en este caso, lo está acompañando. Entonces puede promoverlo. En definitiva, es un proceso que tiene, está bajo la figura...
1: Podés promoverlo, pero no con fondos municipales.
0: Privada. ¿Cómo?
1: No, podés promoverlo, pero no utilizando los fondos municipales a través de la propaganda. Porque yo veo como que fuera una... te lo digo con el mejor ánimo y la mejor de las ondas, Gustavo.
0: Si ese es el inconveniente, es otro nivel el de discusión. Vos me estás preguntando qué opino yo.
1: Son todos niveles importantes.
0: Este espacio, y es lo que yo te estoy contando. Uh-huh. Si el problema es que la municipalidad está haciendo publicidad y a vos no te gusta, bueno, deberás conversarlo de otra manera con otra persona.
1: ¿Con vos? ¿Por qué no?
0: Bueno, yo te estoy dando una
1: opinión. Yo te respeto muchísimo como para... incluso hablarlo con vos, porque me parece que sos una voz importante que ha atravesado distintas gestiones. Entonces, por eso me tomo la libertad de hablarlo con vos, que sos un hombre de la democracia, ¿no? Además, por sobre todas las cosas.
0: Y yo te lo agradezco, por eso te digo, Graciela. En mi posición, y además mi posición, si querés, desde mi profesión,
1: sí,
0: yo promuevo que haya una inversión que tenga características que desarrollen a la ciudad.
1: Claro.
0: Y considero que la capacidad de espacio verde en nuestra ciudad realmente está cubierta. No es que estamos robándole espacio verde a la ciudad. La ciudad tiene casi 12 metros cuadrados por habitante de espacio verde y lo va a llevar a mayor superficie con lo que va a desarrollar en el paseo del ferrocarril. Entonces, que haya inversores privados que quieran desarrollar y que quieran invertir en la ciudad, bueno, a mí personalmente me parece positivo.
1: Cuando vos hablas del paseo del ferrocarril, ¿también estás contando con dónde estaba ubicado el predio de la Anónima?
0: ¿Cómo?
1: Cuando vos estás hablando del paseo del ferrocarril, ¿también incluye el predio donde se incendió la Anónima?
0: Incluye eso, incluye un sector que está sobre la calle Tres Arroyos, que nosotros recorrimos ya hace un tiempo con la gente del ferrocarril, donde se desafecta un tramo de la vía, de una vía que está colindante con Tres Arroyos, porque ellos ya realmente no la usan, Ferrocargas no la utiliza, entonces empieza a vincular todo el espacio que está detrás del complejo cultural con este sector paralelo a Tres Arroyos, y ocurrió lo que ocurrió con la Anónima,
1: claro,
0: y ese espacio va a ser, ¿cómo?
1: No, claro, que se incendió y quedó todo reducido a la nada.
0: Y ese espacio va a ser recuperado. También se descubrió, porque esto era así, fue así, y no hay otra manera de explicarlo, esa construcción que quedó en madera, que está todavía en pie, que se va a convertir en esta que promovemos como la Casa del Inmigrante, que será a través de un concurso del Colegio de Arquitectos, y que vincula todo por detrás, por Tres Arroyos, más lo que existe por Fernández Oro, porque es de Fernández Oro, desde el complejo cultural hasta el centro Roberto Abel. Entonces, bueno, todo ese espacio casi, yo te diría que duplica la superficie de espacio verde que hay y que va a ser realmente un parque central en Cipolletti, ¿no?
1: Bueno, me gusta poder discutir puntos de vista, así como te estoy preguntando para que vos puedas decir tu opinión y en todo caso en representación a este gobierno municipal, me parece perfecto. Me tomé la atribución de dar mi opinión, que por supuesto no tiene injerencia y tal vez no le importa a nadie, pero sí sé que hay muchos chipoleños que nos gustaría que haya más espacio verde, a pesar de que vos decís que la capacidad está dada, ¿no? Pues se nos viene un mundo feíto, Gustavo, donde vamos a necesitar plantar muchos árboles. Muchos árboles vamos a tener y mucho espacio verde para poder respirar.
0: Yo te agradezco, Graciela, que me permitas que saques el tema, porque siempre
1: sí, claro.
0: Es construcción, es constructivo. Sí.
1: Claro. Antes estas cosas ciudad... se debatían en el Consejo Deliberante. Ahora tenemos un Consejo Deliberante un poquito más, con menos representantes. Entonces, por ahí estos debates que uno antes los escuchaba, bueno, ahora no se dan, qué sé yo. Pero antes, ya, cuando había tantos partidos políticos y tantos miembros concejales...
0: La ciudad se está transformando muchísimo, Graciela, pero realmente muchísimo. Nosotros ahora... pronto, porque ya tenemos el proyecto, tenemos el proyecto de el colector cloacal de Zona Norte. El colector cloacal de Zona Norte son una inversión de casi 4.500 millones de pesos que es la base del municipio para poder dotar de cloacas a todo el sector de Ilia hacia el norte. Todo eso se hace evidentemente porque hay una demanda de urbanizaciones ya consolidadas algunas y otras esperando tener este tipo de obra, porque hacen al crecimiento de la ciudad. Entonces, hay muchas cosas que suceden. Se asfaltan muchas más calles, se iluminan muchas más calles. Estamos
1: visitando la semana que viene. Sin lugar a dudas, está creciendo muchísimo. Ayer vino un hermano mío que vive en Buenos Aires y yo le decía, tenés que salir a recorrer la ciudad porque hay un Chipoletti que no conocés. Hoy fueron mis palabras, ¿no? Vas a salir y hay un Chipoletti que no conocés, que no lo podés hacer caminando porque es tan grande la ciudad que ya no se puede hacer caminando, tenés que ir en vehículo.
0: La semana que viene licitamos casi por 420 millones de pesos otra plaza, que en realidad es casi un parque, porque eso tiene casi 4.500 metros cuadrados, que es en las Hortensias. O sea, mucha necesidad también de consolidar la ciudad en aquellos sitios donde tiene mucho desarrollo, donde los vecinos están construyendo su vida, y uno, circunstancialmente, porque así es la profesión y el trabajo que tiene, aporta lo que sabe y lo que mejor cree para que esta ciudad siga creciendo y desarrollándose.
1: Claro que sí, te conocemos, Gustavo, pero bueno, pensalo, mirá qué lindo quedaría el área comercial allá en el distrito vecinal, pensalo un ratito, pues bueno, capaz que a la gente le vendría bien un súper cerca.
0: Yo estoy en contacto con la gente del Hogar Obrero.
1: Ah, me encanta el Hogar Obrero. Bueno, la COPE, el Hogar Obrero era de...
2: Eso es de los 80, el Hogar Obrero.
0: Están trabajando en el proyecto ya para poder construirlo. Bueno. Así que eso también prontito va a suceder.
1: Dale, listo. Gustavo, muchísimas gracias. Te habíamos convocado por un tema, te saqué por este. Así que muchísimas gracias por responder. Gracias, Gustavo.
0: Abrazo grande. Hasta luego.
1: Chau, chau. Bueno, evidentemente era un tema mío porque Mario no abrió la boca.
2: Si no dejaste hablar, que así cualquiera.
1: ¿Vos decís que no dejaste hablar?
2: Y más o menos.
1: Bueno, habla.
2: No, ya tenemos la noticia, dale. Ya nos vamos al pase.
1: ¿Noticias?
2: No, tanda.
1: Ah, tenemos tanda
2: y pase.
1: Digo, Gustavo se quedó.
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6: Su servidor quien le habla, Dr. Javier Palacios Celorio, de la Congregación Gozo y Paz en Tehuacán, Puebla, México. Visita el canal de YouTube Shalom 132. Permítame contarle una historia. Después de la muerte del rey Salomón, Israel se dividió en dos, Reino del Norte, Reino del Sur. Las 10 tribus de Israel fueron esparcidas entre las naciones y está profetizado que al final de los tiempos, los descendientes de las 10 tribus perdidas de Israel regresarán a Yahweh a adorarle como él se merece. Le deseo lo mejor. Shalom.
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0: 11:37, señoras y señores. Mientras, ¿podemos mostrar la ciudad de nuevo, por favor? Que es una vista bonita.
1: Mirá, qué lindo.
0: Así se ve Cipolletti, porque la luz va ganando cada vez más minutos con el avance del año.
1: ¿Qué luz? Así está. ¿Luz natural o luz de...?
0: ¿Qué luz? No. Luz,
1: la luz del sol.
0: La luz del sol, la luz del sol va ganando, señoras y señores. Llega la gente de Bar, el equipo completo de Bar hoy. ¿Cómo andan?
2: Muy bien, buenas tardes, noches para todos.
0: Bien. ¿Por qué andan bien?
2: Ando bien porque hice actividad física, ando bien porque compartí tiempo con mi hija y me espera la cena. Quiero creer.
0: Bien. ¿Sabes qué?
2: A veces llego ahí.
0: Elijo confiar.
2: Confiar.
0: Señor Santiago Po, ¿cómo va?
1: Bien, cansado nomás.
0: Mucho trabajo.
1: Mucho trabajo. Hoy leí que la IA nos va a exterminar a todos a 2030. Sí. Así que no, me puse bien, me puse feliz. Porque digo, bueno, hay que disfrutar la vida porque si nos extermina...
0: Abrimos el programa contando eso, pero cuando estaba contando la noticia se me cerró. Con lo cual yo tiendo a creer que fue un complot para que lo pueda conocer.
1: Claro.
0: O si lo pienso de otro lado, es que la inteligencia artificial...
1: Se está metiendo ahí.
0: No andan tan bien.
1: Claro.
0: Juan Andrés...
3: Mario Favole.
2: En la otra punta.
3: ¿Cómo andan? ¿Todo bien?
0: Bien.
3: ¿Todo tranquilo?
0: Tanto tiempo.
3: La verdad, hace mucho que no. Sí, estuve. Vengo del gimnasio.
2: Mirá,
3: metí.
2: ¿Con esa pinta?
3: Sí, así fui.
2: Muy bien.
3: Fachero, bien fachero.
2: Sí, sí, está muy bien.
3: Falta cortarme el pelo nomás, pero eso para la semana que viene ya.
4: ¿A qué vas al gimnasio?
3: ¿Eh?
4: ¿A qué vas al gimnasio?
3: A entrenar, me tocó piernas y hombro hoy.
4: Está bien.
3: Te agarro y te rompo todo.
0: No confundir.
3: De un abrazo nomás, digo.
0: No es lo mismo pierna y hombro que patitas al hombro.
3: Claro. ¿O qué, papitas al horno?
0: Son dos cosas.
4: No, para.
3: Cuando te invitan a comer papitas con papitas al horno, tenés que estar atento.
4: Lo perdí a Lucho.
0: Es verdad, entiendo.
2: No me la vi venir.
0: La dieta del pollo con papas.
3: Claro. ¿Cómo es?
2: Igual es... Perdón, quisiera aportar. Si no, me quedo mal. Está muy bien lo que están diciendo, sobre todo este remate final, la proteína y el carbohidrato...
3: Y sí, bueno, hablamos de actividad física y nutrición al mismo tiempo. Esto es deportes.
0: Es fundamental siempre.
3: Al 100.
0: De hecho, hay que salir de esto y es difícil. ¿Cómo está afuera? Voy a hablar de un tema que es
3: hermoso, lindo, bello.
0: ¿Cómo está afuera?
2: Va tirando los tópicos.
0: Exacto. ¿Cómo está afuera?
3: Lindo.
2: Hola, Gra, buenas noches.
5: Bueno, va por ahí.
0: Sí, ¿cómo está?
2: Sí, estamos muy bien.
0: Bien.
5: Lindo. Muy agradecer a todos cálido. Los mensajes, hay más de 10 mensajes, salvo uno que dice, ¿no?, que a las mujeres no le ganás nunca, una discusión. Un poquito más chirulo, pero gracias a todos, dicen cosas divinas, gracias. No lo podemos leer porque no tenemos tiempo, porque ya estamos en espacio de...
2: Las gomitas son de Graciela.
5: Sí, son mías.
0: Tenemos tiempo hasta las 20.
2: Para seguir.
0: Sí.
5: ¿Para los mensajes?
0: Sí.
5: No, pero ya estamos en tiempo de bar.
2: Es un pase esto.
5: ¿Quieren que los lea?
2: Por
5: favor. Dale. Genia Graciela hablando con Sovich, la rotonda es un quilombo, y lo van a enquilombar más. Creo que le pusieron mucha... Bueno, eso no voy a leer. Saludos a Mario y Graciela, no cambies nunca. No me olvido más en el programa de la mañana, el intendente Bariloche se enojó y cortó porque Graciela le hacía preguntas importantes. Tampoco lo voy a leer eso, muchísimas gracias.
3: Está chamullando ese igual ahí.
5: No, gracias, Rafa.
0: Pará, léelo vos.
3: Claro.
5: No, hay cosas que no la puedo leer, una porque...
3: Lo leo yo por respeto.
5: No, una porque es no va y
3: está,
5: otra...
3: Está chamullando ese oyente.
5: Sí.
2: Tío, cuida.
5: Linda.
3: Está loco, tené cuidado.
5: Bueno, decía, este es de ahora también.
0: Que te está chamullando, son dos cosas diferentes.
3: Wow. Claro. Te están chamullando.
2: No, arranca, sí.
5: ¿Sí? ¿Vos decís?
3: Sí.
5: No, Rafa es un querido oyente. Este es de ahora, vos que le sabés leer bien. Qué bueno sería que este tipo de cuestionamiento se haga a todos los políticos, ponerle en palabras la voz de muchos o mayoría de vecinos, dice otro de los mensajes. ¿Qué más? Bueno, hay montones, no sé, por acá también dice... hola señora locutora, soy Cuca de la Isla Jordán, mañana le voy a acercar, nos había prometido ya varias hojitas de eucalipto de las redonditas, por favor me pasa un tanguito.
3: ¿Para
5: la
3: qué
5: puñalada
0: eucalipto? Es para
5: podés aspirar si vos tenés
3: alergias.
5: Tema. También puede
3: porque
5: ser
3: yo la pasé re mal hoy.
5: ¿Sí?
3: Desde las 11:30 no paré de estornudar hasta las 13:30.
5: Porque estamos en el periodo de floración. Estamos en periodo de floración.
3: Todo el día.
0: en un jarrito con agua sobre el calefactor, por ejemplo, y te ayuda.
2: Sí, va muy bien.
5: Buenas tardes, chicos. Acá Nacho Quilapi en sintonía. Sale muy lindo el programa y excelente toda la información. Un abrazo especial para Graciela. Éxitos. Bueno, hay montones. Quería preguntar a dónde hay que ir a firmar para ver si le ponen el nombre de una vecina al comunitario del barrio Don Bosco. Sí, una vecina que era la encargada de izar la bandera en la plaza Don Bosco.
3: Ah, muy
5: me
3: bien.
5: Me acuerdo de...
0: Juan, ¿alguna vez fuiste con el móvil? Sí, fuiste seguro.
5: Sí.
3: Al incendio lamentablemente no, me lo perdí porque ya no era mi turno.
5: Bueno, no, horrible, horrible.
2: ¿No fuiste al incendio?
3: No estaba en mi turno, bueno, estaba llegando a casa. Pero sí, he estado. Al lado está la comisaría 24. Sé cómo llegar, no sé qué calles son.
0: La plaza, digo, la Isabel.
3: Ah, sí, también.
0: Que es pariente, era pariente la señora de nuestra productora Marcela Hernández.
5: Claro, que una, ¿no era la abuela?
0: La tía
5: o la abuela, sí, que vivía ahí en...
3: Omar Fuentes.
5: Bueno, Omar la cuida a la mañana, este muchacho por vos a la tarde. Bueno, hay un montón. Hay otro que quería leer que me parece un poquito más chirulo, pero ya está. Ya pasamos. Que decía que nunca se le puede discutir a una mujer. Bueno.
2: Suelen ser más inteligentes, ¿no?
5: No, creo que la inteligencia vaya por género, ¿no?
2: ¿No?
5: No, deconstruíte. No va por género la inteligencia.
2: Siglo XXI. Un poco deconstruido, pero digo.
5: No,
3: deconstruíte más.
5: Tu comentario, no. La inteligencia no tiene nada que ver ni con la edad, ni con el sexo, ni con el género.
3: Muy red flag tu comentario, amigo.
5: Sexual más inteligente.
3: Deconstruíte.
2: Pido las disculpas.
5: No va por la.
0: Pará, decirle beige, aunque sea no flag.
3: No, red flag.
2: ¿Qué le mete púa?
3: Red flag.
2: Él protege y mete púa.
0: Te saqué para cuidarte.
2: Está muy bien.
3: Claro.
2: Está muy
3: bien. Amigo.
5: Pueden averiguar cuándo van a faltar Venezuela desde Mengele hacia el este. Gracias y buen programa. Bueno, nos siguen escribiendo un montón. Hoy hemos tenido muchísimas.
0: Sobre el plan de asfalto, podríamos. Mira, yo ya cerré la compu, pero.
5: Sí, yo también.
0: Entra ahí a la página de Sipo, dice 700 cuadras y si ingresás te marca cuál sabe.
2: Sí.
0: Ahí encontrás.
2: ¿Sobre dónde están?
0: Sí, nos lo pediste a nosotros, pero nosotros te lo podemos pedir a vos también. Averigualo.
3: Vos las pedís o las tenés. Sí.
2: Tira y se va.
0: Tira.
5: Mira.
0: Bombín.
2: Sí.
1: Vos, Mario, preguntabas. Sí. Yo estaba chequeando la temperatura porque decías que estaba lindo. 14 grados la actual temperatura.
3: Va a correr muy viento lindo. Porque el cielo está rojizo para el lado de Plotier.
1: ¿Vos crees para eso? ¿Vos crees en eso?
3: ¿Vos crees? No, es una falta de respeto, claro. Santiago Po.
1: No, acá me pongo firme. ¿Vos crees en eso?
3: Yo no creo en eso. Eso es así.
0: Es como dice Juan. Claro, una cuestión.
3: Hermano, yo vengo de pueblo.
5: Pomona.
0: Campo adentro somos.
3: Campo adentro.
1: Pero es me pongo está la, chequeado.
3: Me pongo la bandera de todos.
1: Sacate.
3: No. Me saco el.
1: Sacate el saco de
3: la
1: pueblo,
3: ciudadanía de Pomona.
1: De tu pueblo y ponete el saco y ponete el chaleco periodístico. ¿Está chequeado?
3: Está chequeado.
1: Listo. Quería saber eso. Nada más. Me retracto entonces.
3: Y me pongo la bandera de todos los pueblos.
1: Listo.
3: Del interior.
5: Bien, vamos.
1: Vino combativo y ahora lo voy a. Ahora vamos a ver.
3: Pasa que te extrañé. Yo cuando lo extraño.
1: ¿Qué programa se
3: peleo?
1: Ve? Sí. ¿Hace cuándo
3: es, no? Es mi manera de dar amor.
0: Va a estar. No. Déjalo ahí.
1: ¿Por qué? A ver, dale, Mario. Dale, Mario.
0: Te quiero, te aporreo.
3: No, esa es otra cosa. No, pero es red flag.
0: Señoras y señores.
3: ¿Qué tenemos hoy, Luciano? Vos que tenés la pauta ahí a mano.
2: Que tenemos judocas que nos representan. Bien. A nivel sudamericano, pero también. Sí, perdón, taekwondistas. Cada vez que lo digo me confundo.
0: Sí. Pero
2: es
0: que
3: No.
2: ¿Cuál es malo?
3: No,
2: se van a empezar a tentar así.
3: Santiago me mira y se ríe y yo no me quedo otra que responderle.
0: Les pregunto yo.
5: Chicos, están en radio, les aviso, porque no van a entenderlo. Los que están viendo el streaming, sí.
0: Hay gente que hace artes marciales.
3: Sí,
0: exacto. Bien, efectivamente, eso lo podemos chequear.
2: Muy bien.
0: Después
2: sí, averiguamos
0: si
2: judoco está
3: contento. No. Hacen formas. Sí,
0: claro, entiendo. Sí. No se agarran a patadas.
3: No, ellos no hacen la parte de combate, hacen la parte de formas, que tiene un nombre en específico, en este momento no me lo acuerdo.
0: ¿La competencia es o de zurdo o es otra? Porque vi selección de deportistas rionegrinos para una competencia internacional.
2: Sí, esa es donde van los neuquinos y los rionegrinos.
3: Ellos van a ir al Oso de Sur. Estos chicos que nos van a estar visitando estuvieron en un Panamericano, en realidad en una cita doble en Lima, porque tuvieron la President Cup y además un Panamericano.
0: ¿Estos chicos ya estuvieron?
2: Uno de ellos sí.
3: Uno de ellos
0: ustedes
3: sí.
0: Ustedes hace un tiempo habían uno traído un par de adolescentes.
3: Que se iban a Lima, Perú.
0: Sí, exacto.
3: Fueron. Sí, sí, volvieron con buenos resultados, ambos.
0: Muy bien.
3: Así que, y bueno, les ha ido bien porque la selección, medio que les dijo, chicos, prepárense para que se viene. Así que tienen más eventos por delante y eventos internacionales, creo que también. Bueno, en búsqueda de un poquito de ayuda económica sí. Para lo que se viene, ya del año que viene.
0: Es
3: igual.
0: Otra arte marcial, pero ¿hacen la grulla o no? No se hace eso.
3: Entiendo, ellos? Entiendo que en el taekwondo no, eso no, es más del kung fu.
1: No, sí.
3: Kung fu.
1: La vas a Luciano acá hoy en la cámara.
2: Sí, en cualquier momento.
3: Bueno, sobrio.
0: Es linda. Siempre fue perspectiva. Es una gran película, Karate Kid 1.
1: Sí,
3: sí, el golpe final.
1: La 1
3: el...
1: igual.
0: La uno,
1: el resto son como sí. Un agregado. ¿No?
3: Igual Jennifer Garner es la que aparece en la 4 o es la otra chica que se parece.
1: No, son como 10.
0: ¿Cuántas hay?
3: Pará.
1: No,
3: vamos.
1: No, fuera de jodas. Hay más o menos 5 o 6.
3: Vamos por la del señor Miyagi. Sí.
1: Son 3.
3: Sí, 3 de Daniel-san. Y hay una cuarta donde. Donde aparece una chica que para mí son las dos actrices, pero son. O sea, digo, dos actrices con una misma cara. Yo me las confundo siempre.
0: Ah, ¿a quién es?
3: Jennifer Garner creo que es, sí, y la otra no me acuerdo el nombre. Pero hay una
2: Lauren.
3: Son sí, son muy parecidas, son muy parecidas. Y hasta ahí llegamos con el señor Miyagi.
0: Yo ubico la señor Miyagi y la de Jackie Chan con el hijo
3: con
0: de Will Smith.
3: Claro.
2: Ah, oh, digo aquí que dice.
1: Claro. Bueno, y pero después hay una serie.
3: Cuando se va a Chile.
1: Hay una serie actual donde está Daniel San de grande.
3: Ah, cuando, muy buena.
1: Esa es muy buena.
0: Pero, yo la, pero también las primeras temporadas para mí.
3: Yo
0: también,
3: la subestimé sí. Un poquito y después dije, "Che, mirá lo que me
1: no,
3: estoy
1: no, está
3: tanto
1: tiempo." No, está muy buena.
0: Cuando creces te das cuenta que el que
3: Cobra Kai siempre estuvo bien.
0: Sí. Que Daniel San era insoportable. Y que el bueno era
1: claro, que bueno era sí, Lawrence.
3: ¿No?
0: Qué
3: bueno
0: el
3: Jennifer
0: rubio, no me acuerdo el nombre.
3: Ahí va.
1: No, te estás confundiendo vos. Pero ponés Jennifer Garner.
0: No estás ayudando.
3: Jennifer Garner y su doble.
0: Choco, sacámelo del aire a Luciano, por favor. No le pases el micrófono a Luciano.
1: No paso.
0: Te sacamos para cuidarte, Luciano. En un ratito,
1: para cuidarte, claro.
0: En un ratito entras.
2: ¿Puedo sentar
0: ahí? Sí, por favor, ¿puedes salir de cámara? En serio, te lo pido. Anda, en serio. Anda, por favor.
1: No, pará, no.
0: Anda. Garner. Quédate vos.
1: Ahí está, claro.
3: Ahí está, okay. Jennifer Garner ya.
1: Pero, claro.
0: Quédate.
3: Esa es la cuarta. Esa es la cuarta.
0: Hiciste un aporte a la confusión,
2: sí,
0: en general.
3: Claro.
0: A la
1: confusión, claro.
2: Yo estaba confusión. Convencido en mi búsqueda, porque le dije Jennifer Lawrence y me dijo, sí, puede ser. Por eso aporté desde ahí.
0: Bueno,
3: bien.
1: Sí. Así es hacer radio y streaming con nosotros, Mario. ¿Te bueno, querés quedar algún día, un miércoles?
0: ¿Por cuánta plata?
2: No va a aceptar.
3: Yo tengo 500 P en efectivo.
1: Yo en Mercado Pago tengo 3 pesos.
0: Si consigo una empresa que me auspicie, hago una columna semanal.
3: Mira, acá tengo un voucher para que te cortes el pelo.
1: Mira, tengo un voucher para que te cortes el pelo.
0: Ojo, No, pero yo voy con Leandro.
1: Pero mirá, ojo, 14.000 pesos.
3: Yo tengo cositas.
1: Mirá,
3: Tengo sorpresa, a ver qué más tengo acá. Capaz que tiene algún voucher más.
0: Sí.
1: Ojo. Tiene muchos vouchers.
3: Una tarjeta sube cargada.
0: Mirá qué crack.
1: Ahí está, claro. Estamos comprando el pase de Mario Favole.
2: Perdón, hay muchos tickets ahí.
1: Sí, sí. ¿Algún dólar por ahí?
0: Usted no, pues son, no,
1: porque
0: son,
1: cotizás en dólar.
3: No, pero de Johnny Bravo te sirve.
0: Ustedes son muy jóvenes, pero alguna vez hemos recibido ticket canasta. Los que sí, somos no, más grandes.
2: Sí, mi viejo cobraba con eso.
0: Cobramos con ticket canasta alguna
2: sí,
0: vez.
2: Sí, señor.
3: Y si querés, vas y sacás un Mercedes Benz.
2: Para manejar un cole.
0: Sí, de chofer de colectivo, claro, puedo terminar únicamente, ¿verdad? Bueno, 9 minutos para llegar a las 9. Yo tendría que irme a buscar a mi hija. Para, 9 para las 8, no para las 9.
1: Para, exacto. Algo sí. Sumamente 9. Interesante que la gente le gusta saber, ¿qué va a comer Mario Favole?
3: Sí.
1: ¿Qué va a cenar
0: no sé si
1: Mario
0: a la
1: Favole?
0: Gente le importa,
1: sí.
0: Pero...
1: A mí me han dicho que le interesa a la gente.
0: Carne al horno con papas.
1: Uf.
0: Tapa de...
3: Papitas al horno.
0: Tapa de nalga. Batatas y batata y zapallo.
3: Bien. Entonces papa no.
0: Yo dije con papa, ¿no? Claro. Dije con verduras.
3: Pensé que no, quería... dije que...
1: no, claro.
3: Dije con papa.
2: Una pregunta de que se
0: tenés razón. No, con mis papas, quise decir, con mis
3: claro.
0: Padres.
2: Con mis papas.
3: Ahí está.
0: Con mis papas.
2: Está bien.
0: No,
2: bien.
0: Con verduras.
3: Tiene cara de ser un tipo que cocina bien, Mario Favole.
0: Sí. Es mentira, pero me lo voy a creer.
3: Y lo otro ya no lo digo porque no lo puedo decir.
0: No lo digan, sí. Gente, que tengan un lindo programa. Gracias. Que lo disfruten.
3: Se tientan estos muchachos, no
0: se
3: puede.
0: Así no se puede.
3: Sí, no se puede.
0: Nosotros, Grace, nos encontramos mañana, minuto después de las 6 de la tarde.

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0: Hola, hola, hola, ¿cómo están todos? Muy buenas tardes, noches, ¿cómo les va? Bienvenidos a la mitad de la semana, bienvenidos al ombligo de la semana. Escuché ese término hoy, lo dije, lo voy a aplicar. El ombligo de la semana, el miércoles, donde llega la banda de bar para ponernos a hablar de deporte, para conocer deportistas, como decimos siempre. Y también para que se abra la puerta y parte del equipo siga ingresando.
1: Hacen las cosas que quieren.
0: Yo me voy a entregar ya.
1: Pasa por atrás.
0: De arranque.
1: No, no te entregues a Juan, por favor.
0: A surfear la ola.
1: No te entregues a Juan.
0: A surfear la ola.
1: Peligroso.
0: No, estaba complicado con estos auriculares. Claro, no van a ningún lado. Están encintados. Estaba renegando. Me quedaban a mitad de oreja.
2: Juan, más preso que...
0: Claro, estábamos complicados. Se vino muy bien estoqueado de carbohidratos el señor Fernández. Una lástima que la cámara no lo pueda tomar. Ya, el querido, ¿cómo andamos? ¿Todo bien? Dice que sí, el hombre. En cualquier momento le vamos a deschavar. ¿Qué tiene eso? ¿Membrillo?
2: Membrillo.
0: Sí, y chocolate.
2: Me gusta más el membrillo que la batata.
0: Bueno, sí, diciendo, ahí con batata y quesito va.
2: Los que comen batata.
0: Va muy bien.
2: Claro.
0: Hace muy bien. Yoko, querida, ¿cómo estamos? ¿Todo bien? Dice que sí. Yo veo esos ojos un tanto achinados y me preocupa.
1: Sí, ya está tentada.
2: No sé, que hay tanta luz que no le puedo ver la cara. Solamente veo acá el ¿cómo se dice?
0: No tiene vincha.
2: No tiene vincha, pero en el pelo se hizo algo,
0: sí,
2: que ilumina.
1: Los reflejos.
2: La aureola.
0: Anda a pegarle al término técnico, ¿no?
2: ¿Cómo se llama, Yoko?
0: Los reflejos.
1: Lo dije.
0: Mirá que bien.
2: Perdón, amigo.
1: No me escucho, yo me voy a parar, me voy a ir.
0: Bueno.
2: ¿Querés ir? Andate.
0: La verdad, se van a ir a las manos, se van acá adelante, que quede en cámara esto.
2: Y en cuero.
1: Claro, sí. Terminá de comer y vemos.
2: Dale.
0: ¿Cómo andan ustedes? ¿Todo bien?
2: Está atentado.
0: No, lo único que digo, si arrancan la tentada son 21.
1: No, recién
0: hasta
1: arranca.
0: Las 10:30 se van afuera.
2: Dos manos.
0: Se van afuera.

0: a tentarse. ¿Cómo anda la gente? ¿Cómo anda Juancito, querido?
1: Bien.
0: Lindo
1: bien.
0: Tenerte acá.
1: Es verdad, hace... ¿cuántos miércoles? No sé, ¿la anterior?
0: Ya perdí la cuenta.
2: Hace 3 meses, ¿no?
0: Ya perdí la cuenta.
1: Bueno. Y bueno, mucha Copa Internacional.
0: Hay que hacer las gestiones, ya lo dije yo, pero...
1: Mucha Copa Internacional.
0: Está difícil. Ahora vamos a charlar un ratito de Cipolletti. Bueno, venía con varias cosas en la cabeza, más allá de que tenemos nota.
2: Sí.
0: Primero que nada, buenas noches para usted.
2: ¿Cómo andas, Santi? ¿Todo bien? Tengo una pregunta para hacerte.
0: Uy,
2: no, no me quiero tentar, pero tengo una pregunta para
0: ¿cómo
2: hacerte.
0: ¿Cómo arrancamos hoy? Quedamos arriba con el pase.
2: Si hoy es el ombligo, ¿hacia dónde vamos para el viernes?
0: Sí, ¿hacia dónde vamos? Y vamos. No, está muy bien la pregunta. Vamos, no, claro. Vamos hacia la pelvis. Vamos hacia la pelvis, que es el viernes. Claro que sí. Y el viernes vamos a tener un gran programa.
2: Claro, sí, vos, por supuesto.
0: Vos igual le estás tirando piedras al oso. Después bancatela. Después bancatela. Así nomás te digo, porque... Después, claro... Después se viene el pez globo. No puede respirar.
2: No.
1: Después no puede respirar. Volví a ver eso.
0: No, fue terrible.
1: Qué clipás.
0: Fue terrible.
2: ¿Lo volviste a ver? Yo no lo volví a ver porque...
0: El gran problema cuando no estábamos los tres juntos...
1: Pero aparte lo vi como 3 veces en la mañana. Tipo, mi compañero me decía, ¿qué carajo estabas
0: viendo? ¿Qué haces con esto, mamert?
1: Claro, ¿qué haces viendo a Santiago Pollero? Pero mirá...
2: Aparte me conocen, así que...
1: Claro, está tentadísimo.
0: El problema cuando no somos tres... Es que es un mano a mano, entonces se te hunde, se te pincha una de las ruedas
1: y
0: quedás...
1: Sí, cargo de la tentada del muchacho.
2: Sí,
1: no,
2: sí, es culpa acá de los dos, ¿eh?
0: Terrible.
2: No, de los dos. No, no, porque allá permiten también que
0: es un siga-siga. Claro, es un siga-siga.
2: Pase nomás, pase.
0: Bueno. Es como Novelli, viste, bueno, que arbitraba Sipo Olimpo.
1: Asiste bien, Joker.
2: Pero un placer estar acá. Linda tarde tenemos.
0: ¿Programa número 54?
2: 54.
0: Mirá cómo estoy. No estoy.
1: ¿Qué significa el 54?
0: Estoy aplicadísimo. Jugala a la quiniela 54.
2: No, no.
0: Bueno, mientras Juan busca el significado del 54 a la quiniela, decíamos, ¿no? Contábamos en el pase recién que empezamos a hacer esto. Ya no son los primeros, porque ya ha pasado con otros deportistas que hemos conocido y que hemos presentado en bar, de que empiezan a volver, ¿no? Se genera este ida y de vuelta, que está buenísimo. Y me gusta, porque además de esto, Juan lo explicó muy bien en el pase, ¿no? Los chicos, en realidad, Rodrigo, si no me equivoco, se lo vamos a preguntar, a confirmar, porque esta cabecita retiene poco, como habrán visto, pero Rodrigo, tengo entendido que fue el que vino a charlar con nosotros en su momento.
1: Claro.
0: Nicanor no, gran nombre, Nicanor.
2: Nicanor.
0: No hubiese acordado si hubiese venido. Y pasa esto, digo, para cerrar la idea, digo, se empiezan a ir y venir, conocer cómo les fue en las competencias que están teniendo. El otro caso que iba a meter también en el pase cuando Juan explicaba es el de Jero Fernández. Uh-huh. ¿Se acuerdan que, bueno, estuvo con nosotros, que Juan no estuvo, pero también se iba para Costa Rica, ¿no?
1: Ayer salió,
0: ¿no? Yo vi la historia y se la comenté.
2: Panamá.
0: Ah, mira, tenés dato de Costa Rica, yo por qué.
1: Ayer se fue, sí, vi fotitos del papá y bueno, de él también.
0: Sí, saludos a la familia, a la madre, al padre, que nos recontra siguen. Porque me ha escrito.
1: Los vi, así que lo entrevisté, sí, no con ustedes, no pude estar ese día, pero tuve el placer de charlar un ratito con él.
0: Bien ahí.
1: Me cayó muy bien y gran historia, gran potencial.
0: Sí.
1: Sinceramente, un potencial enorme tiene en el judo.
0: Sí, la verdad que es muy copado la onda que tiene, la manera de ser de Jero y de su familia.
1: ¿Miro con el hermano ese día? No.
0: Porque, no, pero habló mucho de él.
1: Porque Joaquín es como su profe.
0: Sí.
1: No, no es solamente su hermano, ahora es su profe.
0: Nos hizo saber justamente eso, el espejo que tiene con su hermano y que lo llevó directamente al deporte, ¿no? Claro, a elegir este deporte.
1: Sí, bueno, en la historia estaban todos despidiéndolo.
0: Mirá qué bien eso. Bueno, aprovechando que estamos los tres con Santi y con Juan al aire, el equipo completo, que está bueno, me imagino que habrá visto la nota que hicimos con el señor Almirón el otro día por acá, el hombre...
1: Estuve viendo un rato,
0: domingo.
1: Escuchando un poco.
0: Nada, la verdad que estuvo muy, pero muy bueno, siempre charlar con algunos equipos.
2: Sí,
0: muy agradable. Como toda la banda de chicos
1: que han venido. Yo creo que... Me olvidé preguntarle el barrio donde es él en Resistencia, pero... Para mí vuelve y es ídolo hoy en su barrio, un gran parte de Resistencia.
2: Resistencia, donde es el equipo de Sarmiento.
1: No, Sarmiento
2: es la ciudad, claro.
1: Resistencia es la ciudad, Sarmiento es el club, sé en qué barrio vive él. Porque, por ejemplo, el otro Andrés, sé que es de Margarita Belén, 11, 14 kilómetros de ahí, de Resistencia.
2: Bueno, él mencionaba que ahora, cuando van a viajar a Salta, va a la familia.
1: Sí.
2: Una familia que está relativamente cerca, si bien tiene unos kilómetros
1: ahí,
2: pero... Sí,
1: en comparación a venir a la Patagonia...
2: en comparación acá...
1: El año pasado estuvo Raúl, creo que se llama Raúl el papá, sé que es excombatiente, vinieron, no me puedo acordar los nombres de los
0: buen
1: papás,
0: dato ese.
2: Sí,
1: pero no, estuvieron los dos, fue un partido donde lamentablemente creo que los pulsan al guacha, sí, pero bueno, pudieron venir a verlo, hacía frío, era un partido a mitad de temporada, pudieron venir y estar un poquito con
2: bueno, él. De eso hablábamos y Lucho le preguntaba por la intensidad, viste que... minuto 85 y vos lo ves corriendo como si fuese la última pelota. Sí. Es muy intenso para jugar. Sí. Es parte de su juego, me parece también.
1: Sí, una de las primeras notas quizás que o las charlas que teníamos con él cuando llegó el año pasado, y lo decía el otro día en Canal 10 también, hubo muchos que quizás se preguntaron, che, ¿y estos dos chicos de dónde vienen?
2: Claro.
1: ¿O a qué vienen? ¿De dónde salieron? Y después ambos lo demostraron en cancha, cerraron muchas bocas y eso también me alegra mucho por ellos. Pero una de las explicaciones que nos daban quizás el cuerpo técnico y hasta ellos mismos, dice, acá nosotros ya corremos en tierra, en potreros,
2: claro,
1: y son canchas muy duras.
2: Claro.
1: Y venimos y corremos y corremos y es correr y correr y es meter, meter, meter. Y después lo terminaron demostrando en cancha.
2: Claro.
1: Entonces se ganaron al hincha muy rápido.
2: Sí.
1: Bueno, de hecho Andrés Almirón firma el contrato hasta el 2027.
2: Claro.
1: Hasta diciembre del 2027. Y el año pasado ya había metido 2 o 3 goles. Cuando se vio que era un gran potencial.
0: Cuando sí firma es porque dentro de poco ya firmó.
1: Ya la firmó el año pasado.
0: Ah,
1: el contrato se le vence el próximo año.
2: O sea, tiene todavía un año más.
0: Claro,
2: sí, más de contrato.
1: Y Andrés Domínguez viene con buena vista, así que también. El objetivo es que se quede por lo menos un tiempito más.
0: Bueno,
1: aparte, Andrés Domínguez es mucho más chico que Andrés Almirón.
0: Que Almirón.
1: Sí, sí.
0: Che, ¿y cómo ves? Bueno, vos obviamente que viajás con el equipo y que estás muy de lleno metido en el día a día. ¿Cómo viste el partido con Olimpo? Nosotros decíamos acá en análisis que no se jugó bien, sobre todo el primer tiempo. El mismo Guacha lo reconocía bastantes veces, nos mencionó esto, de corregir cuestiones. Pero un poco con Santi, uniendo puntos de opinión, decíamos que el equipo lo que muestra partido a partido, a veces con el resultado negativo, como ha pasado, pero siempre es una identidad de juego, ¿no? Y me reconecta justamente con lo que fue el campeonato anterior.
1: Sí. La verdad que sí, el primer tiempo fue difícil. Bueno, Olimpo tiene mucha jerarquía. Lo charlábamos el otro día con Luciano Gutiérrez, que quizás no eran del mejor juego, sobre todo porque se vio que se achancharon, no sé, entraron en una planicie en el segundo tiempo, que perdonaron así, por lo más probable es que sí, en alguna que otra jugada, que no fueron fortuitas para ellos, gracias a Dios, porque hubo un remate de Brian Guille que pasa por abajo de la barrera y muy cerca del palo.
0: Sí, sí.
1: Pero así todo, Sipo también, después del gol, tuvo las intenciones de ir a buscarlo. En el primer tiempo, antes del empate, tuvo 2 o 3 contraataques que no se pudieron resolver de la mejor manera. No se entregó nunca el equipo, eso es verdad, más allá de que quizás no se jugó al 100% bien. Pero bueno, era importante traer algo.
2: Sí, sí.
1: Era muy importante traer algo.
0: Nos traemos, me dijo Lucho Gutiérrez.
1: Sí, sí, sí. Era lo importante. Yo ayer tiraba un dato y es, con ese árbitro, más allá de la fama, nunca perdió Cipolletti.
0: Claro.
1: Perdón, perdió una sola vez.
2: Una sola vez.
1: De 5 partidos jugados, los otros 4 fueron empates, tanto de visitante como de local.
2: Igual no tengo, vos tenés seguramente la estadística más que yo, pero los últimos Cipolletti Olimpo, tanto en la visera como allá, ha sido favorable para Cipolletti.
0: Una goleada hubo.
2: Una goleada de Olimpo que fue 3-0.
0: No,
1: pero eso ya es.
2: Pero eso fue hace un montón.
1: 5-0 fue el 2020.
2: Claro, por
1: 2020.
2: Eso. Bueno, por eso.
0: Quedan marcados,
2: pero los últimos dos fueron 2-1 acá en la visera, 2-1 allá.
0: Y un 3-0 de Cipolletti, ¿no?
2: Un 3-0 de Cipolletti.
1: La gran campaña de Raggio.
2: Sí, un 2-0, si no me equivoco, de Cipo también.
1: Sí, 2-1 acá.
2: 2-1, claro. Los últimos partidos, Cipo Olimpo.
1: 0 fue uno. No, se acuerda nadie.
2: No está perdiendo Cipolletti con Olimpo.
1: No, y allá. 2023 se jugaron 2 partidos, fue empate derrota,
2: claro,
1: y 2024 me escribió parte del cuerpo técnico, le mando un fuerte abrazo a Nico Lagos, entrenador de arqueros del equipo de Gustavo Noto, me leyó la nota y me decía, hubieses puesto que no estábamos jugando para nada bien,
0: un crack,
1: y se sacó un empate, lo mismo pasó con... en realidad el 2025 ya entra el Chango,
2: Chango
1: Cravero y le gana bien con suplentes aparte.
2: Por eso viene sacando buenos
1: resultados.
2: Sí, uno
1: se agarraba un poquito de eso. Igual,
2: claro.
1: Igualmente yo estaba más pendiente de lo que estaba pasando en Mar del Plata, que era el partido importante.
0: Claro. Bueno, esa era otra cosa que tenía ganas de escuchar, que obviamente Sam, vos también, ¿no? Pero lo hablábamos el otro día, lo que se viene, lo que queda,
1: que
0: es poco, que es corto en cantidad de partidos, pero que puede... O sea, yo... cambio, ¿no? Digo, miraba la tabla y digo, qué, no voy a decir la palabra, pero qué crudo que es este torneo, que pasás de un segundo al otro.
2: Qué picardía.
0: Es terrible porque pasás de estar eliminado o casi peleando fuera de algo, a obviamente si ganás un partido y sumás, ¡tum! Te prendés enseguida, ¿no? Tiene eso.
1: Ojo que Olimpo, si las cosas se dan bien Olimpo puede quedar sexto este fin de semana, porque tiene fecha libre.
0: ¿Ves?
2: Ah, claro.
0: El juego de resultados. Claro.
2: No, y aparte,
0: el que tiene libre es Olimpo.
2: Claro,
1: puede quedar sexto.
2: Y aparte con estos equipos como Alvarado, Olimpo, que suelen jugar más y suelen jugar distinto,
1: sí.
2: Lo decía...

0: No presionaban nunca los delanteros, a nosotros nos presionaron. Es decir, que vos planificás un partido,
1: sí,
0: pero te puede salir todo al revés.
1: Claro, uno los estudia, ellos también.
0: Claro, claro, sí, yo también sí, los estudia. Y habla bien de Sipo también, que le hayan jugado distinto, habla bien de Sipo.
1: Sí, claro. Fue un lindo partido, un lindo marco de público también. Yo esperaba un poquito más, pero bueno. En los últimos años.
2: Sí, y habla un poco de lo económico que no solo le pasa a Cipolletti, digo, vos lo debes ver en otros estadios también.
1: Sí, sí. En el caso de Olimpo pasa por una exigencia y un cansancio también.
2: Claro.
1: Porque todos los años, fíjate, quizás el año pasado no tenían tanto nombre, no les iba mal tampoco, pero sí, la gente cercana... Sí,
2: un desgaste, ¿no?
1: Te habla hincha. De un desgaste del hincha. Me acuerdo que en la fecha 18 que se jugó el año pasado, el día estuvo lindo en Bahía y la gente no fue a la cancha.
0: Uh-huh. Claro.
1: Sí. Porque te dice, está bien, jugamos contra Sipo, es un lindo partido, nos jugamos algo... meternos o acomodarnos, pero lo que viene es el Nagonal y la gente se guardó la plata,
0: claro,
1: se guardó el día
0: y, sí,
1: y nos fue a la cancha.
2: Claro. Bueno,
1: pero suele pasar.
2: Sí,
1: va por precios, por cansancio,
2: exacto,
1: por desgaste.
2: Es un poco de todo, ¿no? Y que bueno,
1: y aparte de Olimpo lo viene intentando hace rato.
2: Sí, sí. Hace rato.
0: Hace mucho que es el cuco número uno. Este torneo no tanto, pero
1: no.
0: Sí, el torneo pasado llega siempre como
2: gran
0: candidato, claro.
2: ¿No? Se habla mucho mucho de él, y a propósito de esto que decía Juan, que yo le disparaba con respecto de, bueno, si es tema de, ¿no?, el costo de la entrada y demás, este fin de puntualmente, particularmente, se está dando mucha manija para que la gente esté, ¿no?, para que apoye al albinegro en un partido trascendental para lo que queda del campeonato. Mirá, ahí compartimos.
0: Mirá, ahí está la tabla.
2: La tabla, ¿no? Alvarado, que tiene 14 puntos, obviamente
0: se
2: encabezando.
0: Despegó, sí,
2: sí, se despega. Te queda Olimpo segundo, Atenas de Río cuarto,
0: sí,
2: que hace un par de partidos atrás ni aparecía, ¿no?
0: No,
2: o sea, estaba,
0: estaba lejos.
2: Creo que si no, Juan, corregime, estaba sexto, quinto, por ahí abajo.
1: Sí.
2: Y hoy está ahí metido.
1: Bueno, en la otra zona pasó lo mismo con Defensor de Villarramayo. Perdón, 9 de julio, Rafaela. No aparecían ni en el mapa y hoy están metidos complicando a los de Formosa.
2: Sí.
1: Y acá lo mismo. Y Argentino de Montemaíz, que algo de vida tenía hasta la fecha pasada, ahora
2: claro,
1: se van a tener que eliminar entre ellos. Bueno, Villamitre lo mismo también. La verdad que va a estar metido. Kimberley siempre es una piedra en el zapato.
0: Sí.
1: Y es el equipo, por lo menos, al que yo más respeto y miedo, entre comillas.
0: ¿En serio?
1: Mirá. Le tengo, sí. Sí, porque
2: yo lo dije acá.
1: Es duro, juegan bien.
2: Viene
1: tiene
2: acá,
1: una
2: te la
1: base.
2: Complica, va allá y también.
1: Sí,
2: son
1: sí,
2: físicos.
1: Sí,
2: muy
1: sí, sí,
2: físicos.
1: Sí.
2: Por lo menos yo lo que vi eso y. Che, y también el tema de. Lo vi recién ahí, me acordé. Juventud Antoniana, bueno, se
1: ya
2: dice.
1: Está eliminado.
2: Sí, sí, pero digo, se dice voz en off, digo, que está prácticamente cerrado el tema del vuelo, ¿no? Ya es una realidad, parece ser.
1: Sí, pero yo no sé si están todos al tanto, hoy me dijeron un dato.
2: ¿Qué pasó? No me asuste, que veníamos muy bien.
1: Yo tengo que, no hablé con dirigentes en la jornada de hoy, ni con jugadores. Sí me llegó un dato de que el partido, ni siquiera lo hablé con los compañeros de la transmisión, mirá.
2: Se están enterando ahora, Elio y Mati.
1: Se están enterando ahora, banda, el ¿no? rumor es... que se podría jugar un sábado.
2: Apa, bueno.
0: ¿Y qué?
1: Sábado en simultáneo, porque ya pasó en algún torneo donde se juega la fase campeonato, los que están jugando en la fase campeonato, digo bien, el día sábado, y los que juegan reválida el día domingo, todos en el mismo horario. Sería entre las 15:30 o 16:30.
2: Claro.
1: Sábado. ¿Cuál es el problema?
0: Eso, ¿cuál es el problema?
1: Sipo tiene pasaje de vuelta para las 9 de la mañana el sábado.
2: Bien.
1: Entendiéndose de que en todo momento se manejó la posibilidad que se iba
0: viernes,
1: a jugar el viernes.
0: A la noche.
1: Claro, a la noche.
0: A la claro. noche.
1: Ahora cambia el panorama porque primero Juventud Antoniana quedó eliminado. Ya no le importa jugar lunes, martes, miércoles, jueves, viernes. Y si a las 10 de la noche o a
0: claro,
1: las 10 de la mañana le da lo mismo. El tema es que después de este partido Sipo puede seguir con chances de clasificarse allá.
0: Claro.
1: Y si se tiene que jugar todo en simultáneo, es domingo, va a ser domingo o hoy me dijeron sábado.
2: O sea, tenemos un posible problema.
0: Problema.
1: Sí.
0: O sea, lo que habría que hacer es cambiar los pasajes. El tema es muy complicado.
1: Claro, hay que ver. Bueno,
0: claro.
1: Los colegas cambiaron el pasaje. Anoche estuve charlando con uno de ellos.
2: ¿Cuándo se enteran de esto?
1: Ustedes. Hoy.
0: Hoy.
1: Sinceramente, hoy. Sí, no charlé todavía con los chicos. Si me están escuchando, o por lo menos Elio, que sé que siempre está prendido, se está enterando hoy. Charlamos otras cosas menos lo
2: sí,
1: importante.
2: Sí, bueno, a veces
0: claro,
2: pasa.
0: Bueno, Almirón nos había dicho de que se barajaba que fuese el viernes a la noche.
2: ¿Sí?
0: De que estaba ya prácticamente
2: de hecho, iba a meter la pata con eso. Digo,
0: claro.
2: A decir que se juega a la noche.
1: Para la prensa misma también.
0: Claro.
1: El equipo Canal 10, el 19, tenemos todo armado para
2: es que es
0: para el viernes a la noche.
2: Sí, porque es una logística Brava, ¿no?
1: Brava. Pero bueno, quedará...

0: Por lo menos chequear la información, ver si esto va a ser concretamente así, pero es lo que hoy sostuvieron algunas fuentes.
1: ¿Cuándo se decide cuándo decide la liga, el federal? ¿Cuándo
0: Y yo
1: decide?
0: calculo que tendría que decir, en estas ocasiones, que de hecho hubo un pedido expreso de las dos instituciones de por favor, acomodémoslos con anticipación por
1: Claro,
0: esto,
1: por
0: porque hay que
1: esto,
0: viajar,
1: claro, y sí.
0: probablemente haya que sacar vuelos que se sacaron. Supuestamente iba a quedar todo así como estaba, se iba a jugar el viernes, pero bueno, es verdad que las fechas de cierre se suelen jugar todas en
1: Todo en
0: simultáneo. Claro.
1: simultáneo, claro.
2: Para evitar
1: Claro,
2: cualquier
1: para
2: tipo
1: evitar
2: de
1: suspicacia,
0: exactamente.
1: claro.
0: Y pero
1: De
0: pasa en todas las categorías.
1: Obvio, claro,
0: Sí.
1: sí.
0: Así que bueno, se baraja. Hoy
2: Bueno, vamos.
0: aparece sobre la mesa la posibilidad de jugarse un día sábado.
2: Vamos a tener que estar
0: Vamos
2: atentos
0: a tener que
2: a
0: estar
2: ese
0: atentos en
2: dato,
0: las
2: sí.
0: próximas horas. Finalmente, si se va a concretar el partido el viernes o si se va a cambiar de día, ya dependerá del Consejo Federal.
1: Claro. Bien.
0: Pero es para estar atentos.
2: Bueno.
0: Porque no solamente viaja el plantel, viajan hinchas también.
1: No, claro.
2: No, no, hay toda una
0: Y
2: movida. Viajan familiares también.
0: viajan hinchas,
1: Familiares,
0: familiares,
1: la prensa.
0: la prensa de distintos medios de comunicación, que
1: Los.
0: también ya en la previa sacaron vuelo para el fin de semana.
1: Sí.
0: Después.
1: Los dirigentes, algunos dirigentes, yo supongo que van a
0: Algunos dirigentes
1: ir.
0: también, sí.
1: Claro.
0: Va a ser, yo espero que sea un lindo acompañamiento hacia el aeropuerto. Ojalá que se dé de esa
1: Ojalá que
0: manera.
1: se dé,
0: Va a
1: sí.
0: ser la salida el jueves por la tarde,
1: Claro.
0: después de las 18 horas. Es el objetivo de salir ese día. Y bueno, en el mismo avión va prensa, hinchas,
1: Claro.
2: familiares. Está bueno eso, ¿eh? Lo hace como particular, digo, esto
0: Sí,
2: del
0: sí,
2: traslado
0: sí.
2: de los
0: La
2: jugadores,
0: verdad
2: el
0: que
2: aeropuerto,
0: va a
2: los
0: ser
2: viajes.
0: lindo, va a ser lindo.
1: Pero
0: Espero que vaya
1: aparte,
0: bien.
1: trae confirmame
2: recuerdos de
1: algo,
2: otra
1: Juan.
2: época.
1: ¿Es vuelo directo o no?
0: Sí, vuelo directo.
1: Ah, vuelo directo. Ah, está bien. Yo pensaba que hacía un transbordo en
0: No,
1: Capital
0: no, vuelo
1: Federal y de
0: directo.
1: ahí. Ah,
0: Llegan
1: vuelo
0: a las 9 de
1: directo, qué
0: la noche.
1: bueno.
0: Llegan 9, 10 de la noche más tarde.
1: O sea, son 4 horas, 5 horas, más o menos, de vuelo.
0: Más o menos,
1: Más
0: sí.
1: o menos. ¿Ah?
2: Sí, a diferencia de la.
1: Vuelo
0: No me
1: directo,
0: diera
1: está bien.
0: inconveniente, 7 de la tarde ya tendría
1: Claro.
0: que estar despegando el vuelo.
1: Ah, bueno, está bien, claro.
0: Sí, 2 o 3 horitas,
1: Sí,
0: no mucho.
1: dos o
0: Sí.
1: tres
0: Bien.
1: horas. Sí, bien, bien.
0: Contra 2 días de viaje en
1: Claro,
0: colectivo.
1: no, lógico. No,
2: Sí,
1: y
2: eso
1: también
2: estaba
1: pensaba en el
2: recheckeando.
1: transbordo, es Capital Federal lo mismo, es
0: Sí, sí,
1: un
0: sí, sí.
1: quilombo.
2: 2 horas 30 minutos, 2 horas y media.
0: Sí,
1: Dos horas y media,
0: después,
1: ah,
0: en
1: no.
0: teoría, eso es ida y vuelta también directo.
1: Claro,
2: claro.
0: Por
1: Directo.
0: eso, charlándolo con gente que también quiere ir a acompañar, bueno, muchos habían sacado ese paquete que te trae de Salta a las 9 de la mañana.
2: Claro. Sí,
0: Otros
2: la
0: elegimos
2: opción.
0: quedarnos un rato más y nos volvemos de noche, pero
1: Claro.
0: para disfrutar un poco Salta, pero teniendo en cuenta esto que se viene,
1: Y
0: está difícil para todos.
2: Hay que estar sumamente atento. Bueno, una info
1: Atento,
2: que,
1: sí.
2: que nos trae Juan, que
1: Sí,
2: no la
1: tremendo.
2: teníamos, no
1: Sí,
2: la
1: sí.
2: barajábamos, ¿no? Porque estamos, por lo menos yo, centrado en, che, ¿se viaja en avión? ¿Se
1: Claro,
2: viaja en avión?
1: sí.
2: ¿Qué se hace? ¿Se va en colectivo? Bueno, todos entusiasmados con ese punto y Juan que nos pone un poco, entre comillas, en alerta con esto de ver qué va a pasar con ese vuelo, si se cambia o no,
1: Y
2: teniendo en cuenta la situación de perdón, de Juventud.
1: es una logística porque si ya se sacaron los pasajes, es una
2: Sí.
1: logística compleja, porque tengamos en cuenta que estamos a una semana.
2: Sí, ni
1: Semana y
2: hablar.
1: media.
2: Sí, es muy
1: Semana y
2: poco tiempo.
1: media es muy poco tiempo.
2: Ni hablar.
1: El
2: Che,
1: costo y todo lo que eso significa también.
2: en unos segunditos nos vamos seguramente a ir a la tanda, pero también tenía ganas de compartir con ustedes en esta apertura que estamos haciendo. ¿Qué ruido había hoy con Di María? ¿Qué ruido por lo menos se percibió, sobre todo en las horas de la mañana, al mediodía, ¿no? Con respecto a una posible renuncia del fútbol y demás. Fuera de eso, reafirmó todo lo contrario, Ángel Di María.
1: Sí, yo no entendí por qué fue necesaria una conferencia de prensa
2: La misma
1: para.
2: pregunta, no sé.
1: O sea, me llama la atención porque
2: ¿Para
1: vos de
2: qué?
1: última desmentís, incluso lo podés hacer cuando termina un partido, charlás con alguien, un colega de la prensa, no, no me voy a retirar, no va a pasar nada de eso y
2: Sí.
1: listo.
2: De hecho, venía de hacer eso
1: No
2: Di María,
1: me.
2: ¿no? Venía de
1: Claro, de reafirmar,
2: postear
1: claro.
2: de, en
1: Claro, o
2: redes
1: en sus redes
2: sociales.
1: sociales, tal
2: Sí.
1: cual. Por eso me llamó mucho la atención,
2: Hablábamos lo
1: sinceramente,
2: mismo.
1: la manera de comunicar, ¿no?
2: Sí.
1: Porque
2: Porque
1: toda
2: si no
1: una
2: era eso, ¿qué
1: logística,
2: era?
1: claro. Aparte, con todo el respeto que tengo por Di María y que se tiene que tener por Di María, es un campeón del mundo, un jugador extremadamente importante para la historia de la selección. Pero me pareció como una charla de amigos, como bueno, llamo a los periodistas para charlar un rato y nada.
2: Sí.
1: Y
2: Queda la incertidumbre,
1: fue
2: ¿verdad?
1: raro.
2: Queda la
1: Fue raro,
2: incertidumbre.
1: no, no, no, no sé, sinceramente
2: No
1: fue raro.
2: cerró.
1: No,
2: En
1: no.
2: términos periodísticos, ¿no? Más que
1: Sí, no,
2: nada.
1: después hay un montón de conjeturas, obviamente, atrás de eso, de que se decía de que, a ver, esto no hay nada chequeado, se decía de que tenía la decisión de dar un paso al costado y después se arrepintió. Bueno,
2: Sí,
1: hay un
2: sí,
1: montón de cosas
2: sí.
1: que se dicen, pero bueno, él desmintió todo y dijo, yo me quedo y quiero ser campeón, lo mencionó. pero bueno, raro lo que sucedió,
2: sí,
1: ¿no? Con Di María.
2: La verdad que sí, particular, y bueno, lo quería también charlar con el grupo de VAR. Bueno, 2021, vamos, yo no sé si me
1: están
2: diciendo, te voy a fajar.
1: Sí, te están amenazando.
2: ¿Sí? Sí. O es una tanda, pero por algo me pica la oreja. Sí. Che, ojo que no lo dije, y ya nos vamos a la tanda, hoy vamos hasta las 9.
1: Sí.
0: ¿Tenemos Copa Libertadores?
1: Copa Libertadores, Estudiantes, sí. Corinthians, si sí. No me equivoco. Partidazo.
2: Sí, Estudiante de Corinthians, Bufón aplaudiendo con las orejas.
1: Estudiante que siempre es un buen representante argentino en la Copa Libertadores.
2: Sí,
1: los últimos 3-4 Copa Libertadores siempre da pelea contra cualquier brasilero, se planta contra cualquiera.
2: Y que se entienda lo que digo, Estudiante medio en modo Boca, viste que sacaba una chapa y una manera de jugar en las competencias internacionales.
1: Sí, igual Estudiante históricamente ha sido así.
2: Sí. La verdad
1: le
2: que
1: viene bien la Copa, le sienta bien la Copa Libertadores.
2: Sí, representa muy bien. Bueno, esta apertura hablando un poquito de todo. Vamos ahora sí a irnos a la primer tanda y ya regresamos con más VAR hasta las 21.
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0: Ahora sí, volvemos siendo las 20:29. ¿Me voy a quedar con el micrófono en la mano? No, está medio complicado. Vamos a ver si lo podemos bajar un poquitito. Ahí, ahora sí, ahora estamos listos para la acción. ¿Estamos bien, Santi?
1: Sí, obvio.
0: Ah, bueno.
1: Perfecto.
2: Bien, bien. Sienta el muchacho.
1: No, ¿sí? no, estoy bien, estoy serio. Hoy estoy serio.
0: Viene bien parado.
2: Compórtese que tenemos visita.
1: Sí, sí.
0: Primero eso y segundo que ya él está rapidísimo con las cámaras, te poncha al toque.
1: Sí, enseguida, no podés pifiarle porque al toque.
0: Agarrámelo a Juan Andrés también que no se te escape.
1: Claro.
2: Buen pelo tiene ya él. Banco.
0: Gran
2: banco
0: melena.
2: Sí, buena melena.
0: A lo... ¿Cómo se llama? Está como el jugador este de tenis, el español.
2: ¿Alcaraz?
0: Sí, Alcaraz que se cambió el look. Hacía varios partidos que no lo veía y...
2: Ya él no necesita el filtro ese, la IA de los 80.
1: De los 80, ya, no, claro, ya tiene el pelo,
2: buena
1: es verdad.
2: Buena melena,
1: bueno, hiciste, yo te estaba esperando tu...
2: No.
0: Bueno.
2: No me sumé.
1: Después lo vemos.
0: Se frenan acá. Escúchenme, dijimos que íbamos a hablar de taekwondo, ¿no?
1: Sí.
0: Dijimos de que íbamos a volver a tener visitas, que nos da gusto tener, porque como mencionábamos antes, primero llegan, los conocemos, se presentan con nosotros, nos cuentan el deporte, sus historias de vida... Y los vemos ir, somos esos padres suplentes, viste, que los claro. vemos ir, decimos allá van.
1: Vuelan, ¿no?
0: Vuelan nuestros
1: vuelan,
0: pollos.
1: Claro, salen del nido.
0: Y este es el caso de Rodri Leiva, que lo conocimos hace no sé cuántos programas, ya no me voy a enredar con ese dato, pero dijimos que él practicaba taekwondo en la escuela municipal y que nos iba a estar representando de muy buena manera en Lima, en Perú. Y lo primero que hizo cuando llegó, aparte de saludar, porque es un pibe muy educado,
1: sí.
0: agarró la mano así, sacó una cantidad de medallas que yo me le fui al humo enseguida. Así que ahora vamos a charlar con él primero de eso y saber cómo estás. Rodri, sí. querido, buenas noches, ¿cómo andas?
3: Chicos, ¿cómo andan? ¿Todo bien?
0: Todo bien, ¿y usted cómo anda?
3: Todo bien, más tranquilo, relajado. Bueno, muchas gracias por la invitación nuevamente, Juan, gracias por ayudarme. Pero más tranquilo, relajado, con menos nervios.
0: Pasó el gran certamen, la competencia, este torneo que tenías en Lima, Perú, ¿no? Y que te ha ido, por lo que estamos viendo acá, ahora vamos a mostrar bien en las cámaras de YouTube, muy bien. ¿Cuál es el balance que haces vos?
3: Y bueno, ahora estoy bastante contento, más tranquilo, bueno, sabiendo que vienen próximos torneos también de ranking internacional.
2: Te bajo un poquito el micro,
3: sí.
2: Ahí está.
3: Pero tranquilo, ya, bueno... Tuve una semana de descanso para descansar un poco el cuerpo, las piernas. Pero ya el jueves, mañana, arranco de vuelta con todo a entrenar.
0: Arrancas con todo. Poquito tiempo para el descanso.
3: Sí, bueno, siempre fue así desde que empezamos a competir. Pero bueno, más que nada ahora que ya tenemos puntos en el ranking PATU, más que nada ahora tenemos que estar al 100%.
0: Claro, lo mencionaste recién, el PATU, digo, esta competencia te daba puntos justamente para ese ranking.
3: Exactamente, sí, sí.
1: Sí, ¿qué es PATU para la gente? Porque aparte lo veo acá en las medallas, voy a mostrar así breve, no se llega a ver, pero las medallas dicen PATU, ¿no?
0: Sí.
1: Esto es, vos decís, el ranking, ¿no?
3: Sí,
1: pero
3: sí.
1: ¿Es también parte de la organización de los torneos?
3: Claro, sí, sí. Bueno, PATU no es solamente de Perú, es una organización mundial.
1: Mundial.
3: Hay PATU en todos los países, todos los años. Bueno, hoy, este año, creo que bueno, ya hubo uno, y van a haber dos más, me parece. Uh-huh. Uno es en Buenos Aires, y el otro no sé si es en Brasil, me parece.
0: Ah, bien.
3: Sí, sí.
2: Cargadita la agenda.
0: ¿Sí? Sí.
3: La de Buenos Aires es del 16 al 18 de octubre, y el de Brasil todavía no se sabe.
0: Che, no me quiero olvidar porque estabas invitado, Juan los contactó con Nicanor, que estamos viendo ahí si puede llegar, está medio complicado. Digo, ¿sabés cómo le fue a Nicanor también? Digo que eran los dos que estaban siendo renombrados mucho en los medios porque nos iban a estar yendo a representar.
3: De ir nos fue bien a todos.
0: Mira qué bien.
3: Porque no nos guardamos nada, dimos el 100% de nosotros, que era lo más importante. Obvio que, bueno, fuimos con expectativas de ir a ganar. No solo eso, sino también de pasarla lindo, porque es una experiencia muy linda. Pero nos fue bastante bien a los dos. Yo creo que volvimos de Perú sabiendo más de que cuando fuimos. Así que bastante bien, sí, muy,
0: ¿qué,
3: muy bien.
0: Dijiste sabiendo más. ¿Qué te dejó particularmente a vos este torneo de Perú, además de las medallas que nos trajiste?
3: Me dejó más o menos saber en qué lugar estoy parado o cuál es mi nivel. Para poder seguir representando a Argentina, obviamente. Pero además de eso también muchas, qué sé yo, iba con una técnica y volví con otra.
2: Claro.
1: Ah,
3: porque
1: claro,
3: nosotros tenemos la técnica acá de Buenos Aires que nos enseñan.
1: Claro.
3: Pero es así, cada país tiene su propia técnica, por así decirlo, cada ejecución es distinta.
2: Y claro, una propia escuela, digamos, una cosa así.
3: Exacto. Y bueno, cuando viajás a otro país, vos tenés que adaptarte a su técnica.
1: Claro, claro.
3: Por ahí vos arrancás haciendo el pumse, que la forma la arrancás más lento, y allá lo arrancan con explosivo, que es lo que nos pasó. Allá arrancaban más explosivo, arrancaban con... Nosotros lo que aprendemos acá es arrancar tranqui, para allá al final de la forma, dar lo mejor al final de la forma, que es lo que más se ve. Claro. Bueno, acá es al contrario. Tenés que dar el 100% lo más fuerte.
0: Al comienzo.
3: Del comienzo al final.
0: Ajá.
3: Eso fue lo que más se vio. Y bueno, teníamos desde el martes a la tarde que llegamos al hotel hasta el jueves, hasta el viernes que competíamos, teníamos para agregar eso al pumse de nosotros.
2: Claro, claro. ¿Hubo algún país que te llamó más la atención que otro? El otro día te consultamos por quizás quiénes son los más las potencias, pero ¿hubo alguna escuela, o esto que vos decís, la filosofía, la forma, digo, Brasil, Perú, algún país te llamó más la atención que otro?
3: Sí, Brasil me llamó mucho la atención. Más que nada las patadas, increíbles las patadas. Ajá. Tiraban patadas a 180 grados allá arriba.
0: Wow.
3: Bueno, Perú también tiene muy buen nivel.
2: ¿Se escuchaba cuando hacían el movimiento?
3: Se escucha, es muy lindo estar ahí, encima está todo en silencio. Bueno, claro. No tanto porque están todas las hinchadas, ¿no? Pero encantador. Y bueno, el nivel argentino también yo no lo tenía muy en cuenta.
0: Uh-huh. ¿Hay buen nivel cuando decís eso?
3: Un nivel excelente.
0: Mirá.
3: Fuimos y bueno, yo... Hay gente que no conocía, obvio. Y vi su nivel... Y saber que podemos con Nika llegar a ser como ellos e incluso más, fue como más motivacional. Y me impresionó mucho.
0: Uh-huh. Qué bueno que estaba esto, me quedé yo enganchado con lo que dijiste recién. Es muy del detalle, ¿no? Del que lo practica, lo conoce, sí, cuando hablas del sonido.
3: Ah,
0: ¿no?
3: Sí.
0: Porque por ahí le explicamos a la gente que vos haces una modalidad justamente que se trata de posicional, ¿no? Y esto que hablas del sonido, que debe ser súper particular de estar ahí, sí, y presenciarlo.
3: Sí. Bueno, el sonido también... Nos damos cuenta en la parte que nos diferencia de la lucha del kirui, el dobok, que es el traje que usamos, es más rígido. Entonces, vos haces un movimiento y lo clavas, hace ¡fuc! Y suena, claro, así. Y cuando está todo en silencio, así se suena el ¡fuc! La pata de arriba. ¡Fuc! Y
0: a riesgo de quedar como un nado, te lo pregunto sinceramente, digo, ¿ese traje está confeccionado así a propósito por la modalidad?
3: Exactamente,
0: o es algo,
3: sí, exactamente. Por ejemplo, en lucha, uno busca estar más cómodo para poder patear.
0: Okay. Claro.
3: Va a estar más liviano. Entonces la tela es más suave, claro, más ligera. En cambio, en el pumse es más pesada, más rígida.
2: Claro. De hecho, hasta en el taekwondo olímpico, digo, también va con la pechera, con el casco, también debe, claro, ser mucho más liviano.
3: Claro, sí. Es mucho más liviano porque, como digo, tenés que estar ágil.
2: Uh-huh. Claro. ¿Y acá cómo fue? Porque vos contás que tuvieron competencias por pareja. Esa pareja... ¿Vos ya la conocías? ¿Tuvieron que preparar la forma allí en ese momento? ¿Cómo se encara esa competencia?
3: Yo a Sofi, que es mi la chica con la que hice dupla, nos conocemos desde que arrancamos. Uh-huh. Porque su profe es alumno de mi maestro. Entonces siempre fuimos parte de la misma sede en un momento. Bueno, después ellos hicieron su propia sede. Sí, que son de Centenario, del ADC. Pero al tener ese al saber que éramos de la misma escuela y todo,
0: hay un plus, ¿no?
3: Claro, exactamente. Además, al ser de la misma escuela tenemos los mismos tiempos,
2: claro,
3: tenemos el mismo ritmo, la misma fuerza, claro, porque entrenamos lo mismo, claro. Entonces también sumó muchos puntos, eso también muy lindo. Y
0: me quedé enganchado a esto que te preguntaba Juan. Mi pregunta es media similar, pero digo, ya imagino la complejidad cuando tenés que plantar solo, ¿no? Y estar pendiente de tu rutina, de las ejecuciones. Bueno, debe haber un mundo de cosas en las cuales tu cabeza y tu cuerpo tiene que estar mega archi coordinado. En esto que estabas diciendo ahora, digo, ahora estás con otra persona al lado tuyo, que bueno, en este caso hay un plus, pero igual, digo, no deja de ser algo sumamente desgastante a nivel mental,
3: sí,
0: ¿no?
3: Sí, es mucho, la verdad que sí, es mucho. Y el saber que tenés que ir prácticamente en espejo, que se tiene que ver lo más prolijo posible,
2: claro,
3: también te juega mucho en contra, pero bueno, nosotros lo pudimos hacer. Y se notó mucho, nos felicitaron mucho porque se notó que íbamos bastante parejos, íbamos, las patadas tienen que ser casi a la misma altura, todo, tiene que ser espejo.
0: Wow.
3: Y nos salió bastante bien, así que muy contento también con esa parte.
1: Eso te iba a preguntar, ¿qué te traes de este torneo, qué te traes de Perú? Vos mencionás las técnicas, pero más allá de eso, ¿qué te llamó la atención? ¿Qué te hizo pensar y decir, como no sé, pienso, ¿no? El cambio de entrenamiento tuyo o qué te traes de allá de este torneo.
3: Yo creo que entrenar más.
1: Ah, bien.
3: Se notó mucho el rendimiento físico. Uh-huh. Bueno, también nos jugó bastante en contra de la altura, pero bueno, tampoco es excusa porque un deportista de alto rendimiento tiene que tener resistencia física.
1: ¿Qué altura estaban? ¿Pero qué ciudad era?
3: Lima.
1: Lima, ah, está bien, son 2000 y algo.
3: Se,
1: ¿no?,
3: notó mucho 3000, cuando, sí, bajamos al avión, la humedad.
1: Mira, claro.
0: Pegó en lo físico.
3: Sí, claro. Sí. Por ejemplo, hacíamos doble turno nosotros, entrenamos a la mañana y a la tarde. Ponle que a la mañana hacíamos físico,
2: sí,
3: teníamos que estar cada 20 minutos parando, por, claro, hidratándonos, no, por la transpiración, nos costaba mucho respirar. Pero bueno.
2: ¿En qué lugares entrenaban?
3: En La Videna, que es el lugar donde entrena la selección de Perú.
1: Mirá,
0: bien. Qué privilegio, ¿no? Qué lindo. Dijiste recién, me quedé muy enganchado otra vez, cuando Santi te preguntó, hablaste entrenar más. O sea, no creo que ustedes justamente con la juventud que tienen, con el momento en el que están a nivel deportivo, no entrenen. ¿Viste esto? Digo, ¿viste mucho físico en estas potencias que nombrabas recién? ¿Te asombró eso?
3: Sí, son... Bueno, nosotros terminábamos de hacer el pumps de la forma y terminábamos todos transpirados.
1: Claro.
3: Ellos terminaban limpios.
1: Mira. Wow. Claro.
3: Está bien, sí, el aire, todo, pero hay que tener mucho rendimiento físico.
2: Mira.
3: Y siento que es algo que tenemos que poner en práctica con Nika.
1: A mejorar, ¿no?
3: A mejorar. Claro.
0: Sí. Me gusta también, sí, esto que dice porque, digo, me imagino a alguien que no tengan idea de un deporte y decís, bueno, pero ¿cuánto desgaste va a tener si no está peleando con un otro? ¿Me entendés? No hay combate.
1: Claro, no.
0: Es posicional. Digo, no, acá despejamos a duda. Hay mucho desgaste físico.
3: Sí. Mucho desgaste físico.
2: Cuando decís mejorar la parte física, ¿es cardio, musculación? ¿Es un conjunto de las dos?
3: De todo un poco. Mira. Mucho cardio, eso sí. Después lo que es flexing. Uh-huh. Tenemos que mejorar bastante. Se notaba mucho la altura de las patadas. Por ejemplo, yo, bueno, pateo más arriba la cabeza. Pero me dijeron allá que pateé a la cabeza porque se me veía mejor.
0: Mira. Estéticamente.
3: Y claro. Y cuando, claro, me tocó con el chico este de Perú, hacía la patada casi 180 allá arriba. Y eso en la presentación suma muchos puntos.
2: Mira, pensás, no sé, el Dibu Martínez hace... Ay, se me fue ahora.
0: Perdón, estaba mirando la
2: imagen. Sí, no, pero la otra actividad que se hace en el gimnasio, que está...
0: ¿Pilates?
2: Pilates.
1: Pilates.
0: Sí. Sí.
2: ¿Se te cruza o te recomendaron pilates en algún momento?
3: Estoy haciendo la gimnasia artística.
2: Ah, mirá, el cuerpo.
0: Sí. ¿Cómo se dice? De refilón. Tremendo. Sí, sí. Gimnasia artística por la flexibilidad.
3: Me lo recomendaron mucho, ¿no? Sí, me lo recomendaron por eso, por el tema de las patadas, el flexing.
0: Che, Rodri, ahí veíamos recién, nos mostraba ya él, bueno, está mostrando todas imágenes en el canal de YouTube de la competencia. Bueno, ahí tenemos, ¿no?, el momento de la dupla. Hay esa coordinación, ¿no? Va primero uno, atrás va el otro.
3: Digo, ese es individual. Así.
0: Es el individual. Ah, ok.
3: La dupla es de un chico y una mujer.
0: Claro, un chico y una mujer. Genial, para entenderlo bien. Y veíamos también en otra de las imágenes, ¿estabas con un trofeo?
3: Sí. Un trofeo que ganamos el equipo. Esos trofeos se ganan por la cantidad de medallas que saca el país. Fuimos subcampeones, sacamos 37 medallas. Nos trajimos 37 medallas a Argentina y, bueno, sacamos Copa de Subcampeones.
0: Mirá qué bien.
3: Eso también,
0: esa copa que está ahí, mirá.
3: Eso también posiciona al país en el ranking.
2: Y en la comparativa... Así como sucede con el medallero, que no es oficial en los Juegos Olímpicos, que van rankeando los países. ¿Argentina cómo quedó? ¿En un ranking más o menos?
3: Creo que estamos en...
2: ¿En este torneo puntualmente?
3: En este quedamos segundos, pero ranking mundial estamos creo que terceros. Primero está Brasil y creo que le sigue Chile.
0: Pensé que estaba mucho, tremendo.
3: No. Sí, Argentina tiene muy buen nivel.
0: Qué bárbaro. Bueno, espectacular. Uh-huh. Rodri, no quiero dejar afuera también. Ahí está todo el equipo completo, ¿no?
3: Ese es todo el
0: equipo. Están muy buenas las imágenes que nos pasaste. Esa es toda la banda argentina.
3: Toda la banda.
0: Bien.
2: Yo siempre consulto, porque es algo que tengo, que cada vez que miro cuando van las delegaciones, siempre pregunto lo mismo por la ropa. ¿La ropa se la dieron cuando llegaste a Buenos Aires?
3: No, esta nos la dieron antes, un día antes de ir.
2: ¿Así que te llevó acá, Sipo?
3: Sí.
0: Qué bien.
2: ¿Y ese momento?
0: ¿Se puede tirar un zoom?
3: Eso fue muy lindo, porque justo íbamos a entrenar en Neuquén y uh-huh. nos recibieron con la ropa, nos hicieron probarnos la ropa y... A mí me quedaba repintado y me puse re contento.
2: Claro, porque es todo el conjunto, básicamente.
0: Sí, sí, sí. Ahí la tenemos un poquito más cerquita. Qué linda que está la pilcha, está muy, pero muy buena.
3: Sí.
0: De hecho, es algo de lo que tenés puesto en este momento.
3: Tengo el pantalón y la remera, que es conjunto. Bueno, no traje la campera, pero es conjunto. La remera, que es argentina, también. No es de fútbol, es de la selección argentina de taekwondo. Atrás dice World Taekwondo Argentina y tiene el loguito acá de Fusion, que es la marca de la ropa.
2: Nada, ella ya está, ya te focaliza de entrada a lo que va a hacer la competencia.
0: Te metes en el personaje, ¿no? De defender a la bandera argentina. Sí. Antes de que habláramos de la pilcha y bueno, de todo el grupo que veíamos ahí en las imágenes que nos pasabas, también lo que solemos charlar con ustedes, con los pibes, con los que salen fuera del país, digo, es algo difícil de hacer, más allá de este presente que está buenísimo, digo, y vos marcabas, hay una agenda por delante, porque por supuesto hay que seguir para seguir soñando, para seguir luchando justamente y lograr más cosas. ¿Cómo viene lo económico? ¿Cómo estás con esa cuestión? ¿Se están moviendo con la familia? ¿Aparecieron sponsors? ¿Qué nos podés contar de eso también?
3: Bueno, en la parte económica estamos buscando sponsors con Nika para poder costear un poco lo que es un pasaje, una estadía, comida.
0: Bien.
3: Si bien hay veces que el CENAR, que es el lugar donde entrenamos, te da la estadía y que te cubre también la comida, pero eso no es algo...
1: ¿Seguro?
3: Sí, claro, seguro. Claro. Es depende.
0: Uh-huh. Es aleatorio.
3: Claro, yo el año pasado viajé todo el año y me tocó una sola vez.
1: Mira.
3: Entonces, muy depende. Y por las dudas, encima te avisan unos días antes. Entonces, por las dudas por las dudas siempre hay que tener algo guardado.
1: Claro.
3: Y bueno, es lo que estamos buscando. Uh-huh. Hablamos con Leandro Domini para gestionar una beca deportiva que, bueno, creo que está en proceso. Pero también necesitamos buscar sponsors. Ya hablé en la radio, el mural, hablé lo mismo. Es muy necesario.
0: ¿Cómo te pueden, el que te esté ayudando justamente y quiera aportar o quiera ayudarte? ¿Qué hace? ¿Te contacta a vos por tu teléfono, por redes sociales?
3: ¿Cómo tengo el número de mamá para que nos comuniquemos.
0: ¿Querés decirlo? ¿Querés dejárnoslo? Como vos quieras.
3: Lo digo, 299. No hay problema. La última digo el mío, que me lo sé mejor.
0: Dale.

0: 299-32-999-45.
1: Dale, ahora cuando termine igual la nota te lo vamos a pedir, obviamente, para tener.
2: Si querés dejar el Instagram también.
0: El Instagram es leiva.rodrigo.tkd, todo minúscula. Pero bueno, nosotros de nuestra parte lo que ofrecemos es difusión, ya sea por redes sociales o por indumentaria, gorras, remeras, claro, pantalones, banderas, etcétera.
1: Claro, bien. La posibilidad de que se vea ahí la opción de Cinerito.
2: ¿Tenés que ir a Buenos Aires ahora próximamente?
0: Sí, bueno, un poco como que me obligaron a ir, hablé, ajá, porque no tengo mucha ayuda económica, pero se va a intentar ir. Vamos, claro, a intentar, vamos a hacer lo posible para ir.
2: ¿Concentración, campus ahí en Ensenar o...?
0: No, al torneo, directo al torneo. Campus tenemos después, post el torneo, creo que en noviembre. Pero ahora el objetivo que tenemos es ir a Buenos Aires del 16 al 18 de octubre, que es el torneo de este Patu que es rankeado mundialmente.
1: Espectacular.
2: Claro, impresionante.
1: Espectacular. Rodri, bueno, nos queda poquito tiempo, hoy cortamos antes, pero por suerte pudimos meter este testimonio con vos. Como decíamos, nos alegra un montón esto, ¿no? Que empieza a pasar este círculo de que vienen, de que los conocemos y empiezan a tener estas competencias.
0: Sí, sí.
1: Y el feedback este de tener el ida y vuelta para saber cómo les va y seguir ayudando de alguna manera, ese es el aporte que te decimos nosotros. Mira, ahí está ya él poniendo tu Instagram ahí, sí, sí, al aire, así que lo está viendo también todo el mundo para poder aportar y ayudar, ¿no? Sí. Nada, loco, la mejor.
0: Bueno,
1: la mejor para vos.
0: Gracias.
1: Y gracias por el esfuerzo, porque sabemos que vos, no solo vos, con tu protagonismo ahí en la competencia, sino que todo tu entorno y tu familia deben hacer un esfuerzo muy grande para que las cosas salgan.
0: Sí, es un esfuerzo gigante. Gigante, gigante. También Nika, acaba de recalcar.
1: Sí, le mandamos saludos.
0: Sí,
1: ¿no?
0: Obvio, sí.
1: Debe estar escuchando.
0: Dio lo mejor de él. Tenía unas llaves muy difíciles, tenía en su categoría a uno de los cinco del ranking.
3: Mira,
0: compitió contra el noveno mejor postulado en el ranking, así que nada.
2: Claro, contra el top 10,
0: sí, dio lo mejor y yo creo que volvió bastante contento,
1: eso
0: porque
1: decir,
0: le
1: que,
0: hizo
1: bueno,
0: pelea.
1: Eso te iba a decir, porque te medís contra los mejores.
0: Exactamente,
1: como
0: bueno, a él le tocó contra el noveno mejor en el ranking y lo hizo muy bien. Yo estoy muy contento y muy orgulloso de él porque cuando eligieron a él que le tocaba con el noveno, no dijo, uy, no, me toca, no.
3: Claro.
0: Se enfocó 100% en
1: qué
0: él
1: bien,
0: mentalmente y fue, entró y hizo lo mejor que tenía. Y
1: qué
0: eso
1: bien,
0: también me pone muy contento de la parte de él.
1: Bueno, la próxima dígale que no arrugue acá con
3: claro,
1: ya que se enfrentó a ese, el noveno.
3: Claro, sí, sí.
1: Nosotros no somos mentira, le mandamos un abrazo grande. Rodri, gracias por todo,
0: no,
1: como siempre.
0: Gracias
1: y
0: a
1: lo
0: ustedes,
1: mejor para lo que viene.
0: Bueno, muchísimas gracias chicos por la invitación. Gracias por tenerme en cuenta siempre. Juan, muchas gracias por todo lo que estás haciendo. Se agradece un montón y bueno, a seguir creciendo deportivamente y nada, muchas gracias chicos.
1: Le vamos a dar el Martín Fierro que tenemos ahí a Juan.
3: Sí, sí, sí.
1: Si vos votás, se lo damos. Rodrigo Leiva, tacuandista que pasaba nuevamente por VAR luego de lo que fue esta competencia en Lima, Perú, lo escucharon, ¿no? Y además lo vimos, las medallas que tenemos acá a nuestro lado, que son como un plus, digo yo, cuando encima de que te encontrás con una persona espectacular, con un pibe joven que la está rompiendo y que le pone lo mejor, con todo el esfuerzo de su familia, bueno, esto es la frutilla del postre. Así que con él nos vamos a la tanda, dale.
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0: 20, 56 minutitos. Y
1: entonces
0: sí.
1: Se me madró todo ya.
0: Y sí. No, no, es que estábamos viendo tampoco lo bien que le queda la sí, cabellera. Sí. Igual se usa así, te quiero decir, Yoko. Te garpa, mirá, cheto. Está muy bien.
1: Está negro. Muy bien. Pero aparte, el otro día lo escuché.
0: Te voy a decir algo.
1: El otro día lo escuché y decía que estaba perdiendo la batalla. ¿Dónde, no, amigo? No, mirá, no, lo que es eso.
2: Aparte, la entrada a la Avenida Mosconi, boludo.
0: Vos haceme caso a mí que yo.
2: La gran Avenida Mosconi.
1: Entré, los estaba escuchando. Y
0: yo de imagen manejo. Yo de esto entiendo.
2: Tiene un de Raúl Ricardo Fonsini.
0: Tiene un corte tendencia estos mullet, ¿viste?
1: Claro.
0: Está la onda el tipo.
1: Está la onda.
2: La semana que viene me voy a cortar.
0: Claro, ahí está. Sí, acá tenés un tobogán que baja, pero no importa, eso está, sí, está bien igual, garpa.
1: Está muy
0: garpa.
1: Bien, sí.
0: Estamos, lo bueno es que estamos bien poblado en lo que es el sector alto de la,
1: sí, sí, sí.
0: Sí, de la terraza. Así que, la verdad, no hay de qué preocuparse.
1: No, que no.
2: Programó, loco.
0: Gente, pasó muy rápido.
1: Pasó muy rápido, sí.
0: Y eso es lo que yo me lamento de este programa cuando estás vos, Juan Andrés, querido.
2: No,
0: pero bueno.
2: Solo pueden bien, sigan sin mí.
0: ¿Lo disfrutaron? ¿Lo disfrutaron?
1: Sí, sí. Re.
0: Bueno, nos vamos de cara al viernes, gente, porque ya nos tenemos que ir despidiendo.
2: ¿Vamos de cara o de cara?
1: Ya empezó.
0: Ya es el momento.
1: Ya empezó.
0: Siendo la 20 y 57, le voy a decir a la gente que es el momento de que los abandonemos.
1: Sí. Te vas a seguir el camino del ombligo, Lucho.
0: Él quiere encontrar algo, él me quiere romper, no lo va a lograr, no lo van a lograr ninguno de los dos. Che, se viene estudiante,
3: sí,
0: con
3: inglés.
0: 9:30. Te va a agarrar Agustín Bulfón, te, sí, va a matar, sí, a piña, sí. Nuestro productor y amigo.
1: Allá están gritando también. Ninguno tiene los auriculares, así que.
0: No, hoy hicimos un programa sin, sí, auriculares. Sí. Eso es cierto.
2: ¿Qué
0: eso
2: pasó, Yoconda Gabriela?
0: Que dice que. Ah, le hace.
2: Ah, claro. Bien.
0: Bueno, sí, está bien. Ahora lo podemos arreglar al término del programa. Ya, el querido, gracias por el laburo de siempre.
2: La máquina.
0: Mantenga esa cabellera también tupida, que le queda muy bien.
1: Sí, sí. De los 80, dijo.
0: Está, bueno, ahora viste que en las redes estaba eso. Todo eso. Sí, sí, sí. En modo 80. ¿Me faltó hacerlo?
1: Modo 80.
0: ¿No lo hiciste vos? No lo hice.
1: Yo tampoco lo hice.
0: No lo hice. No entré en esa. ¿Yoko?
2: No sé,
0: ¿cómo estamos? ¿Bien?
2: Ola.
0: ¿Para cerrar? Dice que sí. Gracias, como siempre, por el laburo de ambos. Se agradece un montón. Y a ustedes dos, mangas de impresentable, también. Gracias por el aporte de siempre.
1: Qué bien que nos trata, ¿eh?
0: Y sí, bueno, un poco les tengo que devolver. Un poco les tengo que devolver porque me quieren hacer pisar el palito y ya los voy a agarrar.
2: Un día va a caer.
0: Sería muy lindo que me sorprenda el viernes usted y se quede acá en
2: No, Cipolet. No puedo. Tengo otros compromisos.
0: Hay que arreglar con el señor Mati Caruso, que lo libere un poco.
2: No,
0: lo,
2: Mati.
1: Algún viernes te tenés que quedar.
0: Sí.
2: Es difícil, Mati, ¿eh?
0: No, déjenmelo a mí. Vamos a hablar.
2: Es difícil, Mati.
0: Lo vamos a ablandar. Bueno, gente. Vamos cerrando este bar de hoy.
1: Hasta el viernes.
0: Como dijimos, transmisión de nuestra radio, de Radio Splendid también, el partido de Estudiantes Corinthians. Así que vamos a irnos para dejar a todos disfrutar de este partido.
2: Bueno, conectamos directamente.
0: Conectamos.
1: Vamos nomás.
0: Exactamente.
1: Nos tomamos un jet privado y nos vamos a La Plata.
0: ¿A dónde?
1: A La Plata.
2: A dormir, de aire.
0: Ay, Dios mío. Basta. Nos bajamos acá. La próxima parada es la nuestra.
1: ¿A dónde te va a
0: robar? Nos vamos. No hay más. Chau. Llévatelo.

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